0: acercarme a alguien que me ayudara.
1: Palabra de siete letras que comience con O y termine con N, sinónimo de pedir a Dios.
0: Oración. No sé. Quizá haya un lugar donde pueda ir y gente con la que pueda hablar.
1: ¿Lugar de adoración que termine con A?
0: Ese es fácil. Iglesia.
1: Ah, claro.
0: No es justo. Se nos debería dar un manual o algo que tenga las respuestas.
1: Libro santo, que empieza con B.
0: Biblia. Ay, por favor, piensa un poco.
1: Claro, es obvio. Oye, tú sí que sabes todas las respuestas.
2: Quizá lo que has escuchado tantas veces son las respuestas que tú necesitas.

0: Muy bien, ahí teníamos el tema grande, es tu fidelidad. Por cierto, buena, rica lluvia la que el señor nos ha enviado acá al distrito de San Francisco Gotera, o al menos al centro del distrito.
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0: Bueno es nuestro Dios, grande es su fidelidad. Él tiene cuidado de nosotros en todo momento.

0: viene, por ahí nos piden el tema Me Amas.
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0: Tema de Bartolo Ventura.
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0: Con todo gusto.
1: 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Trabajar.
0: También por ahí nos viene el tema Acompáñame de Tomás Ocampos.

0: todo gusto por ahí vamos a estar complaciendo. Recuerde que nuestras líneas telefónicas están completamente habilitadas para que usted pueda reportarse. 6:12 p.m. Seis a más 12 minutos en todo el territorio nacional.
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0: Bueno, vamos complaciendo con el tema.
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0: Del dúo Celaya, El Zacate.
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0: tercera vez, Jesús le preguntó:
1: Simón, hijo de Juan,
2: ¿me amas?
0: A Pedro le dolió que por tercera vez Jesús le hubiera preguntado:
2: ¿me amas?
0: Así que le dijo:
1: Señor, tú lo sabes todo.
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0: fuerte tormenta la que está cayendo ahorita en el distrito de San Francisco Gotera. Bendición que el Señor nos regala. Y es que ya no se aguantaba la calor.
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0: 6 de la tarde, 21 minutos.
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0: Hermano, Dios le bendiga. Por favor, ponga el tema Soy Misionero del Dios Viviente, que es acompañado con arpa, pero no es de Stanislao Marino. Es con otro. Bueno, vamos a buscarlo entonces.
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0: si lo encontramos, pues con todo gusto.
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0: que seguimos complaciendo su gusto musical. Recuerde nuestras líneas telefónicas habilitadas 2654-2555 y 7494-7486.
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0: Ahorita los teléfonos están bien cargados, no hay ninguna interferencia, así que excusas para no llamar, para decir o que pueda llegar a decir, no, es que no va a entrar la llamada, no va a llegar mi mensajito, esas excusas ahorita no valen. Así que por acá vamos a estar pendientes de lo que usted nos pueda estar solicitando este día miércoles 30 de septiembre. Quedamos con el tema de Tomás Ocampos. Acompáñame.

0: Muy bien, por ahí teníamos complaciendo el tema La Bondad de Dios. 6 de la tarde con 32 minutos.
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0: Saluditos a ustedes que se hace acompañar de Radio El Buen Pastor.
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0: Por acá tenemos varios temas por complacer. Bueno, específicamente dos temas por complacer.
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0: Y le comento que continuamos con espacio disponible, así que... Usted dígame cuál es el tema que desea escuchar.
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0: Yo con todo gusto le complazco.
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0: Voy a complacerle con el tema que usted desee. Por ejemplo, el tema que suena a continuación. Soy misionero del Dios viviente.

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1: Ahí teníamos el tema Mujeres de Altar.
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1: 6 de la tarde, ya con 41 minutos.
0: 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O si yo quiero andar con Cristo.
1: Esta tarde para usted que está en compañía de Radio El Buen Pastor.

0: recuerdo que nuestras líneas telefónicas todavía están disponibles para que usted pueda reportarse.
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0: Así que si usted desea escuchar una alabanza, pues háganoslo saber y nosotros con todo gusto le complacemos. Ya que en este momento tenemos espacio.

0: 6 con 42. Sal de la viña del Señor. Y bueno, no la hago esperar más. Nos quedamos con el tema, el corrido de Lázaro Santana.
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1: Muy bien, continuamos con más bendiciones. 8 minutos nos separan de las 7 de la noche. 8 minutos y llegamos a las 7 de la noche.
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1: Y le recuerdo que seguimos en el espacio en el cual usted solicita su alabanza preferida y tenemos espacio para complacerle. Saludos a nuestro hermano Ismael allá en Canadá.
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1: Y nuestro hermano se reporta y nos solicita el tema que suena a continuación.
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2: Son las 6 con 57 minutos.
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0: Muy bien, por ahí teníamos el tema La Carta Perfecta. 7:01 p.m, 7 + 1 min.
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0: Por ahí nos solicitan el tema que suena a continuación.
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0: Y es que sería que no solamente la hermana, no solamente yo, sino que todos los que estamos escuchando en este momento Radio El Buen Pastor,
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0: Podemos decir, Señor, estoy agradecido.

0: Muy bien, ahí teníamos el tema de Julio Melgar, Cuerdas de Amor.
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0: 7 de la noche ya con 11 minutitos.
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0: Escuchamos este tema que tenemos de fondo. Jesucristo, basta.

0: Son las 7 con 19 minutos.
1: Muy bien, ahí teníamos el tema Puede Ser. Escuchamos ahora el tema de Marcos Vidal, El Payaso.

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0: Muy bien, ahí teníamos el tema Dulce Refugio.
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0: Escuchamos el tema de Samuel Hernández, Susurro. Hola.

0: Disculpe, señor, lo siento mucho. No sé qué hacer. Es que está empujando a mi hermanito en su sillón de ruedas. Y mientras lo empujaba tropezó y se me cayó al suelo. Y como nadie se tenía a ayudarme, tuve que tirar tu ladrillazo para ver si me prestabas atención.
1: Dios normalmente...

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Muy bien, por ahí teníamos el tema Solo Dios puede salvar. Mis hermanos, yo no sé cuál sea el problema, cuál sea la dificultad, cuál sea la situación en que usted esté pasando en este momento. Pero de algo sí puedo estar muy seguro y es algo que quiero que cantemos junto a Samuel Hernández. Y es que nuestro Dios, Él siempre, siempre tiene el control.

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1: Muy bien, mis hermanos, ahí teníamos el tema Dios siempre tiene el control.
0: No.
1: Quedamos con los temas Él siempre reina y el tema de Fallsy Jones, Cómo hablar de amor. Y luego entramos al espacio de oración correspondiente a este día.

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1: Gloria al Señor, bendito sea el nombre de Dios. Dios le bendiga. Amada audiencia de esta hermosa noche del día miércoles, que sea Dios bendiciendo a cada uno de los oyentes de Radio El Buen Pastor. Damos gracias a nuestro Dios por este lindo privilegio que el Señor nos concede esta hermosa noche. Poder nuevamente llegar hasta este lugar y poder llegar hasta sus hogares con lo que es el momento de la oración. Les saluda a su hermana y amiga Armida de Martínez. En esta preciosa noche el Señor nos permite poder, amados hermanos, leer lo que es una hermosa porción de la palabra del Señor para entrar a este hermoso momento. Si usted todavía no ha depositado su petición, ¿verdad?, a cabina de radio, pues lo puede hacer esta noche al número, ¿verdad?, de línea, o sea al WhatsApp. Tenemos el WhatsApp en 7494-7486 y con mucho gusto estaremos orando por su petición en esta preciosa noche. Leemos una porción de la palabra del Señor en la carta que escribe el apóstol Pablo a los Romanos, capítulo 12, verso 11 y 12, para la gloria de nuestro Dios. Leemos la palabra como está escrito en el nombre del Dios Padre, Hijo y Espíritu Santo, y la letra dice así: en lo que requiere diligencia, no perezosos, fervientes en espíritu, sirviendo al Señor, gozosos en la esperanza, sufridos en las tribulaciones, constantes en la oración. La oración, amado hermano y hermana, es una comunicación personal con nuestro Dios. El apóstol Pablo nos está dando, hermanos, una hermosa enseñanza de que debemos como cristianos ser diligentes en la oración, estar fervientes con un espíritu confiado, con un espíritu y una mente positiva, creyendo por fe. Amén. Hermanos, ¿qué es la oración? Es una comunicación personal con Dios, es conversar con el Todopoderoso, un diálogo sincero con nuestro Dios en el que usted y yo le ponemos y le expresamos la petición que tenemos hacia nuestro Señor Jesucristo. La relación espiritual, hermanos, es la que nosotros debemos mantener con nuestro Dios. La importancia de la oración de un cristiano es la que nos fortalece nuestra fe. Es la importancia, hermanos, que tiene la oración de vencer la tentación, de vivir una vida cotidiana, una vida de oración en todo lugar, ya sea en la iglesia, en la casa o a donde sea. Usted y yo debemos de mantenernos siempre con esa fe puesta en nuestro Dios, que la oración no tiene barrera, no tiene frontera. Para Dios no hay nada imposible. El apóstol Pablo nos está diciendo que en lo que requiere diligencia, no perezosos, sino fervientes en el espíritu. Yo no sé cómo usted se encuentra esta noche, yo no sé cómo usted esté pasando momentos difíciles esta preciosa hora o este día, pero solamente déjeme decirle que tenemos un Dios que todo lo puede, un Dios que todo lo hace, un Dios que para Él no hay nada imposible. Muchas veces quizás los médicos desahucian a aquella persona que ya no tiene cura, aquella persona, aquel hombre

0: que está en sintonía de la radio esta preciosa noche, muchos esperando esta hora para unirse al clamor, y otros que quizás desean escuchar, pero las circunstancias quizás no pueden. Pero hay, hermanos, una plataforma donde también se transmite el momento de la adoración. Así que esta noche, en el nombre del Padre, del Hijo y del Espíritu Santo, damos inicio a esta preciosa y bella hora que Dios nos ha permitido, y le decimos: buen Dios y Padre que estás en gloria, te damos gracias, Señor, por el lindo privilegio que usted nos permite, Dios eterno de la gloria, poder llegar hacia este lugar, Dios mío, para presentarnos delante del Padre, del Hijo y del Espíritu Santo, para venir, Dios mío, del cielo esta tarde, Señor amado, poniendo, Dios eterno del cielo, cada una de las peticiones de mis hermanos, de mis hermanas, de aquellos que están necesitando, Señor, el favor suyo en esta preciosa noche, mi Dios amado. Venimos pidiendo, Señor eterno, para que usted fortalezca nuestra fe. Dice la tu palabra, Dios mío, que lo que requiere diligencia, no perezoso, Padre bueno. Muchas veces el enemigo, Señor, nos pone debilidad. Mira, Señor, muchas veces noche, el enemigo Santo, pone tropiezos. Muchas veces adoramos el enemigo, nombre, Señor amado, quiere Dios eterno de la gloria ponernos o poner duda en nuestras vidas, Padre. Pero ahora en esta noche venimos creyendo en usted, que debemos de estar confiando, Dios mío, que debemos de creer, Maestro Santo, que debemos, Dios mío, de la gloria de presentarnos.
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0: Con todo clamor, y por su llaga, Dios mío, con toda súplica, curados, Señor, Padre.
1: Esta noche, Padre, fervientes en el Espíritu,
0: sufridos, Dios mío, en toda tribulación, Padre, pero por la vida de mi hermana Norma Rosana Reyes, Padre, Dios mío, por sanidad, ahora, Dios mío, dolor en el pecho, Padre Santo, mira, oh Dios mío, delante ese problema, de tu presencia, pecho, Señor,
1: venimos clamando por un milagro, venimos clamando, Señor eterno del cielo, en esta hermana Norma hora, Rosana,
0: por la vida, Padre, Dios mío, de cada uno de esos hermanos, de estas hermanas, esta Cordero de Gloria,
1: María Flores
0: que están ahí, Dios mío,
1: oh Dios mío, en este momento, Señor, oh Dios,
0: esperando el favor
1: Maestro
0: tuyo,
1: Santo, por
0: esperando
1: Dios
0: el milagro
1: mío,
0: tuyo, oh Dios, Padre, toque en esta ese corazón esta noche, Dios
1: papá,
0: mío,
1: toque ese corazón y conviértelo para tu gloria,
0: milagros,
1: para tu honra, para tu alabanza,
0: gloria,
1: Señor
0: noche,
1: Guadalupe Escobar, Dios mío, esta
0: Santo,
1: noche venimos clamando,
0: Espíritu
1: Dios
0: Santo,
1: eterno,
0: es Dios
1: por una
0: sana,
1: sanidad total,
0: el Dios que
1: Señor,
0: liberta,
1: de cáncer,
0: mío,
1: Padre, mira,
0: ahí
1: desde ese problema,
0: ahora,
1: Señor, esta noche,
0: cielo,
1: todo problema
0: hora,
1: de cáncer,
0: Dios mío,
1: oh Dios mío, se va
0: usted,
1: en el nombre
0: Padre
1: de Jesús,
0: eterno,
1: por el poder de la palabra,
0: de hermanos,
1: Señor amado, ay, Santo Dios de gloria, esta noche,
0: hermanas,
1: papá,
0: Señor,
1: no hay nada que no pueda, Dios mío, oh Dios eterno, resistir el poder de Dios esta noche, la vida de Lilian Aguilar, Señor Dios.
0: Ahí,
1: oh Dios mío, clamamos por sanidad,
0: hermano,
1: Dios mío, por fuerte dolor de cabeza y provisión de trabajo, Señor,
0: esta
1: noche, Dios.
0: Noche,
1: allá en
0: Padre
1: Estados
0: eterno.
1: Unidos, Señor, ahí donde
0: venga
1: se encuentra esta
0: su mano
1: mujer,
0: divina,
1: Señor,
0: su mano
1: esta
0: de
1: noche.
0: Poderes. Venga poniendo ese bálsamo,
1: venimos pidiendo,
0: ese ungüento,
1: Señor,
0: oh
1: Dios, para que
0: Dios
1: tú quites
0: eterno,
1: ese dolor de cabeza,
0: de Jesús,
1: esa provisión
0: de
1: trabajo,
0: Jesús, Padre,
1: Señor, oh Dios, provele trabajo.
0: Usted,
1: oh Dios mío, a esta mujer
0: a usted,
1: que anda en busca del sustento,
0: que
1: anda en busca, Señor, Dios amado, de ese trabajo. Y necesita, Señor, para poder pagar, oh Dios amado, cuánto sea necesario en ese lugar. Yo te pido, Señor, que abras una fuente, de trabajo, Señor, sobre la vida. Oh Dios mío, de esta mujer, oh Dios amado, Espíritu Santo, la vida de Oscar David, Dios mío, Sánchez Escobar, por sanidad, Dios mío, leucemia, Padre, esta noche,
0: de
1: espíritu de enfermedad de leucemia, Señor, sea carbonizado por el poder
0: y la alabanza
1: de la palabra,
0: de su
1: Señor, esta noche,
0: para
1: Cordero
0: la gloria,
1: de gloria.
0: La alabanza de
1: adoramos
0: su nombre,
1: tu nombre,
0: papá,
1: José Isidro,
0: noche,
1: Dios
0: mío,
1: por sanidad, Padre, en la vida
0: Dios
1: de él,
0: eterno,
1: en esos riñones,
0: Isabel
1: esos bronquios,
0: Martín,
1: Padre
0: Señor
1: Santo,
0: amado,
1: esa torcedura,
0: milagro,
1: Señor,
0: eterno,
1: mira, Padre,
0: ese,
1: cuánto, oh Dios mío,
0: Dios
1: necesidades
0: mío,
1: en hay
0: cuerpo,
1: en ese cuerpo,
0: papá.
1: Oh Dios mío, haz un trasplante de órgano, Dios amado,
0: llegue ahí, Padre, y toque el cuerpo de mi hermana,
1: Dios mío, ese lugar,

0: bálsamo con ese ungüento. Ahí donde esté en esa maca, en esa cama, Dios mío. Venga poniendo su mano de poder. Glorifícate, Padre. Glorifícate en la vida de este, Dios mío, de mi hermana, papá. Mira su familia, Espíritu Santo.
1: Padre, esta noche, Señor, opera milagro. Esta noche, Señor, en tu nombre. He creído en un Dios de poder. He creído en un Dios de milagro, Señor, esta noche, toda columna, Señor. Enderezada ahora por el poder.
0: Y la palabra, Rey de Gloria, adorado, Señor amado.
1: Elizabeth Álvarez, Padre Santo, en este momento.
0: Clamamos, Señor, por un tumor.
1: Oh Dios mío, en este lugar, Señor, en este cuerpo.
0: Ahora, Dios mío, te pido por la vida de Carlos.
1: Dios amado, damos gracias, Señor, por la vida de esta mujer.
0: Oh Dios mío, en este momento, Padre, te damos gracias. Mire esos papeles, Dios mío, de la gloria. Ahí donde este hombre está, en ese estado, Dios mío, venga Señor, usted, Dios Padre amado,
1: obrando, Padre, en esta hora, Señor, por la vida de
0: en la vida, Dios mío, de Carlos.
1: Paola Hernández, Dios mío, en esta hora, Señor, en esta de la Saituno, Padre Santo.
0: En esta noche,
1: oh Dios
0: papá,
1: mío, por protección divina esta noche,
0: Dios
1: Señora.
0: Mío, por la vida
1: pedimos
0: de
1: por Paola, Padre, protege esa vida, Espíritu Santo de gloria y poder. Oh Dios amado, en esta hora, Señor, no te apartes de ella. Oh Dios mío, la vida de Elvin Flores, Dios mío, Corea. Oh Dios mío, por una liberación, Padre, en esta noche.
0: Y ahí
1: de cáncer, cáncer, Padre Santo de gloria. Mira, Señor, la vida de este hombre, Padre, la vida de Elvin Flores, Señora.
0: Clamamos,
1: Señor, esta noche para que tú abras
0: puertas
1: de bendición en ese lugar. La vida de Marisol, Dios mío, Romero. Oh Dios mío, por liberación también de cáncer, Señora.
0: Mira esta petición, Padre mío.
1: La ponemos en tus manos, Señor, esta noche. Tú conoces la condición
0: con
1: las cuales, Señor, ellos se encuentran, Dios mío, detenidos.
0: Con
1: los cuales ellos se encuentran en este lugar. Pero pedimos, Señor, esta noche que tú seas obrando con poder y gloria, Dios mío.
0: En esta hora, Dios eterno. Opera milagros, Señor, restaura este cuerpo.
1: Padre, en esta noche, Señor,
0: perfecciona la obra, Dios mío.
1: Dios mío, por protección y sanidad. Y broncos, Padre, en esta noche.
0: Y por bendición, Señor. Ahí donde
1: mira, Dios mío, esos bronquios, Padre Santo, esta noche, Dios.
0: Toma el control de la vida de esos bronquios.
1: Oh Dios mío, esa bendición por la cual está clamando esta noche.
0: La vida de Marcela Rivera,
1: por protección y sanidad, Dios mío, de
0: alma,
1: Señor, esta noche.
0: Mi alma te adora, mi alma bendice tu nombre, papá, porque tú eres grande, tú eres maravilloso,
1: Señor. Por una fractura,
0: oh,
1: Padre,
0: te adoramos, te adoramos, te adoramos, te adoramos, te adoramos,
1: Padre,
0: oh Rey
1: esta
0: de
1: noche,
0: gloria.
1: Señor, oh Dios,
0: Espíritu
1: te adoramos,
0: Santo,
1: la vida de una amiga, Dios
0: Espíritu
1: mío, María.
0: Santo, clamamos
1: El Samaya,
0: a usted.
1: Padre,
0: mira,
1: en esta
0: Padre,
1: noche,
0: la vida
1: Señor,
0: de mis hermanos,
1: oh Dios
0: Señor,
1: mío, clamamos por sanidad, Dios mío.
0: Barreal, Padre
1: esta noche,
0: Santo,
1: Padre
0: yo te
1: Santo,
0: clamo
1: Dios
0: por la iglesia,
1: eterno de gloria,
0: Padre eterno
1: terrible
0: de la gloria,
1: enfermedad,
0: que
1: Señor, oh Dios, tú puedes sanar.
0: A cada uno de mis hermanos, de mis hermanas, Señor, mira la vida de mi hermano Víctor, Padre, ten
1: oh Dios amado, hasta Dios mío,
0: hombre,
1: esta mujer
0: Dios,
1: se pueda convertir,
0: noche,
1: oh Dios
0: Santo,
1: mío, en una persona adoradora, en una persona que pueda adorar a este Señor, convierte,
0: la vida de mi
1: Dios
0: hermana Rosa,
1: mío, conviértela para
0: esta
1: tu gloria,
0: tarde,
1: esta noche,
0: amado,
1: Señor, por la vida
0: dado,
1: de Oscar Edgardo, oh Dios mío, Méndez, Padre Santo, por
0: una
1: liberación
0: más esta
1: de cárcel, Dios amado,
0: tarde,
1: en Estados Unidos,
0: gloria,
1: oh Dios mío, clamamos esta noche, papá, por la vida de este hombre, Señor, se encuentra encarcelado,
0: en la vida de
1: se encuentra
0: mi hermana
1: retenido,
0: Rosa,
1: Señor, en otro
0: sigue
1: país.
0: Obrando, Dios, mío,
1: Dios amado,
0: cuerpo,
1: yo sé que
0: Espíritu
1: tú tienes
0: Santo,
1: poder esta
0: tocando,
1: noche, Padre.
0: Padre
1: la vida
0: mío,
1: de Alonso Vega, Josué,
0: preciosa,
1: Dios mío, Ángel,
0: este
1: Natanael, Reyes, Padre,
0: oh,
1: en este momento,
0: adora,
1: Señor,
0: mi alma
1: por conversión.
0: Mira
1: estas personas, Padre, que
0: Santo,
1: Dios mío, ha mandado esta petición, Señor, conviértelo para tu gloria. Oh Dios mío, no sabemos, Señor amado. Oh Dios eterno, esas personas pueden ser, Dios mío,
0: mi alma adora
1: servidores,
0: su
1: pueden hacer ministros,
0: nombre,
1: pueden hacer predicadores, conviértelos
0: papá,
1: para tu gloria.
0: Nada imposible y para el Dios de la gloria.
1: Mira tu honra,
0: nada
1: Señor, la vida de Nelson Pineda, Dios
0: poderoso.
1: Mío, Pérez. Por liberación, Dios mío, en este
0: esta
1: momento,
0: noche,
1: Señor,
0: papá.
1: De cárcel. Oh, Dios amado, te damos gracias, papá, por cuanto tú los permites, Señor amado, la vida de Doctor Niel Salmerón, por protección. protección y sanidad, Dios mío, en esos huesos. Mira todo problema, señores. Oh, Dios mío, esta noche, Padre, en esos huesos, Padre mío, pon tu mano de poder. Glorifícate, mi Dios, ahí en el Dios eterno. Sea tu Dios mío, Dios eterno, amado de gloria. Esta noche, papá, poniendo esa mano de poder en esos huesos, Señor, de la vida de nuestro hermano Toniel. Padre, la vida de Mirna, Dios mío, Señor amado, por sanidad, Dios mío, del hígado, Padre, todo hígado con problemas, todo hígado graso, Señor, esta noche, Rey de Gloria, clamamos, Señor, por esa sanidad, en ese hígado, Padre, no importa cuál sea la enfermedad, Dios mío, que nuestra hermana esté padeciendo, pero yo declaro en el nombre glorioso de tu Hijo amado, Señor, esta noche,
0: pero usted tiene la medicina, usted es el mejor especialista,
1: Dios mío, él y Solís, Padre, en esta hora, Señora. Oh, Dios mío, por liberación de Dios mío. Oh, Dios eterno, en este momento, Señora. Oh, Dios eterno de gloria.
0: En el nombre de Jesús de Nazareno, Dios de la gloria.
1: Padre, esta noche, Señor amado, por la vida de Dalia Salmerona. Por sanidad, Dios mío, en los ovarios, Padre, esta noche. Mira ese problema, Dios mío, de ovarios, Señor, oh Dios. Oh, Dios mío, pon tu mano de poder. Glorifícate, mi Dios, esta noche, Padre, la vida de hermano Josué. Oh, Dios mío, por protección y bendición y trabajo, Señor. Mira esta petición, Padre, pedimos que tú protejas la vida de Dios mío, de mi hermano Armando Josué, Señor. Oh, Dios mío, que tú lo bendigas, Señor, de una manera especial. Que tú probas, Dios mío, un trabajo, Padre, para que él pueda trabajar. Oh, Dios amado, abre puertas de bendición, de trabajo. Esta noche, Señor amado, clamamos, Rey de Gloria. Oh, Dios mío, Odulia Salmerón, Señora, por protección y sanidad, Dios mío, azúcar en la sangre. Oh, Dios mío, presión arterial esta noche, Señora. Oh, Dios amado, mira, Dios mío, ese problema de la diabetes, Señor, en esta noche, Padre, reprendemos. Oh, Dios mío, todo espíritu maligno, Señora, todo espíritu, Señor, que se ha metido dentro de esa sangre. Ahora, Padre, en el nombre de Jesús, toma el control. Ese, Dios mío, de esa sangre, papá, venga, cambia usted, esa sangre. Mira esa presión, Dios mío, esta noche, señores. Oh, Dios amado, que esto vuelva a la normalidad. Oh, Dios mío, en esta noche, Padre Santo. Clamamos, señores.
0: Señor, por liberación, Padre.
1: Dios amado, en esta noche, Señor eterno.
0: Arquímedes, Padre eterno.
1: Espíritu Santo de Dios, clamamos, Señor, esta noche, papá.
0: Por recuperación.
1: Por problemas, Dios mío, de sodio y sanidad, Dios mío, en los riñones. Esta noche, Señor amado, te damos gracias. Esa enfermedad, Dios mío, terrenal. Esa enfermedad renal, Señor, oh Dios mío. Espíritu Santo, ahí, Dios eterno, Arquímedes Salmerón. Por protección y sanidad, oh Dios amado. Oh, Espíritu Santo, de una herida, Dios mío. Y bendición, Padre, mire esa herida en ese cuerpo. Con tu mano de poder, con ese aceite, con ese colirio fresco de tu Espíritu Santo esta noche, Señora. La vida de Francisco Gómez, Padre, por liberación de cárcel. Esta noche, Señor, mira cuántas necesidades. Ahí está nuestro Dios mío. Francisco, papá, esta noche, Señora. Ayúdale, Señor, Dios eterno, a poder, Dios mío, salir de este lugar. Permítele, Padre. Pero antes, Señor, que si él no se ha convertido para ti, oh Dios mío, se pueda convertir y pueda salir un hombre adorador, Señor, por la vida de Marta Alicia Ramírez, Señor amado. Oh Dios mío, por sanidad, Dios eterno, en esa sangre. La vida de Iris Yolanda, Señor. Oh Dios mío, por una enfermedad de ansiedad, Dios mío, esta noche. Mira toda ansiedad, Señor, esta noche, Padre, clamamos por conversión, Padre, por la vida de ella. Esta amiga, Señor, la ponemos en tus manos. Toque ese corazón esta noche, papá, para que esta mujer se pueda convertir y pueda servir a un Dios poderoso, a un Dios grande, a un Dios que tiene poder, a un Dios que sabe suplir las necesidades. Por la vida de Juan Ramírez, Señor. Oh Dios amado, esta noche, Padre, por sanidad, Dios mío, de ácido úrico, Padre Santo, y azúcar en la sangre, papá, esta noche, Señora. Mire este ácido, Dios mío. Oh Dios amado, esta noche, papá, Dios eterno. La vida, Dios mío, en esta hora, Señor, de Dani Ramos, Padre Santo de Gloria. Oh Espíritu Espíritu Santo, por liberación, papá, esta noche.
0: Padre Santo, en esta noche.
1: Liberte esa vida, Señor amado, liberte ese cuerpo. La vida de Julio, Señor Amaya, Padre. Brian Hernández, Señora. Oh, Espíritu Santo, por liberación de vicios, Señor amado. Esta noche, papá, todo espíritu de vicio que se ha metido en la mente y el corazón de estas personas, reprendemos ahora por el poder de la palabra, Rey de Gloria, la vida de Elena Hernández, Señora. Oh, Dios, por salud y fortaleza y conversión por su familia, Señor, convence, Dios mío, como Dios amado, esta noche a esa familia que se pueda convertir, oh Dios mío, en una familia feliz, en una familia adoradora, en una familia que salve, Dios mío, que salve su alma, Señor, esta noche, Padre, dales una oportunidad para que ellos se puedan convertir. Espíritu Santo, esta noche, José Membreño, oh Dios mío, por sanidad en el hígado, Señor, y ese brazo, papá, mira, Dios mío, ese brazo, Señor, oh Dios mío, esta noche, Padre Santo de Gloria, hermana Rosa, Emily, Dios mío, Emelia, Padre, esta noche, Señor, por sanidad, Dios mío, en ese colon, Padre, todo colon inflamado, todo colon, Señor, que esté dando problemas esta noche, oh Dios mío, en el nombre de Jesús de Nazaret, oh Dios amado, pueda ser libre, pueda ser sano, Señor, por el poder de la palabra.
0: Enfermedad, Dios mío.
1: Dios, pastores, esta noche, Dios Padre, mío, Elizabeth Guevara, Señor, oh Dios, pastores, mira, Dios mío, por Dios eterno, hijos, por Padre sanidad, eterno, Dios mío, y dolor, Señor, en esa rodilla, Padre, esta noche, oh Espíritu Santo de Gloria, oh Espíritu de Dios, mira esa rodilla, Santo. Dios amado, mira, Señor, que ya no es, Dios mío, no hay, Dios mío, tranquilidad, oh Señor, ese dolor quebranta, ese dolor agobia, pero esta noche tú tienes la medicina, Señor, con tu mano de poderes, glorifícate, oh Dios. Dios, la vida de Blanca, Espíritu Señor, Santo, Yesenia, Santo, oh Dios amado, Pereira, Padre, por sanidad, Dios mío, de un tumor en esa cabeza, Padre Santo, clamamos, bendiga, esta Señor, noche, papá, por el que tú bendiga, Dios, operes mío, esta cabeza, síndico, Padre, ahí donde está ese tumor, esta noche, Padre. Señor amado, oh, opera milagros, Señor amado, mientras ahí está, Dios mío, recansando, Señor, tú puedes operar, porque tú eres el Dios de lo imposible, papá. Esta ejecutivo, noche, Padre eterno, la vida del Rey,
0: los directores,
1: Dios mío,
0: de radio, Señor eterno,
1: Señor, los locutores, esta noche, papá, por liberaciones, oh Dios mío, del alcoholismo,
0: gracias,
1: Señor, mira la vida,
0: ti,
1: Dios mío, de este
0: mío,
1: hombre,
0: por la vida de mi hermano
1: estamos
0: Jonathan,
1: pidiendo, Señor,
0: cual,
1: para que tú
0: mío,
1: quites
0: de
1: este deseo,
0: esta noche,
1: para que tú quites, Señor,
0: hora,
1: Dios
0: mío,
1: amado,
0: aleluya,
1: oh Dios amado,
0: usted,
1: ese momento,
0: Padre
1: Señor,
0: eterno,
1: que él siente esa necesidad, para poder, Dios mío, querer, Señor, esa vida alcohólica, Padre, esa bebida, Señor, que no, Dios mío, alimenta al Señor,
0: la vida,
1: oh Dios,
0: Señor, de
1: esta
0: mi hermano
1: noche,
0: Vladimir,
1: Padre Santo,
0: y la vida
1: familia,
0: de mi hermano
1: Cuentes,
0: Jeremías
1: Arqueta,
0: Sánchez,
1: Dios mío,
0: la vida de mi hermano, Señor, aleluya,
1: esta noche, Señor,
0: oh,
1: amado,
0: liberta Nazareno,
1: esa familia,
0: Vladimir, oh Dios,
1: libertalo,
0: esta noche,
1: Señor,
0: Espíritu
1: amado,
0: Santo,
1: Espíritu Santo de gloria,
0: con poder,
1: oh Dios,
0: y autoridad,
1: la
0: en la vida
1: Señor,
0: de cada
1: sanidad,
0: uno de mis hermanos,
1: oh Dios,
0: Señor,
1: en ese sistema,
0: que están
1: Dios
0: en este lugar, Dios mío,
1: esta noche, papá, Dios mío, mire ese problema,
0: esta
1: fosa
0: nasal,
1: Señor,
0: esta
1: noche,
0: abriendo,
1: Dios
0: mío,
1: Dios,
0: ese audio, Padre,
1: oh, Dios
0: para
1: eterno,
0: poder,
1: que está
0: Dios
1: funcionando
0: 100%,
1: oh, Padre
0: Santo,
1: eterno de gloria,
0: de la gloria, oír, Dios eterno,
1: la vida de
0: ese
1: Fátima,
0: saludo,
1: Dios mío, Romero y Señor,
0: Dios
1: Guevara,
0: mío, esa petición,
1: oh Dios mío, por Dios eterno,
0: hombre,
1: Dios mío, de esta
0: mujer,
1: noche,
0: Dios eterno, que sea usted, Dios
1: por
0: mío,
1: por una depresión, Señor amado, esta noche, papá,
0: espiritual,
1: y una amenaza,
0: en la vida
1: Cordero
0: de
1: Gloria, Padre Santo, mira, Señor,
0: oh
1: Dios amado, mira, Dios mío, esta mujer,
0: mano,
1: Dios
0: mano,
1: mío, en esta noche,
0: mano,
1: papá,
0: padre,
1: José, oh Dios mío, Padillas Lazo,
0: poderoso,
1: oh Dios
0: Santo,
1: eterno, por liberación,
0: noche.
1: Padre Santo, Isaías, Mateo, oh Dios amado, por sanidad, Dios mío, de esta noche, papá, glorifícate,
0: pobre,
1: mi
0: papá.
1: Dios amado, sobre
0: pobre
1: la vida de Isaías,
0: Santo,
1: esta noche, Padre Santo,
0: oh,
1: clamamos,
0: Dios mío,
1: esta noche te adoramos,
0: Wilson,
1: Señor
0: Ortiz,
1: amado,
0: papá.
1: Glorifícate, mi Dios,
0: oh,
1: en ese
0: Diosito
1: cuerpo
0: lindo,
1: con poder
0: noche,
1: y autoridad,
0: padre, llega ahí,
1: glorifícate,
0: está
1: mi Dios, la, la vida
0: llega
1: de Wilson Ortiz,
0: de
1: Señor, esta
0: Wilson,
1: noche, Padre,
0: señor,
1: oh Dios, mira al Señor,
0: opera
1: estamos
0: milagros,
1: clamando,
0: Espíritu
1: Dios mío,
0: Santo,
1: para que Él se vuelva a restaurar, para que Él vuelva a caminar, Oh Dios mío, todo problema en esa columna, Señor, esta noche. Oh, en tu nombre, Padre, tú eres el Dios que opera milagros. La vida de mi hermano Wilson Ortiz, Padre, hasta ahí donde se encuentra. La vida de tu siervo, Señor, esta noche. Yo declaro una palabra de poder. Yo declaro una palabra de autoridad, Señor, oh Dios, esta noche, Padre. Por la vida de Salvador González, Dios mío. Oh Dios eterno, por sanidad en una pierna, Señor. Para que mira, vuelva, Padre, a caminar, Dios mío, Lucía, mira la vida de Salvador esta cama, noche, Señor, Padre, toca, Padre, Espíritu Santo divina, de gloria esta noche, Señor,
0: sobre ese cuerpo que necesita,
1: mira esa pierna, Señor amado, mira ese problema esta noche, mira esa dificultad, Lucía, Señor, por el cual no puede caminar, pero esta noche, hija, Padre, estamos pidiendo a un Dios que todo lo puede, a un Dios que todo lo sabe, a un Dios que todo, Dios mío, Dios eterno en esta noche, papá, por la vida de José, Dios mío, Magdaleno Vázquez, Padre, por liberación de cárcel. Divina, oh, Dios poder, mío, sanidad, Señor. Mira, Dios mío, ese hermana, problema de enfermedad sobre la vida, Dios mío, de Dios gloria, eterno de José. Magdaleno, Padre, lleva sanidad, Dios mío, ese cuerpo. Ahí donde está, Dios mío, Señor, a la instancia, no sabemos, Señor. Ahí donde él se encuentra, pero yo sé que tú conoces, Señor, la necesidad por la que él está pasando, Señor, esta noche. La vida de mal, Dios mío, en esta hora, Señor. Marvin, Dios mío, Ayala, Señor, por liberación de cárcel. La vida de Dios, Pan Romero, Señor Ayala. Oh, Dios mío, por liberación también, Señor amado. La vida, Dios mío, de Digna María Ayala, Señor, por liberación de cárcel esta noche. Cristian, Dios mío, David, Señor Ayala, Padre, esta noche, mira esta familia. Venimos clamando por ellos, Señor. Espíritu Santo, liberta. Espíritu Santo, Dios mío, en esta noche, Padre, concédele. Oh Dios mío, un día salir en libertad. Que Dios eterno, tú puedes abrir puertas. Porque la palabra del Señor dice que tú abres puertas y nadie las puede cerrar. Y las puertas que tú cierras, nadie las puede abrir. Esta noche, papá, estamos pidiendo por liberación. Le puede liberarlo. Y ahí de ese lugar, la vida de Abraham López, Dios mío, por liberación de alcoholismo. Esta noche, papá, esta noche, señora. La vida de Abraham, Dios mío, clamamos por él. Para que todo deseo de alcoholismo, Señor, en esa mente, en ese corazón se ha reprendido. Ahora, por el poder de la palabra, la vida de Isabel Martínez, Señora. Oh, Dios mío, esta noche, papá, mira, Dios mío, clamamos, Señor, por sanidad, Dios mío, sobre su cuerpo. Mira ese problema de azúcar en la sangre, Señor, esta noche, Padre Santo. Yo declaro, Señor, ahí en ese lugar, ahí donde se encuentra mi hermana Isabel, Señor Nuestro Dios, Santo, mueve tu mano de poder, mueve tu mano preciosa de poder, esta noche empieza a obrar, empieza, levante, Dios mío, a ministrar, Señor, la vida caída, de Orlando, Padre, Dios mío, Alcide, oh Dios mío, Ávila, Dios mío, Rivera, Señor, por bendiciones, cambia, para Dios su mío, vida, Señor, sangre, y que Dios guarde su familia, Señor, mío, guarde esta familia donde fuera que se encuentre.
0: Padre de corazón, de riñón, Padre,
1: Dios esta noche, papá, Dios eterno, Espíritu Santo, la vida de Reina Isabel, Dios mío, Martínez Cruz, Padre, por sanidad en su cuerpo, Señor, no sabemos cuál sea la enfermedad, pero sabemos, Señor, que tú puedes sobrar, sabemos que tú puedes, Dios mío, poner esa mano, la vida de César, papá, Dios mío, en esta noche, Señor, estamos pidiendo por sanidad y restauración, mira esa operación, Señor, él se encuentra hospital. Allá en San Salvador, Señor, sea tu mano divina, obrando con poder, Señor, esta noche, Padre Santo, adoramos y glorificamos tu nombre, Padre, clamamos por la niña, oh Dios mío, en esta noche, papá, oh Dios eterno, Señor amado, que está ingresada en ese hospital, Dios amado, Dios eterno, Espíritu Santo, glorifícate, mi Dios, sobre esta niña, Señor, que está ahí. Keigri, Padre, esta noche, ahí, Señor, mueve tu mano de poder. Glorifícate, mi Dios amado, esta noche. Oh, Dios eterno, en este momento que le falta, Señor. Oh, Dios amado, en ese lugar, oh, Dios eterno. Espíritu Santo de Dios, oh, Dios mío, inocente. Del Carmen Bonilla, Señor, oh, Dios amado, clamamos por un fuerte dolor de cabeza. Padre, pon tu mano ahí, en esta cabeza, papá, y donde esté ese dolor. Oh, Dios amado, empezamos a obrar. Empieza a obrar, empieza a obrar, empieza a tocar esta noche, Dios santo, amado. Yo sé que tú vas a romper esa cadena.
0: Convierte la vida de esta mujer para
1: Dios mío, esta noche, Señor, la vida de José, Dios mío, Armando Cruz. Dios, esta noche, Dios amado, por sanidad en su cuerpo, papá, la vida, Dios mío, de José. Oh, Dios mío, filio, Señor. Oh, Dios amado, Señor eterno.
0: Me habla Mateador, Espíritu Santo.
1: Lazo, papá, en esta noche, Señor, por sanidad, Dios mío, de parálisis, Señor, esta noche. Y un tumor en la columna, Señor, esta noche, Padre, mire ese parálisis que ha llegado a ese cuerpo, Señor. Ese parálisis, Dios mío.
0: Gracias, Señor,
1: ese parálisis no nació ahí.
0: Este lugar,
1: ese parálisis, Dios mío, ha llegado a ese cuerpo, Señor, así como llegó. Así mismo se tiene que ir, Señor, porque a la presencia de Dios no puede resistir cualquier enfermedad. Mire ese tumor en esa columna, Señor. Padre, en el nombre de Jesús, Dios mío, quema con el fuego del Espíritu Santo esta noche, Señor. En el nombre de Jesús de Nazaret, la vida de Dublán Antonio, Señor, esta noche. Oh, Dios amado, clamamos por ataque, Dios mío, de epilepsia. Papá, mira, Dios mío, este hombre, Señor, sufre de esa enfermedad de epilepsia, papá. Oh, Dios eterno, pon, Dios mío, tu mano de poder y controla ese cuerpo, Señor amado, esta noche, papá, para que seas tú glorificándote, Dios mío, la vida de Mari Flores, Señor, por sanidad. Oh, Dios eterno, por neuropatía, Señor. Mira la vida de esta mujer, Señor, clamamos, Padre. La vida de Manuel Ayala, Señor. Amaya, Padre Santo, esta noche, por Dios mío, por un dolor, Señor, en esa mano, y un pequeño tumor, Señor, allí también, en esa mano, Señor eterno. Mire ese problema, papá, cuántas dificultades, pero creemos en tu palabra, creemos en tu poder, creemos, Señor, oh Dios, la vida de Moisés Ramos, papá, por recuperación de una imputación de una pierna, Señor. Mira, Señor, ese hombre ha perdido parte de su cuerpo, Señor, pero estamos pidiendo para que tú lo recuperes pronto, Señor. Mira esa pierna, Señor, que la ha perdido esta noche, pero ese no sea, Señor, algo que le pueda impedir, oh Dios mío, quizás para poder, Dios mío, adorar a Dios. La vida de Ana María, Señor Sánchez, esta noche, por sanidad, Dios mío, de una enfermedad renal. Oh Dios amado, Dios eterno, clamamos esta noche, papá.
0: Que tu gloria,
1: hasta allá,
0: Señor,
1: Dios mío, Charlotte,
0: gloria, Dios mío,
1: Estados Unidos, Señor,
0: este lugar,
1: esta noche,
0: Cordero
1: Padre.
0: Santo,
1: oh, Dios amado, clamamos, amado, Espíritu Dios Santo, mío, por la vida de Cristian David Umaña, Señor, oh Dios, esta noche, por liberación de cárcel, cuerpos, Padre Santo. La vida de Ángel Orellana,
0: Maestro,
1: Señor, por liberación
0: gloria,
1: también. La vida de Giovanni Roberto, Dios mío, por liberación. La vida de José
0: hermana,
1: Mauricio,
0: hermano,
1: señora.
0: Señor, que tú
1: Valladares, fuerza, Padre, esta noche, por liberación. La vida de Ruth Janet, oh Dios mío, esta noche,
0: Señor,
1: también, por liberación, Dios mío, de cárcel. Mira cuánta gente, Señor, encerrada. Mira cuánta gente con este problema. Problemas, señores,
0: noche,
1: pero yo sé que tú tienes la respuesta, Padre, esta noche, la vida de Dios mío, de mi hermana Rosa Villatoro, Dios mío,
0: Santo,
1: por sanidad,
0: Espíritu
1: Señor,
0: Santo,
1: en ese
0: Espíritu
1: corazón,
0: Santo.
1: Padre, mira, Señor,
0: oh,
1: quizás no esté
0: Espíritu
1: funcionando
0: Dios,
1: al 100%,
0: hora,
1: Dios, pero tú eres el doctor, tú eres el médico por excelencia, Señor, esta noche, Padre, clamamos por la vida de Lilian Flores, oh Dios
0: Santo,
1: amado, por sanidad, Dios mío, en esta noche, papá,
0: Dios.
1: Glorifícate, mi Dios amado. Oh, Santo Dios de gloria, la vida de Katia, Señora Abigail. Oh, Dios mío, por sanidad en ese oído, Padre. Mire ese problema en ese oído esta noche. Padre, llega Dios mío con tu poder. Llega Dios mío esta noche, Padre. Pon tu mano, Señor, esta noche. Empiezo a obrar, empiezo a ministrar en ese oído. Ese oído, Señor, ese dolor, Padre Santo. Todo problema, toda inflamación, Padre mío.
0: Noche, Padre.
1: Espíritu Santo,
0: llena
1: Dios, la vida
0: Dios
1: de Pasita
0: mío,
1: Ramírez, Señora, por sanidad, Dios mío, Dios eterno de dolor de cabeza y sanidad
0: columna,
1: en
0: mío,
1: la vista, Señor, mire ese problema,
0: escalo, Dios,
1: esa, Dios
0: noche,
1: mío, ese
0: padre,
1: dolor de cabeza, ese problema
0: la vida,
1: en la vista,
0: mío,
1: Señora,
0: Matilde,
1: y protección,
0: señora,
1: Padre,
0: Dios
1: en esta hora para sus hijos,
0: la
1: Señor amado,
0: Sabina,
1: protege
0: padre,
1: los hijos
0: de Dios
1: nuestra hermana, hermana, Señor, esta noche. La vida de Jesús Benítez, Padre Gómez. Aleluya. Por sanidad en los riñones, Padre, todo problema renal esta noche, Señor. Yo declaro, Padre eterno, que tú eres el Dios Maestro Santo, el que todo lo puede. La vida de Betty Ventura, Señor, por sanidad en una cirugía, Dios mío. En un hombro, Señor, y protección, Dios mío. Espíritu Santo, esta noche, Padre, en este hombro.
0: Poder, Padre eterno, en esos cuerpos.
1: Oh, Dios amado, esta noche, Señor eterno, la vida de Santiago.
0: La vida, Dios mío, de su familia, Padre eterno.
1: La vida de Santiaguito, Padre, en este momento, Señor.
0: Ahí donde se encuentra.
1: Robles, Padre, clamamos, Señor, esta noche por sanidad.
0: Espíritu Santo,
1: en esos pulmones, Señor amado, mira que Dios mío, que no esté funcionando. No esté, Dios mío, respirando lo suficiente, Padre, esta noche. Mira esos pulmones, Padre, en el nombre de Jesús, si hay inflamación ahora, yo te ruego esta noche, Padre, que seas tú obrando en esos pulmones, Señor, Espíritu Santo de gloria.
0: Ahí en la aldea de la
1: Flores, Efraín Quintero, Señor, esta noche. Dios amado, clamamos por este hombre, Dios mío.
0: Mira,
1: Espíritu Santo de gloria, Padre, mira, Señor, la necesidad que tiene este hombre. Por Carlos, Señor, esta noche, por sanidad. En esa vista, Señor, oh Dios mío, en este lugar, Señor.
0: En tus manos, Cordero de gloria.
1: Oh Dios mío, clamamos, Señor, hasta allá, hasta México, Padre Santo. Esta noche, Señor, oh Dios amado, mire ese hombre. Necesito una respuesta. Necesito un milagro, Señor amado. La vida de Franklin Antonio Salamanca. Por sanidad, Señor, de ansiedad esta noche. La vida de Ley, Dios mío, en esta hora, Dios mío, de la noche, Padre Romero. Por sanidad. Sanidad total, Dios mío, de presión arterial. Esta noche, Padre, clamamos, Señor, mire ese corazón, Padre, la vida de María Luisa Hernández. Por sanidad, Dios mío, de parálisis, Señor, la vida de Julia Díaz, Dios mío, en esta noche, Padre, de Marque. Por sanidad, Padre, para que pueda volver a caminar esta noche, Señor. Esa fuerza, esa rodilla, esa fuerza, esa columna, Señor, esta noche, Padre Santo. Glorifícate, mi Dios, Dios eterno, esta mujer necesita un milagro, esta mujer necesita una respuesta, esta noche, Padre Santo, Dios eterno, clamamos por la vida de Olga, Dios mío, Patricia González, por liberación de Dios mío de cárcel esta noche, Padre Anónimo, por sanidad, Dios mío, de cáncer, señores, oh Dios mío, en esta noche, papá, mire ese problema, ahí desde ese cáncer, quema ahora con el poder de la palabra, quema con el fuego de tu espíritu. Espíritu Santo, esta noche, Dios de gloria, la vida de Luisa, Dios mío, oh Espíritu Santo, por insuficiencia renal, Padre, mire ese problema, Señor, que está ocasionando dificultades en ese cuerpo, la vida de Josué, Dios mío, Luna, Padre Santo, por sanidad de la diabetes y dolor en los pies, oh Dios mío, mire ese azúcar, mire esa sangre, mire esos pies esta noche, Padre Santo, yo clamo ahora, oh Dios mío, por la vida, Dios mío, de José Luna, Padre. Para esta noche, la vida de Karen, Dios mío, en esta noche por sanidad, en esa gastritis, Señor, esta noche, Padre Santo. Ahora, Padre, mire ese estómago ahí, Dios mío, donde está esa gastritis, Padre Santo de gloria. Con tu mano de poder, Señor, la vida de María Dolores Aguilar, Padre de la gloria. Oh, Espíritu Santo, por protección, Dios mío. Oh, divina, Señor, para ella y sus hijos, Padre Santo de gloria. Protege esta familia, Santo, Señor amado, consuela, protege esta familia, Señor, maestro, la vida de Jonathan,
0: danos la victoria cada día, cada
1: Jonathan momento, García, Señor Dios. Oh Dios mío, por conversión, por Padre, esta Mario, noche, Padre Martín, mío, mira Señor, la vida de Jonathan, Señor, toque ese corazón, Padre Santo, para que este hombre se pueda convertir, oh Dios mío, en una persona que quiera adorar tu nombre, en una persona que esté dispuesta, Señor, oh Dios mío, a llevar ese evangelio, a llevar esa palabra, la vida de Teófilo, Dios mío, Guadalupe González, Dios mío, por sanidad, en esa vista, papá, mire ese problema de la vista, de la visión, Señor. Señor. Padre de gloria, glorifícate, mi Dios amado. La vida de Edwin David por protección y reconcilio. Oración, Padre, para toda la familia Romero esta noche, Señor. La vida de María, Dios mío, Mauricia Vázquez, papá, por sanidad y protección para sus nietos, Señor, esta noche. La vida de Denis Alexander, Señor, por sanidad, Dios mío, esta noche, papá, Dios eterno. Oh, Espíritu de gloria, la vida de Manuel Quintanilla, Señor. Oh, Dios mío, su esposa, Dios eterno. Oh, Espíritu de gloria de Quintanilla, Señor, por sanidad. Oh, Dios mío, en esos riñones, papá, mira, Dios mío, la esposa de la vida de mi hermano Manuel. Esta noche, Padre Santo, empieza a tocar. Santiago, por ti, oh Señor, por sanidad en la vista. Necesito un milagro, Señor, oh Dios. Oh, Dios amado, esta noche, Padre, mira, Señor, dale ese milagro que Él necesita, el Dios que nosotros adoramos. Es un Dios de milagros, es un Dios de favores, es un Dios de misericordia, Señor. Oneida González, Dios mío, por problemas, Señor. Espíritu Santo, cardíacos, Dios amado, esta noche, Señor.
0: Suavice, Dios mío, con aceite, con
1: Padre, te damos gracias, Señor, la vida de Carlos, Señor. Oh, Dios mío, por Dios eterno, por sanidad, Señor, en esta noche, Padre. Dios eterno, en esta hora, Señor, por la leucemia, Señor amado, clamamos. La vida de William Alexander, Señor, Dios todopoderoso, por sanidad. Oh, Dios mío, en esta noche, Padre, de una herida, Señor. La vida de Francisca Benítez, Señor amado, esta noche, por una sanidad en los pies. Oh, Dios mío, y su estómago, Señor. La vida de Ana. Oh, Dios mío, en esta noche, Padre, por sanidad de esos riñones, Cordero de Gloria. Con tu mano, Señor, esta noche empieza a tocar. La vida de María, el Carmen, Dios mío, esta noche, Señor amado. Oh, Dios mío, por ese problema de la diabetes, Padre Santo. La vida de Gloria Argueta, Señor, oh Dios, por sanidad. Oh, Dios mío, de la diabetes, Señor, y por conversión de sus hijos, Padre, la vida de Lady, Señor. Espíritu Santo, no lasco, Señor amado. Espíritu Santo, pedimos por sanidad en ese corazón esta noche, Padre. La vida de Alba Noemí, Dios mío, por ansiedad. Oh, Dios amado, y depresión esta noche, Padre. La vida de Salvador Rivera, Padre Santo. Oh, Dios mío, en este momento, Señor, por cancelación desde deuda, Espíritu Santo de Dios, mira, Padre Dios mío, esa deuda, papá, quizás no se puede pagar, oh Dios mío, quizás no haya la fuerza económica, Dios mío, para poder pagar esa deuda, pero tú puedes, Dios mío, cancelarla, por el poder de la palabra, la vida de Angelina, Señor Hernández, oh Dios mío, esta noche, Señor, clamamos, Dios mío, esta noche, Padre, por esa enfermedad que ella tiene, oh Dios mío, ayúdale, Señor, en este momento, Cordero de Gloria, oh Espíritu Santo de Gloria, Señor.
0: Ahí donde está una mujer que no tiene, Dios mío,
1: Padre, esta noche, Señor amado, te clamamos, oh Dios.
0: Ahora, mi Dios eterno, venga usted obrando
1: por una liberación espiritual, Señor, esta noche, Padre. Mira la vida de este hombre, Dios mío, Ember, papá, esta hora, Señor.
0: En la mente, Señor, de
1: Padre, esta noche clamamos por la vida de Dios mío, de Eva, Dios mío, Melissa, Señor, esta noche, papá, por un proceso migratorio, Dios mío, mire esta mujer, está en un serio problema, Señor, pero yo creo que tú le puedes ayudar. La vida de Vicenta, Señor, por sanidad, Dios mío, esta noche, papá, Dios amado, yo sé que tú puedes llegar, Señor, hasta ahí, ese lugar donde ella se encuentra, ahí está el lugar de Osulután, Señor amado, clamamos. Por la vida de Vicenta, Señor, por esa sanidad que ella necesita, mujer, Dios amado, Dios esta mío, noche. No puede, Abel Antonio Padre, Fuente, Dios mío, Elvin David, libertad, Fuente, Señor, Jeremías, Ezequiel, Reyes, Padre, Ángel, Isaías. Oh, Dios amado, esta noche, Señor, Reyes, Padre Santo de Gloria. La vida de Kenice, Dios mío, Xiomara Reyes. Oh, Dios mío, en esta noche, por conversión, Padre de Gloria. La vida del niño Oscar, Dios mío, Samuel Escobar. Esta noche, Padre, está hospitalizado. Oh, Dios mío, en este momento está entubado, Señor, en ese lugar. Oh, Dios mío, opera milagros, Señor, esta noche, papá. La vida de Rebeca, Dios mío, venite, Señor. La vida de Rebeca, Dios mío, esta noche, papá, clamamos por ella, Señor, oh Dios. la vida de Caleb, Dios mío, en este momento, Señor, por protección y fortaleza manos. Espiritual. Mario Ulises, Señor, Arriaza, Padre, esta
0: mira
1: noche.
0: Daniel,
1: oh, Espíritu
0: mío.
1: Santo, por
0: mira,
1: Dios mío,
0: eterno,
1: reconcilio. Esta noche, Señor,
0: Anónima,
1: oh Dios
0: papá.
1: Eterno, yo sé que tú puedes. Oh, Dios mío, dale la oportunidad a este hombre para que él se pueda reconciliar. Samuel Guevara, Dios mío, en esta hora, Señor. Oh, Dios mío, clamamos por soluciones. Oh, Dios mío, de problemas familiares esta noche, papá. La vida de Vladimir, Señor Alexander Luna, Dios mío, Hernández, Señor, por liberación de cárcel. La vida de Berta, Señor, oh Dios, por una sanidad en los pies. La vida, Dios mío, del joven anónimo, Padre, esta noche, por fortaleza espiritual, Señor, oh Dios mío, y alto nivel, Dios mío, esta hora de locosa, papá, esta hora, Señora. La vida de la amiga, Dios mío, en esta noche, por una enfermedad, Dios mío, en ese estómago. María Candelaria Domínguez, Señor, oh Dios eterno, esta noche, por sanidad en ese ecólogo. Oh Dios mío, ese ecólogo inflamado, ese colon, Dios mío, que está ahí. Oh Dios mío, Ambrosio, Padre Domínguez, por sanidad, Señora, sea Dios mío. Oh Dios mío, esta noche, papá Gilberto Cruz, por recuperación de una operación, Padre, en este momento de próstata, Señor, esta noche, Padre, la vida de Francisco Cruz, Señor, oh Dios mío, mire ese dolor en esa espalda, Dios mío, en esas piernas, Señor, esta noche, seas tú glorificándote con poder y gloria, seas tú obrando, Señor, esta noche, papá. Ay, santo Dios de gloria, mi alma alaba a ese Dios que está sentado en el trono, a ese Dios que está viendo, ese Dios que está intercediendo. Esta noche, papá, Dios mío, reprendemos todo espíritu de enfermedad que se haya metido, que haya llegado a esos cuerpos ahora, Señor, por el poder de la palabra, Rey de Gloria, mi alma alaba a ese Dios, Señor, a ese Dios que tiene poder, a ese Dios que tiene autoridad, allá desde los cielos, Dios amado, esta noche, Padre, la vida de Dios mío, de Elmer Ambrosio, Señor, hasta ese lugar del tablón, Dios mío, clamamos, Señor, esta noche, papá, para que tú seas dándole fuerza a la vida, Dios mío, de mi hermano Ambrosio, Padre, esta noche, la vida de mi hermana Rosa, Señora, oh Dios mío, clamamos, Señor, por la vida de sus hijos, Padre, mira, oh Dios mío, ese proceso que estuvieron pasando, pero en medio del proceso, Señor, ellos han visto la gloria, ellos han visto esa mano gloriosa obrando con poder y autoridad, Señor, esta noche, Padre, yo clamo, Señor amado, mira la vida de Rosita Marque, Señor, esta noche, oh Dios mío, por una restauración eres de operación, Señor, hasta allá el caserío, el barrial, Dios mío, clamamos esta noche, la vida de mi hermano Demetrio Gómez, Señor, mira la vida de este anciano, mira ese tumor que él tiene, oh Dios mío, el hombre no ha podido hacer nada, pero yo sé que tú puedes, Señor, obrar con poder, la vida de mi hermana Graciela Romero, Padre, esta noche, clamo por ella, Señor, para que tú obres con poder, mira esa rodillas que ya no tienen fuerza, Dios amado, esta noche, Señor, pone, Dios mío, esa fuerza que ella necesita, Señor eterno, la vida de mi hermano Santos Reyes, Señor, oh Dios, la vida de mi hermana Victoria, Padre, mire ese dolor de cabeza, mire ese dolor de espalda, Dios mío, esta noche,
0: Señor amado, aleluya.
1: Yo declaro, Señor, esta tarde que el Dios que nosotros predicamos es un Dios de poderes. Dios mío, esta noche, Padre Santo, oh Dios amado, a su nombre sea la gloria. Clamamos, Señor, por la vida, Dios mío. Esta noche, papá, la vida de cada uno, Señor, de los hermanos. La vida de la hermana Maura, Señor, la vida de mi hermana Alba, Dios mío, mira ese problema de respiración. Esta noche, Padre, enviamos una palabra de poderes. Enviamos una palabra, Dios mío, de autoridad, Señor, muchas veces el enemigo se levanta fuertemente, oh Dios mío, para atacarlo, pero tenemos uno que pelea nuestra batalla, él no se queda, Dios mío, no se queda tranquilo, él empieza, Dios mío, a pelear, mientras nosotros estamos pasando momentos difíciles, Dios, esta noche, papá, mira aquellos que están en una camilla de un hospital, mira aquellos que están enfermos, Señor, oh Dios, lleva sanidad. Glorifícate con poder, glorifícate esta noche, Señor amado, en tu nombre, Dios eterno. Mira aquellos que están, los Dios mío, en los penales, enfermos, Señor. Quizá los familiares no saben.
2: sálvalo para tu gloria.
1: Por el proceso, Señor, que están pasando, Dios mío, pero tú conoces, Señor, las situaciones por las que ellos están pasando. Quizás no pueden salir a pasar una consulta porque están custodiados, Señor, pero yo sé que tú puedes llegar. Con esa mano de autoridad,
2: de la gloria,
1: con esa mano de poder, Señor, esta noche, Padre Santo, mi alma te alaba, Señor,
2: quizá,
1: mi alma
2: mío,
1: te glorifica,
2: nombre, Padre,
1: mi alma te exalta,
2: airado,
1: Dios mío,
2: Señor,
1: esta noche, papá,
2: hombre que
1: Espíritu
2: no tiene
1: Santo
2: paz
1: de gloria,
2: corazón,
1: clamamos, Señor, y adoramos
2: noche,
1: a un Dios verdadero, a un Dios,
2: este
1: Dios eterno, que dice, Dios mío, el ignólogo, que cuando Él se queda en silencio, es porque está trabajando, está obrando,
2: obra,
1: Señor.
2: Con poder esta noche, Dios mío.
1: Esta noche,
2: Espíritu
1: Señor amado,
2: Santo,
1: te adoramos.
2: Mira la vida de mi hermana Cristia, la vida de mi hermana Janina.
1: Te adoramos, Señor amado, y glorificamos
2: Espíritu
1: tu nombre.
2: Santo, en esta noche,
1: ahí donde estén nuestros hermanos, Señor, a la
2: llegué
1: distancia,
2: ahí,
1: en cada,
2: Cordero,
1: en cada distrito.
2: Cielo.
1: Señor, queremos que esta palabra, Dios mío, llegue. Queremos que Dios mío, una palabra de aliento, una palabra de consuelo, quizás ha llegado alguien y te ha dicho, oh Dios eterno, que tú ya no vas a vivir, oh Dios eterno, pero quien tiene la última palabra se llama Jesús de Nazaret, oh Dios eterno, solamente tú puedes creer, solamente Padre, si hemos visto milagros, Señor, como tú te has glorificado cuando sanaste la hija de Jairo, oh Dios eterno, aquel hombre llegó a Dios mío, donde aquel hombre le dijo, ya no molestes más al maestro, porque tu hija ya no tiene vida, pero mientras Jesús caminaba a aquel lugar, oh Dios mío, viendo a la multitud, oh Dios eterno, empezó a decir, sáquenlos para afuera, porque vamos a ver un milagro. Y de repente el Señor Jesucristo empieza a adorar, empieza a clamar al Padre, y empieza a decirle, niña, a ti te digo, levántate. Y aquella niña se levantó, oh Dios eterno, en este momento, Señor, quizás muchas veces, oh Dios mío, alguien te ha dicho que no te puedes levantar de esa cama. Yo quiero decirte que para Dios no hay nada imposible esta noche, oh Dios eterno, solo basta creer y el milagro sucederá. Dios eterno, no importa lo que el hombre haya dicho. No importa, Señor, cuál sea la enfermedad, yo tengo un Dios de poderes. Yo tengo un Cristo maravilloso que Él no cobra ni un cinco, solamente hay que pedirle con fe. Esta noche, Padre, quizá, Dios mío, haya gente angustiada, afligida, porque no hay, Dios mío, las fuerzas económicas suficientes. Yo quiero decirte que hay un Dios. Que Él puede hacer algo especial en tu vida. Quiero decirte que hay alguien que te ama.
2: Te adoramos.
1: Hay alguien que quiere sanar tu vida. Hay alguien que quiere sanar tu cuerpo. Esta noche, Señor amado, te adoramos, Padre eterno. Mira, Señor, aquellos que están a través de las redes sociales, Dios mío, esta noche, Padre, que están viendo. Esta noche, Señor, bendecimos la vida de cada uno de ellos. Padre, en el nombre de Jesús, Padre eterno, glorifícate, mi Dios amado, ahí donde esté ese hombre. Ahí donde esté esa mujer, ahí donde esté ese joven que te has quedado viendo. Oh Dios mío, no es por una casualidad. Estás viendo, es porque Dios quiere que Dios eterno, tú también te unas al momento de clamores y empecemos a interceder, empecemos a pedir y vamos a ver respuesta de parte suya, Señor eterno.
2: Gracias por
1: en el nombre maravilloso.
2: Tu fidelidad, Dios mío, es
1: de tu Hijo amado, Señor eterno.
2: Venga usted.
1: Te adoramos, Señor, esta noche, Padre. Gracias por este momento tan lindo. Por este momento tan especial que tú lo regalaste este día miércoles.
2: Veremos tu
1: el último miércoles del mes de septiembre, papá.
2: Veremos tu misericordia.
1: Empezamos, Dios mío, quizá un nuevo mes. No sabemos lo que el enemigo esté planeando. Pero los cubrimos con esa sangre maravillosa, con esa sangre que tiene poderes. Dios, esta noche, papá, cúbrelos con tu poder. Arróyalos en tus brazos. Mientras, Señor, hay gente que está haciendo, Dios mío, sacrificio, Padre, para el enemigo, Señores. Hay gente que está durmiendo. Pero nosotros tenemos que estar, Dios mío, acorazados con el poder de su Espíritu Santo de gloria. No permitas, Padre, que el enemigo debilite nuestra fe. Nuestra fe y nuestra confianza debe de estar siempre puesta en el que los ha dado la vida, Señor, esta noche. Gracias, Señor amado, en esta hora, Cordero de Gloria. Mira la vida de mi hermana Miriam Méndez, Señor, en ese lugar de delicias de Concepción, Padre, clamamos por ella. Pedimos, Señor, en esta noche, Padre, toque ese cuerpo, toque esa vida, Dios mío. Mira ese problema, Señor, de salud que ella tiene, Dios amado, en esta noche, Padre. La vida de Rosa, Padre mío, en este momento, Emeritus, Señor. Oh, Dios mío, esta noche, papá, está en esa colonia, el Manguito, Señor amado. Mira, ese hombre, Señor, lleva cuánto tiempo, Señor, en una camilla. Oh, Dios mío, esperando un milagro de parte suya, señores. Clamamos, Dios mío, por la vida de este hombre.
2: Espíritu Santo, en esta hora.
1: Opera milagros, Señor, esta hora de la noche.
2: Venga poniendo su mano de poder.
1: Opera milagros, Señor, esta noche, papá. En ese cuerpo, Señor amado, gracias.
2: Te adoramos, Espíritu de Dios, te adoramos.
1: Lo pedimos, Señor eterno, esta noche, papá, gracias por concederlo. El lindo privilegio de poder estar en cabina de Radio El Buen Pastor y poder clamar, Señor, por las necesidades que están anotadas en este... En esta lista, Señor, quizás no conocemos a las personas, pero oramos por ellos con todo amor. Oh, Dios mío, esperando, Señor, poder recibir esa petición que está en pie, poder escuchar una buena noticia, Señor. Oh, Dios mío, que a través de esta oración, Padre, ha habido una respuesta. A través de esta oración, Señor, se ha manifestado tu poder, Señor amado, esta noche, Padre. Bendice la vida de mi hermano Jonathan Moreno, Señor. Oh, Dios eterno, mira, Señor, el que está, Padre, en este momento, Dios eterno,
2: amado,
1: está en cabina, el locutor, Señor, que está acá en este momento, Dios, Padre, clamamos por ellos, clamamos por la vida del comité ejecutivo, Señor, esta noche, la vida del presidente, Señor, la vida del secretario, la vida, Dios mío, del tesorero, la vida del síndico, Padre, la vida de los vocales, Señor, la vida de cada pastor, Señor, del buen pastor, la vida del pastor, Señor, de diferentes misiones, esta noche, Señor, no importa, oh Dios mío, cual sea la organización, pero pedimos que tú los respaldes ahí donde los tienes predicando esa palabra.
2: Adoramos,
1: úsalos para tu gloria,
2: adoramos,
1: úsalos
2: adoramos,
1: para tu honra,
2: Cristo,
1: para tu alabanza, papá, que al abrir esa boca hay una palabra de poder, hay una palabra de aliento, una palabra de consuelo, Dios mío, necesitada, Dios mío, por
2: mi
1: medio
2: adora,
1: de un remanente
2: Santo,
1: que está esperando,
2: hora,
1: Señor,
2: Jesús.
1: Ahí una palabra de poder, Señor eterno, en esta noche.
2: Gracias te damos,
1: muchas gracias, Señor, te adoramos y glorificamos
2: Espíritu
1: tu nombre,
2: Santo. Mi alma
1: por el poder
2: adora
1: de la palabra
2: nombre,
1: esta
2: Jesús.
1: Noche, Señor.
2: Ayúdanos, Espíritu Santo.
1: Muchas gracias, Señor, esta noche.
2: Te adoramos, Espíritu de Dios. Gracias.
1: Muchas por gracias, la... Señor, esta noche.
2: Gracias te damos, oh Dios, por estos cuatro miércoles,
1: de
2: Señor, de este mes que usted nos ha permitido.
1: Muchas gracias,
2: poder,
1: Padre.
2: Poder, Dios
1: noche.
2: Mío, sacar, Padre Santo.
1: Gloria a tu nombre, papá.
2: Estos momentos de clamor, Maestro,
1: oh,
2: de gloria.
1: Gloria a Dios, mi alma te alaba, Espíritu
2: Agradezco,
1: Santo,
2: Señor,
1: noche.
2: Por la fuerza que nos has dado, Dios
1: gracias,
2: mío.
1: Gracias, Señor, por concedernos.
2: Por traernos con bien a este lugar, Dios conviene. Mío, y llevarnos con bien,
1: Dios
2: Padre.
1: Te pido, Señor, esta noche,
2: a
1: papá.
2: Pesar, Señor, de los obstáculos,
1: gracias,
2: Padre,
1: Señor,
2: que han habido
1: noche.
2: En el camino, Señor, pero aquí estamos para darte la gloria,
1: nombre,
2: y la alabanza, Dios. Mi Dios eterno.
1: Muchas gracias.
2: En el
1: papá.
2: Nombre de Jesús de Nazaret, Padre, te damos gracias.
1: Adoramos tu nombre, Señor, esta noche.
2: Maravilloso gracias. Jesús.
1: Gracias, Señor.
2: Y adoramos, oh Dios.
1: En el nombre maravilloso de tu Hijo amado. Bien, agradecemos a Dios por haberlos concedido esta noche. Poder llevar este momento de clamor hacia Dios, ¿verdad? Así que ha sido un privilegio esta noche. Poder llegar hasta la intimidad de sus hogares, quizás no haya orado con nosotros o sea orado con nosotros, pero tenga fe en el Señor Jesucristo, que Él va a hacer la obra, ¿verdad? Así que es una bendición esta noche. Le saluda a su hermano y amigo Daniel Martínez Martínez, pastor de la iglesia, el buen pastor del caserío del barrial de Mianguera, ¿verdad? Del distrito de Mianguera. Así que es una bendición poder estar acá en este lugar y poder seguir declarando que tenemos un Dios de poder. Dios bendiga la vida de mi hermano Jonathan. Y van a quedar en compañía del hermano Julio Martínez esta noche, ¿verdad? Así que ahí, hermanos, yo sé que hay mucha gente que se queda con la radio encendida toda la noche. Pues les deseamos bendiciones y una feliz noche para todos. Dios les bendiga. Amén.

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Muy buenas noches, estimados oyentes, hermanos y amigos que están en nuestra fiel sintonía de Radio El Buen Pastor 94.9 FM. ¿Cómo se le están pasando en una noche un poquito fresca, un clima muy agradable después de esa lluvia que ha caído? Buena parte de nuestro departamento Morazán. Yo espero que se encuentre muy bien y es un placer poder saludarle. Yo soy el hermano Julio Martínez, quien en esta ocasión de este día miércoles 30 de septiembre, pues vamos a acompañarles en este último mes del mes de septiembre, valga la redundancia, y con la ayuda del Señor estaremos iniciando también el mes de octubre. Qué bueno es alabar. Será un gusto estar acompañándoles durante estas 8 horas que serán de mucha bendición para nuestras vidas. Saludamos grandemente a toda nuestra linda audiencia que está en sintonía de la radio El Buen Pastor a nivel nacional y también internacionalmente. Gracias por encontrarse por ahí muy pendiente y en esta ocasión recuerde, iniciando lo que es el espacio de Cuerdas del Alma, los mejores temas de dúos, tríos, cuartetos y solistas todas las noches en Radio El Buen Pastor. 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Y claro, usted puede solicitar su tema favorito en esta noche, recuerde llamándonos al 2654-2555 y también al 7494-7486. Por acá ya se reportaban con nosotros, nos piden las alabanzas, La Palmera y Esperando, Esperando. Así que por ahí vamos a complacerle con todo gusto, y el tema que estábamos disfrutando anteriormente era una alabanza muy linda, ¿verdad? Con un mensaje totalmente a la conciencia de aprovechar el tiempo, ¿verdad? Y disfrutar, pues, y dar lo mejor para ese ser llamado madre. Hermosa alabanza con los hermanos Devia, titulado Hoy que tu madre vive. Y con ese tema estábamos iniciando este espacio. Dice, quiero la alabanza, ven pronto por tu iglesia, de los hermanos Devia. Dios le bendiga grandemente. Amén. Vamos a buscarle por ahí el tema también con todo gusto. En esta noche, por acá saludamos a mi hermana Abby, que Dios la bendiga también. Linda noche hasta Montreal, Canadá. Bendiciones. Gracias por estar ahí muy pendiente de Radio El Buen Pastor, y también a nuestro hermano Ismael, su esposo, que siempre están conectados con la radio, y a toda su familia que siempre están por ahí muy pendientes.

También por acá tenemos más mensajitos. Nos dicen de la siguiente manera: Dios le bendiga. Quiero escuchar el tema Gloria sin fin. Muy bien, con todo gusto. Vamos a complacerle por ahí también a mi hermano emérito Rosa. Que Dios lo bendiga hasta Delicias de Concepción. Por ahí estará sonando esa bonita alabanza titulada Gloria sin fin. Así que en esta hermosa noche por ahí, ¿verdad? Estamos ya llegando a las 9:25. Vamos a irnos ya complaciendo su gusto musical preferido. Así que suena a continuación La Palmera. También el tema Ven Pronto por tu Iglesia con los hermanos Devia. También estaremos agregando la alabanza Gloria sin fin. Y muchos más temas que suenan a continuación en este espacio de Cuerdas del Alma.

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2: Son las 9:32.

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1: Muy bien, por ahí estábamos disfrutando de esta alabanza en la voz del dúo Canaán, titulado Gloria Sin Fin. En esta noche, ya llegando a las 9:37, por acá nos dicen, hermano, Dios le bendiga, me puede complacer con dos alabanzas, nos van a echar de menos y allá en aquel reino. Bueno, con todo gusto, la alabanza que entra en este espacio allá en aquel reino, por ahí estará sonando, claro que sí. A continuación, en la voz de los paladines del reino, también nos dicen, Dios le bendiga, hermano, complázcame con la alabanza. Qué maravilloso es, gracias atentamente a su hermano Eric Ventura, lo escucho en San Simón, específicamente en Cantón San Francisco. Buenos saluditos, que Dios bendiga a nuestro hermano Eric Ventura, y por ahí también estaremos complaciéndole con todo gusto. Así que seguimos avanzando en esta noche de este día miércoles, recuerde, este espacio finaliza a las 10, así que nos quedamos con la alabanza ya en aquel reino. También el tema, qué maravilloso es. Uy,

Excelente alabanza en la voz del dúo Emanuel, titulado Qué maravilloso es. Con la siguiente alabanza saludamos a mi hermano Valentín, que se reporta desde Guayanque, que Dios lo bendiga. La alabanza titulada Petición, en la voz del trío Don de Dios. Y también por acá nos dicen, Dios le bendiga, en la programación, hermano, me complace con el canto, con el tema Un regalo a mis hermanos. Muy bien, con todo gusto, por ahí Dios le bendiga, vamos a estarle complaciendo, claro que sí. También nos dicen, Dios le bendiga, hermano Julio, una alabanza, mi rey de paz, bendiciones para usted, feliz noche. Muchas gracias, hermana Fortunata, igualmente Dios la bendiga, hasta Brengo, New York. Por ahí le estaremos complaciendo con todo gusto también esa alabanza. Ya solamente 12 minutos nos separan de las 10, así que nos vamos a continuación con el tema titulado Petición, con el trío Don de Dios, también Un regalo a mis hermanos y la alabanza Mi rey de paz.

0: Bueno, por ahí estábamos con este tema titulado Un regalo a mis hermanos, con lo que es el Ministerio Aguas en el Desierto. Ya el tiempo se nos ha acabado, pues verdad, para seguir complaciendo alabanza de cuerdas, pero de las 10 en adelante seguimos con alabanzas variadas, así que por ahí vamos a complacerle a continuación también el tema a mi hermana Fortunata Márquez, mi rey de paz. Así que le invitamos a que no le cambie, mantenga la sintonía de la radio y buen pastor. Recuerde que de las 10 en adelante hasta las 11 tenemos más alabanzas. Así que muy, pero muy pendientes, mantenga la sintonía de la radio y buen pastor. Voy a cantarles el... Así que nos quedamos a continuación con lo que es la despedida de este espacio. Todas las tribus de Israel.
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Son las 10:13.

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1: Muy bien, por ahí estábamos complaciendo lo que era estas bonitas alabanzas titulada Mi Rey de Paz. También Más Allá del Sol en esta hora de la noche, ya llegando a las 10 con 18 minutos.
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1: Saludamos a nuestra hermana Adela Pineda hasta Phoenix, Arizona. Por ahí se reportaba con nosotros. Le complacíamos este tema que acaba de sonar titulado Más Allá del Sol. También por acá un hermano se reportaba y nos pedía el testimonio del hermano Gigi Ávila. Así que esperamos la comprensión, mi estimado hermano, ya que ya teníamos mensaje programado para esta noche. Así que espero que nos comprenda. Y el tema de esta noche es en la voz del pastor Esteban René Rodríguez, dedicando con el título Armados para Vencer en la Guerra Espiritual. Mensaje de gran bendición que usted no se puede perder en punto de las 11 de la noche. Así que saludamos a todos nuestros hermanos y amigos que están pendientes de la radio a nivel nacional en los diferentes 14 departamentos de nuestro bello país y también internacionalmente en los diferentes países. Gracias por estar ahí siempre muy pero muy pendiente de la radio El Buen Pastor 94.9 FM. Vamos con el tema Lístate Amigo.
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1: La alabanza Nos Van a Echar de Menos y también Ese Amigo Nuestro Amigo.

Por ahí estábamos complaciendo esta alabanza de Arriba Viene Lo Bueno en la voz de Estanislao Marino en esta hora de la noche. Ya solamente 9 minutos y llegamos a las 11. Recuerden que a las 11 traemos el mensaje de la palabra del Señor con el tema titulado Armados para Vencer en la Guerra Espiritual, en la voz de el pastor Esteban René Rodríguez. Así que no se puede perder la palabra del Señor, que será de mucha bendición para nuestra vida. Vamos con el siguiente tema, día final, en la voz de hermana Reina Esther. Y luego el tema, si tuviera fe, en la voz de nuestro hermano Ricardo Rodríguez.

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Santo y poderoso evangelio. Vamos a estar leyendo la Biblia de nuevo en Efesios capítulo 6, verso 13. Vamos a continuar, hermanos, pero hoy nos vamos a armar de las armas para vencer al enemigo. Amén, hermanos. Ayer leímos Efesios 6, 12 y hoy estaremos leyendo Efesios capítulo 6, versículo 13 al 18, con la ayuda de el Señor. Así que, hermanos amados, vamos ahora a la palabra del Señor, saludando a todos los hermanos, como dije, la Radio Sinaí, allá en San Miguel y hasta donde llega Radio El Buen Pastor, en El Salvador también, en la zona oriental, y el canal, hermano, La Voz del Evangelio, que estamos también transmitiendo esta palabra. Y por el internet, hasta donde llegue, no tiene límite. Amén, hermanos. ¿Estamos alegres, sí o no? Saludos para toda esta gente. Vamos a leer la Biblia. Verso 13 dice, honrando al Padre, al Hijo y al Espíritu Santo. Por tanto, tomad toda la armadura de Dios, para que podáis resistir en el día malo, y habiendo acabado todo, estad firmes. Estad pues firmes, ceñidos vuestros lomos con la verdad, y vestidos con la coraza de justicia, y calzados los pies con el apresto del evangelio de la paz. Sobre todo, tomad el escudo de la fe, con que podáis apagar todos los dardos de fuego del maligno, y tomad el yelmo de la salvación y la espada del Espíritu, que es la palabra de Dios, orando en todo tiempo, con toda oración y súplica en el Espíritu, y velando en ello con toda perseverancia y súplica por todos los santos. Dios de la gloria, Dios de bondad, Dios de misericordia. Si su misericordia no está con nosotros, nosotros no podemos avanzar. Y en esta hora, Padre, venimos delante de ti para continuar, Señor, lo que empezamos ayer. Hoy, este día, Señor, nos vas a hablar de nuevo a través de tu palabra. Atamos toda fuerza maligna, todo ataque del enemigo, todo aquello que estorba, todo aquello que no es de Dios, lo cancelamos, lo declaramos inoperante. Toda enfermedad, todo ataque mental, físico, emocional, todo, Señor, sea derribado a tierra, porque la iglesia tiene el poder del Dios de los cielos para derribar todo argumento y oposición. Padre, bendice esta congregación, todos los que nos van a escuchar en diferentes lugares. No importa lo que esté pasando, Señor, esa persona, usted tiene control total en el nombre poderoso de Jesús. Amén. Puede sentarse y a continuación escuche la palabra del Señor. Hoy, hermano, es la continuación de lo que hablábamos ayer. Y el tema usted lo está viendo en la parte de atrás. Y se llama Armados para vencer la guerra espiritual. Ayer hablábamos en el versículo 6, versículo 12. No tenemos lucha contra sangre ni carne, sino contra principados y potestades y gobernadores y huestes de maldad que se mueven en las regiones celestes. Entonces ayer nos permitió entender el Señor, hermanos, algo que cambia completamente nuestra forma de ver las cosas, la vida. Y es que hay una guerra declarada entre el bien y el mal, entre la luz y las tinieblas, entre el cielo y el infierno. Una guerra que es 24/7. Que nuestra lucha no es contra carne ni contra sangre. Que hay una dimensión invisible operando constantemente y atacando al ser humano en la mente, en el corazón, en las cosas que le suceden alrededor. Entendíamos, hermanos, que hay luchas que no entendíamos o que no entendemos,
Pensamientos que desgastan, dijimos. Procesos que nos, hermanos, complican la vida. Porque es la guerra espiritual.

Hoy Dios quiere darnos las armas para destruir ese ataque del diablo. Hoy Dios quiere darnos las armas para destruir las trincheras de Satanás. Porque cuando usted va del médico y el médico le identifica una enfermedad, usted inmediatamente lo que quiere es que el médico le diga: ¿y cómo me puedo curar de esa enfermedad? Y usted quiere que el médico le diga: no te preocupes, te voy a dar esta medicina y en 8 días vas a estar aliviado. Porque si solo descubre el problema, pero no nos dan la medicina para la enfermedad, entonces estamos en serios problemas. Ayer descubrimos que esos pensamientos negativos que el ser humano tiene, que usted tiene, esos deseos de salir corriendo y dejar el matrimonio si hace un año se casó, no son de Dios. Ese deseo de salir corriendo, hermano, y dejar a sus hijos botados, no es de Dios. Entendimos ayer que Dios vino para dar vida, pero que el diablo vino para matar, hurtar y destruir. Entendimos ayer que hay una lucha, un ente. Hay fuestes espirituales de maldad que te motivan a pensar mal, a actuar mal, a caminar mal. Que esos pensamientos no son normales. Nunca trates de normalizar, hermano, que no puedas dormir. Fuiste diseñado para funcionar perfectamente. ¿Cuántos dicen amén, hermanos? 8 horas de trabajo, 2 horas de tráfico, 4 horas más para hacer esto, lo otro, 8 horas para descansar, para venir al culto, 24 horas. Todo funciona a la perfección. Tienes que entender que si no estás durmiendo, es porque alguien quizás está distorsionando el sueño. Quizás atacó tu mente y te puso depresión y ansiedad. Tienes problemas para pensar en el futuro. ¿Qué será de mí en el futuro? Y eso te desvela porque Satanás manda esos dardos a tu mente. ¿Qué será de tu futuro? Yo te voy a decir el futuro. Si estás en las manos de Cristo, tu futuro está asegurado, porque Jesús siempre te va a dar la victoria. Pero todo esto que sucede es porque la Biblia dice que no tenemos lucha contra sangre ni contra carne, sino contra principados, potestades y gobernadores de las tinieblas. Pensamientos de suicidio, 20 años, 25 años, 30 años, 40 años, saludable, pensar en matarse, eso no es de Dios. Es que yo tengo por rato, me quiero arrancar el pelo, dice la hermana, y salir corriendo. Tampoco es de Dios. Lo que es de Dios es que el pelo se caiga solo, eso es de Dios. Pero quererse arrancar el pelo, eso no es de Dios. Estamos ahora, hermano, entrando en el mensaje de ayer para entrar en el mensaje de hoy. Todo eso viene de parte de Satanás, porque Satanás quiere desestabilizarte. Por eso la Biblia dice: renovaos en el espíritu de vuestra mente. Empiezas a sentir odio por alguien, eso no es de Dios. Empiezas a sentir envidia por alguien, eso no es de Dios. Te portas hipócritamente, tampoco es de Dios. Empiezas a mentir para ganar algo, tampoco es de Dios. Todos estos ataques son del enemigo. Me siento desanimado, el desánimo no viene de parte de Dios. Me siento ansioso, no viene de parte de Dios. Todo esto, hermanos, es porque hay una realidad. Hay un mundo espiritual que quiere ver a la mejor creación que Dios hizo, el hombre, en desgracia, pidiendo, arrodillado ante el sistema, arrodillado ante la enfermedad, pidiendo mejor morirse en vez de vivir, hermano, porque el enemigo quiere ver al hombre, hermano, en desgracia, porque al ver al hombre en desgracia, él siente que le está haciendo daño al Creador. Mire cómo es el diablo. Pero entonces, si solo nos dicen la enfermedad, pero no nos dicen la cura, estamos en un grave problema. Así que el segundo mensaje del día de hoy se trata de cómo vencer en la guerra espiritual, porque sería incompleto que Dios te muestre la guerra y no te enseñe cómo vencerla. Por eso Pablo dice en Efesios 6:13: tomad toda la armadura de Dios. Sí, el diablo se levanta con guerra contra ti, pero Dios dice: te voy a dar las armas a ti para que derribes al diablo. ¿Cuántos quieren esas armas?

armas el día de hoy, hermano. Es decir, si hay una guerra, pero también hay cobertura de Dios. Sí, pero hay ataque, pero también hoy hay cómo defenderlo. Sí, hay enemigo, pero también hay victoria. Hoy vamos a armarnos para vencer al enemigo. Hermano, y Pablo hace una lista. Lo primero que aparece en esa lista como armadura de Dios, póngase listo, porque lo vamos a vencer a este diablo. A su nombre, por si no le quedó claro. Hermanos amados, ya le hice más o menos una lista de todos los ataques que el diablo hace. Todo aquello que usted ve ahí y diga, esto no es normal, entonces no es de Dios. Escuchen, y voy a ser bien claro. La mujer fue diseñada para dar a luz hijos. Si una hermana se casó y lleva cierto tiempo, 5, 10 años, sin planificar, sin detener nada, sin hacer nada, y no concibe, es porque algo está sucediendo. ¿Me estoy dando a entender? Porque la mujer fue diseñada para eso. Es un ataque. Y no se sientan mal las hermanas aquí. ¿Usted sabía que el diablo atacó la genealogía de Jesús? Si lo vamos a la Biblia, Sara, estéril. Y le puedo mencionar otras más. Ana, Rebeca. Y cuando usted ve, Dios tuvo que visitar, deshacer la obra del diablo. Y Dios hizo que no se detuviera el plan divino. Así que cuando usted vea algo que fue diseñado para funcionar a la perfección, pero no está funcionando, entonces hay que ver quién está detrás de ese plan y atacarlo y empezar a combatirlo, agarrar las armas y empezar directamente a atacarlo. ¿Estamos de acuerdo, iglesia? Así que si hay cosas en tu vida que eran normales pero que ya no son normales, entonces empieza a investigar qué está pasando. Pablo dijo, ¿quién les estorbó para que se apartaran de la verdad? ¿Quién hizo ese problema? ¿Quién puso su mano ahí? Y el apóstol Pablo dice, huestes espirituales de maldad, dice, principados, potestades, gobernadores. Si usted no conoce la guerra espiritual, usted va a ser víctima. Es que no es para tanto. No me diga que no es para tanto. No viene al caso quizás, pero le puedo decir, hermano, que en el ministerio que Dios me ha dado, he enfrentado más de 100 demonios por nombre. Algunos me han dicho que a matarme vienen porque les estamos haciendo daño en la ciudad de Elizabeth. El que no sabe de guerra espiritual, entonces, no sé, quizás todavía no ha entendido lo que es el evangelio. Hermano Roberto, pase para acá, párese aquí. Le voy a testificar de este hombre. Hermano Roberto, venga, párese aquí. Aquí. Junto conmigo, que lo vean la cámara. Allá, mire. Este hombre, para los locales y para los de la cámara, es elegante usted, fíjese. Vaya para allá. Hace un año atrás, más o menos, ¿verdad, hermano Roberto? Fue a 45 minutos a hacer un delivery un día sábado. 45 minutos. Le dijeron que ese lugar donde él iba a ir estaba raro. Tenía emblemas homosexuales y locuras. Pero que no había nadie de gente ahí que llegara y dejara el delivery y se viniera. Y ese día el hombre me viene y me busca. Y me cuenta, pastor, viera lo que pasó. ¿Qué pasó? Llegué a dejar el delivery, bajé al Bayman y le pregunté a alguien, una señora que estaba por ahí, dónde podía poner los limones que llevaba.
Me dijo que en un freezer allá abajo. Fui y dejé el primer saco de limones. Luego salí, fui a traer lo demás. Cuando iba entrando, vi a un hombre que estaba en el Bayman con una gorra negra y un traje negro agachado. Cuando lo vi, dice él, sentí que no era bueno. Así que lo ignoré y me fui a querer dejar el saco de limones. Pero el tipo me habló y me dijo, a ti te estaba esperando. Está interesante. ¿Le seguimos o no? Y él le dijo, pero ¿por qué? Si yo a cubrir a fulano de tales que vengo, pensaba que él iba a reclamar por qué no habían llegado a tiempo. Y entonces le dijo, no. No es por eso que te estoy esperando, por eso fue que se enfermó el fulano, porque quería hablar contigo. Tú te congregas en una iglesia en la ciudad de Elizabeth, New Jersey. Y el hombre dice que sintió que algo no andaba bien. Y le dijo, y están en construcción y nos hemos opuesto. ¿Ustedes creen, hermanos, que estas cosas, ah, no, mire, que no sé qué? Ajá, mano. Y él le dice, ah, no, sí, es verdad, estamos en construcción. Y aunque se opongan. Y a tu pastor lo hemos querido matar. Y por eso le trozamos la mano, no era la mano que le tirábamos, era matarlo. ¿Cómo sabe eso? Unos 2-3 meses atrás, en la motosierra me cortó la mano a mí. Desde aquí hasta aquí. Y muchos se dieron cuenta. Y también lo detuvimos en El Salvador. Quisimos detenerlo, pero no lo pudimos detener. Y él dice que le dijo, y no lo van a detener, porque el Dios que lo llamó le va a dar autoridad y le ha dado autoridad y poder para que no lo detengan. Le estoy testificando esto porque no es ni sueño, no es un invento, por eso se los presenté al hombre aquí. Es una realidad. Y quiere ir a las naciones y lo estamos deteniendo. No lo va a lograr. Y él le dijo, va a ir donde Dios le diga que vaya, no donde ustedes digan que vaya. Y lo reprendió y se fue. Y cuando salió a la calle, el camión no le prendía. Empezó a orar, Padre, que este camión arranque en el nombre de Jesús. ¡Pam! Y cuando pidió para que le firmaran, no, si aquí no hay nadie, le dijo la señora, si yo solo estoy aquí, ese hombre no existe, vos no sé lo que estás pensando. Él lo testificó en la noche aquí, oramos por él y le dije, lo va a visitar en la noche. El enemigo te va a volver a visitar. Cabal, a las 3 de la mañana esa noche, él me testifica que tuvo el sueño. Apareció el mismo personaje y le dijo, no te detuviste, ¿verdad? Le dijo en sueño, muchos de los que nos servían a nosotros ya no nos sirven y están en la iglesia, porque ese pastor nos ha hecho daño con el micrófono en la mano, es peligroso, pero lo vamos a detener. Y él dijo, te reprendo, no nos van a detener nada. Y hoy lo decimos aquí, no nos van a detener, porque aunque el diablo se levante, el que está con nosotros es más poderoso que el que está con ellos. Aunque los brujos, los demonios quieran detener la bendición de la iglesia, por esa iglesia, hermano, por esa puerta van a entrar familias enteras que se cansaron de servirle al diablo y que ahora le van a servir al caballero de la cruz. Se llama Jesús y está vivo. Que Dios envíe a sus ángeles y los ponga ahí. Cualquier demonio que venga para contarle de una historia real. Y presenté al hombre. No, ahí está el hombre. No deja que mentir. ¿Sabes cuál es lo que pasa? Que en el ámbito espiritual hay principados que gobiernan ciertas áreas. Estados Unidos está dividido en 3 zonas. Zona de Houston, de aquel lado, zona central y zona de este lado. Cada zona tiene un principado. Cada hermano estado tiene un principado. Cada pueblo tiene otro agente. Cada cuadra también hay otro agente. El que no sabe de esto. Es una jerarquía demoníaca.
Y me imagino que se reúnen en algún lado y en el mapa ponen las iglesias que más daño le están haciendo y le ponen un clic. Ahí está la iglesia de Dios pentecostal. Cristo te llama. Pero a mí no me importa que esté en el mapa de ellos. Lo que me interesa es que hay una luz encendida en el cielo. Se llama el candelero de oro. Y si está encendido ese candelero, que digan lo que quieran, no nos van a poder detener. Digan amén en esta hora. Es una guerra. Yo quiero que entiendas que esto es una guerra. Por eso es que te pones decepción. Te pones ganas de que no te congregue. No quieres que cante. No quieres que alabe. No quieres que glorifique. En una ocasión un demonio habló y dijo: cuando hacen vigilia me torturan, cuando cantan me torturan, cuando oran me torturan, cuando ayunan me torturan, y qué más, cuando tú predicas, cállate, no hables como hablas, porque me tortura. Pues que se torturen todo lo que quieran. Vamos a adorar al Rey, porque para eso hemos sido llamados. Hay gente que dice: ¿por qué gritas tanto? Porque al diablo no le gusta. Y hay gente que dice: yo no voy a esa iglesia porque cada vez que grita como que me asusta. Si te estás asustando porque predico así, es porque hay un ente que te está poniendo miedo. ¿Por qué no te asusta en el estadio? ¿Por qué no te asusta en la discoteca? ¿Por qué no te asusta en el pecado? ¿Y en la iglesia sí te asusta? No, es porque hay un enemigo. El Señor lo reprenda. A su nombre. Si usted no cree, por eso tengo que testificarle realidades. Guerra espiritual. Hermano, hemos tenido que enfrentar a los demonios como Changó, que le cantaba Celia Cruz. Es el femenino de la brujería. Y también a otro que se llama Yamayá. Es el el masculino es Changó y el femenino es este otro demonio. Todo aquel que va a consultar brujos, esos demonios lo andan detrás. Hemos tenido que enfrentar principados como la reina de los mares, que no se sabía que existía, pero existe. A Buda en una ocasión me dijo: yo soy un Dios y a mí me adoran, tú no vas a poder conmigo. Y me dice: millones me adoran. Y yo dije: pero, y yo solo conozco un Dios, se llama Jesús, no me lo mencione. Al final me dijo: me llamo Buda. Ay, yo creí que eras otro. Amén, yo creí que eras otro. Y estás haciendo bulla, ay, pero el Cristo que yo adoro te derribó. Espíritu de Buda, aleluya. A su nombre. Y para el que quiere investigar, váyase a Google y ponga Mara, porque me dijo que se llamaba Mara. Yo le dije: eres de las 13 o de las 18, yo no sabía qué era. Y me dijo: sos un ignorante. Y entonces cuando puse en Google Mara, demonio principal del budismo. ¿Cómo es que sé esos datos yo? Porque en este ministerio Dios permite, nos ha dado autoridad para que esos mismos demonios cuenten sus debilidades. A su nombre. ¿Cuántos dicen amén? Le seguimos por aquí, hermano. ¿Por qué cree que yo le estoy hablando de guerra espiritual? No tenemos lucha contra sangre ni contra carne. Primero, principados, jefes arriba. Gobernadores, más bajos. Gobernadores. ¿Qué más dice? Huestes de maldad. Potestades y huestes de maldad. Va de rango mayor, rango menor, más menor y más menor. Ah, usted dice: no, yo siento que el diablo me atacó. Alguna potestad te está atacando, ¿no? O sea, un demonito chiquito. Y tú piensas que es el diablo. El diablo hace su trabajo a través de demonios. ¿Me estoy dando a entender? El diablo no es omnipresente, no está en todos lugares al mismo tiempo. No es omnisciente, no lo sabe todo al mismo tiempo. Y no es omnipotente tampoco. Así que tiene su sede de central. Y por lo que yo he visto en la Biblia, dice: yo sé dónde moras, a la iglesia de Pérgamo, donde tiene el trono Satanás. Es posible que lo tiene al norte de Israel, en la ciudad de Pérgamo. Y dice: subiré al norte, subiré al trono y pondré mi trono al norte. Dice Ezequiel, lo vimos ayer, ¿no? Y yo, hermano René, y yo los quedamos bien, me dijo: el norte. Entonces de allá opera, se da su vuelta. ¿De dónde viene Satanás? De rodear la tierra y andar por ella.
Se viene a dar su vueltecita, a ver cómo está el tipo que ha dejado encargado en tal parte, en tal parte, en tal parte. Él es el que promueve las guerras, los bailes, las drogas, la prostitución, el fentanilo, la gente que se muera, los divorcios, todo lo promueve. Hermano, la familia desintegrada. Ahí está detrás el enemigo queriendo dañar, queriendo robarle el gozo, que la gente se decepcione. Hermano, es una guerra declarada. Y el tiempo se nos está yendo, pero es importante. ¿Le seguimos o no le seguimos, hermano? Hay gente que ignora esto y piensa que, oh no, no sucede nada. Claro que sí. Por eso necesitamos tomar la armadura de Dios, la autoridad de Dios, la unción de Dios, para derribar demonios que se levantan contra la iglesia. Ni la brujería podrá, ni la hechicería podrá, ni los agoreros, ni los adivinos, porque el que está con nosotros es más poderoso que el que está con ellos. Tú no le tienes que tener miedo al diablo, el diablo te tiene que tener miedo a ti, porque la unción que está en el creyente es más poderosa. Y a su nombre. Pero hay hermanos que dicen, pastor, no me hable de eso porque tengo miedo. Voy a orar por usted, hombre, tranquilo. Somos el mejor ejército, porque peleamos con entes que no se ven, pero tenemos armas invisibles también en nuestra mano. A su nombre. Todo lo que atares en la tierra será atado en los cielos. Autoridad. Y todo lo que desatares en el cielo será desatado en la tierra. Dios te dice, tienes autoridad, tienes la espada en tu boca. Si atas. Pero hay gente que dice, me recuerdo que estábamos en una liberación y había un hermano que decía, demonio, por favor váyase. Ese cuerpo no le pertenece. Váyase, por favor. ¿Cree que se va a ir ese diablo así? ¿Cuándo usted le va a pedir por favor al diablo que se vaya? Diablo, en el nombre de Jesús de Nazaret, suelte esa vida. Ahora, en el nombre de Jesús. Y si no te vas, te echo a patada. Pero te tienes que ir en el nombre de Jesús. Amén, hermano. No, por favor, váyase. No, el diablo no respeta favores. Respeta autoridad del cielo. Tome la autoridad que Dios le ha dado. Y en el nombre de Jesús de Nazaret, te voy a echar fuera, diablo. Fuera. No es su autoridad. Tome la autoridad. El nombre de Jesús. En mi nombre echarán fuera los demonios. Y hay veces que tiene que orar por usted mismo. Le decir, Padre, en el nombre de Jesús, me libero, porque este miedo no es de Dios. Este pensamiento que tengo es diabólico también, Señor. Me libero. Aleluya. Es la realidad. En otra ocasión otro ministro dijo, no lo molesten, mejor déjenos así tranquilos, no se metan con ellos. Imagínense que usted me diga, pastor, no hable de eso, no los moleste. Entonces usted no es de la Cristo te llama, porque aquí incomodamos las tinieblas. Aquí incomodamos al infierno. En el nombre de Jesús los incomodamos, porque Dios nos llamó y nos ha dado autoridad y nos ha dado poder. Y estamos aquí porque Dios nos ha traído y Dios nos ha bendecido. Y todo lo que usted ve aquí es porque alguien, Dios dijo, voy a bendecirte, voy a bendecirte. A su nombre. Esto no es producto de la casualidad, esto es producto de una palabra que Dios dio. Todo lo que usted ve hoy y lo que va a ver es porque ya está dicho por Dios. Y hay datos. Por ejemplo, hermanos, hace en el 2010, 2011, hubo una profecía, no estábamos aquí. Hijo de hombre profetiza, Marlon López es el evangelista. 7 minutitos en YouTube. Y usted va a ver a quién le profetiza. A una iglesia de 150 miembros y todo lo que dijo Dios, hoy lo estamos viendo. Porque la palabra que sale de la boca de Dios se cumple. Aunque el diablo se levante. ¿Qué están haciendo ahí para crecer? Creemos en la palabra de Dios. Amén, hermano. Así que vamos a entrar. La primera arma, la verdad como fundamento de la vida espiritual. Entonces Pablo dice, ceñidos vuestros lomos con la verdad.
Estamos en guerra. Pues la arma que vas a usar es la verdad. Juan 8:32 dice, ¿qué dice, hermanos? Y conoceréis la verdad. ¿Y qué dice? La verdad os hará libre. Levante la mano y diga, yo soy libre por la verdad. Yo soy libre por la verdad. Yo soy libre por la verdad. Y conoceréis la verdad, y la verdad os hará libre. ¿Y sabes quién es la verdad? Se llama Jesús de Nazaret, el Hijo de Dios. Digan amén. La primera pieza que Pablo menciona no es casualidad, es la verdad. Porque todo lo que, todo en la vida espiritual, hermanos, comienza ahí. El enemigo no empieza destruyendo, empieza confundiendo. Trabajó en la mente, distorsionó lo que Dios le dijo, hace, hermanos, que la persona dude de lo que antes creía con firmeza. Y cuando una persona pierde la verdad, pierde la dirección, pierde la estabilidad, pierde identidad, lo primero que Dios usó para engañar al hombre fue una mentira, con que Dios te ha dicho, no, hombre, come, si comes no te vas a hacer, no vas a pasar nada, vas a ser como Dios nada más. Es mentira, el diablo usó la mentira. Pero Pablo dice, afírmate en la verdad, no en la mentira, y no a lo que Dios, hermano, el diablo quiere que tú creas lo que él dice, pero no lo que Dios ha establecido. La verdad no solo, hermanos, te enseña, te sostiene cuando todo se sacude. Por eso Jesús dijo, la verdad os hará libre, no porque elimina el problema, sino porque te mantiene firme en medio del problema. Yo tengo una verdad y se llama Jesús. Toda mentira que el diablo tire a mi mente, la voy a combatir con la verdad. El diablo me dice que nadie me ama, pero la Biblia me dice que Dios me ama. Oh, el diablo me dice que no sirvo, pero la Biblia, la verdad me dice que fui diseñado para triunfar en la vida. Por lo tanto, aunque el diablo te tire mentira, tú tienes que agarrar la espada de la verdad y combatir toda mentira. Levanten la mano y dígame, dígame, dígame. Por eso es importante tener la verdad en el ceñido vuestros lomos con la verdad. ¿Cuántos dicen amén? Para ir avanzando, porque si no el tiempo se nos va. Segunda arma, la verdad contradice todas las mentiras que el diablo te tira. Eres feo, usted dice, no, yo soy imagen de Dios, verdad. Estás de sobra, y allí se va la Biblia. Usted, Dios te hizo con un propósito en el vientre de tu madre. ¿Verdad? ¿Me está entendiendo? No tengo tiempo para profundizar, solo estoy rápido. Dos, la justicia como protección del corazón. La segunda arma que Pablo menciona en la guerra espiritual es la justicia. Y Efesios 6:14 dice, vestidos con la coraza de qué? Coraza del soldado, coraza. Aquí, coraza. Guardando el corazón con la coraza de justicia. ¿Cuántos dicen amén, hermanos? Es en el mismo texto, pero nada más que otra arma. Primero es la verdad, segundo es la coraza de justicia. Después de la verdad, Pablo habla de esta justicia tan importante. Proverbios 4:23 dice, sobre toda cosa guardada, que dice, guarda tu corazón, porque de él mana la vida. En vez de ponerte un chaleco antibalas en esta guerra espiritual, te tienes que ceñir el pecho con la justicia. Ese es el chaleco que no deja que el diablo, los dardos del diablo entre, porque no basta con creer bien, hermanos, con creer bien, hay que vivir correctamente. La coraza protege el corazón. El enemigo sabe que si logra afectar tu corazón, afecta tu comunión con Dios, afecta tu sensibilidad con Dios, afecta tu relación con Dios. Por lo tanto, Pablo dice, la coraza de justicia, todo lo que es justo, todo lo que es verdadero, todo lo que es de buen nombre, si hay virtud alguna, si es digno de honor, en este pensar, amén. Cuando usted protege su corazón, su relación con Dios está activa, sus pensamientos están activos, su sensibilidad a Dios está activa, y su relación con Dios vive activa. Y mientras usted esté conectado con Dios, no habrá infierno, no habrá demonio, no habrá principado ni potestad que te derribe, porque las puertas del infierno no prevalecerán con la iglesia que está conectada con Dios. Digan amén.
Porque eso no siempre ataca con algo grande. El diablo no siempre ataca con algo grande. Empieza con cosas pequeñas. Una mala decisión. Concebiste un pensamiento. Adquiriste un hábito que se fue haciendo más grande. Y poco a poco el corazón se endurece, la sensibilidad se pierde, la conexión con Dios se derriba o se debilita. Y la persona comienza a sentirse fría, seca, distante de Dios. Pero no es que Dios se fue, es que algo dejó de estar alineado. La justicia no es la religión o no es religión, es protección espiritual. Segunda arma que es justicia. ¿Está listo, hermano César, para la tercera? Tercera, según la lista que Pablo tiene. La fe como defensa contra todos los ataques. La tercera arma que Pablo usa ahí es la fe. Efesios 6:16. Y tomad el escudo de la fe con que podáis apagar todos los dardos del... El guerrero, hermano del antiguo, en la mano derecha andaba la espada y en la izquierda andaba el escudo. Cada espadazo que el diablo tiraba, le metía el escudo y ahí pegaba. Y con la otra espada, golpeaba al enemigo. Tomad el escudo de la fe con que podáis apagar todos los dardos de fuego del maligno. O sea, la fe es la tercera arma, hermanos, que Pablo menciona aquí. Hebreos 11:1 dice: es pues la fe, esto es la fe, la certeza de lo que se espera, la convicción de lo que no se ve. Es decir, hermanos, si usted tiene fe, el diablo te dice: te voy a matar, y usted dice: yo voy a vivir, porque no dependo de ti. Tú no eres mi creador, el creador está arriba. Vas a fracasar, y la fe le dice: no, voy a triunfar. Amén. Te vas a morir de hambre, y la fe te dice: Jehová es mi proveedor. Esa enfermedad te va a matar, y la fe te dice: Jehová es mi sanador. ¿Nos estamos armando, sí o no? Aquí entramos en uno de los campos más intensos de la guerra espiritual, la fe. La mente, porque muchos ataques del enemigo no son visibles, son pensamientos que llegan sin aviso, que se repiten, que desgastan. No puedes, dice el pensamiento. No vas a salir de esta, dice el pensamiento. Dios no te va a levantar. Te ha perdonado muchas, te ha levantado de muchas. Este es el fin tuyo. Aquí moriste. Y esos pensamientos no te tienen. Pero, hermanos, o esos pensamientos no se detienen, son continuos. Aleluya. ¿Cómo podemos apagar eso? Ahora, si no los atacas, esos pensamientos crecen, se quedan, dominan y terminan formando una mentalidad. Pero la fe actúa como escudo. Amén. Actúa como escudo. No evita que el mal pensamiento llegue, pero evita que se establezca. La fe está botando todo mal pensamiento. La fe se levanta y dice: yo no creo esto, yo creo lo que Dios dijo. La fe no depende de lo que sientes, depende de lo que sabes en Dios. Amén. Así que no te dejes llevar por lo que es que yo siento que voy a chocar. Usted no sienta nada. La Biblia dice que el ángel de Jehová acampa alrededor de los que le temen y los defiende. La fe, el pensamiento dice: en ese camino te va a salir fulano de tal y te va a detener. La Biblia dice que estamos protegidos de parte de Dios. Entonces la fe lo que hace es meter el escudo para detener todos esos dardos. Usted que tiene 30, 40 años y no se ha casado, y te dice el diablo: no te vas a casar, y la fe dice: yo estoy esperando el príncipe azul para mi vida. Y la fe te dice: va a salir. ¿Cuántos dicen amén en esta hora? Se necesita fe.
El diablo ataca la fe, y por eso es que entonces la gente empieza a decir, no voy a salir de esta, no voy a poder. Pero usted con la fe tiene que refutar. No van a terminar el templo, cuesta mucho, es mucho dinero, se metieron a un proyecto bien grande y nosotros decimos, sí, vamos a terminar. Dios va a proveer, porque el que nos mandó a hacerlo lo va a terminar, porque esto no es de los hombres, es de Dios. Y aquí estamos. ¿Cuántos dicen amén en esta hora? La fe es el arma que la tienes que andar siempre. Siempre. Usted sabe que yo le hablo con pruebas. Los que me conocen de niante saben las pruebas que este hombre ha pasado, y no voy a entrar en detalles. Y muchos, hasta los espíritus inmundos, dijeron que se quede botado para que la iglesia Cristo te llama. No depende de mí, por supuesto, porque el diablo es tonto, cree que depende de un solo hombre. Pero es la intención. Y muchos evangélicos se alegraron, dijeron al que el pastor se quede por allá, muchos se van a ir de la iglesia y vamos a llenar las iglesias de alrededor. Mire qué diablo más malo, usa también a los compañeros de milicia para alegrarse que otro está fracasando. Pero mi fe fue, lo que es de Dios prevalece, nos vamos a levantar, lo vamos a lograr, y el resultado es que aquí está. Pastor, ¿y cómo lo hizo? Por fe. Y los hermanos que presenté aquí saben las discusiones. ¿Cómo vamos a hacer? Se nos acabó aquí. Hay que pagar 200,000, 500,000. ¿Cómo lo vamos a hacer? Vamos a dejar que Dios actúe. Y cada vez que Dios, que necesitábamos, Dios estuvo ahí. Y cada vez que, hermanos amados, se nos cerraba una puerta, dos se abrían. Aleluya. Porque lo que es de Dios prevalece. Me recuerdo que el contratista nos mandó una carta diciendo, ya se detuvo mucho ese trabajo, renuncio, vayan y búsquense otro contratista, porque ya no voy a seguir yo. Y en el City Hall les van a mandar a decir que ya se detuvo el ¿cómo se llama? El proyecto. Hermano, esa carta la estábamos leyendo en la oficina. Y yo rascándome la cabeza, Dios, ¿qué vas a hacer? Y había un pastor amigo mío brasileño que nos había llegado a visitar. Cuando él oye que estamos discutiendo la carta porque él está haciendo algo, dice, ¿de qué están hablando? Se detuvo el proyecto porque el contratista renunció y nos quitó la licencia. Dice, no se preocupen. Y la agarró y la vio. No se preocupen, vamos al City Hall, yo tengo esa licencia y yo no le voy a cobrar absolutamente nada. Y nos fuimos para el City Hall ese día. ¿Alguien puede decir casualidad? No, casualidad no, propósito. ¿Cómo es que ese hombre llegó a esa hora y escuchó que nosotros estábamos preocupados por la carta? Es que Dios le dijo, mi siervo, vas a ir ahí y vas a ayudar, porque esta obra va hacia adelante. Y al contratista que teníamos le estábamos pagando el 13% de cada dólar que gastábamos. Y el nuevo contratista, cero. ¿Cómo lo logramos? Por fe. Ah, no es que son millonarios. Gloria, gracias por lo de millonario. Gracias. Thank you, thank you. Escúchalo, Señor. Bendice a toda esta gente que se vuelva millonaria, como dicen por allá. Es la iglesia de los millonarios. Claro, nuestra mansión está en el cielo. Y el que tiene una mansión en el cielo es porque tiene millones. Pero todo lo que vemos aquí es por fe. Un inmigrante que llega aquí creyéndole a Dios en el 2007, hermano. $0. Jarana hasta aquí. Pero traía un ministerio aquí. Y muchos me tildaron de loco. No va a funcionar. No va a hacer nada. Se va a morir de hambre él y su familia. Pobrecita la pastora y los hijos. Pero aquí está el resultado de la fe y la perseverancia. Porque Dios puso algo en mi corazón. Y lo que de Dios prevalece. Ármate de fe, no importa el problema que está sucediendo. Me hacen falta más armas. Tenemos tres, que con estas tres, hermano, la fe no depende de lo que sientes, depende de lo que sabes en Dios. A su nombre. Cuarta arma, la palabra de Dios.
Efesios 6, 17. La espada del Espíritu, que es la palabra de Dios. Cuarta arma, la palabra. ¿Trajo Biblia usted? Aquí va la otra pregunta incómoda. ¿La lee? Porque hay gente que anda espada, hermano, pero la anda toda mojosa. Porque hace tiempo no la fila. Y si no tiene filo, no va a cortar. No es andar la Biblia, es vivir la Biblia. La palabra, Hebreos 4:12. La palabra de Dios es viva. Por favor, lean ahí cuando pongan el texto. Es viva. ¿Y qué más es? Eficaz. ¿Sabe que la palabra llega donde el médico no puede llegar? Es bisturí. ¡Pah! Y más cortante que toda espada de dos filos, que penetra hasta partir el alma, los tuétanos, las coyunturas, y discierne los pensamientos del corazón. Aquí el creyente, hermanos amados, deja de solo resistir. Comienza a pelear. Espada del Espíritu. Hermano, es que hay veces que solo resistimos. La fe detiene los dardos del maligno. Hermano, pero ahora va el ataque del creyente hacia el enemigo. Ya la fe nos hizo detener y ahora vamos a entrar en la batalla. Agarra la espada y comienza a pelear, porque la palabra no es solo enseñanza, es arma. Diga, la palabra es la arma. Jesús lo demostró. Mateo 4:4, llegó el diablo a atacarlo y lo quería sacudir. Lo encontró, según el diablo, débil, después de los 40 días de ayuno. Mateo 4:4. Y entonces Jesús dijo: ah, diablo, ya sé por dónde viene. Yo tengo una arma que te va a dejar sin argumento. El diablo le dijo: si eres el Hijo de Dios, di que esta piedra se convierte en pan. Y Jesús lo vio y le dijo: oh, qué mentiroso. Oh, ¿creíes que yo soy el primer Adán, que lo engañaste con un cuento? Yo soy el segundo Adán, si no te ha quedado claro. Y respondió Jesús, sacó la espada y empezó a pelear, y le dijo: escrito está, diablo, no solo de pan vive el hombre, sino de toda palabra que sale de la boca del Señor. La palabra no solo es para leerla, es tu herramienta de defensa. Cada vez que el diablo te tire una pedrada, saca la palabra. No discutió, no argumentó, declaró la palabra. Y cada vez que lo hizo, el enemigo retrocedió. El enemigo no teme tu emoción, teme cuando conoces la palabra. Retrocede cuando le citas la palabra. Él te tira y tú sacas la palabra. No vas a poder. Si el diablo le dice no vas a poder, ¿qué palabra le va a tirar usted? Ah, andan en la visión. Ah, no voy a poder. Pero Efesios, o más bien Filipenses 4:13 dice: todo lo puedo, diablo, en Cristo que me fortalece. Hasta se pone mareado el diablo. ¿De dónde sacó esta palabra este? Es verdad, está escrito. No voy a poder con este, porque él conoce la palabra. Para cada dardo que el diablo te tira, tienes que tener un texto bíblico. Aleluya. No vayas al culto, hombre. Vete para el parque con tu familia. ¿Qué palabra le tiraría usted? Está bueno. Yo me alegré con los que me di en la casa de Jehová, iremos. Pero el ataque es para usted y su familia. Hay otra palabra: mi casa y yo serviremos a Jehová. Vamos, vamos, vamos, vamos, vamos. Oh, ya no lleves a tus hijos, es pérdida de tiempo. Usted cítele la palabra: mi casa y yo, mis hijos y yo, mi esposa y yo, serviremos a Jehová, diablo. Y derriba el argumento del parque, de playa, de vagancia. Porque Dios lo derriba. ¿Me estoy dando a entender? A su nombre. Y si el diablo le dice,
tú no tienes vida, muérete. ¿Qué palabra le tiraría? Puede ser esa, pero yo estoy pensando en otra. Diablo mentiroso. Aleluya. Jesús dijo: yo soy el camino, la verdad y la vida. Tú dices que me quieres matar, pero yo te digo que en Cristo tengo vida. Voy a vivir. Digan amén en esta hora. Y si el diablo te dice, te estás volviendo viejo, feo, usted tiene que citarle lo que dice Corintios. Aunque este cuerpo exterior se va desgastando, este tabernáculo exterior se va desgastando, dentro de mí hay un tabernáculo, hay una fuente que se va rejuveneciendo día con día. Porque tú ves el pellejo, tú ves el cascarón, pero dentro de mí estoy fuerte, diablo. Oh, ¿cuántos dicen amén en esta hora? Y esto le sirve para las hermanas que se sienten ya viejitas y no hayan que hacer. Vayan de a Corintios y investiguen la palabra. Aunque este tabernáculo se está deteriorando, dentro de mí hay algo que se está rejuveneciendo, etcétera. Palabra. Palabra. ¿Tenía razón Pablo, sí o no? Pero aquí viene el problema. El problema es que usted sabe de todo, de Instagram, de internet, de esto, de lo otro, pero no sabe palabra. Dolió, ¿verdad? Como patada de caballo, ¿no? ¿Y qué palabra le va a citar al enemigo si usted lo que sabe es estar chateando y tiene 10,000 seguidores y ahí pasa viendo tonteras y riéndose? ¿Qué? Entonces el diablo dice: este pobrecito está desarmado, lo vamos a masacrar porque no sabe ni cómo se llama ni dónde está parado. Y cuando le preguntan: ¿eres salvo? Bueno, no sé, porque yo en aquel día voy a saber si me salvo o no. No sabe si está salvo o no. No sabe si la sangre de Cristo tiene poder para salvarlo. No sabe lo que hizo, aceptó a Cristo o no, pero no sabe si es salvo. Amén. La Biblia dice: el que está en Cristo, nueva criatura es. Las cosas viejas pasaron, todas son hechas nuevas. Digan amén en esta hora. Hermano, y para ir terminando, porque el tiempo se nos está yendo, hermano, yo como que me estoy alargando mucho hoy, perdónenme esta y otra, ¿no? Cuando la hermana vino nueva, 35 minutos, decía: y con 35 minutos estoy bien y me voy rápido. Hermana, perdóname, te estoy quitando 25 más. ¿Terminamos o no? ¿Otro punto más? ¿Y nos vamos? Acuérdese que en la radio es una hora que tengo. Y allá en aquellos lugares, no sé hasta dónde está llegando esta palabra. Y hay algún hermanito que dice: ¡sígale, pastor! Por petición del hermano que esté en el cantón, en el caserío, en el pueblecito, le seguimos 9 minutos más. ¿Cuántos dicen? Y terminamos la oración. La quinta es la oración como la vida de todo el sistema. Efesios 6:18 dice: orando en todo. ¿Cuándo vamos a orar? En todo tiempo. Vas caminando y no tienes que ir gritando, vas orando aquí: Padre, gracias, gracias, aleluya, aleluya, sin decir palabra. Vas manejando y vas orando. Te estás durmiendo, hermano, y en ese lapso de que no te duermes, si te duermes: Padre, gracias, gracias, aleluya, siento tu gloria. Y ahí se va quedando, se despierta, y mientras mueve su primer pie: Padre, gracias, amén. Se levanta y está tomando café: gracias, papá, alabado sea tu nombre. Orando en todo tiempo. Viene al culto, ora. Está en el trabajo, ora. Va caminando, ora. Y hay que orar, orar, orar. Y orar no es, hermano, agarrar una cadena de oración de una hora, sino breves palabras: guárdame, Señor, en tu nombre soy más que vencedor, gracias, papá. Y luego otro ratito, otra, amén. Hermanos amados, orando en todo tiempo. Romanos 12:12 dice: gozosos en la esperanza, sufridos en la tribulación. ¿Y qué dice? Constantes en oración. La oración no solo es otra pieza, es lo que mantiene todo funcionando. Si no oras, no funciona. Si oras, todo funciona.
Puedes conocer la verdad, puedes entender la armadura, pero sin oración la fe se debilita, la mente se carga, el espíritu se enfría. La oración renueva, fortalece, alinea. No es religión lo que estoy hablando, es relación viva con Dios. Aquí estoy, papá, aquí estoy, y todo lo que soy te lo debo a ti. Aleluya. ¿Cuántos dicen amén en esta hora? Amada iglesia, ayer Dios nos despertó, hoy Dios está equipándonos, pero hay una verdad que no podemos ignorar. No basta con conocer la armadura, hay que vestirnos con ella, y esto no es automático. Tenemos que todos los días tomarla. Es una decisión diaria, hermanos. 5 armas. Y yo espero que cuando llegue a la casa usted las saque y las anote y las tenga en un rótulo ahí. Porque si el otro domingo le pregunta, ¿cuáles son las 5 armas? No sé. A su nombre. Porque hay personas que quieren victoria, pero no han rendido su vida completa al Señor. Ay, dice, yo pastor, agarro eso. Sí, escuche esto con amor, mi hijo, mi hija. No puedes vivir cubierto si no te has rendido a Cristo. Para estar cubierto, primero nos tenemos que cubrir con la sangre de Jesús. Aquellas personas que todavía no han recibido a Cristo, esto es para ustedes. Apocalipsis 3:20. He aquí, yo estoy a la puerta y llamo, dice el Señor. Si alguno oyere mi voz y abre la puerta de su corazón, entraré a él, cenaré con él y él conmigo. Hoy Dios te llama a dejar de pelear solo, a dejar de vivir expuesto y a rendirte completamente a él. Hoy aquella persona que vino y nos visitó, gloria a Dios por eso, le puede decir al Señor: hoy me rindo, hoy tomo la armadura, hoy séllame con tu espíritu, hoy escribe mi nombre en el libro de la vida, y ya voy a pelear, pero no solo, voy a pelear agarrado de ti. Y empieza la vida suya a cambiarle. Es cierto que hay una guerra, es cierto que el enemigo se levanta, pero amén, voy a concluir con esto. Hermanos, la Biblia en Apocalipsis dice que toda la guerra del diablo terminará, porque el Cristo de la gloria lo terminará, lo derribará, lo matará y lo lanzará al lago de fuego. Jesús gana la victoria. La iglesia gana la victoria. Esta batalla está ganada. Aunque el diablo rehúne como quiera, le queda poco tiempo, porque la venida del Señor se acerca y Jesús viene triunfante, y la iglesia triunfará. De pie, la iglesia triunfa, la iglesia es guerrera, la iglesia es victoriosa. La iglesia tiene poder y autoridad. No estamos solos. Usted que está en su casa, usted que está en el lugar con la radio, no está solo. Jesús está con nosotros. Dios te bendiga. Voy a hacer un llamado aquí, y allá donde usted está, busque una iglesia donde congregarse. Amén. Jesús es más poderoso que el que está en el mundo. Vamos, hermanos. Vamos a orar. Padre, en el nombre de Jesús.

0: El mensaje de la palabra de Dios ha terminado. ¿Quiere tener la seguridad que al morir irá al cielo? Invóquele de esta manera: Señor Jesús, yo te recibo hoy como mi único y suficiente Salvador personal. Creo que eres Dios, que moriste en la cruz por mis pecados y que resucitaste al tercer día. Me arrepiento, soy pecador. Perdóname, Señor. Gracias doy al Padre por enviar al Hijo a morir en mi lugar. Gracias, Jesús, por salvar mi alma hoy. En Cristo Jesús, mi Salvador. Amén. Te invitamos a que te congregues en una iglesia cristiana evangélica.
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0: Excelente alabanza en la voz de nuestro hermano Job González, el tema titulado Tú eres mi todo. En esta madrugada damos gracias a Dios por la oportunidad que nos permite iniciar un nuevo día, un nuevo amanecer, un nuevo mes. Día jueves, 1 de octubre, saluditos a todos nuestros fieles oyentes de Radio El Buen Pastor. Un gusto grande acompañarles en esta hermosa madrugada, gracias por estar ahí siempre muy pendiente. Esperamos que la radio siga siendo de mucha bendición para nuestra vida. Seguimos a continuación con este tema, Cuán Grande es Él, alabanza que suena en la voz de Crystal Lewis.
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Muy bien, por ahí estábamos disfrutando lo que era este tema titulado Me Llamaste, en la voz de nuestro hermano Renato Sánchez. Es un gusto acompañarles en esta hora de la madrugada. Ya solamente estamos a un minutito para llegar a la una. En este momento vamos a hacer una pequeña pausa, ya que en nuestro equipo de transmisión necesita actualizarse, así que vamos a hacer una pequeña pausa, mi estimado oyente. Pero enseguida regresamos con ustedes con más acá en Radio El Buen Pastor. Feliz madrugada para todos, y no le cambie, continúe disfrutando de su radio estación favorita. En la madrugada de este nuevo día, estamos ya en el día jueves 1 de octubre.

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1: Escúchelo hoy en la voz de Carlos Rey.
2: Torquemada, un rudo vendedor de agua, solía ir por la calle arreando su burro con tremendos azotes. La gente, acostumbrada a presenciar ese triste espectáculo, no hacía nada por impedir el suplicio y la humillación del asno, sino que se limitaba a decir, «¡Ahí van Torquemada y su burro!». Hasta que un día pasó por allí un caballero que se le acercó y le rogó que tuviera compasión del pobre animal. El pícaro aguador español se quitó la caperuza y le dijo al defensor del asno, «Yo haré lo que su señoría me mande, pues no pensé que mi burro tuviera parientes en la corte». La respuesta burlona de Torquemada le cayó en gracia al caballero, tanto que le compró el animal y se lo llevó a su casa. El asno resultó ser un espectáculo agradable para los que se divertían en su compañía, no solo los niños, sino también los jóvenes y adultos. Su nuevo amo lo llevaba consigo dondequiera que iba, como lo hacía antes Torquemada. Pero ahora la gente no calificaba al asno de burro porque no lo asociaba con la mala compañía de Torquemada. Al contrario, hablaba bien del noble animal porque iba bien acompañado. Por algo sería que a este cuento titulado Torquemada y su asno, el gran lingüista Covarrubias de Toledo le puso el subtítulo de los que dondequiera que vayan llevan en su compañía un necio pesado. La ironía de este cuento gracioso es que quien iba mal acompañado no era Torquemada sino su asno. De modo que cuando el pobre burro cambió de amo y por tanto de compañía, se arregló todo. Ahora la gente podía ver que en compañía de un caballero, el burro, lejos de ser un animal despreciable, era una criatura respetable. En él se cumplía el refrán que dice, «Dime con quién andas y te diré quién eres». Ya hacía bastantes siglos que el apóstol Pablo había consignado una variante de este refrán en una de sus cartas que forman parte del Nuevo Testamento de la Biblia. Se trata de su primera carta a los presuntos cristianos en Corinto, influenciados por la cultura griega y apegados a los valores sociales y prácticas paganas de los romanos, en lugar de estar centrados en el amor y la unidad en Cristo. No se dejen engañar, les escribió San Pablo. Las malas compañías corrompen las buenas costumbres. San Pablo sabía que conocer a Dios es andar bien acompañado, al igual que el rey David, a quien el erudito apóstol a veces aludía en sus cartas. «Yo no convivo con los mentirosos, ni me junto con los hipócritas», declara el salmista. «Aborrezco la compañía de los malvados, no cultivo la amistad de los perversos. Señor, tu gran amor lo tengo presente y siempre ando en tu verdad». David sabía por experiencia que no hay mejor compañía que la de nuestro caballeroso Dios. Él no nos obliga a servirle, nos invita más bien a andar con Él, a disfrutar de su compañía y a cultivar su amistad por toda la eternidad.
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Excelente alabanza en la voz de nuestra hermana Nancy de Castillo. El tema titulado Seguro de Dios es lo que escuchábamos en esta excelente madrugada, ya puntualizando la 1:31. Gracias a usted que sigue por ahí muy pero muy pendiente de la radio El Buen Pastor. Esperamos que esté disfrutando al máximo esta programación y recordándole que a las 2 de la madrugada tenemos una hora con tu artista favorito. Y para esta madrugada estaremos escuchando una hora completa de alabanzas en la voz de nuestros hermanos de la agrupación Hexemaní de Delicia de Concepción, así que no se lo puede perder, mantenga por ahí la fiel sintonía a la radio El Buen Pastor en esta madrugada de este nuevo mes. Y recuerde, también iniciamos la Semana del Socio. Así es, estamos iniciando la Semana del Socio 2026-2027. Ya transcurrió un año más en el cual el Señor nos ha permitido, ¿verdad?, finalizar lo que fue ese año de socio. 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Así que recuerde, iniciamos esta Semana del Socio. Así que vamos a seguir disfrutando de más alabanza. Vamos con el tema con Jaime Murrell, titulado O Moradora de Sion.

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Hermoso tema en la voz de nuestra hermana Emily Peña, titulado Yo Venceré. En esta madrugada ya estamos llegando a la 1:00 a.m. con 50 minutos. Gracias a usted que sigue por ahí muy, pero muy pendiente de la radio El Buen Pastor. La madrugada de este jueves 1 de octubre, recuerde que a las 2 venimos con una hora con la agrupación Hexemaní de Delicias de Concepción, donde vamos a estar disfrutando alabanzas muy bonitas y muy conocidas también, por ejemplo, por ahí los temas Canto Alegre, Maestro Santo, también No Tengo Con Qué Pagarte, Alzaré Mis Ojos a los Montes, El Fuego Santo, Jehová Escucha Mi Oración y más alabanzas que vamos a disfrutar en lo que es esa hora de alabanzas con nuestros hermanos del grupo Hexemaní de Delicias de Concepción. Así que nos quedamos a continuación con este bonito tema en la voz de mi hermano Ariel Gustavo Villarreal, Soldado Herido. Bien.

Dios les bendiga, les saluda a su hermano y amigo Mario Rivera, cantante y compositor cristiano, invitándoles a seguir en sintonía del 94.9 FM de Radio El Buen Pastor, desde San Francisco Gotera, Morazán, El Salvador, para todo el mundo, apacentando la grey de Dios. Saludos, Dios les bendiga.

Excelente título, recuerda, en esta hora de alabanzas con nuestros hermanos de la agrupación Getsemaní. De Delicias de Concepción, por ahí estamos disfrutando de este tema titulado El Maestro Santo. Ya en esta madrugada, puntualizando las 2:24, recuerde que a las 3 venimos con el mensaje de la palabra del Señor. Y para esta madrugada estaremos escuchando el impactante testimonio de lo que fue en la vida del ex pandillero, nuestro hermano Lorenzo Soto, conocido como El Pantera, así que no se puede perder la palabra del Señor, que será de mucha, pero mucha bendición para nuestras vidas. No le cambie, siga con nosotros, a continuación nos vamos con un mix de coros, en la voz recuerde del grupo Getsemaní de Delicias de Concepción.

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2: Ustedes que están detrás de estas pantallas, hoy damos gracias a Dios por el nuevo día que el Señor nos ha dado y con la dicha de estar aquí en este lugar, simplemente para alabar y glorificar el nombre de Dios. Mi nombre es Lorenzo Soto, más conocido en el mundo de las drogas, del AMPA, como el Pantera, un hombre expresidiario, exdrogadicto, el X que usted le quiera poner. Pero hoy, renovado por la gracia y la misericordia de Jesucristo, ya con 26 años predicando el Evangelio, 22 años que salí de, yo le llamo la universidad, la cárcel, 22 años y predicando de Dios, pero no quiero entrar en esta conversación, en esta prédica, sin antes darle la gloria a Dios, porque la merece. Y quiero que ahí donde usted está, usted pueda cerrar sus ojos. Dígale a Dios que nos dé dirección, que pueda oír, que este momento pueda llegar a los oídos del más vil, menospreciado, tal como dice la Escritura. Y a lo más vil y menospreciado vino el Señor para poder llevar la obra de Dios. Y vamos a hacer una oración en el nombre del Señor, creyendo que sea Dios quien hace la obra posible. Amado Dios y buen Padre Celestial, te damos gracias, Señor, por este momento. Señor, permite, Señor, que esta palabra, la vida, Señor, en la que el mundo me trazó, me marcó, pueda ser usada, Señor, para aquellos, Señor, que dicen, no puedo cambiar, Señor. Señor, que de tal manera, Señor, tú puedas usar esas vidas para un cambio especial, Señor, y que hoy puedan venir a ti. Tu palabra dice, venga a mí el que esté cansado y cargado, que tú lo harás descansar, Señor. Bendícenos, Señor, en esta hermosa tarde, Dios mío, en el nombre precioso de Jesús. Amén. Quiero entrar con un pasaje de la Escritura muy conocido en la palabra de Dios, una palabra muy certera. Quiero que usted vaya ahí conmigo en el libro de los Salmos, en el capítulo 118, verso 17 y 18. Y dice la palabra de Dios: no moriré, sino que viviré y contaré las obras de Jehová. En el 18 dice un pasaje muy certero, muy estadístico, donde dice: me castigó gravemente Jehová, mas no me entregó a la muerte, sino que viviré y contaré las virtudes que el Altísimo Dios ha hecho conmigo. Para entrar a hablar un poco sobre lo que fue mi vida, porque para mí es triste, es dolo, es recordar atrás aquel estilo de vida, aquella vida marginada, marcada por el vicio, las drogas, la violencia. Y llegar a esos momentos es como volver a vivirla. Trae llanto a mi vida, trae recuerdos. Hay gente que se pregunta, ¿cómo puede ser posible? ¿Cómo podemos tratar de calmar ese dolor, ese estilo de vida, vaya? Pero no hay, el único que lo puede lograr es Dios. Yo no sé en qué condición estés viviendo, tú que estás escuchando, tú que estás viendo, pero sí te puedo decir que la Biblia dice que al que a mí viene no le echo fuera, ese es Dios. Pero bien claro está en la palabra de Dios que Dios ha venido para salvar y para darnos vida eterna. Y este es un día tan glorioso en el cual estoy parado en este templete, en este púlpito, gracias a Dios, empoderándome de la gloria del Señor Jesucristo. Que para mí el vivir es Cristo y el morir es ganancia.
3: Pero quiero hablar un poco también al tomar sobre el tiempo de lo que fue mi vida. No puedo dejar de hablar de aquel momento que se hizo preciso en mi vida, desde que fue un niño hasta que fui a una persona grande, adulta, cuando Cristo vino a mi vida, en qué condición estaba, cómo estaba, y poder manifestar como la gloria de Dios llegó a mi vida. Dios es grande, Dios es poderoso. Nunca terminaría de contar las buenas nuevas que Dios hizo conmigo. No terminaríamos. Pero quiero llegar a hablar al punto clave donde la gente que camina, el adicto, el carcelero, el que divaga por la calle, la prostituta, el homosexual, que llega a decir: es que yo no puedo cambiar. Es que para mí no hay un cambio. Nadie me puede ayudar, nadie me puede cambiar. El centro de rehabilitación o la cárcel no me pueden cambiar. Tienes razón, nadie te va a poder cambiar, porque el único que cambia las vidas se llama Jesús de Nazaret. Es el único, porque la Biblia dice: fuera de mí, dice, no hay nadie. Y esto me hace recordar una historia en la palabra de Dios. De un hombre, dice, que estaba sentado a la salida de aquella ciudad. Un hombre llamado Bartimeo, donde dice la Biblia que estaba sentado junto al camino. Oiga, quiero hablar un poco, tomar este tema sobre la fama de Jesús. Porque la fama de Jesús es la que nos ha traído, es la que nos ha llegado a nuestra vida. En el caso mío, fue la fama de Jesús quien llegó a mi vida, quien hizo un cambio en mi vida, que cambió mi vida para la vida y para la gloria de Dios. La fama de Jesús. Todos los que leemos la palabra, los lectores de la palabra de Dios, podemos entender, podemos ver en la escritura cuando habla que aquel hombre Bartimeo dice que estaba sentado junto al camino. Oiga, la fama de Jesús empezó a recorrer por las aldeas, por Judea, por Samaria. La fama de Jesús empezó a recorrer todas aquellas aldeas. Pero dice la Biblia que un día Jesús montó en una barca, y cuando subió en esa barca se dirigió a una ciudad llamada Gadara. Y cuando iba hacia aquella ciudad, dice que en medio se levantó una tormenta, azotaba la barca de tal manera que la quería destruir, la quería romper en mil pedazos. El diablo mentiroso, que el Señor lo reprenda, no quería que esa barca llegara a su destino, porque sabía que en aquella ciudad de Gadara había un hombre gadareno endemoniado que sería libertado. ¡Qué maravilla tan grande! Dice que Jesús llegó a Gadara, y para no ir tan alto, tan lejos, dice que aquella barca, dice, llegó a Gadara, y aquel endemoniado, dice, que fue liberado. Se liberó. La fama de Jesús llegó hacia Gadara y el gadareno fue liberado. ¿Sabes algo? Hay gente que no cree que Dios puede hacer cosas grandes. Esa misma fama que te estoy hablando llegó hasta la celda

había una esperanza, no había amor. Vengo de una familia disfuncional, con varios hermanos con problemas en adicciones, en alcohol, en drogas, en pandillas. Mi padre, un alcohólico, un drogadicto. Mi madre, desde que tengo uso de razón, una mujer que se dedicaba a trabajar para mantener mi vida y las de mis hermanos. Pero el tiempo iba recorriendo, el tiempo pasaba, y aquella mujer desgastándose para traernos una vida. Yo recuerdo que cuando me quedé en aquel parque, había momentos que yo me quedaba en aquel Río Negro, en aquel lugar que le llamaban Bellavista. Ahí me quedaba donde está la línea divisoria El Paso, Texas y Ciudad Juárez. Recuerdo que mi madre cruzaba en las madrugadas y llevaba y me llevaba comida. Y a veces le decía, cuando regresaba de Estados Unidos, mamá, regrésame a mi casa, yo quiero llegar a mi hogar, quiero estar con mis hermanos. Recuerdo bien que mi madre decía, es que no puedo llevarte hasta la casa porque tu padre me golpea, tu padre me hace daño, no puedo llevarte. Pero recuerdo bien que me daba alimento. Era difícil para mí, pero había amigos jovencitos de mi edad, 7, 8, 9, 10 años, que me ofrecían inhalantes, gasorbientes, marihuana, Pegarrey, muchas cosas más, que empecé a inducirme en ese estilo de vida para poder controlar aquella ansiedad que había en mí, controlar aquel problema de niñez que había, aquel sentimiento, aquellas tristezas que no podía controlar físicamente, pero que a través de la droga podía tener control a mi vida, olvidar aquellos dolores, aquellas hambres que pasaba. Recuerdo bien, 1976, hacía frío, caía nieve en la frontera. Y recuerdo bien que estaba con unas bermudas en aquella zona centro, abajo de una banca, cubriéndome de la nieve y del frío. Y empezaban a transcurrir los años, y la vida no cambiaba, sino iba de mal en peor. Había hombres que hablaban de Jesús, y lo que más me preguntaba era decir, ¿cómo pueden hablar de un Dios, de un Jesús? Si aquí estoy tirado en la calle, aquí estoy pasando hambres, la gente me golpea, la gente que pasa me patalea, otros me insultan, ¿cómo pueden hablar de un Dios que dicen que ama cuando yo no siento ese amor? ¿De qué amor están hablando? Creció en mí un odio, un rencor, de tal manera que miraba a mi padre. Oiga, mi padre me golpeaba, nos insultaba. Era un martirio terrible el vivir en una casa, en un hogar donde supuestamente la vida era diferente. ¿Sabe? Amigo que nos está viendo, hay gente hoy en este tiempo, aún alrededor de mi familia, que cuando yo llego a casa de ellos, me dicen, oye, pero ¿cómo puede ser posible que pues tu papá era de esa manera? Es que la gente nunca va a entender, la gente no va a saber. Ahora sí, como dice el dicho, nadie sabe lo que vas cargando, no más que el que lleva el morral cargando sabe lo que lleva. Pero bueno, no voy a indagar mucho en esto, en este estilo de vida. Pasaron unos años. A la edad de 11 años yo ya sabía lo que era la marihuana, el resistol, las pastillas, la cocaína, ya sabía lo que era la heroína. La heroína. Un medicamento que a la edad de 11 años me dolían mis dientes, mis muelas. Y un hombre se me acercó y me dijo, yo tengo un medicamento que te va a ser bueno. Y agarré un poco de ese medicamento cuando él preparó aquella jeringa, yo pensando que me iba a inyectar la pompa, y me dijo, no, ahí no, es en el brazo. Y extendí mi brazo y me inyectó aquel medicamento, bendito aquel medicamento que me quitó todo dolor, me quitó aún lo que la presión que yo traía. Me sentí con una paz enorme, que al día siguiente fui a buscar un poco más de ese medicamento.

0: alimento. Fui a buscarlo no solamente por la mañana, por la tarde y por la noche, porque me traía descanso, me traía un poco de olvido. Aquel medicamento se hizo mi compañero de mañana, de día y de noche. Comía conmigo, cenaba conmigo, almorzaba conmigo. Cuando menos cuenta me di, entonces me di cuenta que estaba inducido en el vicio de la heroína. Ya no me inyectaba una vez, ya no me inyectaba dos, ya eran hasta 15 veces al día las que yo me inyectaba. Las venas de mi brazo se empezaron a secar, ya no había manera, batallaba, lloraba cuando estaba queriéndome inyectar, gritaba porque me desesperaba, porque no podía inyectarme en la vena, estaba perdida, lloraba, sufría. Era un vicio tan tenaz, tan difícil. Una vida marcada. Hoy en día hay muchos jóvenes. Soy predicador del Evangelio por la gracia del Señor. Soy capellán. Me dedico a hablar en todas las cárceles de la República Mexicana y en otros países que hemos visitado. Congrego en una iglesia en Ciudad Juárez, Chihuahua, Alcance Victoria, con mi pastor Trinidad Rubio. Donde yo llego, donde es mi casa, donde llego, recibo palabra de Dios para poder ir y dar, donde hay una atención para orar, donde sé que mi pastor sabe dónde estoy y lo que estoy haciendo. Dios bendiga la vida de mi pastor Trinidad Rubio. Pero sabe, no dejamos de sorprendernos lo que es la clica, el barrio. Cuando yo viajaba a la edad de los 11 años, un lapso tan triste en mi vida, donde un hombre trató de violarme, y yo recuerdo bien que ese hombre no logró el propósito, y con la misma arma que él traía, yo se la quité y lo apuñalé 56 veces. Yo sentía que mi mano se iba hasta dentro de su estómago. A veces para mí es tan difícil contar estas cosas, porque te hacen volver atrás, te hacen meterte otra vez a pensar el estilo de vida que viviste. Mira, hay gente, porque han visto mis historias y oyen hablar del Pantera. Un hombre asesino, pandillero, drogadicto, etcétera, etcétera. Y en los lugares, en los monumentos, en las plazas donde lo van a presentar, a predicar, piensan que van a presentar a un monstruo. Piensan que van a presentar a un hombre contumaz. A veces me siento raro. No sé si usted me puede entender. Alguno que haya sido fanático de la lucha libre, usted sabe cuando presentaban a aquel hombre llamado Frankenstein, cómo lo presentaban en la lucha libre, que lo llevaban amarrado a aquel hombre y como con una cadena, con una antorcha con lumbre, y aquel hombre caminaba y toda la gente azorada viendo que llevaban a un monstruo arriba de un cuadrilátero para pelear. A veces así me siento cuando dicen, viene el Pantera, un predicador que salió de aquí, que salió de allá, y a veces me siento como un Frankenstein, porque la gente no alcanza a entender que soy un humano como tú. Pero Ebenezer, hasta aquí me ha ayudado el Señor. Me castigó gravemente Jehová, es verdad. Viví una vida solapada, una vida en la pandilla. Recuerdo bien, mira, estoy parado aquí en esta iglesia y estoy escuchando el tren que pasa, la bestia. Van dos veces que lo veo y que repito y que digo, esa es la bestia. ¿Por qué motivo? Porque trae recuerdos a mi vida. Cuando yo vagaba en ese tren con un bate de béisbol, con un machete, viajaba por Tapachula, por Coatzacoalco, por Veracruz, por Tuxtla, por donde viajaba el tren, la bestia, asaltando, robando, matando a mis enemigos de la pandilla. No es fácil. No es fácil. Pero para muchos se sienten contentos al escuchar la vida. de un hombre así. Pero pasó el tiempo, me hice adicto. A los 11 años cometo mi primer asesinato, me voy para Estados Unidos creyendo que la vida iba a cambiar allá, que iba a ser diferente, pero había emociones en mi vida que decía yo mismo, el día de mañana yo quiero crecer, quiero ser alguien, quiero ser reconocido, quiero salir en la televisión, en los periódicos, yo quiero ser el mejor asesino del mundo, me quería convertir en un hombre que quitara vidas, un hombre profesional, vaya. Pero sí logré hacerlo. Estados Unidos en un tiempo llegó a ofrecer $1,000,000 por mi vida. Era tan difícil. Pero ¿sabe algo? Cuando nadie daba un centavo por mí, vino Jesús y dio lo más preciado, la sangre de Cristo. La sangre de Cristo tiene poder y me libra de todo pecado, y por sus llagas es que yo he sido sanado. Ahí estoy. Ya no estaba en México, ya no estaba en Juárez, ahora ya estaba en Estados Unidos. Ingreso a la pandilla 18 Street, calle 18, y empiezo ahí a caminar con ellos en drogas, meterme en cosas irracionales, vagancias, muertes, crímenes, etcétera. 11 años tenía de edad cuando buscaba una fama propia. 11 años de edad ya cargaba un arma. 11 años de edad me pagaban dinero para quitar vidas a otras personas. Y mi vida fue creciendo y creciendo y creciendo en un estilo de vida que ni yo mismo me aguantaba. Una vida difícil. Tal vez habrá alguien ahí que esté escuchando. Habrá alguien que en este momento, pum, chocó con esta pantalla o su teléfono o whatever, está escuchando. Hay una esperanza para ti. Tal vez el médico, tu familia dice, es que ya no puedo con este hombre. Es que ya ni volviendo a nacer este cambia. Tal vez tienen razón, pero si tú vienes a Cristo, dice, yo haré de ti una nueva criatura para que me sirva, dice el Señor. Cuando nadie daba un centavo por nuestra vida, viene el Señor y te hace una nueva criatura para que le sirvamos a Él. ¿Cómo puede ser posible que una vida cambie? Yo estoy ahorita aquí, en esta ciudad, porque hemos venido un grupo de pastores, ministros, de muchos lugares de la República y de Estados Unidos, para hablar sobre un solo tema. Somos uno en Cristo. Temas que hablan sobre la adicción, prostitución, homosexualismo, lesbianismo, etcétera. Tal vez digas tú, ¿qué tengo que ver yo en esto? Yo no soy un adicto. Hay gente que dice el testimonio del Pantera es tan poderoso porque habla de problemas difíciles, oiga, de una vida de violencia, pero para mí no es un testimonio poderoso, sino de vergüenza. Y que yo escuche un joven que nunca ha probado ese estilo de vida, que nunca comió de un bote de basura, entonces puedo decir, ese es un testimonio poderoso. Un joven que se pare y que me diga, yo vengo de una familia cristiana donde no hay vicio, no hay droga, no hay ese estilo de violencia. Desde niño me inculcaron el evangelio, desde niño me enseñaron a levantar mis brazos y alabar a Dios. Cuando oigo a alguien que dice eso, digo yo, ese es un testimonio poderoso porque no conoció la escoria del mundo. Pero hay gente que nos ve a nosotros como bichos raros. Pero bendito sea Dios y grande su misericordia. La fama de Jesús se desparramó. Llegó a aquel lugar de Gadara, aquel gadareno fue libertado. Considero mi vida como aquel gadareno, un hombre que no había esperanza, un hombre que no tenía un estilo de vida, un hombre que tal vez no debería de estar aquí, tal vez debería de estar muerto, tal vez debería de estar en un hospital, tal vez debería de estar todavía estaría preso, pero quiero decirte algo, una gota de la sangre de Cristo me tiene aquí en esta tarde. La fama de Jesús recorrió muchas aldeas y me impacta esto, que cuando Jesús sube a la barca y regresa a la ciudad, dice que le seguía mucha gente. Muchos porque hacía milagros de sanidad. Enfermos se acercaban. Estoy hablando del capítulo 10 del libro de Marcos. Y dice que se acercaban los enfermos en busca de una cura y Jesús los sanaba. Los hambrientos se acercaban y eran saciados. Jesús sacia la sed y el hambre del ser humano. Y dice la Biblia que una mujer que tenía flujo de sangre por más de 12 años, la fama de Jesús llegó hasta la mente de ella. Puedo entender, aquella mujer dice, bueno, a lo que llama la palabra de Dios, la teología dice que había ido de médico en médico, había buscado ginecólogos, había ido a buscar los hechiceros, las brujas, los nahuales, y dice que en lugar de irle bien, le iba de mal en peor, había malgastado su dinero, tal vez fue a buscar a Walter Mercado Alternativa 2 y pare de sufrir, pero nadie pudo hacer un cambio en su vida hasta que llegó Jesús a la vida de ella. 12 años. Con todo respeto para las damas, una dama que menstruea 5, 6, 7, 10 días, tiene cólicos, dolor de cabeza, dolor de cadera, se siente mal. Si está casada, al marido lo botan a dormir al sofá, no se sienten tranquilas, contentas. ¿Por qué? Porque hay un desecho en su cuerpo por unos cuantos días, se sienten morirse, pero la Biblia dice que esta mujer duró 12 años. 12 años, o sea que estaba viviendo una vida tan tenaz, y todavía se programó en su mente y dijo: si tan solo tocar el borde de su manto, seré verdaderamente sana. Yo no sé cómo llegó, tal vez llegó arrastrándose, pero sé que la fama de Jesús llegó a ella y extendió su brazo. Dice que tocó el borde de su manto, la vestidura de aquel atuendo que llevaba Jesús. Dice que tal vez esa mujer, aún hablando de la teología, tal vez llegó arrastrándose, llegó a gata, llegó como pudo. ¿Por qué? Porque solamente tocó el manto de su vestido. Y dice la Biblia que cuando lo tocó, un milagro se produjo. Vino un milagro. Recibió la sanidad. Y Jesús se paró y dijo: ¿quién me ha tocado? Porque de mí ha salido poder, dunamis, potencia, power. ¿Quién me ha tocado? Los discípulos llegan y le dicen: maestro, ¿cómo puedes preguntar quién me ha tocado? Si mira la multitud, la muchedumbre que está a tu alrededor, que quieren tocarte, y tú preguntas quién me ha tocado, Jesús replica y dice: ¿quién me ha tocado? Porque de mí ha salido poder, poder, poder. Estas palabras refutan en mi mente. Metiéndome un poco al testimonio, yo recuerdo bien, un día yo tuve un sueño en la cárcel, y yo miraba que en ese sueño me abrían del cuello hasta el estómago, y me sacaban las vísceras y las masaban como si una bola de masa para hacer tortillas, y masaban y empezaban a formarme otra vez mi cuerpo y empezaban a meterlo adentro. Yo no entendía, yo no sabía. Fue el 17 de enero de 1994, a las 3 de la mañana hubo un terremoto grandísimo en la ciudad de Los Ángeles, a las 3:20, 3 de la mañana, y empezó a temblar la tierra. Recuerdo que agarré un radio y una botella de agua y le pedí a los dioses o a la muerte o al diablo que se cayera el edificio para ya no terminar el tiempo. Tiempo que tenía que hacer 57 años de sentencia. Deseaba la muerte. Era un niño, tenía sueños, tenía visiones, quería ser alguien en la vida, quería ser un arquitecto, quería ser alguien que pudiera, pues, ser normal, pero no pude. La pandilla, la soledad, el desamor, la ansiedad, la depresión, la falta de una familia. Te voy a decir algo muy verdadero. Hasta el día de hoy, han pasado 5 décadas y hasta el día de hoy no he podido escuchar que mi madre todavía me diga: te amo, hijo mío. ¿Qué tan importante es para usted que está viendo? ¿Qué tan importante es que usted abrace a su hijo y le diga cuánto usted le ama? Que usted pueda abrazarlo, aún ahí donde lo tengas a tu lado, agárralo, abrázalo, bésalo, dile cuánto le amas. Porque si usted supiera qué lindo se siente cuando una madre le dice a su hijo: te amo. Pero bueno, la fama siguió, la fama mía seguía, aún dentro del penal cuando me arrestan. Llego a la cárcel creyendo que había vivido la vida y estaba en la cárcel, y aún todavía seguía de adicto, todavía seguía delinquiendo, todavía seguía quitando vidas, todavía estaba viviendo una vida como mal me parecía o como bien pensaba que me parecía. Seguí trabajando con los homeboys, con la clica, con el barrio. La vida se iba de mal en peor. Empecé a vivir de cárcel en cárcel, empecé a estar en las celdas de castigo, oiga, privando a gente de la vida, una vida que no podía con ella. Pero de pronto Dios empezó a fijar sus ojos. Mire, hay un pasaje en la Biblia que dice, donde habla que Dios ha prolongado misericordia en la vida. Clama a mí, dice el Señor, y yo te responderé. Dios es tan bueno y tan misericordioso que Él tiene misericordia de quien Él quiere. Aleluya. Pero recuerdo bien, esto es lo más lindo, esto sí me gusta hablarlo, platicarlo, porque me causa mucha alegría. Yo recuerdo bien aquel hombre que bajaba en aquella cárcel, bajaba aquel hombre y bajaba gritando: Pantera, levántate y cae de rodillas porque ha llegado el Salvador a tu celda. Y recuerdo bien que le decía a los amigos que estaban en aquellos pasillos: agarra a este hombre, amárralo aquí en las rejas de la celda. Salía para afuera del pasillo, lo bañaba con agua, le quitaba la ropa y lo golpeaba con una tabla hasta dejarlo ir. Aquel hombre malherido se agarraba, me reía de él y todavía le gritaba: si realmente tienes un Dios que al cual vienes a hablarme, dile que te salve de mis manos. Yo tenía mucho odio, coraje contra los aleluyas. En ocasiones en el barrio les prendía una botella con gasolina y se las aventaba donde se paraban a predicar. ¿Por qué? Porque me espantaban a los clientes a los que yo le vendía heroína. Espantaban a la gente y tenía que correrlos de ahí del barrio. Pero sabes, aquel hombre se aferraba, se fue 15, 20 días y vuelve aquel hombre: Pantera, levántate y cae de rodillas porque ha llegado el Salvador a tu celda. Tráigame a ese merolico, amárralo aquí. Le puse papel de baño en la planta de sus pies y le puse periódico y le prendí un cerillo hasta quemarle la planta de los pies. Solamente porque me hablaba de Jesús. Yo no quería saber nada con Jesús. Yo no quería nada con Dios, pero Dios sí quería conmigo. A mí no me interesaba su Dios, a mí no me interesaba Jesús. Le decía a mis amigos: dejan a mi diablo tranquilo. Pero a él sí le interesaba. Voy a regresar un poquito. Una ocasión, sentado en una tapia, con dinero en una maleta, un arma, y yo llorando, y decía: yo necesito paz, necesito paz. Y se acercó una señora y me dijo: conozco un lugar donde pueden darte la paz que tú buscas. Háblame de ese lugar. Dice: no es aquí, tienes que viajar hasta el estado de Veracruz. Hay un lugar llamado Catemaco, hay un cerro donde hay brujos, donde hay gente que te pueden dar la paz que tú buscas. Sí, yo fui hasta ahí. Y vaya que me hicieron una limpia, pero de feria. Me acostaron en el piso. Le quitaron varias cabezas a unas gallinas y me echaron la sangre de las gallinas. Con unas ramas me golpeaban ahí para hacerme, no sé, una limpia. Y aquel hombre se levanta y me dice: ¿sabes qué? Es que no podemos sacarte ese espíritu que tienes. Necesitamos hacer un sacrificio. Me mandaron a tal ciudad a conseguir un perro. Traje aquel perro. Me hacen que lo corten pedazos. Me hacen chupar la sangre de aquel perro. Pero no obtenía la paz. ¿Sabe por qué? Porque la paz que sobreabunda, solamente Jesús la puede dar. No importa a quién tú vayas. Si no vienes a Jesús, no hay paz. Me castigó gravemente Jehová, mas no me entregó a la muerte. ¡Wow! ¡Qué palabras tan bellas! Y chocamos con un verso en la Biblia donde dice: porque de tal manera amó Dios al mundo, que dio a su Hijo unigénito, para que todo aquel que en él cree no se pierda, mas tenga vida eterna. ¿Qué versículo? Simón, que sí, estoy loco, mi manicomio está en el cielo. El día que yo no pueda predicar con esta garganta, nomás voy a pelar los dientes y te voy a predicar con los dientes. ¿Sabes por qué? No sé si puedas enfocar esa cámara para que veas lo que traigo en los dientes. Mira lo que dice ahí. Juan 3:16. Con letras de oro. O sea que si no predico con esta garganta, mis dientes predicarán. ¡Qué maravilla es! Porque viene la fama de Jesús, nos conquista. Cuando ya nadie daba un centavo por mi vida, viene el Señor. Y ahora el Señor hace un milagro en mi vida. Llega a la celda y el Señor empieza a hablar a mi vida. Pero yo no quería que el predicador llegaba y me hablaba: Pantera, levántate, cae de rodillas porque ha llegado el Señor. Aquel hombre llegaba todos los días cuando tenía oportunidad. Lo empecé a torturar, a golpear. Y aquel hombre venía de vez en cuando a hablarme de Dios. Pero nunca dejó de hablarme de Dios. Si tú eres un predicador, nunca te des por vencido de hablarle a un narcotraficante, a un sicario, a un asesino, a un drogadicto. Siempre, siempre persiste. Porque la victoria es nuestra. El propósito de Dios es que seamos salvos. Pero para lograr el propósito hay que atravesar un proceso. El proceso es difícil, el proceso es el que nadie quiere atravesar, el proceso es el que nadie quiere cruzar, porque ahí lloras, ahí gritas, te desanimas. Pero al final del proceso volvemos a victoria. Qué maravilla es de verdad para mí hablar de las cosas buenas del Señor. Yo te prefiero predicar. Yo prefiero predicarte la palabra que hablarte de mis travesuras. Pero Dios es grande. Y si a Dios le ha placido esta tarde en hablarte del Señor, qué bendición hablarte de mi vida. Decirle al que está en aquella cárcel, al que está en aquel picadero, que se está tirando, que no encuentra las venas, aquella muchacha que va caminando por la calle llorando, desesperada, buscando un cambio en su vida, y dice: ya no hay para mí una oportunidad. Ven a Cristo, Él te quiere cambiar. El que a mí viene, dice, yo no le echo fuera. Ven a Él, ven a Él. Él está aquí. Él está ahí donde tú estás. Yo pensé que era una mentira, una filosofía del hombre, lo de hablar de Jesús. Llegué a la celda, amarré una soga en la de esa que tira la agua, y amarrándola me quise ahorcar. Pensé que todo era una filosofía, pero Dios estaba conmigo. Pero yo no lo entendía. Tercera vez llegó este hombre. Y fíjate qué tremendo. Esto suena bien gracioso. Llega y me dice: oye, Pantera, si me dices un texto de la Biblia, te doy el desayuno. Iban a dar unos simones de esos que traen canela y un cuarto de litro de leche en chocolate. En las celdas que yo estaba, 7 pisos bajo la tierra, en la celda 14, en el pasillo 26, era un manjar, un caviar, ese alimento que mataría a cualquiera por un litro de leche en chocolate. Este hombre llega y me dice: te voy a dar el desayuno si me dices un texto de la Biblia. Después de tantos golpes, no se rendía aquel aleluya. Está bien, te voy a decir el texto que quieres. Jesús lloró. Ahora mándame el desayuno. Y me trajo el desayuno. Después viene y me dice: te voy a dar el lonche, espagueti con bolas de carne. En ese lugar no había ese alimento. Mire, hermano, amigo que me va a escuchar, que está escuchando, en aquella cárcel donde yo estaba era 1.5 metros cuadrados, no había una taza de baño, solamente había un hueco en el piso para que zurraras, para que orinaras. Te daban un galón de agua para 5 días, había 5 internos, conmigo éramos 6 internos, los piojos nos caminaban por la cabeza, por donde había vello, había piojos, había pulgas, había cucarachas, había ratas. Queríamos tomar agua caliente para un café. Oiga, teníamos que meter la mano en ese pozo, sacar el agua por encimita, hervirla como podíamos, agarrar la electricidad de las luces eléctricas, hacer unos garabatos para obtener lo que queríamos. Una vida infrahumana que a nadie se la deseo. Y aún así me creía el más bule de toda la cárcel. Dios hablando a mi vida: te voy a dar el lonche, dime un versículo de la Biblia, ¿cuál quieres? El Salmo 23, Jehová es mi pastor y nada me faltará. Y empecé a recitarlo. Se lo dije a aquel hombre, pero después lo escribí. Me cayó el 20 y puse ese salmo a mi manera y empecé a escribirlo. El diablo será mi guiador y nunca me dejará. Por los valles oscuros siempre me guiará. Hurtará los víveres de mi mesa, me los quitará. A mis hijos y a mi familia nos arrastrará. Por las tapias y los callejones me llevará. En las casas de los picaderos siempre me hará morar. Y en el infierno siempre me tendrá. Ese era el salmo del adicto, que yo lo escribí en 1987, que hasta el día de hoy usted lo puede encontrar. Ese panfleto se llama El Salmo del Adicto. Lo escribió su señoría aquí. Pero ¿sabe algo? Jesús no se daba por vencido. Aquel hombre me ofreció el lonche, se lo dije, me mandó el lonche. En la tarde me dice: te voy a dar el desayuno del domingo, el lonche y la cena, pero quiero que me digas el Salmo 91. El que habita al abrigo del Altísimo, lo memoricé, pero cuando iba a la tercera parte me cayó el 20. Dije: este vato me está metiendo la palabra de Dios por la panza. Le sentencié a muerte. 3 días más tarde, metiéndome el oficial en una yarda recreativa, recuerdo bien que me dijo: Mr. Soto, señor Soto, ya, what's your number? Le di mi número y luego me dijo: quiero wait to the back and put your hands up and face to the wall. Me dice: vete hasta atrás, ponte con la cabeza a la pared y pon tus manos en alto. Y cuando yo lo hice eso, yo recuerdo que estaba contra la pared así, pero tenía un ojo con la rabadilla, estaba viendo a ver quién la iban a meter en aquella jaula. Pero de pronto miraba que el que estaban metiendo era el predicador. Cuando aquel hombre lo metieron, antes que le quitaran las esposas, corrí hacia él, cosa que no te voy a decir cómo saqué aquel puñal. Oiga, corrí hacia ese lugar, me hinqué, me agaché y saqué aquel puñal y empecé a apuñalar a aquel hombre que me hablaba de Dios. Le di 11 puñaladas en el cuello, empezó a desangrarse solamente por hablarme de Dios. Para mí es difícil. Hay gente que ve mi testimonio y dice, wow, wow. Pero si tú supieras cuánto hay, tal vez digas tú, es que sufre porque todavía Dios no lo ha perdonado. Dios me ha perdonado más que a ti. Pero volver a recordar, hay dolo. Recordar de los botes de la basura donde yo comía, hay dolo. Recordar cuando robaba a mi madre, cuando le insultaba, hay dolo. Llegó un día el guardián y me dice, vienen unos aleluyas a predicar a la prisión allá arriba. Me dice, Pantera. Hey, Panther. Yeah, what's up? How many years you been over here that you not seen some women? Me dijo el guardia. ¿Cuánto tiempo tú llevas aquí encerrado en estas celdas que no has visto una mujer? Man, you know what I say? I've been down over here like 9 years. Tengo aquí abajo como 9 años ya encerrado en estas celdas. Me dice, we have some visitors. We have a 3 women y un man. Me dice, tengo 3 mujeres que vienen hoy y un hombre. Hey, Panther, I'm talking about 3 women. Me dice, Pantera, estoy hablando de 3 mujeres, mira. Y uno como hombre, tú sabes, yo dije, apúntame, yo voy. ¿Sabe? Para la gloria de Dios, yo caminaba con una bolsa llamada colostomy, no sé cómo se dice en español. Un colostomy bag. Una bolsa para hacer del baño pegada a la tripa. Porque yo tenía cirrosis hepático C crónico para muerte. Tenía sondas para poder orinar. Caminaba con un andador. Tenía unos fierros puestos en la cabeza por la placa que me pusieron. Heridas en el cuerpo porque estaba curándome de unos piquetes que me habían dado. Un pandillero agresivo en una prisión que tienes un grado que puedes mandar a otros, es duro vivir dentro de esos lugares. Pero recuerdo bien que me amarró el guardia y le dije, you know what, I'm going to the church, man, and you're not going to see the woman. Voy a ir a la iglesia, voy a ver a esa mujer. Tie me up, amárrame. Me amarró de la cintura, de los tobillos, luego subió la cadena a la cintura y luego me amarró de las manos y todavía me puso una almohadilla que se abre con un zipper para proteger a los demás internos. ¿Por qué? Porque tenía la costumbre que los agarraba de la cadena, los amarraba hasta donde estaban conmigo y con la cabeza los golpeaba hasta sangrarlos y a veces los mordía con mi boca hasta agarrarlos del pescuezo y arrancarles la carne, la yugular del cuello y empezar a beberme de la sangre de ellos. Me tenían como un rezo. Oiga, como un preso malo me tenían ahí, aggravated felony prisoner, duro. Pero yo fui a la iglesia. I sit down right there in front of the bench. Me senté a frente de la silla. Amen. Sabes, si eran 3 mujeronas, una tocaba un teclado, la otra tocaba una guitarra a cantar música country y la otra tocaba un saxofón. Estaban cantando un canto que se llama Amazing Grace, sublime gracia. Y cuando ellas cantaban, yo estaba escuchando yo estaba sintiendo que los dardos llegaban a mi vida y empezaban a pegar a mi cuerpo. Sentía como que me estremecían porque sabía que eso estaba haciendo Dios, pero tenía temor. Escuchaba una voz que me decía, levántate, saca el puñal y mátala, mátala. Había un hombre llamado Fernando Vera. Ese hombre se abajó, se llegó hasta donde estaba yo y aquel hombre me abrazó y me dijo, te amo, te amo. Cuando me soltó aquel hombre, se abajó aquella mujerona, como de unos 80, 90 años tenía cada mujer. Y se abajó y me abrazó y él le dijo al guardia que me quitaran las cadenas. Cuando me quitaron las cadenas, me abrazó y me dijo estas palabras, nunca las voy a olvidar. Me dijo, I love you my son. Te amo, hijo mío. Las palabras que nunca he escuchado de mi madre. Hasta el día de hoy, añoro, deseo escuchar a mi madre que me diga: Pantera, te amo, hijo. 22 años tengo donde yo vivo en esa casa. Solo 4 veces me ha visitado, 5 veces y viven a 5 o 10 minutos de donde yo vivo. Hasta el día de hoy no entiendo por qué. Pero algo sintiendo, que el amor de Jesús rompe barreras y llega y traspasa los muros. Bueno, oraron por mí. Oraron por mí, me quitaron las cadenas, oraron por mí. De repente sentí que algo estaba dentro de mí, me caí al piso y empecé a llorar como un niño en aquella capilla. Cuando abro los ojos, aquellas mujeres ya se habían ido y solamente había 3 guardias. Y yo abro los ojos y miro a los guardias y le digo: hey man, you know what's up, what happened man, what I'm doing over here in the ground, ¿qué estoy haciendo aquí tirado en el piso? ¿Por qué estoy llorando? El guardia voltea y me mira: you know what I say, you just fall down man, you started crying like a baby for almost 2-3 hours, tú te caíste al piso y empezaste a llorar como un niño por 2 o 3 horas. Yo no sabía lo que era esto, yo no sabía qué estaba pasando, pero algo sí te puedo decir. Esa noche 16 de marzo de 1994, algo sucedió en esa capilla, porque de ahí hasta el día de hoy ya no soy el mismo hombre. Me amarraron, me sentía raro. Me llevaron a la celda, le dije al oficial, chain me back to my cell. Me llevan a la celda, llévame a mi celda, me meten a la celda. Dije, ¿sabes qué? Yo necesito una cura. Me agaché abajo donde tenía el escondite, saqué la jeringa, saqué la droga, me di una dosis de heroína, pero no sentía el rush que quería sentir. Sentía una comezón en el cuerpo. Dije, ¿sabes qué? Esta droga no sirve. La tiré, la tiré, la tiré, la tiré. Ya no era el mismo. Dios estaba obrando. A las 3:20 de la mañana me acerqué a la puerta de la celda y me agaché en el piso, y tirado en el piso levanté mi cabeza y le dije a Dios: si tú eres grande y poderoso como estos cristianos te predican, aquí está mi vida. Ya no puedo más. Ponle conmigo ese. Así este dialecto usaba yo. Si realmente eres verdadero, aquí está mi vida ese. Ponle conmigo. I'm right here. Ya no quiero ser el títere del diablo, ya no quiero ser un pandillero, ya no quiero ser un asesino. ¿Sabes qué? Si eres verdadero como estos aleluyas te predican, pues ponle conmigo, aquí estoy. 7:15 de la mañana, algo estaba pasando en esa celda. Yo sentía que había como una lumbre, fuego adentro. Corrí rápido y le aplasté al botón de emergencia. Y contestó el oficial y dijo: yes, Mr. Soto, what's going on? Officer, I need to see the medical right now because I feel like something's burning me inside of me. Oficial, yo necesito ver al médico porque siento que algo me está quemando por dentro. Me llevaron al médico. Cuando estaba en el médico, oiga, el médico le dice al oficial de guardia, le dice: ¿por qué este hombre trae esta bolsa de colestón? ¿Por qué trae estas mangueras, esta sonda? Este hombre no necesita estos aparatos. Y empezaron a quitármelos. En 15 días me regresan a la celda. Una nueva criatura era ya. ¿Sabe? Cuando yo regreso a la celda, agarré un papel, una hoja de máquina, y hice un conito con ella. El hombre que le quité la vida ya no venía a hablar de Dios más. Pero hice un conito y lo saqué entre la rendija de la puerta. Y todas las noches, recuerdo bien que yo gritaba. Hacía el sonido de la alarma de la cárcel. Y cuando terminaba, les gritaba a los amigos del pasillo: ¡Hey! Everybody get up because Jesus is walking here. Todos los que están escuchando, levántense porque Jesús está pasando por aquí. Y empezaba a predicarle, le predicaba al techo de cemento y le decía: cielo, arrepiéntete, Cristo te ama. Le hablaba a la taza del baño que se arrepintiera, quería convertir la celda. Tal vez tú digas que estaba loco. Sí. Cuando yo le predicaba al techo, yo le predicaba al pasillo que estaba arriba. Cuando yo le predicaba la taza del baño, abajo de mi celda, estaban los sentenciados a muerte. Yo caminaba por ese pasillo. Platicaba con los presos que estaban esperando la muerte, la cámara de gas, la aguja letal. Cuando mataron a mi amigo, sentencia de muerte. Un amigo que había aceptado a Jesús. En sus últimas palabras decidió hablar conmigo, Abraham. Y me acerqué a él y me dijo: Panther, don't worry, man. They're gonna kill me. But I feel like I forgive them already. You know what? I say, you decide to follow Jesus. He is gone. Ese. Hey, Pantera, no te agüites porque me van a matar estos hombres en una hora. Yo decidí servir a Jesús. Tú no te desalientes y sigue para adelante. Lo mataron a mi amigo en la prisión. Cuando ya lo mataron, sacaron su cuerpo. Me tocó limpiar los orines donde él se vació cuando murió. Nosotros, con los presos, ese tiempo y esa cárcel, tenemos nuestro propio cementerio. Si tú te mueres, a ti te entierran ahí y no van a dar tu cuerpo a tu familia hasta que ya pagues tu sentencia. Pueden ir a recoger lo que haya quedado de tus huesos. Pasó un milagro en mi celda. Pasó un milagro. Llegó el guardián y me dijo: Señor Soto, I checked your medical record and I see what was going on in your body. But I want to know what happened to you. What do you do so you, right now, you are healing?
1: Señor Soto, yo miré su expediente y me di cuenta qué enfermedades tenías. Pero aquí tengo tu expediente. Ese hombre me estaba hablando en la puerta de la celda. Y me dice: pero quiero saber, ¿cómo fue que tú sanaste? Tú deberías de estar muerto. Pero quiero proponerte un trato.
0: Yeah. Talk to me, man.
1: Habla conmigo.
0: Para ese entonces, yo ya llevaba 5 años más en las celdas de castigo, pero ya era un hijo de Dios. Te voy a decir algo que te vas a sorprender.
1: No había una pila de agua para bautizar.
2: El mensaje de la palabra de Dios ha terminado. ¿Quiere tener la seguridad que al morir irá al cielo? 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
8: Son las 4 y 6 minutos.

0: bien, seguimos acompañándoles en esta hermosa madrugada de este nuevo día. Estamos ya en el jueves primero de octubre, llegando a las 4:20 de la madrugada. Gracias a usted que sigue con nosotros disfrutando de este bonito espacio, de lo que es Cuerda del Alma en el horario de la madrugada. Y por ahí estábamos complaciendo ya algunas alabanzas. Nos escribía anteriormente nuestra hermana Elizabeth Chica solicitando el tema Estoy Agradecido, así que con todo gusto ahí estábamos complaciéndole ese tema. También saludamos a hermana Fortunata Márquez, ella se reporta desde Durango, New York, y nos pide un saludo también a su hermano José Ángel Márquez, que está cumpliendo años el día de hoy, hasta Llano Alegre. Muchas felicidades, que Dios lo bendiga también por ser parte de los socios de Radio El Buen Pastor. Muchas felicidades. Ese amor pasará siendo el bien como Jesús pasó, servida luz, unión y comprensión. Así que por ahí enviamos el saludito. Estábamos complaciéndole el tema titulado Un Nuevo Día, alabanza con los hermanos Chacón. También nos habían solicitado los profetas y la ley, alabanza que estábamos complaciendo también por acá. Y nos dicen, Dios le bendiga, por favor, la alabanza No Quisiera Recordar con los voceros de Cristo. Gracias. Muy bien, hermano Israel Torres, Dios le bendiga hasta New Jersey. Por ahí estaremos complaciéndole también con todo gusto. Gracias a usted que sigue con nosotros. Nos vamos con el tema titulado No Quisiera Recordar. Alabanza que suena con los voceros de Cristo.
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Bueno, por ahí estábamos con este bonito tema titulado Las consecuencias del pecado, alabanza que sonaba en la voz del grupo Fortaleza. En esta hermosa madrugada, ya solamente 13 minutos nos separan de las 5. Estamos llegando a la parte final de lo que es el espacio de Cuerda del Alma. En esta madrugada agradecemos a usted, mi estimado oyente, su fina sintonía. Gracias por estar ahí. Muy, pero muy pendiente de Radio El Buen Pastor. Y en esta madrugada también le damos gracias a Dios por la oportunidad que nos permite de haber finalizado un turno más. Conociendo que todo es gracias a la misericordia y a la bondad de nuestro Dios. Por ahí saludamos a mi hermano Arnoldo Benítez. Hasta Lajitas abajo, él nos pedía el tema Enséñame Señor y con todo gusto le complacimos. Y también, ¿verdad? Ahí le anotamos como socio nuevamente, renovando por ahí el año de socio, así que queremos agradecer a todos aquellos hermanos y amigos que se han unido y seguirán uniéndose, ¿verdad? Esta semana del socio, recuerde, es una semanita del 1 al 8 de octubre para que usted pueda anotarse, para que pueda decirnos con cuánto, pues sí estará apoyando esta radioestación para que siga adelante siempre esa ofrenda mensual. Así que será hasta la próxima, si Dios así lo permite. Se despide a su hermano y amigo Julio Martínez. Nuestro hermano Maudinar Sánchez estará con ustedes durante esta mañana, así que le invitamos a que siga por ahí muy pendiente de la Radio El Buen Pastor. Le deseo un bendecido jueves, un muy bendecido inicio de mes y bendiciones para todos. Nos quedamos con la alabanza Dios es mi refugio con el dúo Simiente Escogida.

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buenos días, buenos días. Dios les bendiga. Dios es bueno, Dios es maravilloso. Y Dios es grande con cada uno de nosotros. Un privilegio, hermano, saludar este espacio maravilloso que nos regala de que iniciemos este hermoso día y este hermoso mes de octubre, del día jueves primero de octubre de 2026. Dios es grande. La verdad que nos gozamos en Dios por todo lo que Dios hace en nuestras vidas, en nuestra alma. Le acompaña a su hermano y amigo Maulinar Sánchez. Estamos acompañando el exceso de la 1 de la tarde, si Dios quiere, si Él nos lo permite. Así que gracias por su fiel sintonía, gracias por mantenerse siempre en su radio, el Buen Pastor 94.9 FM. En esta hermosa mañana saludamos a nuestros socios, a nuestros ofrendantes. Saludamos a los hermanos que tienen su programa de radio, director del programa, a nuestra amada fiel audiencia que nos escucha dentro y fuera de El Salvador. Es un privilegio, hermanos, que Dios nos regala que estemos delante de Él una mañana más, iniciando una mañana, iniciando un nuevo mes. La verdad que Dios ha sido grande y maravilloso con cada uno de nosotros. Saludos para usted que ya se levantó tempranito, usted que ya está de pronto trabajando ahí en el país de Norteamérica. Y usted que nos escucha aquí en el mercado, aquí en San Francisco Gotera, en el departamento de Morazán. Saludos muy especiales, usted que nos escucha en Ocicala. En diferentes zonas que nos escuchan, ¿verdad? Hay muchos lugares, muchos nombres. Por eso es muy especial para usted que es parte de esta hermosa radio, El Buen Pastor. Usted que nos escucha allí de pronto en su carrito, rumbo a su trabajo, en el campo, saludos muy especiales por usted. Y usted que se está preparando, quiere salir para ir a trabajar, también saludos. Que mi Dios me les bendiga, que mi Dios me les guarde en esta hora de la mañana. En esta hermosa mañana, hermano, hermana que nos escucha, quiero compartir con ustedes una hermosa lectura que se encuentra en el Salmo 19, un salmo bastante conocido por todos nosotros y un salmo, hermanos, que nos muestra la grandeza de Dios, de todo lo que Dios hace en nuestras vidas. Quiero leer esta hermosa lectura en el nombre del Padre, del Hijo y el Espíritu Santo. Su letra dice: los cielos cuentan la gloria de Dios y el firmamento anuncia las obras de sus manos. Un día emite palabra a otro día y una noche a la otra noche declara su sabiduría. No hay lenguaje ni palabra, ni es oída su voz. Por toda la tierra salió su voz, hasta el extremo del mundo sus palabras. Y ellos puso tabernáculo para el sol. Amén. Qué hermoso es Dios, hermanos.

la salud. Hermanos, y es lo que Dios siempre hace cuando usted y yo confiamos en Él, sabiendo, hermanos, de que Dios es quien se encarga de todo. Que Dios, hermanos, es el que tome el control de su vida. Aún usted, hermano, sintiéndose quizás, hermano, yo siento una carga en mi hombro, yo siento una carga en mi ser, hermanos, pero Dios es quien se encarga siempre, hermanos, de consolar su vida, de consolar su alma. Algo importante que vemos en este hombre, hermanos, David, que a pesar de todo su proceso, hermanos, él siempre tenía una alabanza para Dios. Él siempre tenía una adoración para nuestro Dios eterno, ese Padre celestial, el que es digno de gloria y de honra, digno de alabanza, digno de poder. Y es importante siempre, hermano, reconocer que Dios es grande, que Dios es maravilloso, que Dios, hermanos, nos mira a nosotros con ojos de amor. E incluso antes de que usted y yo naciéramos, hermanos, Él ya ha puesto la mirada en usted y en mí. Por eso es importante, hermano, reconocer todo lo que Dios hace en nuestras vidas, todo lo que Dios, hermanos, hace, diciendo, hermanos, que esos cielos maravillosos que usted y yo podemos ver hoy en día, hermanos. De hecho, hemos tenido un clima bastante fresco aquí en el territorio de Morazán y gran parte de nuestro país, El Salvador. Pero todo eso es Dios quien nos hace, hermanos. Dios quien permite que las cosas pasen por algo y por un propósito muy maravilloso para cada uno de nosotros. Usted que de pronto es cultivador, que trabaja en la tierra, Dios lo bendijo con esa hermosa lluvia, con esa hermosa, hermano, tormenta, por lo cual Dios se encarga de suplir su necesidad y Dios se encarga, hermano, de bendecir la tierra en la cual usted ha preparado, hermano, para cultivar. Asimismo, hermano, es nuestra alma. Dios prepara nuestra alma para prepararnos, hermano, en la palabra, para leer su palabra, meditar en ella. Y sobre todo, hermano, reconocer de que si estamos aquí no es porque seamos nosotros mismos. Porque yo le doy una pregunta a usted en esta hermosa mañana y quiero que usted me la conteste. ¿Será, hermano, que usted se levantó por su propia voluntad? ¿Será que usted se levantó, hermano, sin tener en cuenta a Dios en su vida? ¿Será que usted, hermano, abrió sus ojos porque fue una casualidad de la vida? ¿Será que usted solo hizo todo eso o hubo alguien que lo hizo por usted? Para que usted se despertara, para que usted, hermano, disfrutara de la grandeza de Dios, de sus misericordias, de la vida. Y la respuesta, hermanos, es sencilla: no. Usted y yo, hermanos, estamos aquí es porque Dios así lo quiso. Es porque Dios, hermanos, tuvo misericordia de nosotros. Por eso, hermanos, la Biblia dice que Dios hizo al mundo, nos hizo a nosotros una creación, hermanos, hermosa delante de Él. Pero muchas veces, hermanos, nosotros destruimos lo que Dios hace, creyendo, hermanos, que nosotros somos los grandes, que somos, hermanos, aquella persona que dominan todo. No. Es cuando Dios quiere hacer las cosas, hermanos, a su voluntad, a su manera. Por eso es importante, hermanos, reflejar el amor de Dios. Reflejar, hermanos, el amor que Cristo tiene para cada uno de nosotros. Por eso, hermanos, es necesario que lo levantemos y que le digamos: Dios, y que esté esta mañana ante tu presencia, Padre, para agradecerte por todo lo que tú haces. Aquí estoy, Señor, para adorarte, para bendecirte, Dios. Aquí estoy ante ti, declarando que estamos aquí, hermanos, no es por nuestra voluntad, es porque Dios así lo quiso. Es porque Dios, hermanos, lo miró a usted y me miró a mí. Esa obra maravillosa que Dios hizo. Y el firmamento se anuncia las obras de sus manos. Tóquese usted, sí, tóquese, tóquese. Tóquese su cuerpo, sus brazos, sus manos, sus pies, sus orejas, tóquese. Esa creación maravillosa que Dios hizo. Esa creación, hermanos, espléndida que Dios hizo con su vida. Un esplendor maravilloso para usted. Y aún así, hermanos, estando como estamos, a veces los olvidamos de Dios. A veces dejamos, hermanos, que el mundo tome el

control de nuestra vida y dejamos que el mundo nos dañe, hermanos, y nos quite esas ganas de amar a Dios. Por eso, hermanos, es importante recalcar el amor de Dios en nuestras vidas. Me llamaba, hermanos, la atención una historia, hermanos, que veíamos de dos personas, hermanos, que iban rumbo a la iglesia. Y cada persona pensaba diferente en cómo ver a Dios, en cómo amar a Dios, hermanos, a su manera. Una persona que hacía la voluntad de Dios y otra persona que hacía las cosas del mundo. Y de repente estas dos personas, hermanos, se encuentran predicando, hermanos, en el campo, en la ciudad y en los parques. Lo curioso de ellos, hermanos, es que cuando ellos llegan al parque, hermanos, ellos llegan y se encuentran aquellos amigos en los cuales ellos lo conocen. Viene aquel hermano que era medio hermano espiritual, hermanos, y se tapa la cara. Y le dice uno de ellos: hey, pero a ti te he visto en la discoteca. ¿Y cómo estás predicando la palabra de Dios? Siervo, yo te lo he visto en la iglesia siempre ungido delante de Dios, buscando la presencia de Dios. Decía: hermano, pero usted lo ha visto en los bares, cruzando por allá en los bares. Siervo, usted lo ha visto en la iglesia ayunando, buscando de Dios. Cosas diferentes, testimonios diferentes en los cuales, hermanos, tenían que impactar la vida de aquella persona. Ahora bien, vemos la diferencia que Dios hace, hermanos, cuando Dios lo llama a usted a su ministerio. Cuando Dios lo llama a usted que haga su voluntad y no, hermanos, su propia voluntad. Es hacer la voluntad de Dios. Es hacer lo que a Dios le agrada que usted y yo hagamos en cada momento. Cada día, hermanos, que pasa, es necesario, hermanos, dejar que la gente hable de nosotros, no lo que habló de aquel hermano que vivía a medias la vida espiritual, sino que la gente hable de su testimonio hacia la comunidad, de su testimonio a aquellas personas que lo necesitan de verdad. Y qué importante, hermanos, es saber, hermanos, el poder de Dios que hace en nuestras vidas, que hace, hermanos, en nuestra alma. Por eso es necesario vivir una vida agradable ante los ojos de Dios, una vida agradable, hermanos, ante su presencia. Porque en el mundo nos tenemos una nube de testigos, una nube de personas, hermanos, que lo señalan, que nos critican, hermanos, que dicen tales cosas contra nosotros, quizás algunas mintiendo y quizás algunas que han visto alguna falla en nosotros. Pero pidámosle a Dios, hermanos, que Dios tenga misericordia de usted y de mí. Que Dios nos ayude, hermanos, a hacer su voluntad en cada momento. Buscar su rostro, buscar su presencia, que es lo más importante, hermanos, y lo más maravilloso es de servir a Dios. Buscar siempre, hermanos, esa gloria maravillosa, esa presencia divina, esa presencia, hermanos, que nos ayuda, que nos fortalece y que nos anima a siempre seguir hacia adelante, haciendo lo que Dios quiere que usted y yo hagamos. Los cielos, hermanos, cuentan esa gloria maravillosa, esa creación hermosa que Dios hizo. Hermano, ame la obra de Dios, ame servir a Dios en cada momento. Que no sea el mundo sirviendo a usted, sino usted, hermano, reflejándole al mundo que usted ama a Dios, que usted es parte de la creación maravillosa de Dios. Por eso, hermanos, Dios quiere que usted y yo nos humillemos ante Él. Dios, hermano, ya conoce su vida. Dios conoce, hermano, lo que usted está pasando, lo que usted tiene necesidad. Dios ya sabe todo. Y es hermoso siempre, hermano, buscar esa gloria maravillosa de Dios. Esa presencia que cambia, que transforma, esa presencia, hermanos, que hace grandes cosas en nuestra vida. Y eso es lo que Dios quiere, hermanos, en nuestras vidas en esta hora de la mañana. Vamos a hacer una pequeña oración, hermano, hermana, usted que nos escucha, usted que de pronto se levantó un poquito mal de salud.
queremos orar para que sea Dios, hermano, sanando su vida, restaurándolo y ayudándole siempre a hacer su voluntad en cada momento. Padre, que estás en gloria en esta hermosa mañana, Señor, te damos las gracias, Señor, por la vida, por la salud. Gracias, Padre amado, porque nos has visto con ojos de amor, con ojos de misericordia. Gracias, Padre amado, porque estamos aquí, Señor amado, haciendo tu voluntad, amándote, Dios, como tú quieres que te amemos, Señor amado, en espíritu y en verdad. Gracias, Señor amado, porque nos has guardado en esta hermosa noche, Padre, que hemos dormido y hemos despertado, Padre, con bien. Y yo sé que muchas personas, Padre, despertaron, Señor, quizás enfermos, quizás, Señor, con problemas, quizás, Padre, desanimados, quizás, Señor, pensando en no servirte. Yo te pido, Padre amado, que les ayudes, que les fortalezcas de una manera muy especial. Y que seas tú, Dios mío, tocando sus vidas, tocando, Padre, sus corazones, tocando, Padre amado, sus almas, sus cuerpos, su ser, Padre amado, para que sean renovados en el nombre de Jesús y sean llenos, Padre amado, de esa gloria maravillosa, de esa gloria, Padre, que impacta, que toca cada vida, Señor, y que seas tú, Dios mío, abrazándoles con tu Espíritu Santo, Dios, donde quiera que ellos se encuentren, Padre, que les abrace, Señor, que les consuele, Señor amado, en todo momento, Señor amado, en esta hermosa hora de la mañana. Padre, porque tú eres el Dios que conoce nuestros pensamientos, Señor, que conoces, Padre, de lo que tenemos necesidad. Yo te pido, Padre amado, que sanes a aquel hermano, Dios, que se levantó enfermo, Señor, que se levantó angustiado, Padre, con su problema, Señor amado, pero te pido, en el nombre soberano de Jesús, Padre amado, que seas tú guardándole cada día más, Señor, en cada momento. Padre, por favor, te lo pido, Dios mío eterno, que les consuele sus vidas, que consuele sus almas, Padre, en su proceso, Señor amado. Aquellas personas, Padre, que se unen con nosotros en cada momento, Padre, para orar por este hermoso ministerio de radio, Padre, bendícelos en el nombre de Jesús. Bendice, Padre, a nuestros socios, Señor amado, que son parte fundamental de este hermoso ministerio, Padre amado, para que siga adelante esta hermosa radio, llevando, Dios, una palabra de vida, una palabra de fortaleza, una palabra que cambia, una palabra que transforma, Cordero Santo, en la gloria. Señor, gracias, porque tú eres un Dios grande que nos sostiene, un Dios, Padre amado, que nos ayuda a hacer tu voluntad, un Dios, Padre amado, que siempre tiene control de nuestras vidas, de nuestra alma, Señor, y que seas tú, Dios mío, ayudándonos, Señor eterno. Aquellos hermanos, Padre amado, que están ahí en su trabajo, Señor, yo te pido, Padre amado, que les guardes, que les fortalezcas, Señor, en su día laboral. Dios mío, que así como salieron de su casa, puedan llegar a su casa, Padre, por favor, te lo pido. Señor, que le bendigas de una manera muy especial a nuestros hermanos, Padre, en el extranjero, Señor, que están trabajando para sacar sus familias hacia adelante, Señor. Yo te pido que les guardes, que les ayudes, Padre, por favor, y que seas tú consolando su vida en su proceso, Padre amado, que están pasando. Señor, te lo pido de una manera muy especial. Padre, que les guarde, que les ayude cada día más, Señor, en todo momento. Dios mío, por favor, te lo pido. Que seas tú, Dios mío, guardándoles cada día más, Señor amado, en cada momento, Señor amado, por favor. Señor, aquellos hermanos, Señor, que se encuentran en el campo trabajando, Dios mío eterno. Señor amado, bendíceles, por favor, en esta hora de la mañana, Señor amado, a mis hermanos. Padre, toda nuestra fiel audiencia, Padre, que nos escucha, Señor. Abrázales, Padre, consuela al Señor amado en una manera muy especial. Yo te lo pido, Padre amado, por favor, que seas tú, Dios mío, fortaleciendo sus vidas, sus almas, Padre amado, porque para ti no hay nada imposible, Cordero Santo de la gloria. Yo te pido, Padre amado, que seas tú, Señor, guardándoles, Señor amado, en cada momento. Señor, consuélales con tu Espíritu Santo, Padre, por favor. Señor, oramos porque tenemos un ministerio de radio, Padre amado, por todo el equipo de radio, Señor, de locutores, Señor amado, el equipo de secretaría, Padre, el comité ejecutivo, Señor, esta semana que iniciamos, Señor amado, del socio, Padre, que muchas personas, Padre, sean parte, Señor, de este hermoso ministerio, Padre, por favor, te lo pido, Padre, que toque sus corazones, sus almas, Padre amado, y que sean parte de este hermoso ministerio de radio, el buen pastor, Señor, como socio, Señor, de esta hermosa radio. Padre, toca sus corazones, Señor, te lo pido. En esta hermosa hora de la mañana, Espíritu Santo, la gloria.
Padre, gracias por tu fidelidad, Señor. Gracias, Señor, porque nos guardas, porque nos ayudas, Señor amado, a amar tu obra, a amar, Padre, tu presencia, Señor. En cada momento que pasa, Señor amado, queremos amarte, queremos glorificar tu nombre cada día más, Señor amado, por favor. Yo te lo pido, Padre amado, que nos ayudes, Señor amado, cada día más a darte, Padre, toda gloria, toda honra, Padre, toda alabanza, todo el poder. Señor amado, muchas gracias, Señor, por este hermoso privilegio, Padre, que me das, Señor amado, de amar tu obra, de amar tu presencia, Padre amado, cada día más, Señor. Ayúdalos, Padre amado, a declarar que tenemos un Dios grande, un Dios soberano, un Dios real. Señor, y que todo lo que hagamos, Señor, a través de palabra, Señor, sea para gloria y honra tu nombre, Padre amado, en el nombre soberano de Jesús, Señor amado, la gloria. Padre, muchas gracias en el nombre de tu amado Jesucristo. Padre, glorifícate, Señor, en una manera muy especial. Muchas gracias, Padre amado, en el nombre soberano de Jesús, Señor amado. Damos inicio a este hermoso espacio, Señor amado, de trompeta de Cristo, Padre. Y que todo lo que hagamos, Señor, sea de mucha bendición para cada hermano y cada hermana, Padre, en el nombre soberano de Jesús. Amén, Jesús, y amén.

0: 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Vamos, dale gracias, dale gracias, dale gracias. No te canses.
1: ¿Dónde están los que te acusaban?
2: Ninguno, Señor.
1: Ni yo te condeno. Ve. Y no peques más.
3: Porque el Hijo del Hombre vino a buscar y a salvar lo que se había perdido.

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0: Muy bien, hermoso tema. Escuchábamos el tema Cómprame mis zapatitos. Hermano, el tema está maravilloso que Dios nos regala ahora en la mañana. Estamos espacio, lo que son, hermanos. Trompeta de Cristo, gracias a la fina cortesía de Libre Mi Pastor y Radio Mi Pastor y Filmaciones Sánchez. Así te voy a llamarlo para que podamos comer este espacio maravilloso. Y alabanzas de Trompeta de Cristo. Alabanzas maravillosas, alabanzas de vida, alabanzas ranchera, como decimos, estas alabanzas maravillosas. Y solo te quedaste en sintonía pues, a Radio Buen Pastor 94.1. Estoy conociendo por internet, saludos muy especiales. Jesucristo. Y también invitarle a que sea parte, ¿no?, de los socios de esta hermosa Radio Buen Pastor. Para este año 2026-2027. Nuestro hermano este mundo, José Armando Cruz, saludos por su familia. Verdad, mi hermana Fortunata Márquez. Mi hermano Israel está allá en Nueva Jersey. Mi hermano Julio Turcio hasta Colonia La Gloria. Fue ese hermoso tema, caro de Israel. Era de Francisco Orante. Dice que nos sintoniza allá, allí en su trabajo, ver esos talleres. Allí en el mercado, son especiales para usted. Así que te puede llamarnos o mandar su mensaje de texto para que podamos complacer este hermoso espacio. Creo que son la masa ranchera, gracias a la fina cortesía. Del Libre Dime Pastor, Filmaciones Sánchez y Renta Car Sánchez, mi hermano Joel. Y a toda su amada clientela, donde quieras que se encuentre. Vamos, tenemos un tema, solicitado el tema. Siempre con él, yo andaré. El tema Trigo Soy y el tema Caro de Israel, gracias a la fina cortesía. Del Libre Dime Pastor y Filmaciones Sánchez. Dice, le bendiga, quiero en alabanza, tengo un salvador. Del Moleche y Manuel, muy bien, saludos. Así que le invito a que sea parte, tenemos un misterio de Radio Mi Pastor. Si te quieres ser parte de los socios, hermano, hermana, puedes llamarnos o mandar su mensaje de texto. Y díganos con cuánto quieres ser socio. Y estaremos ahí anotando con todo el mayor de los gustos a esta hora de la mañana. Tenemos las 5:36 de este hermoso día jueves. Jueves, hermano, primero de octubre del 2026. Nosotros tenemos el tema Trigo Soy y el tema El Caro de Israel.
1: Son las 5:36.

A los pasajeros que van a viajar en el carro de Israel con destino al cielo, les anunciamos que pueden subir al carro y de una vez amárrense los cinturones, porque en este momento nos vamos con el hermano Virgilio. Arránquenos la Cherokee, hermano Hilo.

0: Muy bien, queremos otro tema. Escuchábamos el tema Yo Tengo Un Salvador, en los del dúo del conjunto de Manuel, somos tu hermano Nectely Reyes, hasta Llano Alegre, Osicala. Este paso de este, gracias a la fina cortesía.
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0: De Librería Buen Pastor, Filmaciones Sánchez y Renta Car Sánchez. Usted puede llamarnos o mandar su mensaje de texto para que podamos complacer, podamos saludarle. Tenemos un espacio maravilloso de Trompetas de Cristo. Y también invitar a usted que nos escucha por la internet a ser parte, hermanos, de los socios de la Radio Buen Pastor 94.9 FM. Si es hermano, yo quiero anotarme con una ofrenda de X cantidad y no quiere que mencionemos su nombre, también le pone aquí que sea, será anónimo.
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0: Así te vas a ser parte de este hermoso ministerio de Radio El Buen Pastor. Ya lo que es la semana del socio, del 1 de octubre al 8 de octubre del presente año.
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0: Saludos a los hermanos que nos escuchan en el Pedernal, tu hermana Clady Argueta y su familia. Saludos a hermana Fortunata Márquez, dice, Dios le bendiga, hermano, dice, salúdeme a mi hermano José Ángel Márquez, que ahora está cumpliendo años, dice, hasta Llano Alegre. Me lo saludo todo el día con alabanza de cumpleaños, bendiciones para usted y feliz mañana. Muy bien, saludos a mi hermana Fortunata Márquez, saludos a usted y su familia también, hasta Llano Alegre, usted en los Estados Unidos, allá en Nueva York. Dice, hola, Dios le bendiga, quiero una alabanza, Huesos Secos, de Tony de Hernán Sauceda. Dios le bendiga, le escuchamos aquí en el Potrerillo, saludos a este Potrerillo. Mi hermana Anastasia y su familia. Que nos escuche en Yoloy King, saludos especiales. Hasta La Laguna, Guayanque, Las Cruces. Así que te puede llamarnos para que podamos complacer nuestro espacio. Lo que son Trompetas de Cristo, gracias a la fina cortesía de Librería El Buen Pastor y Filmaciones Sánchez. Vamos, tenemos alabanza, El Traje Blanco,
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0: el tema La Mañana Gloriosa,
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0: y el tema La Mañana Gloriosa y El Alfarero.

0: 5:54. 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

0: las 6:16. 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

0: Muy bien, queremos tema, escuchábamos Has cambiado mi la mente en baile. Claro que sé lo que Dios cambia todo. Y lo más importante, que Dios transforma su vida, transforma su alma. Así que le invitamos a usted que quiera ser parte de los socios de la radio. Usted puede llamarnos o mandar su mensaje de texto para que podamos anotarlo. Bueno, nos llaman con cantidad, cierta cantidad. Y tenemos a anotarle el contenido mayor de los gustos. Deme a las 6:45 su espacio de lo que es la agenda ministerial este hermoso día jueves, 1 de octubre del 2026. Estamos en la semana de socios, del 1 al 8 de octubre. Así que le invitamos a que sea parte de este hermoso ministerio de radio con su ofrenda. Somos su radio que le acompaña la 24. Somos su radio Buen Pastor 94.9 FM. Saludos para la familia Portillo que nos escucha allá en Ocicala, en La Loma. Mi hermana Beatriz y su familia. Este que lleva rumbo a la escuela, rumbo al instituto, rumbo a la universidad. Vaya con bien, con mucha precaución. Tenemos una mañana bastante fresca aquí en el departamento de Morazán. Saludos a mi hermano Gregorio, que nos escucha ahí en el Portillo, en Huateca. Saludos a su familia hasta Huateca. Empezamos otro tema, sigue adelante. En nuestros hermanos Cuellar. Estamos a las 6:20, 6:20 de la mañana. Coménteme cómo amaneció, cómo están esos ánimos. Y usted que se encuentra trabajando, saludos para usted. Y está en sus labores diarias, en la construcción de los talleres, en el transporte público, en los autobuses, en los carritos particulares, son muy especiales. Gracias por su sintonía, somos su radio, el Buen Pastor 94.9 del FM. Vamos, tenemos un tema maravilloso, este tema solicitado, el tema. No hay nada imposible. El tema sigue adelante. Y el tema Lázaro Santana. Y usted que de pronto está desayunando, buen provecho, tomar su cafecito a esta hora de la mañana. Ya que la mañana lo amerito un café, hermano, así calentito, con un pancito, ¿verdad? Dios es bueno, es maravilloso. Así que le invitamos a que si quiere ser parte de la radio como socio, usted puede llamarnos o mandar su mensaje de texto. Hermano, yo quiero que me noten como anónimo. Puede usted hacerlo, estaremos anotándole con todo el mayor de los gustos.
1: Son las 6:21.

Son las 6 y 27 minutos.

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7: Quieren venir a su presencia, alabarle.
8: Muy buenos días, hermanos. Y quedamos en este nuevo espacio de lo que es la agenda de este hermoso día, jueves. Jueves, hermanos, primero de octubre del 2026.
7: El lugar de su presencia que ningún otro lugar sobre la tierra.
8: Y quedamos en eso con la iglesia de un pastor central ahí en Joloiquín. Culto de damas a las 2:30 p.m. invita el pastor Joel Sánchez.
9: Ya en la
8: Iglesia Apóstoles y Profeta, Verbo de Vida, de la Colonia de San José, de las Flores, Santiago de María, allí en Usulután. Culto general a las 4 p.m. invita el pastor José Alcides Hernández. Iglesia de los Vivos, Concilio Latinoamericano, San Francisco Gotera. Culto en los hogares, barrios y colonias. Invita el pastor Domiciano Argueta Pereira. Iglesia de un pastor de Chilanga, culto de damas. A las 6 p.m. invita el pastor Nelson Fuentes. Iglesia Betel de la Asamblea de Dios, San Francisco Gotera, Morazán, de unos 300 metros al oriente del polideportivo. Ayuno general a las 8 a.m. Culto general a las 5 p.m. invita a los pastores Arturo Membreño y Rubén Herrera. Iglesia Buen Pastor, Colonia Santa Bárbara, San Carlos. Culto dirigido para sociedad de damas a las 4:30 p.m. invita el pastor Iván Gómez. Iglesia de la Profecía Universal, Colonia del Manguito, de Lisa de Concepción. Culto general a las 4 p.m. invita el pastor Ramón Reyes Membreño. Iglesia de la Profecía Universal, San Francisquito, Gotera. Culto en los hogares a las 3 p.m. Iglesia de un pastor, Colonia Vista Río, Villa El Rosario. Culto general a las 4 p.m. invita el pastor Henry Vázquez. Iglesia de los Vivos, Consejo Latinoamericano, Masala, Huateca. Culto evangelístico a las 4 p.m. invita el pastor Oscar Argueta. SMI ubicada en la urbanización Santo Domingo, atrás del ex el colegio Emilia, San Francisco Gotera. Culto de caballeros a las 4 p.m. Invita a la pastora Rosa Amalia Santos Majano. Iglesia Manuel, Asamblea de Dios, Lotificación, Bella Amanecer, San Carlos. Culto general a las 5 p.m. Invita al pastor o video guardado. Iglesia del Pastor Potrero, adentro San Simón. Culto general a las 3 p.m. Invita al pastor Carlos Alvarado.

Así que nos sigamos viendo en este hermoso espacio, lo que fue la agenda ministerial. Este hermoso día, jueves 1 de octubre del 2026. También hacemos un llamado a nuestro hermano amigo Kevin Antonio Marca Arriba, que trajo su tarjeta. Es un motocicleta, así que aquí en Radio Pastor la tenemos, así que te puede pasar a retirarla. Con todo el mal de gusto tenemos entregándole su tarjeta de circulación. Y también para su informa que se puede tratar de circulación desde los cimientos de Piedra Luna. Si usted la ha encontrado, este por favor avisar al número 6006-5455 al nombre de William Omar Chicas. Damos una hermosa alabanza. Y también les recuerdo que a las 7 el mensaje para nuestras vidas bajo el tema Las cuatro llaves de la sabiduría en la voz de nuestro hermano Joel Rubano. Damos una hermosa alabanza, hermano, que le gusta a uno de nuestros hermanos fieles oyentes ahí en Yolo Aikín. Nuestro hermano Alcide Sánchez, el tema, el Señor de las Canas, también nuestra hermana Abby. Y el tema, fortaléceme, Señor. Y a las 7 ese mensaje maravilloso que edifica, que fortalece. 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Y también quiero que nos dé mi nombre, si le ponemos, hermano, que sea anónimo. Y también con la cantidad, ¿verdad?, que usted va a aportar para este hermoso ministerio. Y como radio, pues le agradecemos su ofrenda, su aportación. Para que esta radio siga adelante, siempre dando las palabras de vida. Una palabra de salvación, una palabra de fortaleza a nuestros hermanos y a nuestros amigos que nos escuchan en diferentes partes de El Salvador y también fuera de nuestras fronteras patrias, en lo que es allá Canadá, Estados Unidos, España, Inglaterra, Costa Rica, Nicaragua y también aquí en Guatemala, El Salvador, claro que sí. Vamos, tenemos alabanza, Señor de las Canas. Y el tema, fortaléceme, Señor. Y a las 7, el mensaje que edifica, que fortalece bajo el tema Las cuatro llaves de la sabiduría en la voz de Joel Rubano.

0: muchacho.
1: ¿Qué pasó, Jaime?
0: ¿Cómo está quedando la grabación?
1: Pues no sé, ¿cómo la miras tú?
0: ¿No está medio cremosa?
1: Ah, está sencilla.
0: Está sencilla. ¿Y el resto cómo está? ¿Está en la mezcla?
1: Sí, ya acabo de mezclar.
0: Ay, me lo saludo mucho. Ahora le pego, ahora lo chido. Ahí te miro. Bye.
1: Bye.
2: Lester, ya deja de jugar, vámonos con la que sigue.

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2: Gracias, Pastor. Así de pie, vamos a leer la bendita Palabra del Señor. Gracias, hermanos. Qué privilegio, qué honor. Gracias, hermanos del Ministerio de Alabanza. Qué privilegio poder abrir las Sagradas Escrituras y poder en ella meditar su bendita palabra. ¿Cuántos desean que Dios nos hable? Yo sé que ya Dios nos está ministrando. Desde que entramos, el Señor comienza a hablar a nuestras vidas. Quiero que vaya conmigo a Proverbios. Gracias, Pastor, por prestarnos el púlpito. Hoy en estos dorados tiempos, ¿no se le puede andar prestando el púlpito? Hay que tener cuidado. Proverbios, capítulo 30. Proverbios, capítulo 30. Y vamos a estar meditando a partir del versículo 24. Cuando lo tengan, me dicen amén. Y leemos entonces su bendita palabra y dice de la siguiente manera: cuatro cosas son de las más pequeñas de la tierra, y las mismas son más sabias que los sabios. Las hormigas, pueblo no fuerte, y en el verano preparan su comida. Los conejos, pueblo nada esforzado, y ponen su casa en la piedra. Las langostas, que no tienen rey, y salen todas por cuadrillas. La araña, que atrapas con la mano, y está en palacios de rey. Amén. Vamos a orar para que el Señor nos hable en esta preciosa hora, pero también vamos a incluir estas peticiones. Le felicito que tomó una petición de estas y puso su nombre y puso la petición. Sepa que Él oye la oración de sus hijos y responde. Tranquilo, Él no tiene prisa. Nosotros somos los apresurados. Pero déjeselo al Señor. Siga clamando. Siga mandando la petición. Que cuando venga a sentir, el Señor le va a sorprender un día de estos. Porque Él es fiel y verdadero. Él dice: clama a mí y yo te responderé. ¿Cuántos alaban su nombre? Y cuando él dice yo te responderé, responde. Oremos al Señor. Padre nuestro que estás en los cielos, te damos gracias por este momento especial, Señor, de estar en la casa para adorarte, en tu casa para adorarte, alabarte, para poner en alto tu nombre, para buscar tu rostro, para inquirir en tu templo. Señor amado, ponemos en tus manos las peticiones de mis hermanos que están pidiendo, Señor, un milagro tuyo. Señor amado, responde a la oración de tus hijos. Para ti no hay nada imposible, oh Dios. Gracias, mi Dios amado. Creeremos y seguiremos creyendo que tú eres el mismo hoy y por siempre. Gracias, mi Dios. Bendice los niños, bendice los adolescentes, bendice los jóvenes, los adultos mayores. Danos tu buena palabra esta noche y háblanos, oh Dios. Bendícenos con tu palabra. Palabra que da vida. Palabra que levanta al caído. Háblanos en el nombre de Jesús. Y gracias por lo que has hecho, por lo que estás haciendo y por lo que harás en medio de tu pueblo. Gracias, porque pronto oiremos el testimonio de mis hermanos por tu obra, por tu poder y tu gloria. Amén y amén. Aleluya. Tenga la bondad de sentarse, por favor. Queridos hermanos, estamos viviendo muy difíciles. ¿Y para dónde van los músicos? A orar van, a orar para que el Señor salve las almas. Gloria a Dios. En estos días tan difíciles, donde situaciones tenemos que enfrentarnos a diario, donde los problemas, hermanos, resultan increíbles, donde cada día nos enfrentamos a situaciones difíciles, donde tenemos que tomar una decisión. Y es ahí donde el Señor, queridos hermanos, nos quiere hablar en esta preciosa hora, donde tenemos que pedirle a Él sabiduría. La sabiduría nos sirve para tomar la mejor decisión en cualquier situación de la vida. ¿Por qué falló mi pueblo? Porque le faltó sabiduría, conocimiento. ¿Por qué muchas veces nos metemos en líos? Porque no tenemos sabiduría. Cuando venimos a sentir, y hay algo que ya no se puede retroceder, es lo que decimos, lo que hacemos. ¿Me están oyendo? Entonces, tenemos que pedirle al Señor sabiduría. Los que somos padres de familia, los que somos esposos, sabiduría. ¿Cómo tratarlas a ella? Mire, hay que pedirle sabiduría al Señor cuando la esposita le dice: amor, ¿verdad que estoy gorda? Allí se necesita sabiduría del cielo para dar una buena respuesta. Porque contesta de las dos cosas siempre. Pero, queridos hermanos, quiero con la ayuda del Señor hablar acerca de cuatro llaves. Diga conmigo: cuatro llaves a la sabiduría. ¿Cómo ser, hermanos, obtener sabiduría? Y en esta palabra, en estos cinco versículos que hemos leído, podemos encontrar esas llaves a la sabiduría. En el tiempo de Salomón, hermanos, como Dios le dio una sabiduría increíble al rey Salomón, inspiró a otros hombres a buscar, a indagar, a investigar. Era algo tremendo. Entonces, uno de los hombres que fueron inspirados por el rey Salomón fue el que escribió este capítulo que acabamos de leer, porque son palabras de Agur. Y Agur, uno de los contemporáneos de Salomón, comienza también a investigar, así como investigaba Salomón. Salomón investigó en todas las áreas. Investigó esto para encontrar por qué esto, por qué lo otro. Lo mismo fue Agur. Y Agur comenzó, hermanos, a ver cuatro animalitos. Y de esos cuatro animalitos encontró algo aprender él. Y luego poderlo escribir. Es increíble. Mira, el Espíritu Santo hoy nos quiere hablar de cómo poder, hermanos, tener sabiduría para cómo conducirnos, qué decir, dónde ir. Amén. Ahora, la primera llave, quiero ir rapidito. La primera llave que encontramos aquí, la encontramos, hermanos, en el versículo 25. El escritor sagrado Agur dice: cuatro cosas son de las más pequeñas de la tierra. Oiga, de las más pequeñas de la tierra, y las mismas son más sabias que los sabios. Es increíble. Lo más pequeñito, los cuatro animalitos pequeñitos, son de los más sabios que los sabios. ¡Wow! Y oiga, entonces pongamos atención a la palabra. Y dígale a que tiene a su lado: no me vayas a estar hablando, por favor. Apague el celular. Métalo.

Entonces, hermano, esta palabra es para todos. Yo necesito, yo soy el primero que necesito sabiduría. Yo le estaba diciendo al Señor hoy en la madrugada: Señor, yo necesito sabiduría. Necesito sabiduría para cómo criar a mis hijos, cómo instruirlos. Mis hijos no son los maestros de escuela dominical los responsables de instruirlos en la palabra, mucho menos el pastor, ni mucho menos los maestros en la escuela. No, es mi responsabilidad. La palabra del Señor dice: instruye al niño en su camino, y cuando crezca, cuando llegue a madurar, cuando sea viejo, no se apartará de ella, porque esta palabra es viva y eficaz. Esta palabra no cambia, esta palabra siempre hace efecto. La primera llave a la sabiduría la encontramos en el versículo 25. Dice: las hormigas, diga conmigo, las hormigas. ¿Cuántos conocen las hormigas? ¿Qué día le echamos veneno a las hormigas, pastor? Creo que fue ayer. Y una de ellas se me agarró y me picó. Es increíble las hormigas. Pero oiga, las hormigas, pueblo no fuerte. Porque una hormiga puede ir caminando, usted le hace y se va. A saber cómo cayó. No fuerte, pueblo no fuerte. Pero oiga, y en el verano prepara su comida. Increíble. Entonces, la primera llave que aprendemos de la sabiduría, diga conmigo, la hormiga, dígalo fuerte, la hormiga, símbolo de preparación. Entonces, quiere decir que la hormiga es símbolo de preparación. La hormiga prepara su comida en el verano. Ella no puede preparar su comida en el invierno, porque ella en el invierno se muere. Sale afuera y le cae la lluvia, el invierno, el frío. Ella en el frío se muere. Solo ahí comenzamos a obtener sabiduría de la hormiga. Cristiano que se enfría, se muere. ¿Me están oyendo? No podemos. El cristiano que se pone frío se muere. ¿Por qué, queridos hermanos? Porque usted y yo fuimos creados para estar en el fuego, en el poder del Espíritu Santo. ¿Cuánto dan gloria a Dios? Ahora, la hormiga prepara su comida en el verano. O sea, esto es algo profético. O sea, que ella se prepara para el frío. Ella se prepara para el invierno. Ella se prepara para los problemas que vendrán. Ahora, ¿qué es el verano? Ah, el verano para las hormigas, el verano es gozo. El verano para las hormigas es alegría. El verano para las hormigas, usted tiene unas rosas ahí, unos rosales, las hermanas. ¡Wow! ¡Qué rico! Comida. Y en una noche se la dejan pelona. El verano para ellos es gozo, es alegría. Se preparan. Entonces, mire, es algo profético lo que aprendemos de ellas. Para muchos de nosotros estamos en el verano. ¿Cómo está, hermano? Bien. ¿Cómo está su matrimonio? Excelente. ¿Cómo están sus hijos? Gloria a Dios, qué bueno. Ah, ese es tu verano. El problema es que nosotros no somos como las hormigas. Cuando todo está bien. ¿Y por qué no habrá venido el hermano? Ahorita anda de paseo, ahorita anda en la playa, ahorita anda no sé cuánto, ahorita

0: pasó, ya lleva 3 domingos sin congregarse. Es que todo está bien, hay dinero. El problema es cuando venga el invierno. Cuando venimos y de repente, ¡flau!, sucedió un problema, ahí venimos chillando. ¡Ah, Señor! Deme una petición, una coladita de esta. Yo lo voy a anotar, Señor. Mi marido está a punto de dejarme. ¿Cuándo es que comenzamos a orar? ¿Cuándo es que comenzamos a congregarnos? Cuando estamos en el frío. Y es lo contrario, es en el verano es que tenemos que orar. Es en el verano cuando todo está bien, es cuando más tenemos que decirle: hijos, nos vamos a la iglesia. Hoy es domingo y hoy es día del Señor. Cuando dan gloria a Dios, hoy que todo está bien, tenemos que buscar del Señor, tenemos que orar. Hoy que su esposito está de cariñoso, tiene que orar por él. Señor, Padre, no sé qué tiene este hombre. ¿Será que ya se va a morir? Porque nunca ha actuado así. Aleluya. Pero ahí tiene que orar y decir: Señor, gracias, manténlo así, Padre. Yo toco, lo oro por él, lo cubro. Y no sabe, hermano, cuando una mujer de Dios ora por su marido, oh, su marido está cercado. ¿Cuántos dan gloria a Dios por la oración de una mujer? ¿Cuántos alaban su nombre? Es en el verano, hoy que todo está bien, hoy que tienes a tus hijos, hoy tienes que orar. Yo estoy orando por mis hijos. Y con mi esposa estamos orando por las esposas de mis 2 hijos. Y aunque me duele un poco por el esposo de mi hijita, tengo que hacerlo. Tengo que pagar lo que hice un día. Que mi suegro lloró. Yo creo que también voy a llorar. Pero tengo que orar. Estoy orando por ellos. Estoy orando que conozcan a Jesús. Que tengan un encuentro personal con Cristo. Yo no quiero que mis hijos sean unos religiosos, vengan a la iglesia porque tienen que venir. No, sino que sea algo que ellos haya una necesidad de ir a la cruz. Aleluya. Y rendir su corazón y su vida delante del Cordero. Cuando alaban su nombre. Queridos hermanos, es hoy que todo está bien. Hoy que te aumentaron. Hoy que ya le dijeron: no se preocupe, ya los papeles le van a salir, está todo está bien. Es cuando más hoy tienes que prepararte para el frío. Porque vendrán momentos duros en la vida. Cristo dijo: en el mundo tendréis aflicciones. Si le dijeron: venga Cristo, congréguese en Iglesia Elim de Austin y sus problemas se le van a terminar, le mintieron. Porque Cristo dijo: en el mundo tendréis aflicciones. Pero esto es cierto. Pero también dijo: confiad. Yo he vencido al mundo. Aleluya. Y mayor es el que está con nosotros que el que está en contra de nosotros. Pero ese enemigo tratará por todos los medios de sacarnos del ambiente espiritual. Tratará por todos los medios, así como el pez, su ambiente es el agua. Saque el pez y pónganlo en la arena, comenzará a agonizar y morirá. Saque al árbol, el árbol, naturaleza, es estar en la tierra, sus raíces. Saque, hermanos, al árbol de la tierra y comenzará a marchitarse poco a poco. ¿Me está escuchando? El león el rey de la selva. Oh, cuando su rugido y su melena es increíble, el león, pero mételo en el agua. Es un gatito. ¿Me está escuchando? Lo mismo quiere hacer el enemigo, sacarnos de nuestra mente. El ambiente espiritual de usted y de mí es de estar en la presencia del Señor, es en el fuego del poder del Espíritu Santo, cuando alaban su nombre, en esa constante, aleluya, dependencia de la gloria y de la presencia de Dios. El enemigo tratará por todos los medios de sacarnos de ahí. ¿Está oyendo? Porque Cristo dijo que el enemigo no vino sino para matar, hurtar y destruir. Pero él dijo, yo he venido. Yo he venido, dijo Cristo. Yo he venido para que tengan vida y vida en abundancia. Alábele. Él está aquí. Él está aquí. Quiere darte vida. Usted y yo no podemos darnos el lujo de venir una vez al mes a la casa del Señor. No. No, no, no, no, no. Una cosa he demandado a Jehová y esta buscaré, dijo el salmista, que esté yo en la casa de Jehová todos los días de mi vida. ¿Cuántos dan gloria a Dios? Para inquirir, aleluya, en su templo, para aprender de él. ¿Cuántos dan gloria a Dios? No podemos. Por favor, hoy es soberano. Busquemos de Dios. Ese es en el área espiritual. Mire, de eso, solo de esto podemos hablar. ¿Cuál es tu verano? Hoy, ver a estos muchachos bien. Tienen buenos los oídos. Por eso es que no me oigo la guitarra esa. Pues como ellos tienen buenos los oídos, ¿verdad? Ellos pueden comer pizza. Una pizza grandote y un gran volado así de Coca-Cola, cloc, cloc, cloc, cloc, cloc, cloc. Y luego dormirse y roncan. Es su verano. Dele eso cuando tengan 50 años. Vuélvale a dar una gran pizza y otro gran poco de Coca-Cola. Ahí lo llevan y llaman al 911. Ahí lo llevan a la ambulancia. ¿Dónde es que tenemos que cuidarnos? Esta es otra área, en el área física. ¿Dónde es que tenemos que cuidarnos? Hoy en tu verano, hoy que eres joven, aprendamos a comer. ¿Saben por qué hay tanta gente con diabetes? Tantos problemas con hermanos donde los triglicéridos y el colesterol y la presión alta. Nosotros ahí en El Salvador, de tanta pupusa que comemos. Los hermanos de Honduras tienen la bendición de las baleadas. No le echan mucho, mucho aceite. Pero cuidémonos. Hoy, que es tu verano, que es joven. ¿Cuándo es que comenzamos a comer bien? ¿Cuándo? Cuando ya nos dijeron, no coma esto, no coma esto, no coma esto, no coma esto, no coma. Porque si usted sigue comiendo de esto, se va a morir. Ay, está bien. ¿Me están oyendo? Jovencitos que la mamá le pone la sopita. Una sopita con papitas, espinaca, un whiskilito. Unos elotitos ahí, hermano. Unos pedacitos de pechuguita por ahí. ¡Qué rico eso! Pero no, el joven, como está en su verano, pizza, una gran hamburguesa, donde el queso Kraft y el aceite está ahí. Dios mío, cuando yo veo eso, siento que ya en mi sangre está ese gran poco de grasa. ¿Me están oyendo, iglesia? Cuidémonos, cuidemos nuestro templo, Porque entre meses, hermano, cuando entre más sanos estamos, podemos servirle mejor al Señor. Amén. Y así pudiéramos seguir hablando, pero por el tiempo queremos ir a la segunda llave. Así que la primera llave de la hormiga es símbolo de preparación. Preparémonos. Un día nos vamos a enfrentar a la muerte. Y la pregunta es, ¿dónde está seguro que abrirá sus ojos? Es hoy donde nos estamos preparando para la eternidad. Es hoy donde nos estamos preparando para la eternidad. Y solo hay dos lugares donde va a despertar el hombre: en la presencia de Dios, en un lugar de tormento donde no está la presencia de Dios. ¿Está escuchando? Hoy es que tenemos que prepararnos. Hoy. Es hoy, soberano, donde tiene que hablarle a la suegra: suegra, yo la amo, suegra, reciba a Jesús como su salvador personal. Es hoy. Es hoy donde tenemos que preocuparnos por nuestra familia. Aunque nos digan locos, nos digan, cuando el Señor llegue a sus vidas, después le van a agradecer a usted porque no desistió. ¿Cuánto dan gloria a Dios? Oh, aleluya. Preparémonos. Prepárate para el encuentro con tu Dios. Cuando dan gloria a Dios, porque un día de esto sonará la trompeta y los muertos en Cristo resucitarán primero, y los que estemos vivos, oh, yes, seremos transformados en abrir y cerrar de ojos. Es hoy el tiempo de preparación, porque el Señor nos dio ejemplo de aquellas 10 vírgenes. Las 10 eran vírgenes. Las 10 esperaban al esposo. Las 10 tenían lámpara y las 10 tenían aceite. Solo que 5 se descuidaron. Se descuidaron en su verano. ¿Me está oyendo? Se descuidaron y su aceite comenzó a apagarse. Acabarse. Cuando luego oyeron, aquí viene el esposo, salid a recibirles. 5 se prepararon en el verano. Cuando dan gloria a Dios, ahí estaban pendientes de aceite. Y ya no hay aceite, ya se me está acabando. Aleluya. Orar a la iglesia. Yo quiero dar mi casa para que prediquen la palabra del Señor. Yo quiero ser aquí. Yo quiero, hermano, que sea, póngame a barrer, pero yo quiero hacer algo. Aleluya. Ahí está su aceitillo. Leyendo la palabra del Señor. No entiendo, pero luego el Señor va dando, abriendo los ojos y va entendiendo. Congregándose ese cristiano que está ahí, aunque venga cansado, la carne le dice no vayas, pero el espíritu le dice ve, yo necesito llenarme. Aleluya. Y viene, aleluya, y su lámpara se vuelve a llenar. ¿Cuánto dan gloria a Dios? Ese cristiano ama al Señor en las buenas y en las malas. ¿Cuántos alaban su nombre? Ese está preparado para que suene la trompeta. Así es que la hormiga es símbolo de preparación. Primera llave de la sabiduría: tengo que prepararme hoy. O sea, en otras palabras, yo esperaba aceptar al Señor después. No, hoy prepárate. Hoy. Hoy. Aprende a comer bien hoy. Hoy. Llenémonos de su presencia. Hoy oremos por nuestro esposo, oremos por nuestros hijos. Pero es que mis hijos están tiernitos, siga orando por ellos. Hoy es hoy, soberano. ¿Cuánto dan gloria a Dios? Para que cuando venga el invierno y venga la tempestad soplando sobre el hogar, soplando sobre sus hijos de tantas corrientes, hermano, queriendo robar lo que el Señor les ha dado, nada podrá, porque su palabra dice que el que esté en mis manos nadie lo arrebatará. Cuando dan gloria a Dios y saldremos en victoria, porque hemos aprendido que es en el verano que tenemos que prepararnos. Segunda llave a la sabiduría. Versículo 26. Los conejos, pueblo nada esforzado, y ponen su casa, ¿a dónde? En la piedra. Diga conmigo, el conejo. Símbolo de dependencia de la roca. Yo me imagino el conejito. ¿Cuántos conocen los conejos? El conejo tiene enemigos, tiene depredadores, donde él tiene que enfrentarse. Pero llega, hay animales donde él sabe. Imagínese, si le acerca un león o se le acerca una serpiente al conejo. El conejo sabe que no puede pelear contra el león, no puede pelear contra la serpiente. Entonces, ¿qué tiene que hacer el conejo? Él dice, yo no puedo pelear porque me van a ganar. Lo que tengo que hacer es correr a la roca. Y va el conejo. Cuando ve al enemigo, sale el conejo corriendo, saltando. Y cuando llega a la roca, se mete en la roca. Y dice, mientras esté en la roca, yo tengo vida. Mientras esté en la roca, el enemigo no me puede hacer daño. Mientras esté en la roca, estaré seguro. Mientras esté en la roca, aleluya. ¡Oh! Esa roca es Cristo Jesús. Cuando alaban su nombre, para usted y para mí, esa roca es Cristo Jesús. Vendrá el enemigo como río. La pregunta es, ¿a dónde correrá? Ante las dificultades, ante la enfermedad, ante el problema económico, ante el problema migratorio, ¿dónde correrá? Hay gente que corre y pone su confianza en el dinero, pero el dinero es incierto. Hay gente que tiene su confianza en su fuerza humana, en su intelecto, pero eso tarde o temprano nos puede fallar. Solo hay un lugar seguro, y ese lugar seguro es Cristo Jesús. Aprendamos del conejo. No corra, no corra a otras dependencias. Dependamos de la roca inconmovible de los siglos. Oh, ese Cristo de la gloria. ¿Cuántos alaban su nombre? Que nunca nos va a fallar. Corramos a Él. Aunque muchos ya no crean, aunque muchos ya no quieran, hemos decidido seguir a Cristo. ¿Cuántos dan gloria a Dios? Corra la roca. ¿Cuántos dan gloria a Dios? Porque mientras esté en la roca, mi matrimonio será vencedor. Cuando dan gloria a Dios, mientras esté en la roca, mis hijos serán más que vencedores. Mientras esté en la roca, veré la gloria de Dios. Cuando dan gloria a Dios, mientras esta iglesia esté en la roca, veremos la gloria de Dios cada día, cada año, hasta que Cristo venga. ¿Cuántos dicen gloria a Dios? La roca. La roca. Corra la roca. Refúgiese en Cristo. Y verá cómo el Señor se glorificará. Él es experto en lo imposible. Aleluya. Porque lo que es imposible para los hombres, para Dios, todo es posible. Alábele, alábele, alábele. Tercera llave, primera llave de la sabiduría, número uno. La preparación. Número dos, la segunda llave de la sabiduría, la dependencia de la roca. Número tres, la tercera llave a la sabiduría, y esa la encontramos en el versículo 27. Las langostas que no tienen rey y salen todas por cuadrillas. Este hombre comenzó a ver las langostas. Primero se dio cuenta que no tenían líder, no tenían rey, pero salían en cuadrillas, de cuatro en cuatro, salían volando, las cuatro. ¿Cuántos conocen las langostas? No, no, no, no, no estés pensando de esa langosta que se comió ahí en la sopa de mariscos. No, no hablamos de esa langosta. Hablo de los chapulines. Esas langostas ahí, los grillos, la familia de los grillos. Entonces comenzó a fijarse que salían en cuatro volando, buscando comidita. Y en cierta ocasión se fijó, estando ahí cuatro, vio que una comenzó a descuidarse y a separarse. Y eso le llamó la atención. Mientras estaban estas tres unidas, ahí estaban. Pero una se separó de la cuadrilla. Y entonces se fijó y comenzó a ver. Y esa terminó sola. Y la que termina sola, se muere. Y las tres volaban de regreso a donde estaban todas. ¿Estaba oyendo? Entonces aprendió la langosta. ¿Qué aprendemos ahí? La tercera llave es símbolo de unidad. Diga conmigo, unidad. Que mientras estemos unidos, el enemigo no podrá robar nuestras almas. ¿Cuántos dan gloria a Dios? Mientras estemos unidos seremos fuertes. Cuando dan gloria a Dios, porque Dios bendice, Dios se derrama en la unidad de su pueblo. Cuando alaban su nombre, donde hay unidad, ¡oh, gloria a su nombre!, las tinieblas retroceden. Pero cristiano que se separa del grupo, no conozco a nadie que se haya separado del Señor y le haya ido bien. No conozco a nadie. ¿Me está oyendo? Puede aparentar que viene en un buen carro, pero ya va con su tercer matrimonio. Le puede estar yendo bien aquí y allá, pero no tiene paz en su corazón. Es probable que usted duerme en un lugarcito chiquitito, sea ahí, esté pasando, pero está unido al cuerpo de Cristo. Y mientras pertenezcamos al cuerpo de Cristo, Cristo es la cabeza. Y mientras Él va dirigiendo el cuerpo, aleluya, somos de bendición. No vamos a prevalecer, seremos más que vencedores, como dijo el apóstol Pablo. Somos más que vencedores por medio de aquel que nos amó. ¿Cuánto dan gloria a Dios? Entonces, mantengámonos en la unidad. Mantengámonos en unidad. Esta iglesia será de bendición. Es como un lucero en medio de este mar, que el mar es tipo del mundo, donde hay familias que se hunden, hombres y mujeres que están a punto de ahogarse. Pero mientras, hermanos, estemos unidos, esta iglesia será un lucero de esperanza para aquel que agoniza. Cuando dan gloria a Dios, mientras estemos unidos, la gloria de Dios caerá siempre sobre este lugar. Oh, y aquel que venga muerto encontrará vida en Cristo Jesús. ¿Cuántos dan gloria a Dios? Yo pienso que tanto Agur como Salomón miraban a la gente en el palacio. Y quizás miraban que habían algunos que no les gustaba la unidad. Había como rivalidad. Yo quiero eso, yo quiero lo otro. Y tuvieron que aplicar y decirles: vengan ustedes que andan peleando, vengan ustedes que no están de acuerdo cómo estoy legislando, cómo estoy reinando, vengan. Y les enseñó la langosta que se separa y no están unidos, terminan muriendo. Y yo no quiero que se mueran. Imagino que el rey Salomón y Agur, porque Agur le ha de haber contado a Salomón, he aprendido de esto. Y Salomón dijo: wow, lo voy a aplicar. ¿Cuántos alaban su nombre? Si sientes que Dios te está usando, te está usando en la alabanza, te está usando en la predicación, te está usando, gloria a Dios, dale la gloria a Dios. Pero ten cuidado, ten cuidado. Y como cantaba, como hay un canto, y si la, el grupo lo cantó: si la gloria se me diera, la llevaría al Calvario. Si Dios te está usando, llévala a la cruz. Ten cuidado, porque aquí la gloria es para Él. La gloria es para Él. La gloria es para Él. Es para Cristo Jesús. A Él la gloria. Porque todo lo que somos y todo lo que tenemos se lo debemos al Señor. Denle fuerte ese aplauso y dígale: Señor, todo lo que soy, todo lo que tengo, te lo debo a ti. Y mientras esté unido a ti, veré tu gloria. Mientras usted esté unido, unidos, todos, juntos y en armonía, tenga cuidado. Ten cuidado si Dios te está usando. Porque yo tengo un dicho: el problema es cuando Dios nos está comenzando a usar y te comienzas a hinchar. Y hasta tu forma de caminar cambia. No, si el grupo, si yo no toco este instrumento, no se oyen bien. Ten cuidado. Porque el que se hincha, te vas hinchando y te vas hinchando. Y te vas hinchando. Pero no te va a ir bien. Porque el que se hincha, Dios lo pincha. Y eso ha de ser terrible. Andar todo pinchado. La unidad, la unidad. El enemigo tratará por todos los medios de que no haya unidad. Y te puede estar minando. Tú la puedes. No, hombre, sí. Vos podés levantar una iglesia. Ya el pastor ya ya no da el pastor. Y a lo que ha puesto, no, era vos a quien tenía que verte puesto. Pero por la nariz que tenés, por eso es que no te han puesto. Y comienza, es cierto, cierto. Cuidado. Hoy el Señor te está diciendo, mientras estés unido, Lot, mientras estuvo unido, estuvo bajo la cobertura del hombre que Dios llamó, que fue Abraham. Mientras estuvo unido, aleluya, y mientras reconoció la autoridad y estuvo bajo sujeción de autoridad de Abraham, Dios lo bendijo. Porque Dios es un Dios de orden. ¿Me está escuchando? Dios es un Dios de orden. El Padre es cabeza de Cristo. Cristo es cabeza de la iglesia. ¿Cuánto dan gloria a Dios? Y el hombre es cabeza del hogar. Y la mujer es cabeza de los hijos. Y los hijos son cabeza del perro. Y el perro es cabeza del gato. Y el gato es cabeza de los ratones. Y así va el orden. ¿Cuánto dan gloria a Dios? Es para que entienda. Es un orden. El problema es que cuando nos salimos del orden de Dios, ahí es donde fallamos. Lot comenzó, Dios comenzó a bendecirlo. Y gloria a Dios por los hombres. Dios, yo veo que hay un montón de pastores, siervo. Yo no sé de estos sacudos cuántos pastores van a salir. Aleluya. Que hay varios pastores que se van a ir. Y de la iglesia Lim es un semillero. Aleluya. Donde está la buena semilla, cuando dan gloria a Dios, y se está levantando, donde se están levantando obreros, aleluya, hombres y mujeres que llevarán la gloria de Dios, llevarán la gloria de Dios por toda esta gran nación. Pero esperen el tiempo de Dios, porque cuando es en el tiempo de Dios le va bien, pero cuando no es el tiempo de Dios, es en el tiempo nuestro, nos vamos y nos damos en los dientes. Y después quedamos desmuelados. Y ha de ser terrible no tener dientes. ¿Me está oyendo? Queridos hermanos, la unidad, es importante la unidad. Ten cuidado, usted y yo oímos. Oímos la voz de Dios y la voz del enemigo. ¿A quién va a escuchar usted? Y a quien usted escuche, usted va a tener que tomar una decisión. La unidad, la unidad, la unidad. Amén. El salmista vio algo y dijo que es algo bueno y delicioso estar los hermanos juntos y en armonía. Porque podemos estar juntos, pero no en armonía. Estamos juntos, dicen, pero no revueltos. Esa hermana, no sé qué tiene esa hermana, pero es que esa hermana tiene como la sangre espesa, choca con mi sangre. Una de las dos se va a ir al cielo y una se va a quedar aquí, porque como tienen esa sangre que choca, ¿me están oyendo? Tenemos que estar en unidad y ayudarnos los unos a los otros. El salmista dijo, es algo bueno y delicioso. ¿Cuánto le encanta lo bueno y lo delicioso? Pues para el salmista dijo, es algo bueno y delicioso estar los hermanos juntos y en armonía. Y comenzó a decir, el estar juntos, la iglesia Elim de Austin, cuando están juntos y en armonía, es como el buen aceite de la santa unción que es derramado sobre el sacerdote cuando alaban su nombre, y cae sobre la cabeza y desciende sobre la barba de Aarón, y desciende sobre sus vestiduras. Era un perfume que se regaba en toda la congregación. cuando dan gloria a Dios, cuando estamos juntos y en armonía, la gente que viene por primera vez respira algo diferente. Cuando dan gloria a Dios, respira algo, respira el fruto, uno de los el fruto del Espíritu. ¿Y cuál es el fruto del Espíritu? Es amor, gozo, paz, paciencia, benignidad, bondad, fe, mansedumbre, templanza. Ese es el fruto del Espíritu. Cuando dan gloria a Dios, una iglesia unida es una iglesia donde el Espíritu florece, el fruto del Espíritu Santo. Es como ese aceite. Oh, es como ese rocío de Hermón que desciende sobre los montes de Sión. O sea que mientras había rocío, había agua. Eso estaba verde, había vida. Cuando dan gloria a Dios. Qué mal se ve cuando vamos en una tierra árida donde todo está seco. Eso no hay vida, pero donde hay hermanos humedad, donde están las cositas verdes, cuando dan gloria a Dios, es porque ahí hay vida. Cuando dan gloria a Dios, es ahí. Entonces, eso es cuando estamos juntos y en armonía. Es eso, hay una atmósfera de gloria, hay vida. Y al final de ese hermoso salmo dice el Señor, hermano, dice el salmista, oh, inspirado por el Espíritu Santo, porque es ahí donde Dios envía bendición y vida eterna. Mientras estemos unidos hoy en armonía, Dios envía bendición y vida eterna. Cuando dan gloria a Dios, Dios envía bendición y vida eterna. Mientras estemos unidos, esta iglesia nadie la podrá detener. Mientras estemos unidos, un matrimonio unido. Por eso el enemigo trata por todos los medios separar. Pero mientras estén uniditos, porque el problema es que pueden haber parejas que estarán unidas. Aquí vienen, ahí, y aquí se sientan los hombres y aquí se sientan las mujeres. Pueden venir peleados. Pero como por allá se sentó él y por allá se sentó ella, entonces puede estar chillando ahí, Señor, qué lindo sentir tu presencia. Y en la mañana estaban peleando. El problema es cuando se sientan los dos juntos. Ay, Señor, no puedo levantar las manos y chillar diciendo que estoy sintiendo tu presencia, porque hoy me peleé con mi mujer y aquí está, me va a ver. Y la otra dice, vamos a ver, quiero verte. Ay, quiero ver. Hipócrita, hoy en la mañana me tiraste las chancletas. O sea, cuando están juntos, claro, cuando estamos separados, aleluya, siento la gloria. Háblanos, Señor. ¡Ah! Queridos hermanos, peleemos, luchemos para que haya unidad en el hogar, para que haya unidad en el matrimonio, para que haya unidad con nuestros hijos. Cuando dan gloria a Dios, aleluya, cuando alaban su nombre, oh, peleemos para que siempre haya esa unidad. Oh, invitemos siempre a Cristo a nuestro hogar. Porque Cristo no solamente está en este lugar, porque muchos son espirituales aquí y en la casa. Por eso es que muchas veces nuestros hijos no quieren, ya no quieren nada con Dios, porque aquí somos una cosa y en la casa me hablen, vengo cansado. ¿Qué crees? Ay, ve que te hartás. Y los hijos la oyen. ¿Me están oyendo? Y Dios no mora donde hay iras y contiendas. Él no mora. Así que, ¿cuántos vamos a trabajar con esta llave? La llave de la sabiduría. Y con esto finalizo. Hoy sí, ya nos vamos. versículo 28. La cuarta llave, la araña que atrapas con la mano y está en palacios de rey. La araña. De la araña podemos hablar, y Agur comenzó a investigar la araña. ¿Cuántos conocen las arañas? Bien. Comenzó a ver y también vio que las arañas, estando en el palacio del rey, caminando, vio que estaba una araña ahí. Ve esta araña en el palacio del rey Salomón. Y agarró una escoba y la limpió. Quitó la tela de araña. Pero luego volvió a caminar con los días y va volviendo a ver que ahí estaba de nuevo la tela de araña. Y esta araña. Y volvió a limpiar. ¿Cuántos tienen casas aquí? Levanten la mano que tienen casa. Allá en El Salvador, los que venimos de Centroamérica, limpiamos. Cuando venimos a sentir, a los días, otra vez está de nuevo la tela de araña. ¿Sí o no, hermanas? Es increíble. Y entonces Agur comenzó a pensar, ¿qué araña esta? He estado limpiando, le he limpiado, le he pasado, y vuelve a los 15 días. Otra vez está ahí. Entonces comenzó a escribir, wow, las arañas son determinantes, tienen una actitud determinada. Dice, me querés sacar, pero no me voy. No me querés ver aquí en el palacio, pero yo aquí me quedo. Aleluya. Y comenzó a escribir a Bur y dijo, wow, qué arañas. Y comenzó a decir, wow. Esto quiere decir que yo tengo que ser determinante en lo que creo. Aleluya. En lo que creo, en lo que confieso. Aleluya. Porque tratará el enemigo de borrarnos. Tratará el enemigo de sacarnos. ¿Cuánto dan gloria a Dios? Pero no podrá el enemigo tocar nuestras almas. Aleluya, aleluya. Porque hemos decidido amarle a Él. ¿Cuánto dan gloria a Dios? Un verdadero cristiano no lo mueve nada ni nadie. Amén. El problema es esos cristianos que una Dalila te salió ahí y dejan la iglesia y dejan los privilegios. Te salió uno ahí, un peludo te salió. Un peludo o un pelón, como sea. Pero dejas al Señor. El enemigo tratará por todos los medios.
1: El mensaje de la palabra de Dios ha terminado. ¿Quiere tener la seguridad que al morir irá al cielo? Invóquele de esta manera. Señor Jesús, yo te recibo hoy como mi único y suficiente Salvador personal. Creo que eres Dios, que moriste en la cruz por mis pecados y que resucitaste al tercer día. Me arrepiento, soy pecador. Perdóname, Señor. Gracias doy al Padre por enviar al Hijo a morir en mi lugar. Gracias, Jesús, por salvar mi alma hoy. En Cristo Jesús, mi Salvador. Amén. 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
6: Son las 8 con 3 minutos.
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Muy bien, qué hermoso tema. Escuchábamos el tema El Abrigo del Altísimo en la voz de Agustín Amador. Estamos en un espacio lo que es, hermanos, conversando al oyente gracias a la fina cortesía de Calzados Día a Día. Así que usted puede llamarnos o mandar su mensaje de texto para que podamos complacerle. Podemos también saludarle a usted que está de pronto cumpliendo años. Tenemos a día, esperando que la pase bien, que se goce en el Señor. Que nos escucha a través de las plataformas digitales, a través de Facebook. Saludos, buenos días. Y también hacerle parte, hermanos, invitarle que sea parte de los socios de la Radio Buen Pastor para el año 2027. Así que estamos ya anotándole que sea parte de este hermoso ministerio. El 1 y 8, el 8 de octubre de este mes que estamos ya, hermanos, iniciando. Jueves 1 de octubre del 2026. Saludos a nuestro hermano Mauricio Cárcamo. Así es, hermoso tema. Hasta aquí me dio Jehová. En tu hermano Eduardo, pide ese hermoso tema. Mi doctor. Mi hermana Maribel, los pide ese hermoso tema. No quiero olvidar de Alfa y Omega. Mi hermano Ismael, saludos hasta Canadá. Bendiciones, si quiere que programe la alabanza. Segundo a segundo, muy bien, saludos. Hola, buen día, hermano Mauricio. Si quisiera escuchar ese himno, nos van a echar de menos. Muchas gracias, bendiciones, varón. Amén, hermano Ismael. Saludos a usted y su familia hasta Canadá, Monterreal. Saludos a tu hermano Iván Chavarría. Hasta aquí a Santa Bárbara, San Carlos. Que nos escuche en transporte público, ahí en su carrito y en su casa, disfrutando de pronto un rico desayuno o tomando su cafecito, son muy especiales. Así que usted puede llamarnos para que podamos complacer, tenemos espacio de lo que son alabanzas maravillosas, alabanzas variadas, gracias a la fina cortesía de Calzados Días Días. Vamos, tenemos otro tema, ya solicitado el tema, mi doctor. El tema No Quiero Olvidar. Y el tema Hasta Aquí Me Dio Jehová. Tenemos las 8:09 minutos. 8:09 de la mañana.

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4: 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Muy bien, hermoso tema, escuchábamos el tema Hasta aquí me dio Jehová. Bueno, de Estanislao Marino. Así que hermano, motivando, la verdad que sea parte. Estamos un ministerio de radio, el buen pastor. Únenos a estos hermosos socios, hermano, de radio. Así que te puede llamarnos o mandar su mensaje de texto para que a ti, hermano, me noto con cierta cantidad. Y tenemos a anotarnos con todo el mayor de los gustos. 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Como tenemos alabanza solita, el tema El Alfarero. 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Esto es de las 8:30 de la mañana. Como tenemos alabanza El Alfarero. 8:25 de la mañana. Si usted que está trabajando, o usted que de pronto está desayunando, buen provecho para usted y su familia.

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2: Son las 8:33.

0: Muy bien, como este tema escuchábamos el tema Segundo a Segundo. 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Qué buena amistad de esta del comercial Arcoiris. Que a todas las clientela y a todos los que laboran en ahí, en ese hermoso lugar. Así que te puede llamarnos para que podamos complacer nuestro espacio. Síganos ahí por Facebook. Salud, buenos días. Esperando que se goce con nosotros y disfrute. Tenemos espacio de alabanzas variadas, alabanzas maravillosas, alabanzas de vida. También seguirle motivando, mi estimado hermano, hermana que me escucha, amigo que me escucha, que estamos en la semana del socio, iniciando este hermoso día, 1 de octubre al 8 de octubre. Así que te puede llamarnos o mandar su mensaje de texto para que diga: hermano, yo me noto con cierta cantidad. Si usted quiere que no mencionemos su nombre, pues también respetamos, ¿verdad? Y lo pondremos como anónimo, aunque usted ya sabe quién es. Estamos en hermoso tema, solicitado el tema Amor Inmensurable. El tema Nos Van a Echar de Menos. Y el tema El Ángel Que Vi Llorar. Como las 8:36 minutos de la mañana, este hermoso día, jueves, iniciando el mes de octubre. La verdad que hay motivo suficiente, hermanos, para agradecer a Dios por todo lo que Él hace. Tener vida, tener salud, hermanos, es una bendición. Ya que muchas personas están luchando por estar así como ustedes estamos. Y cómo no gozarlos ante Él, usted que está ahí en su casa disfrutando. También saludo para los pequeños del hogar, verdad, que están ahí como ustedes disfrutando. Tenemos a programación. Esos niños maravillosos del hogar. Así también ellos pueden llamarnos para que lo digan, que era una alabanza infantil. Estamos como haciendo esas bellas alabanzas para los pequeños, los consentidos del hogar. Vamos, tenemos otro tema, Amor Inmensurable. Y el tema Nos Van a Echar de Menos.
1: Son las 8:37 minutos.

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Muy bien, qué hermoso tema. Escuchábamos el tema, nos van a echar de menos. Está muy complacido, hermano. Sí, Ismael, con ese bello tema, nos van a echar de menos. Este nos llega a ustedes gracias a la fina cortesía. 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Luego también la Alejandra Claros, aquí en Gutiérrez, en la colonia Las Flores. Grupo de su familia. Dice, Dios le bendiga, se complácame con la alabanza. Todo se lo debo a él, soy hermana pastora Martínez. El caserío Los Martínez, bendiciones para usted, mi hermano. Ese feliz día, muchas gracias, hermana. Salud para usted y su familia. Hasta Los Martínez. Dice, Dios le bendiga, hermano, dice. Lindo programa, espero que se me complace con la alabanza. Jesús es mi guía de los voceros de Cristo. Dice, bendiciones, amén, muchas gracias, bendiciones. Este hermoso tema maravilloso, el ángel que vi llorar, y el tema Josué de 12. 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

porque Dios no es injusto para olvidar vuestra obra y el trabajo de amor que habéis mostrado a su nombre, habiendo asistido y asistido.

0: le dijo:
1: Zaqueo, date prisa y desciende, que a tu casa voy a ir, que a tu casa voy a ir.
0: Entonces Zaqueo, puesto en pie, dijo a Jesús:
1: He aquí, la mitad de mis bienes doy a los pobres, y si en algo he defraudado a alguien, lo devuelvo a él cuadruplicado.

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0: veces.
1: Muy buenos días, Dios es bueno, Dios es grande. Así que nos estamos en un espacio muy maravilloso. Y para motivar a todos, tenemos que quieras ser parte de este hermoso ministerio de Radio El Buen Pastor. Hacer socio de esta hermosa radio. Y así que lo que es tan hermoso, hermano, que sembrar para Dios es lo más hermoso que hay. Dios lo bendice a uno de una y mil maneras. Así que le invitamos a usted que se una a ser parte de este hermoso ministerio. Usted que nos escucha ahí por Facebook. Así que le invitamos que usted pueda llamarnos o mandar su mensaje de texto. Ustedes, hermano, quiero que me note con una ofrenda de tanto. Y quiero que no mencione mi nombre, no se preocupe. Que también respetamos, ¿verdad? En lo cual usted dice no, que no demos su nombre al aire, pero sí quedaría aquí en la lista de la radio como socio. Ya tenemos a Radio El Buen Pastor 94.9 FM. Dios, hermano, le multiplicará su ofrenda para este hermoso ministerio. Así que le invitamos. Las líneas están abiertas. 74-94-74-66. Así usted puede llamarnos. Damos otra hermosa alabanza. En lo que usted nos llama, nos manda su mensaje. El tema: nada es imposible.

0: increíble sin
1: ti. Voy a ver qué más alabanza escuchábamos. De amor. Nada hay imposible, pero es que en verdad, hermanos, para Dios no hay nada imposible. Le hace todas las cosas posibles. Bueno, usted y yo creemos en Él, las cosas que Dios puede hacer con cada uno de nosotros. Así que sigo motivando a la audiencia de la radio para que se puedan unir a este hermoso ministerio como socios 2027. Estamos en su radio, Buen Pastor 94.9 el FM. Así que usted puede llamarnos o mandar su mensaje de texto para que podamos, hermano, anotarlo. Y, hermano, quiero que me meta con cierta cantidad. Ahí estamos, con todo el gusto, estaremos anotando. Somos nuestra hermana Elvia Centeno, que otra más está renovando nuevamente como socia de la radio. La verdad que Dios bendiga su vida y su familia, mi hermana, que hace un gran esfuerzo con este hermoso ministerio. La verdad que Dios recompensa, hermanos, todas las cosas. Y para Dios no hay nada imposible. Supo este hermano Arnoldo, que también se anotó una mañana. Eso de las hijitas abajo, y mi hermano. Nuestra hermana Ana Beatriz de Ocicala, también saludo para ella, que también se anotó. Nuestro hermano Jesús Mayen, que se anotó también una cantidad por ahí. Hasta Cantón Corozal, ahí en Berlín. Así que seguimos esperando sus llamadas, sus mensajes, para que te pueda hacer parte de este hermoso ministerio de radio como socio, hermano. Una ofrenda voluntaria, una ofrenda que usted, hermano, con cierta cantidad. Y Zainí, también invitamos a los niños que sean parte de este hermoso ministerio aportando su ofrenda, ¿verdad?, para Radio El Buen Pastor y siendo socio de este hermoso programa y esta hermosa radio que le acompaña siempre en las 24 horas. Una palabra del cielo, una palabra de vida, una palabra que fortalece nuestras vidas, nuestra alma. Usted que nos lo escucha por Facebook, también usted puede llamarnos o dejarle su comentario, ¿verdad?, en Facebook. Sí, hermano, anóteme con cierta cantidad. Usted pone su nombre y su fecha de cumpleaños también para poderlo saber el día de su cumpleaños. Así que somos su radio, Buen Pastor 94.

9 FM, invitamos a toda la audiencia, ¿verdad? De radio, usted que de pronto está ahí almorzando. Usted que se mete en su trabajo también, ¿verdad? Que Dios bendiga su vida, así que le invitamos, hermano, que se una, que nos llame. Y de hecho, le comento que ya no estoy solo aquí en cabina de radio, aquí tengo allá a nuestro hermano. Él pone una cámara ahí para que usted lo conozca, usted lo salude, usted. Amén, le diga cómo está y que también sea parte de este hermoso ministerio de radio, El Buen Pastor 94.9 FM. Se nota más que los escuchan ahí en Carrizal, allá en San Miguel, La Unión, Nueva Esparta y la zona norte aquí del departamento de Morazán. Invitamos, hermanos, que se una a este hermoso ministerio de radio, El Buen Pastor. Demostramos alabanza, Jesús me guía.

bendiga. ¿Cómo está la audiencia de Radio El Buen Pastor? Qué privilegio que el Señor nos regala poder llegar hasta la intimidad de su hogar a esta hora de la mañana, ya casi las 12 del mediodía. Les saluda hermana Gilma de Munguía. Para mí es un privilegio saludar a toda la audiencia, a los hermanos que están en sus labores, a las hermanas que están arduamente trabajando ahí en el hogar, haciendo el almuerzo. Que Dios pueda bendecir sus vidas. En esta mañana estamos en cabina de radio acompañando al hermano Maudinar Sánchez. El hermano Maudinar ha estado ahí motivando, porque ya ahora, justamente ahora, estamos dando inicio

0: a hermano Mauti, ¿verdad? Nos acompaña el hermano Nelson. No estamos solamente nosotros dos, sino que está el hermano Pastor Nelson Puente con nosotros. Y yo creo que lo vamos a dejar a él, porque este hombre trae un corazón que rebosa de alegría.
1: Y el teléfono lo veo que ahí está, como que algo viene por ahí.
0: Sí, sí.
1: Hermano Nelson.
2: Bueno, Dios les bendiga, queridos hermanos y amigos que nos escuchan a esta hora del mediodía. Para nosotros es un gran privilegio poder llegar hasta la intimidad de sus hogares y desear de todo corazón todas las bendiciones de Dios para cada uno de ustedes. En este día, pues Dios nos permite estar dando inicio a la semana del socio y pues de alguna manera queremos agradecerles a todos ustedes, hermanos, que son parte de esta radio. En primer lugar, agradecer a cada uno por su fiel sintonía. Para nosotros es una gran alegría cuando escuchamos decir a hermanos que la radio no la pagan todo el día, hermano Maudi.
0: Y aún la noche, Pastor Nelson.
2: Y hay algunos
0: hay gente que dicen que las 24 horas.
2: 24 horas. Sí. Bueno, yo solo tengo 45 años de edad, pero ya me cuesta dormirme temprano. Y me despierto bien de madrugada.
1: Amén.
2: Yo creo que es ahí donde ya la radio es compañía.
0: Sí, y de esa edad
2: nosotros,
0: para adelantito,
2: ¿verdad?
0: Hay una audiencia enorme en esa hora.
2: Sí. Entonces, en la madrugada, aquellos hermanos, ¿verdad? Esos ancianos y los jóvenes como yo también, ¿verdad? Amén. Que ya no podemos dormir en la madrugada. Creo que la radio es una gran bendición. Sí. Y como directivos de esta radio, para nosotros es una gran bendición saber que estamos llegando a acompañar a esos hermanos. Increíblemente, hermana Gilma, hay amigos también que dicen
0: amén,
2: que escuchan la radio.
0: Sí. Y que aportan, están siendo.
2: Y también eso es otra bendición, que hay amigos que se unen para que la radio pueda seguir en el aire. Queremos decirle a todos ustedes, hermanos, y de todo corazón, que estamos muy, pero muy agradecidos con todos ustedes. Esto es de parte de nosotros, se imagina de parte de Dios. ¿Cómo se ha de sentir el Señor al saber que sus hijos están siendo de bendición y están apoyando una radio que lleva las buenas nuevas?
0: Amén,
2: una radio
0: amén.
2: Que lleva las buenas noticias a aquellas personas que están en necesidad. Así que queremos agradecerles de una manera muy especial a todos ustedes por ese gran apoyo para esta radio. Para nosotros es una
0: sin
2: gran
0: esa
2: bendición.
0: Sin esa audiencia, primero con ayuda del Señor, hermano Nelson, porque este negocio es del Señor, esta radio es del Señor, Él es el que ha provisto en estos 13 años para la gloria del Señor. Y luego gracias a aquellas personas de buen corazón que están aportando, que ellos saben lo que significa mantener un ministerio radial, los gastos mensuales, y yo creo que gracias a Dios y a esa audiencia podemos decir Ebenezer, hasta aquí nos ayudó Jehová.
2: Es correcto, hermana Gilma, nosotros en ocasiones anteriores ya lo hemos dicho los gastos que hay en la radio.
0: Sí.
2: Y que la radio se mantenga en el aire mes a mes se llama milagro de Dios.
0: Amén. Así
2: porque
0: es.
2: Los gastos son demasiado grandes. Primero, milagro de Dios, y segundo, el apoyo de cada hermano, de cada amigo que nos ayuda para que esta radio siga adelante. Y de verdad, si no fuera Dios y si no fueran los corazones bondadosos,
0: amén,
2: que dicen, yo quiero que la radio siga adelante, voy a aportar. Si no fuera eso, hermana Gilma, quizás la radio ya se hubiera cerrado, porque esto pues es notable. Hay radios que han comenzado con un auge y con todo, como decimos, pero tardan 6 meses, 1 año, 2 años, y desaparecen.
0: Sí,
2: así. Y no es que los administradores hayan querido, es que los costos de una radio son grandes.
0: Están elevados y cada vez
2: más. Y ahora más que nunca. Y sí. Hoy más que nunca, porque todo ha subido. Nada menos, hermana Gilma, los recibos de luz. Solo los recibos de luz para esta radio, ¿por cuánto rondan mensualmente?
0: Más de 1,100, 1,200.

0: 100% mensual, solo de energía.
1: Solo de energía.
0: Porque estamos las 24/7.
1: Las 24 horas.
0: Y el equipo tiene que mantener aire acondicionado. Sí. Y todos sabemos que cuando hay un aire que esté las 24/7, chupa energía.
1: Sí, sí, sí. Gasta bastante energía.
0: Y no lo hacemos para nosotros estar cómodos, no. Lo hacemos por el equipo, para que el equipo no se recaliente.
1: Sí.
0: Acá en cabina y en Loma Linda y allá en Perquín.
1: Sí, en los tres lugares necesitamos tener aire acondicionado para los equipos. Bueno, en Loma Linda no hay personas ahí, ¿verdad? Y el aire tiene que estar las 24 horas.
0: Bueno, que somos testigos, hermano Nelson. Esta semana subió el ingeniero que le da el mantenimiento a la radio. Y él dijo que se había dañado el aire acondicionado y que era urgente que fuéramos y arregláramos ese aire. ¿Por qué? Porque el equipo ahí está, se recalienta.
1: Sí. Sí, si no se arregla el aire, se nos daña el equipo y eso se hace un gasto más grande todavía.
0: Sí.
1: Entonces.
0: Y aparte de eso, hermano Nelson, también hay impuestos que pagar a la CIGET anual del gobierno y en eso tenemos que ir actuales. Porque si no, pues, nos cortan la frecuencia.
1: Sí, sí, el gasto en realidad es grande, hermana Gilma, y cuando hablamos del personal que trabaja en la radio, que trabaja, ¿no?, que sirve, porque es trabajo el que están haciendo.
0: Sí,
1: y
0: sí.
1: Es un trabajo formal, normal, todo el gasto del personal que trabaja también es bastante grande.
0: Es una cartera bastante alta también.
1: Es bastante grande. Si sacamos cuenta de todas estas cosas, sí, yo digo cada vez que...
0: Pero hermano Nelson, yo me he quedado sorprendida. De verdad que Dios tiene su forma de trabajar. ¿Cómo viene gente y vienen a aportar su ofrenda? Ellos dicen, mire, es un poquito, hermana. Tal vez sí es un poquito, pero ese poquito Dios se encarga de multiplicarlo. Sí. Y también hay personas que dicen, no, hermano, nosotros entendemos el gasto mensual que llevan. ¿Cómo? Dios es que puede hacer eso, hermano Nelson. Sí. Porque hay personas que tienen de su conocimiento que no es fácil mantener un ministerio radial como lo es Radio El Buen Pastor. Pero también nos trae motivación como combustible para seguir luchando, hermano Nelson, porque también Dios nos ha dejado ver de que a través de la frecuencia ha habido personas que se han convertido, han habido personas que han escuchado una palabra de fortaleza, de consuelo, una palabra que los ha liberado. Y la radio, dicen, sigue siendo de bendición.
1: Sí, hermana Gilma, y como dice usted, tiene toda la razón. En el caso personal, a mí me llena de mucha alegría cuando escucho esas llamadas, esos testimonios de personas que dicen, yo estaba enfermo y pedí oración y los hermanos
0: y me
1: que
0: uní,
1: llegaron
0: dicen,
1: a orar,
0: en el espacio de oración y recibí
1: Dios,
0: sanidad.
1: Dios hizo sanidad en mi vida.
0: Sí.
1: Qué bonito. Y ahí decimos nosotros, vale la pena seguir luchando por
0: amén,
1: la radio.
0: Amén,
1: seguir
0: amén.
1: Con el deseo de que la radio continúe llevando bendición, hermana Gilma, es increíble.
0: Y no solo aquí, hermano Nelson, no solo aquí en nuestro país, hasta donde alcanza la frecuencia que nos han delegado lo que es la zona de Morazán, sino que aún fuera del país, hermano Nelson y el hermano Maudy, me quedé sorprendida con la visita que hicieron unos hermanos que están allá por Toronto, Canadá, que nos visitaron en este año. Y me dice la hermana que ella es de acá, de la zona de Osicala, pero tienen aproximadamente 42 años de estar radicados en Canadá. Y ella me dice, hermana, usted no sabe la bendición que es la radio para nosotros. Nosotros en todo horario la radio se mantiene. Y yo le doy, ¿cómo se llama?, la forma en que puede otro hermano de la iglesia donde ella se congrega, mire, usted puede escuchar, esta radio es allá de mi tierra, y ella aún hay un grupo de personas que le llaman un grupo de personas que están de intercesores, y ella dice, yo he puesto la radio en esa petición. Y hermano, eso solo Dios lo puede hacer, aún fuera de nuestras fronteras patrias, allí Dios está haciendo cosas maravillosas en la vida de los hermanos, nuestros compatriotas que están lejos de nuestro país.
1: Qué bonito eso, hermana Gilma. Y sí, yo estaba acá cuando estos hermanos vinieron muy contentos.
0: Sí, sí.
1: No querían irse de aquí de la radio, ¿verdad?
0: Sí,
1: cada rato.
0: Sí.
1: Estaban acá muy contentos y diciendo
0: hermana
1: que
0: Abigail,
1: nos escuchan. Sí.
0: Hermana Abigail.
1: ¿Y cómo se llama?
0: Y su esposo, ¿cómo se llama? Hermano Ismael.
1: Qué bonito que nuestros hermanos, ¿verdad? Y sobre todo, hermana Gilma, esas palabras nos alientan también al oír que están orando para que la radio siga
0: amén,
1: adelante.
0: Amén, amén.
1: Porque eso es algo bien importante para todos los hermanos que nos escuchan acá en el país también.
0: Y así sucesivamente, hermano Nelson, ¿cuántos testimonios, cuántas personas se identificarán con las palabras de esta hermana? Nada más que hay personas que no tienen la facultad de venir y visitarnos. Hay unos tantos hermanos que son ilegales, que no pueden viajar o que no han comunicado, pero que la radio es de grande bendición. ¿Cuántas personas que nos están escuchando? ¿Cuántas personas que en las horas de la madrugada, a través de un canto, Dios las ministra antes de ir al trabajo? Y así sucesivamente, nada más que están ahí, ¿verdad?
2: Y quizás no sí. Se reportan, pero eso creo que lo que vamos a quedar mañana sabemos, que esta computadora que está acá de internet se llena.
1: Ajá.
2: Y la verdad es que la red es mucha bendición para la gente del exterior, ¿verdad? El extranjero. Como decía hermana Gilma, creo que hermana Abby es una de las personas que ha mostrado el amor por este ministerio de radio.
0: Sí.
2: Incluso
0: sí.
2: Ya tenemos en Nueva York hermana Fortunata Márquez.
0: Hermana Fortunata.
2: Que se reportan. Hermano Francisco de Maryland. Hermano
0: sí.
2: Julio César, que también se reportan de la radio. Hermano Israel.
0: Hermana Nelly Flores allá amén, en North Carolina. Amén. Y si nos ponemos, hermana Maribel Palacio, si nos ponemos a mencionar, es más, ya no vamos a mencionar porque vamos a hacer sentir mal, que no vamos a mencionar a algunos sí. Fieles oyentes.
2: Sí, por estado.
1: Sí. Pero sí, es increíble la bendición que la radio es para muchas personas, ya que la palabra tiene poder y toda palabra que sale de aquí, porque aquí vienen personas el 100% cristianos que vienen con el propósito de llevar una palabra de vida.
0: Amén.
1: Y quizás hay personas pasando una situación difícil y si de aquí sale una palabra de aliento, cualquierita se motiva.
2: Amén.
1: Cualquier
2: amén,
1: persona amén. Recobra fuerzas.
2: Sí.
1: Hay personas que han estado a punto de quitarse la vida.
0: Que no le encuentran sentido a su existencia.
1: No hayan solución, no hayan sentido a la vida o a los problemas.
0: Pero el Espíritu Santo les ha ministrado. A través de una palabra.
1: A través de una palabra que ha salido de aquí de la radio. Nos han llamado personas diciendo eso. Yo estaba mal y oí una palabra ahí y eso me hizo recapacitar, ¿verdad?
0: Sí.
1: Y cambiar de pensamiento.
2: Sí.
1: Bueno, las personas que nos escuchan saben lo mejor.
0: O personas, hermano Nelson, que quizás están sufriendo una enfermedad y quizás están postrados ahí en sus casas y ellos están al pendiente de la programación de la radio y ellos pueden ser fortalecidos a través. Sí, son fortalecidos.
1: Sí.
0: Ellos pueden sentir la cobertura del manto de Dios abrazándolos ahí a donde ellos están y muchas veces personas que están en el abandono, que piensan que no hay nadie, pero Dios está ahí y que la radio ha sido y seguirá siendo de bendición para sus vidas.
1: Sí, cuando uno está alentado, hermana Gilma, y que todo está bien, quizás puede estar un poquito distraído, pero si alguien está en una cama, oír una alabanza en la radio es una bendición. Y ya no digamos, estas personas que esperan con ansias la hora de la oración.
0: El espacio de la oración.
1: El espacio de la oración para unirse y pedir, porque quizás nadie se ha podido acercar a ellos y la radio fácilmente puede llegar.
0: Sí. Amén. O sea, la facilidad que Dios, qué herramienta tan valiosa que Dios nos ha puesto para que nosotros podamos llegar hasta la intimidad del hogar y poder, es como que hay hermano Nelson, que tienen tan el programa de qué locutor va después de quién y qué programa va después de qué. Yo me quedo sorprendida y es por eso que cuando pasa algo que no se escucha la radio, rapidito las llamadas. ¿Qué pasa? No se escucha la radio. Y es la audiencia la que nos hace, nos da la información de que la radio no se escucha en algunos sectores. Y qué bueno. Eso nos deja ver de que hay una audiencia enorme pendiente, aunque el hermano Maudy por los ratos sienta que está hablando solito. Sí. Por eso le dicen loco. Locutor.
2: Bueno, quería saludar a Gilma, nuestra hermana María Elvia Vázquez de Centeno, ¿verdad? Que se apuntó ya como, bueno, renovando los
0: Ay, no, hermana Elvia, que Dios me la bendiga. Y gracias por la foto, me trajo una foto a mí de cuando era como de 18 años.
2: Cuando era joven. Y también hermana Elida Marina, ¿verdad? De Caserío La María, en San Isidro.
0: Sí, hermana Elida, ya tiene varios años de ser socia, que Dios la bendiga.
2: También nuestra hermana María de la Cruz Argueta Guevara, del Cantón Cerro Pando, allá en Ñanguera.
0: Hermana María también tiene su trayectoria de ser parte de este ministerio radial.
2: Así que también estamos en Facebook, ¿verdad? Que la gente comparte la transmisión para que lleguen más personas.
0: A más personas.
2: Se unan, ¿verdad?
0: Sí,
2: también
0: sí.
2: A este hermoso espacio. Y lo cual invitamos a la audiencia. Ahora que
0: el llamado es para que usted active nuestras líneas telefónicas. Sí, nos puede llamar al número de línea 2654-2555 o un mensaje de texto o un audio al 7494-7486. Y aquí estamos nosotros, ¿verdad, hermano Nelson? Para contestar
1: sí, esa. Con todo gusto les contestaríamos. Y sí, hermanos que nos escuchan, uno de los objetivos que tenemos esta mañana al estar acá, primeramente es agradecerles por ese gran apoyo que ustedes brindan a la radio, por estar pendientes siempre, escuchándonos. Amén. Pero también tenemos otro objetivo, que es que queremos, ¿verdad?, de alguna manera contar con el apoyo de cada uno de ustedes.
2: Amén. Tengo un comentario en Facebook, dice, saludo a hermana Gilma, dice, hermano Nelson, que le acompaña, muchas bendiciones, y ahí es de Aguazarca.
0: Amén, Dios bendiga a la gente de Aguazarca. Hay muchos hermanos que aportan para la radio en esa zona.
2: De hecho, ella mandó un mensaje que estaba resentida, que no había mencionado.
0: Ah.
2: Yo creo que se imagina quién.
0: Ya me imagino, tiene tres letras el nombre.
2: Sí, tres letras, así que saludos para mi hermana.
0: Lea Orellana.
2: Amén.
1: Sí, bueno, saludos a nuestra hermana Lea. Muchas gracias por estar en nuestra sintonía. Y sí, queridos hermanos, lo que queremos en esta mañana, pues quisiéramos contar con el apoyo de cada uno de ustedes. Amén. Que pudiera de alguna manera, no pedimos, hermana Gilma, que nos apoyen quizás con cantidades grandes, ¿verdad?
0: No. Con lo algo que Dios, consideren ellos que pueden.
1: Que ponga en su corazón.
0: Sí, así es.
1: Algo que crean que no les va a hacer falta, ¿verdad? O lo pueden hacer de alguna manera también, como aquella viuda, Gilma, que dice que
0: lo dio sin ningún interés, Pastor Nelson.
1: Lo dio todo.
0: Sí.
1: Y recibió bendición del gran maestro, porque eso es lo que pasa cuando nosotros damos para la obra del Señor. Quien recompensa es el Señor.
0: Quien multiplica
1: este día, ese. Dios nunca le ha fallado a nadie. Todo lo que nosotros damos, todo tiene recompensa. Es como una siembra la que nosotros hacemos. Por lo tanto, quisiéramos contar, ¿verdad?, con ustedes, hermanos. Nos gustaría que en esta hora, pues, usted pudiera anotarse como socio de la radio. Puede hacerlo con $5.
0: Pero ahorita, hermano Nelson, es que ahorita las hermanas están afanadas porque ya van a llegar los niños de la escuela, están terminando el almuerzo, creo yo. Por eso es que esos teléfonos están totalmente silencio.
1: Sí, silencio.
0: Quizás. Pero yo creo que dentro de unos minutos va a comenzar a sonar esos teléfonos. Lo puede hacer usted, como decía el hermano Nelson, con $5, $3, $2, lo que usted siente en su corazón, hecho, y que considere que va.
2: Hay hermanos de $1 también que se han apuntado, ¿verdad?
0: Sí, hay mucha cantidad.
1: Sí, $1 vale.
0: Sí.
1: $1 vale porque imagínense el recibo, digamos, nos sale de $1,000 el recibo de la luz.
0: Y hay 1,000 hermanos
1: de
0: dólar.
1: Y si llegamos, allá a la empresa con, o llegamos a hacer el pago con 999. No lo valen, no lo aceptan.
0: No podemos cancelar.
1: Ahora, si un hermano dio ese dólar, con ese dólar se ajustó a pagar el recibo,
2: el complemento
1: de la luz.
2: Para todo.
1: Sí, entonces no interesa la cantidad, lo que interesa es lo que hay en el corazón.
2: Amén.
1: En esa ocasión,
0: amén,
1: cuando Jesús dice que vio a aquellas personas que estaban dando de lo que tenían, Jesús hizo la pregunta y dijo él, ¿y quién para ustedes?, le dijo a los discípulos, ¿verdad? ¿Quién creen que dio más de todos estos? Sí. Y yo me imagino que los discípulos comenzaron a mirar a los
0: que tenían más.
2: A los grandes de cuello.
0: Sí.
1: A los de cuello, personas grandes, ¿verdad? Sí. Famosos, dueños de hacienda y todo aquello. Sí. Y me imagino que alguno de ellos se equivocó. Ha de haber dicho don fulano, ha de haber dado más. Pero Jesús les dijo, esta mujer que está aquí dio más que todos ellos, porque dio todo,
0: sí, todo lo que tenía.
2: Y sí, le dio sin condición a ninguna.
1: Sí, entonces, qué increíble, hermanos, lo que Dios puede hacer cuando nosotros damos para la obra de Él. Y eso no se queda ahí, sino que Dios siempre recompensa. Por lo tanto, hermanos, quisiéramos, ¿verdad?, como digo, contar con el apoyo de cada uno de ustedes.
0: Ahí está sonando el teléfono.
1: Tenemos una llamada. Dios le bendiga. Adelante.
3: Hola, Dios le bendiga.
1: Amén, hermana. Dios le bendiga.
3: Aquí es por nombre de Elisa, Elizabeth Guevara.
1: Hermana Elizabeth Guevara.
3: De Claros.
1: De Claros. Claro.
2: Amén.
1: Qué increíble, 9 años.
2: Amén.
0: Sí, hermana años. Elizabeth es una socia muy.
1: Y dice otra vez, qué bonito.
0: Presente. Amén, así amén, es, amén, hermana Elizabeth. Dios va a proveer, Dios nunca se queda con nada.
2: Amén, hermana. ¿Con cuánta, hermana?
3: Con 5 también.
2: Vaya, con todo gusto.
3: Sí, la niña ya para los 9, yo la niña la noté un año después.
2: Amén, hermana. Muchas gracias por su ofrenda para esta radio.
3: Sí, un año después la noté a la niña y yo me
2: noté
3: un año antes. Que,
2: amén.
3: Así es que no se me la tenía siempre con 5 dólares.
2: Vaya, hermana, con todo gusto. Muchas gracias.
3: Gracias, Marcela
2: Romero. ¿Va? Sí. Va, hermano, Dios me le bendiga. Feliz tarde.
3: Bueno, igualmente.
1: Muchas gracias.
0: Gracias,
1: muchas
0: gracias, gracias, hermana Elizabeth. Hermana Elizabeth del Elizabeth. Volcán de Delicias. ¿Sí? Ahí hermana, está. Ya bueno, empezaron los teléfonos.
1: Se activaron los hermanos.
0: Ya se activaron.
2: Dios le bendiga, buen pastor.
4: Dios le bendiga, hermano.
2: Amén, hermana.
4: Salúdeme, hermana Gilma.
0: Amén, amén.
4: Escucho que por ahí está la hermana.
0: Aquí estamos, hermana.
2: Amén, hermana.
4: Mucho gusto de oírla, hermana.
0: Gracias, gracias. ¿Quién habla?
4: Victorina Guevara, de aquí del tablón.
0: Ay, Dios le bendiga, ay, hermana Marcelina. Victorina, ¿cómo está?
4: Amén, hermana. Pues aquí estamos, siempre pasando el rato y haciendo limpieza por acá.
0: Qué bueno, hermana.
4: Ay, salúdenme a todos los que están en la radio por el momento.
0: Amén, gracias. Ahí está el saludo.
4: Para usted y su familia.
0: Amén, gracias.
4: Y también quiero decirle de que, bueno, yo siempre he sido socia, ¿verdad? Pero quiero renovar nuevamente.
2: Amén,
0: hermana. Amén, está bien, hermana.
2: ¿Con cuánto sería,
4: hermana? Yo digo que 25 en el año.
2: Vaya, hermana, muchas gracias. La fecha y cumpleaños, la regala, por favor.
5: ¿Cómo está?
4: Bueno, no sé si es que el nuevo listado que están haciendo, sí, pero que...
2: Sí, el nuevo listado, de hecho.
5: Dios le bendiga, ¿cómo está usted?
2: Pues si no, la busco y la agrego ya para más ratito.
4: Sí, ahí estoy, hermano, ya anotada, y disculpe.
2: No,
4: y quiero que por favor me pongan una alabanza.
2: ¿Cuál alabanza te da, hermana?
4: Una que dice mi sol.
2: Sol de justicia.
4: Sí, sol de justicia, sí.
2: Vaya, hermana, con todo gusto.
5: ¿Cómo es su nombre, hermana?
4: Al poder llego, hermano, a dejarme.
2: Vaya, aquí le está,
0: Marta,
2: hermano,
0: de Argueta.
2: Dios me le bendiga.
0: ¿De dónde, hermana Marta?
4: Amén, hermano, amén.
0: De Valle Nuevo, San Carlos. ¿Su fecha de nacimiento?
2: Amén, así que la audiencia está activando.
0: El 7, ya, ah, ya me acordé, ya sé quién es, hermana Marta.
2: Así que usted puede llamar.
0: El 7 de la 10,
2: telefónica,
0: fecha de nacimiento.
2: Para que podamos,
0: sí, ya día, no nos vemos.
2: Radio, el buen pastor.
0: Este Valle Nuevo, San Carlos.
2: Un saludo muy especial.
0: Sí, vamos, ¿verdad?, a estar orando, hermana.
2: Así que estamos siempre motivando a toda la audiencia de la radio. Y que ya se sigue la gente anotando, la verdad que es una bendición grande. Y gracias, hermano, por su fiel sintonía, donde quiera que usted se encuentre. De pronto está ya preparando el almuerzo, o se encuentra por ahí, hermano Nelson, ¿Cómo se siente ya con esta audiencia ya activada
1: aquí por ahí? Aquí estamos, mire, qué bonito es saber que los hermanos, que las hermanas ya se activaron y ya están diciendo, ¿verdad? Aquí estamos para que la radio siga. Que se presente
2: por la radio.
1: Sí, que la radio siga adelante. Muchísimas gracias, hermanos, hermanas que se están reportando. Esto nos dice a nosotros, ánimo, sigamos adelante, porque queremos decirles, hermanos, que la radio es de ustedes. La radio nosotros solo somos administradores, porque ya no sabemos si este año, el otro año, nosotros dejemos de estar acá. Amén. Otros hermanos vendrán y seguirán administrando esta radio. La radio es del Señor y es de cada uno de ustedes que nos escuchan. Ahora imagínese esta hermana que tiene, ella con su niña, 9 años de estar siendo, 9 años,
2: ¿no, pastor?
1: De estar siendo socia.
2: Amén, hermano.
1: Imagínese, 7 años, año con año, diciendo,
2: amén, hermano,
1: aquí estoy.
6: Amén. Se comunicaba ahí con nosotros hermana Marta de Argueta, de ahí de Valle Nuevo, San Carlos, otra hermana, hermano Nelson, que lleva ya varios tiempos de ser socia de la radio. Está estorbadita de salud, pero la vamos a dejar ahí en la lista de oración.
1: Vamos a orar por ella. Sí,
2: amén.
1: Sí.
2: Me regala su nombre.
6: Orando para que Dios se glorifique.
2: Arnoldo Portillo.
6: Es momento de que nuestra fe sea activada, que Dios es el mismo ayer y hoy y por los siglos de los siglos.
1: Amén.
6: Gracias. Me dio
2: de Carolina, ¿verdad?
6: Que ya se están comunicando. Dios bendiga a la hermana Victorina Guevara, Pastor Nelson.
2: Vaya, me regala la fecha de cumpleaños, por favor.
1: Ah,
0: del tablón, sí, sí. De Osicala.
1: El pastor, ¿verdad?
0: El pastor, sí. Dios, hermana Victorina, ya también, ya varios años de ser socia. Que Dios la bendiga, sí, y le fortalezca cada día. Yo creo que ahora sí, ya se empezaron a activar los teléfonos. Nada más que el hermano Maudí, más dedos le hacen falta ahí para escribir en la, en el teclado. Pero vamos a continuar con esta bendición, hermano Nelson. Ahí me estaba comunicando una de las hermanas que se comunicaba con nosotros que la radio es de grande bendición.
1: Amén.
0: Que ella se une en los espacios de oración.
1: Qué bonito. Qué
0: hermano bonito, Nelson, hermano. Es algo muy maravilloso que solo Dios lo puede hacer.
1: Sí.
0: En ese horario de la 1 a las 2 de la mañana hay una cantidad de gente que se conecta, que están ahí y se unen con el locutor que está de turno en ese horario, de en esa oración. Y qué bueno.
1: Qué bonito, hermana Gilma. También, de alguna manera, son hermanos que han entendido que hay poder en la oración.
0: Amén, amén.
1: Y que la única manera de sobrevivir nosotros a los tiempos que vivimos, los días
0: solamente
1: donde hay escasez, donde hay problemas, donde hay cuanta cosa, lo único que puede mantener firme o sacar adelante a todo cristiano es la oración.
0: Amén,
1: es
0: amén.
1: Tener una buena comunicación, amén, con Dios, y que lo hagan a esa hora es más increíble todavía, porque es el mejor sueño.
0: Sí, ¿verdad? Sí, y Dios ve el sacrificio,
1: Dios,
0: ¿verdad?
1: Ve el esfuerzo
0: el
1: que hacen.
0: El esfuerzo de cada persona.
1: Pero sí te puedo decir que son personas, Gilma, que Dios está con ellos.
0: Amén.
1: Y personas que con toda seguridad ven la mano de Dios día, amén, con día en sus vidas.
0: Amén.
1: Porque eso es lo que sucede cuando nosotros nos acercamos a Dios. Dice que el que se acerca a Él crea que lo va a encontrar, ¿verdad?
0: Que le hay.
1: Que lo va a hallar.
0: Amén.
1: Entonces, muchas gracias, queridos hermanos, por estarse reportando. Y para nosotros su apoyo es de gran bendición para esta radio. Quizás usted no pueda salir a predicar a las calles, a los parques. Quizás no pueda ir a predicar
0: a los cantones,
1: a los buses, a los cantones. Pero con su ofrenda,
0: a las colonias,
1: con su donación, con lo que usted aporta para la radio, es como que usted esté llegando a predicar,
0: amén,
1: a esas personas,
0: amén,
1: que no conocen,
0: amén,
1: de Dios, a esos amigos, personas que todavía no han conocido al Señor, porque es que yo sigo diciendo esto, hermana Gilma, que la palabra tiene poder.
0: Amén, amén.
1: Y las personas, quizás un hermano pone el mensaje en su casa, pero el vecino que no es cristiano lo está escuchando.
0: Lo está escuchando.
1: Y esa palabra está llegando a ese corazón. Y cuando menos acuerda ese vecino, se oye.
0: El Espíritu Santo está haciendo la obra.
1: El Espíritu Santo obra.
0: Obra.
1: Y cuando menos se acuerda ese vecino, le ha entregado su corazón a Cristo.
0: Amén, amén.
1: A través de la palabra que escucha en la radio, ¿verdad? Así que estamos.
0: También, hermano Nelson, hay otras personas, porque estamos como, nosotros tenemos esa, tenemos claro, ¿verdad?, que hay personas que tienen su facilidad, que tienen sus trabajos estables, y esas personas se les hace mucho más fácil a la hora de ellos tener el deseo de aportar para la radio, ellos van y se anotan. Pero también hay un grupo de personas que ellos quisieran tener, pero no tienen. Pero esas personas dicen, yo no tengo las finanzas para ayudar a la radio, pero están ahí doblando rodillas, hermano Nelson. Amén. Para que Dios toque corazones, para que Dios abra puertas para el ministerio radial. Hay una cantidad de hermanos que a través de sus oraciones esta radio, aman tanto a esta radio que no pueden tener oraciones sin que ellos pongan este ministerio radial en las manos del Señor, y eso es de gran valor también, hermano Nelson.
1: Sí, sí, es correcto, porque sí, estamos totalmente seguros, hermana Gilma, que hay hermanos, hermanas que tienen un gran corazón y que quisieran ayudar y no pueden.
0: Sí.
1: Pero a través de la oración por esta radio, esa oración
0: es de grande bendición.
1: Dios toca corazones.
0: Amén.
1: Dios toca increíblemente hasta amigos. Amén. Para que puedan apoyar, ser socios.
0: Sí.
1: De la radio, ¿verdad? Entonces, todo eso para nosotros es de gran bendición. Escuchar esto, hermana Gilma, de que hay hermanos orando para que esta radio se mantenga de pie.
0: Amén. Y ahí tenemos, hermano Nelson, tenemos un ejemplo de un amigo de acá de Cantón El Norte. Él desde el año que nació la radio, en el 2013, él es socio de la radio. Y él cada mes que él viene y dice, aquí traigo mi pequeña aportación. Un amigo.
1: Amén.
0: Sí, sí, sí. Un amigo.
1: Y fíjate que esto es un poquito como lamentable, Gilma, porque a veces hay personas que también han hablado en mal de la radio para que no apoyen a esta radio. Y increíblemente a veces hasta personas de quien no se espera, ¿verdad? Amén. Pero cómo Dios saca adelante lo que es de Él.
0: Amén,
1: porque
0: amén.
1: Aunque cualquiera sí se oponga para que la radio no continúe, Dios de una o de otra parte toca corazones para que la radio pueda seguir llevando bendiciones.
0: Amén, hermano Nelson, porque esta radio nació en el corazón de Dios.
1: Sí.
0: Y como esto es de Dios, Él se va a encargar de sostenerla.
1: Sí,
0: y Él va a usar medios para bendecirnos y que esta radio va a continuar. ¿Por qué? Porque está siendo de grande bendición, tanto para la iglesia, para el pueblo cristiano, como para aquellos que todavía no conocen a Jesús. Porque hemos visto testimonios. Bueno, en la iglesia de Yoloaquín está un hermano que por medio de la radio, él entregó su vida a Cristo, y ahí lo tenemos en la iglesia.
1: Qué bueno.
0: Cuando
1: bueno.
0: Él llegó, dijo, no, yo ya acepté, pero igual, ¿verdad? Tenía que ser la profesión de fe, él pasó adelante, pero no, dijo, aquí lo voy a hacer. Pero él había venido escuchando mensajes a través de la radio. Y eso es de gran bendición.
2: ¿Se lo bendieron, pastor?
1: Sí, sí.
0: Vamos a continuar. El hermano Maudi está ahí contestando el teléfono. Y yo creo que sí. Ya los hermanos, las hermanas están ahí activando las líneas telefónicas. Si a usted se le ha olvidado, yo solo le voy a recordar los números telefónicos. 2654-2555 es el número de cabina, de línea. O puede mandar su mensaje de texto por WhatsApp al 7494-7486. Y con el mayor de los gustos nosotros estaremos atendiendo.
2: Solo hay una pequeña recomendación, los que lo mandan los mensajes, ¿verdad? Que tanto como socios, que lo manden la fecha de nacimiento, por favor.
0: Sí, sí, necesitamos. ¿Qué es lo que necesitamos para que usted pueda ser socio de la radio? Su nombre completo, la dirección actual y la fecha de cumpleaños. Si usted solo quiere dar el día y el mes, no se preocupe, con eso es suficiente. Si no quiere dar el año en que es nacido o nacida, no hay ningún problema. Solamente que nos dé el día y el mes que cumple años.
2: Amén. Tenemos unos comentarios aquí en Facebook. Dice, bendiciones, quiero un saludo para la iglesia Buen Pastor de Tierra Colorada en Yarula. Honduras, si quiero una alabanza, bendiciones, amén.
0: Bueno, Dios amén. Bendiga a la iglesia, el buen pastor de Tierra Colorada, allá donde está el hermano Ángel, amén. Ángel Gutiérrez.
2: Y aquí pues,
0: bendiciones.
2: Algunos hermanos que se están anotando, ¿verdad? Hermana Marixa Alberto, creo que si no me equivoco es del Triunfo, ¿verdad?
0: Sí, hermana Marixa Alberto, amén. Sí, es la hija de la hermana Petronila Alberto.
2: Yo tengo como una pequeña, la que me corroboren ahí, ¿verdad? Bolina Rivera Express, que también se anota, dice, como socio de la radio, con $5 al mes. Amén.
0: Amén, qué así bueno.
2: Que los corroboren, si es empresa o una persona en particular ahí.
0: Ajá, que sí, sí. Eso, ¿verdad? Que por favor ahí nos aclaren, ¿verdad?
2: Amén. Así que nosotros quisimos.
0: ¿Y de qué llamadas. Otra zona se está reportando la persona, hermano Maudi?
2: De Ocicala, tenemos reporte de Ocicala. Y también tenemos de San Isidro que se han estado reportando, a ver, hasta ahora en la mañana.
0: Qué bueno, y también de Valle Nuevo, del Tablón de Ocicala. Hace falta que se reporte la gente de Chilanga,
2: de Corinto,
0: de Yoloaiquín, de La Aceituno, del Pedernal, de San Carlos, de Gotera.
2: Varios pendientes que no han llamado.
0: Ah, verdad.
2: Así que seguimos aquí motivando a la audiencia, hermana, y tenemos ya las tan solo 10 minutos que nos separan de las 12 del mediodía.
0: Y si le saludamos con un canto, hermano Nelson, sí, para que la gente se motive, sí. Esos cantitos que usted sabe pedirle al hermano Maudi cuando está con estos micrófonos.
2: Pídale, hermano Nelson, aquí le damos.
1: Sí, por ahí una hermana nos pedía una alabanza, ¿verdad? Sol de Justicia, algo así.
2: Sí, aquí la tenemos lista ya.
1: Complazcámosla a ella, ¿verdad?
2: Amén. Aquí le damos con esa alabanza y que pues las líneas se activen, ¿verdad?
1: Sí.
2: Así que vamos con esa alabanza, Sol de Justicia.

0: Bueno, ahí estábamos complaciendo a nuestra hermana Victorina, ¿verdad? Así que saludos para nuestra hermana, como para todos esos hermanos que nos escuchan a esta hora del mediodía y aquellos que ya están ahí, ¿verdad? En sus almuerzos, en el almuerzo, deseamos, ¿verdad? Un buen provecho para cada uno de ustedes. Que Dios bendiga también a todos los niños, ¿verdad? Que ahorita ya van llegando de la escuela, ya está cerca de llegar a la casa, y que sus madrecitas ya le están preparando esos ricos alimentos, ¿verdad? Bendiciones para toda la juventud también. Así que esta hora del mediodía, pues seguimos haciéndole la invitación, querido hermano, y usted también, amigo, que nos escucha, ¿verdad? Si siente el deseo en su corazón de ser socio de la radio, de ser parte de esta radio, usted puede hacerlo. Puede anotarse con una ofrenda voluntaria mensualmente, puede ser con $1, puede ser con $5 mensuales, también lo puede hacer con $10. Y si Dios pone en su corazón ayudarnos y ser parte de la radio como socio con $20 al mes, también sería una gran bendición para el ministerio radial, ¿verdad? Para que esta radio se mantenga en el aire y pueda seguir siendo de bendición a todas las personas que la escuchan, tanto dentro del país como fuera de él, ¿verdad? Así que saludos a los hermanos que nos están escuchando a esta hora del mediodía.
1: De hecho, ya tenemos un niño que se reporta, hermano Nelson, con $2 al mes.
0: Amén.
1: ¿Qué tenemos el primer niño ahí, hermana Gilma? Los niños están ya activando ya hasta ahora.
2: Están ya los niños. Amén. Diciendo presente.
1: Amén. Sí. Así que ya a ti ya lo tengo aquí anotado. Tu hermano Alexander Fuente, ¿verdad? Con $2 al mes, dice. Y cumpleaños, pues ya falta poquito ya para el cumpleaños.
2: Falta poquito para el cumpleaños.
1: De diciembre, así que ya casi, ya,
2: hermano. Muy bien. Este, hermano Maudi, yo creo que le voy a ir a hacer un cafecito al hermano Nelson.
1: Sí, por favor.
2: Porque el hermano Nelson necesita reanimarse.
1: Yo lo veo así.
2: Y como él está allí, ¿verdad? Ya reanimado, va a contagiar la audiencia, aquellas personas que nos están escuchando. Dios bendiga a todas aquellas familias que son fieles oyentes de la radio, a la familia Molina allá en el Tablón de Sociedad, a la familia Márquez Portillo ahí en Llano Alegre, a la familia Ortiz, que son fieles oyentes ahí en Yoloaiquín. Y hay una cantidad de hermanos que no apagan el radio, y ellos muy bien saben qué pasó y qué no pasó en la radio.
1: De hecho, de todo el programa.
0: Sí, así es, hermanos. Quisiera leer lo que dice la palabra del Señor en 2 de Corintios capítulo 9 versículo 7, y dice, hermana Gilma, que Dios ama
2: al dador alegre.
0: Y mire qué bonito es las personas que nos están llamando ya, los que se están anotando.
1: Amén.
0: Porque creo que hemos entendido algo, los hermanos han entendido algo, que no damos de lo que tenemos, sino de lo que Dios nos ha dado.
2: Amén, amén.
0: Sino de lo que, de todas tantas bendiciones que Dios da a nuestras vidas. Si nosotros nos ponemos a sacar cuentas cómo estábamos hace 20 años, qué ha hecho Dios por nosotros el día de hoy.
1: Amén.
0: Y vemos a nuestro alrededor, no veremos nada más que la mano de Dios como se ha movido a nuestro favor.
2: Amén, amén, amén.
0: Por lo tanto, no podemos decirle al Señor, no te puedo dar, porque Él es que nos ha dado todo lo que tenemos, lo que somos. Amén. Tenemos salud, ahora tenemos quizás un techito donde estar tranquilos, tenemos un trabajito donde poder llevar el pan de cada día a nuestra casa. O sea, como Dios ha sido bueno con nosotros, y no podemos hacer nada menos que decirle al Señor, Señor, como dijo David, fue que dijo,
2: de lo dado de tu
0: mano,
2: de lo recibido de tu mano,
0: de lo recibido de tu mano,
2: de eso te damos,
0: de eso te damos. Y pues mensualmente yo creo que Dios nos da mucho, y que un hermano diga, pues me voy a anotar con $5, creo que es un poquito, ¿verdad?, de todo lo que Dios nos da, pero para nosotros es grande.
2: Amén.
0: Para la radio es grande, porque de 5 en 5, pues, se logra llenar muchos vacíos, muchos espacios que la radio necesita, ¿verdad?
2: Amén.
0: Así que estamos
1: apuntando, ya nosotros estamos listos, ya apuntando,
0: hermano. Vamos a ver, no se ha reportado nadie más ahí, hermano Maudi.
1: De hecho, desde ahí, desde el lado suyo de Silanga, ya tenemos uno que se reporta desde Lajitas. De hecho, el niño Alexander, ¿verdad? Que se anda con $2.
0: Bueno, qué bueno.
1: Hermana Gilma, y tenemos audiencia en Silanga, ¿verdad? No se ha reportado.
2: No, hay, sí. No, ya comenzaron.
1: Ya tenemos uno ahí, pero sí, tenemos una obra por ahí que yo no veo, hermano, ahí reportándose.
2: Ahí ya van a empezar los hermanos.
1: Así también que les invitamos, que, ¿verdad?
0: Sí. También queremos decirles, hermanos, que dar es una manera de agradecerle a Dios por todo lo que Él ha hecho por nosotros también. Cuando damos, estamos diciendo, estoy agradecido con el Señor. Amén. Hay un canto por ahí que dice, no podemos ganarle a Dios.
1: Amén.
0: Cuando se trata de dar, ¿verdad? De dar. Porque si yo doy 5, Él me da 10. Amén. Y si yo doy 10, Él me da 20. Sí. Y esto no es una cosa que yo lo digo, sino que cada persona que nos escucha lo ha comprobado.
2: Amén. Y hay testimonios, hermano Nelson, sí. Hay testimonios de hermanos socios que han venido y me han comentado, mire, hermana, solo esto tenía, y yo dije, si yo no voy a dar esto a la radio, se me va a ir incrementando, lo voy a ir a dejar, me quedé sin nada, pero en la tarde, hermano, hermana, Dios ya me había provisto, y me había dado el doble de lo que yo fui a dar, o sea, ¿cómo es, verdad? Dios no se queda con nada.
0: Así es.
2: Porque cuando una persona lo da con un buen corazón, Dios le provee.
0: Y más, Gilma, y más, si damos con esa mentalidad que lo hacemos para que la obra de Dios siga adelante. Amén. ¿Te imaginas el dueño de la obra qué va a hacer?
2: Sí, sí.
0: ¿Qué va a hacer? Porque para eso es que damos. Cuando un hermano da para la radio, está dando para que la obra siga adelante.
2: Amén.
0: Para que la palabra siga llegando. Son aquellos hermanos, Gilma, que han comprendido la gran comisión, el mandato de nuestro Señor Jesucristo, que Amén. Dijo, vayan y lleven esta palabra a todo el mundo.
1: Sí.
0: Y han entendido que como no lo pueden hacer personalmente, a través de la radio lo pueden hacer con su ofrenda, ¿verdad? Y de esa manera están llegando a personas que quizás... Hay lugares donde no nos reciben como cristianos, pero la radio entra.
2: Ah, sí, la radio. Entonces, lo que hermano Nelson decía hace un momento, tal vez el vecino ahí tiene a todo volumen la radio.
1: Sí.
2: Y llega un momento donde el que vive allí cerca y no tiene la radio encendida, pero a través de que el vecino está escuchando la palabra, también hecho, le alcanza.
1: En Yoloiquí, hermana Gilma, la familia Sorto, esa radio la tienen prendida desde la mañana hasta la tarde y tienen vecinos que no son cristianos. Y la verdad es que la palabra pues llega de una otra manera, ¿verdad?
0: Está llegando, a esos lugares. Sí, amén. Está llegando. Y qué bonito es saber que la radio lleva ese mensaje de esperanza, ¿verdad?
1: Como decíamos en la mañana, hermano, nosotros aquí no pedimos para nosotros, es para Dios que pedimos, ¿verdad? Porque si fuera para nosotros, hermana Gilma, hermano Nelson, yo digo que no estuviéramos aquí, ¿verdad?
2: No.
1: Pero aquí estamos para que esta radio siga adelante cada día,
0: sí.
1: Llevando una palabra de bendición, ¿verdad? Para todos nuestros hermanos. Y la verdad es que seguimos motivando a la audiencia, los teléfonos como que se olvidan que no están apagaditos por ahí, ¿verdad? Y tenemos papel y lápiz, tenemos oído y manos para contestar.
2: Sí.
1: Así que motivamos, y de pronto usted está almorzando y dice, hermano, quiere, manda un audio por ahí para que no esté ahí, que está, nos da hambre.
2: Sí, o aquellos hermanos Maudi que están ahí en sus pequeños negocios y están dejándose acompañar de la radio, que Dios pueda bendecirles, que Dios pueda prosperar el trabajo de sus manos y que allí donde ellos están, ahí está acompañando la radio.
1: De hecho, hermano Gilma, lo que decían hace poquito, dice el mensaje, ¿verdad? Que el Molino Express es el dueño del molino, o sea que está, creo que es un niño, si no me equivoco. Imagínense que ya están reportando pues ya la gente ya con sus negocios. Y la verdad es que, hermano, cuando usted da para el Señor y siempre para el Señor, Dios siempre se encarga de bendecir, hermana Gilma.
2: Amén.
1: Por
2: amén.
1: Algo muy poquito que sea, Dios lo multiplica 100 por 1.
2: Sí.
1: Así como decía un poquito aquella mujer que dio lo mejor que tenía, ¿verdad? Aquellas 2 monedas. Uh-huh. Y Dios la recibió como algo agradable, hermano Nelson.
0: Así es.
1: Y Dios la bendijo a ella.
0: Sí.
1: Y qué más aquella mujer que estaba con la comida a Eliseo, creo que fue, ¿verdad? Que no tenía harina, que no tenía, un poquito nada más tenía ahí.
0: Viuda, sí.
1: Aquella
0: sí.
1: Viuda. Y imagínense lo que Dios puede hacer con sus hijos, ¿verdad?
0: Lo que Dios
2: Amén.
0: Puede hacer.
2: Sí. Amén.
0: Y es increíble, hermano Maudi, porque a veces Dios nos pide también.
1: Amén.
0: Hasta lo que no tenemos.
1: Sí.
0: Nos pide lo que no tenemos no porque nos quiera hacer daño, sino para probar nuestra fe.
1: Amén.
0: Para ver si de verdad le amamos. Como cuando le pidió el hijo a Abraham, que era lo único.
2: Lo más valioso.
0: Era lo único que Abraham tenía. Y era la única esperanza. Pero amén. Qué bonito es cuando el ser humano entiende y sabe quién es que le pide. Porque, como ya decía hermano Maudy, aquí no estamos pidiendo para nosotros.
2: No, no.
0: Yo hasta este día puedo decir y levanto mi cabeza que yo no me he comido un centavo partido por mitad de esta radio. Y aquí he estado, amén, motivando, animando a los hermanos para que... Sí. Porque a veces se dan malos comentarios. A
2: malos veces entendidos.
0: Dicen, o malos entendidos. Hay quien dice, bueno, él está pidiendo porque quizás le va bien o consigue su parte. Amén. Allá arriba está un Dios que él es mira nuestro todo. Testigo.
2: Amén.
0: Que así él es. Sabe, que él sabe que lo que pedimos es para la obra de él. Y pedir para mí me da pena. A mí me da pena, yo hasta este día, que Dios me perdone si es orgullo, pero yo para mí no pediría.
1: Sí.
0: No, hasta este día no lo he hecho, pero por la obra del Señor sí lo hago. Porque es para él.
1: Amén.
0: Porque no estoy aquí porque yo quiero también.
1: Amén.
0: Estoy aquí porque él me ha puesto aquí y él me ha mandado a pedir para la obra de él.
1: Amén. Y eso es lo más importante, hermano Nelson, porque cuando nosotros siempre decimos, sembramos para Dios, ¿verdad? Decíamos lo malo entendido. Que de hecho, hubo una persona que se acercó por aquí, no ver nombre, y vino y dijo, ustedes tienen carro porque sale de la radio, Dios. Y yo le dije, hermana, le digo, si supiera que ahí estamos enjaranados para tener las cositas cada uno, ¿verdad? Pero la verdad es que siempre decimos, lo hacemos para Dios.
2: Amén.
1: Y Dios siempre, hermano, se encarga de todo.
0: Eso es. Eso
2: muy
0: es
2: bien, así. Hermano Mauti, tenemos una llamada ahí. Dios le bendiga.
3: Dios le bendiga, hermana.
2: ¿Cómo está?
3: Por la gran bendición de Dios, estoy bien.
0: Qué bueno, hermana. Un gusto escucharle.
3: Estoy escuchándolo desde buena mañana, estoy escuchándolo, la radio y a ustedes.
0: Amén. ¿Desde dónde nos escucha?
3: Quiero, hermanos, saludarles en el nombre del Señor.
1: Amén.
3: Y que todo lo que están haciendo, pues, es para la obra del Señor, ¿verdad?
0: Así es.
3: Y yo quiero anotarme con $5 mensual.
0: De acuerdo, hermana, muchas gracias por esa gran bendición.
3: Mi nombre es cariñoso, hermano.
0: ¿Cómo se llama?
3: Me llamo Conchita Amaya.
0: Conchita Amaya, hermana Conchita, muchas gracias por su gran aporte hoy, por su gran bendición.
2: La fecha de su cumpleaños, hermana Conchita.
3: Primero.
1: ¿La fecha de su cumpleaños, hermana?
3: ¿Mande?
1: ¿La fecha de cumpleaños suyo?
3: Fíjese que es en diciembre, hermano.
1: Vaya.
3: Pero es el, no es el 8, que les quede claro, no es el 8, sino que el 10.
1: El 10 de diciembre.
2: Muy bien. ¿La vaya, dirección?
1: Hermana, ¿de qué lugar es usted?
3: Porque, oye, mi hermano, dicen que nací el 8, pero mis partidas las entradas salen que es del 10.
1: Ah, vaya.
0: Bueno, hermano, semana. Aquí le vamos a ayudar.
3: No saben para verlo, pero ya lo supe.
0: Bueno.
1: Sí. ¿Y la dirección, hermano, dónde vive?
3: Y quiero que me ponga una alabanza, hermano.
1: Amén. Pero antes de todo, me regala la dirección de...
3: No es mi hogar.
1: Amén, hermana.
2: ¿Cuál la alabanza aquí?
1: El mundo no es mi hogar.
2: El mundo.
1: Amén.
2: La dirección, hermana Conchita.
1: La dirección.
3: Soy aquí de la colonia de Los Flores, hermana.
1: ¿Colonia?
3: Las Flores.
1: Ah, Las Flores, aquí.
0: Estamos cerquita.
3: Sí. Miren, no sé qué es lo que pasó, que oigo mi voz ahí en la radio. ¿Por qué?
0: Está saliendo en directo.
1: ¿Por qué será, hermana?
2: Gracias.
1: Estamos al aire.
3: Ay, Dios mío.
2: Sí. Dios me la bendiga. Gracias, hermana Conchi.
3: Pero yo me gozo con la radio porque es mi compañía.
2: Qué bueno.
1: Sí. Amén.
3: Es mi compañera de vida la radio.
1: Amén, hermana. Muchas gracias por su sintonía.
3: Dios me le bendiga mucho, hermanos.
2: Amén.
3: La obra sigue adelante, primero Dios.
0: Así es.
1: Amén, hermana. Dios le bendiga.
3: Mucho. Quiero que me complazca con la alabanza, hermano, por favor.
1: Ahorita,
3: el que dice, este mundo no es mi hogar, yo de paso voy.
1: Vaya, la buscamos entonces.
3: Esa es la alabanza que
1: vaya, ¿eh? Dímelo, ya la buscamos.
3: Bueno.
1: Dios le bendiga. Muchas gracias. Amén.
0: Bueno, Dios le bendiga, hermana, muchas gracias por estar pendiente de la radio. Y bueno, y sigue sonando el teléfono. Vamos a ver quién nos llama hoy.
1: Dele altavoz. Suena el altavoz, dele.
2: Dios le bendiga.
4: Vilma.
2: Dios le bendiga.
4: Se llama Elvia de Centeno.
2: Dios me la bendiga, hermana Elvia.
4: Sí.
2: Un gusto saludarla.
4: Igualmente, solo quiero hablar un poquito de remembranza. Cuando usted me evangelizó en 1982, cuando vendí ahí en el Calvario.
2: Amén, amén.
4: Entonces, yo me siento feliz porque me congrega un árbol de vida.
2: Gloria a Dios, hermana Elvia. Sí, yo sé que ya sí tiene su trayectoria sirviéndole al Señor.
4: Sí, asistí el 19, el 90, y de ahí para acá, pues, gloria a Dios, le estoy sirviendo al Señor.
2: Amén.
4: Y quiero decirles que no tomen en cuenta eso, que hablan mal, porque hablaron mal del Señor. ¿Y cómo no van a hablar mal de nosotros?
2: Amén, eso es así.
4: Entonces, sí, sabemos que todo lo que está haciendo es para la honra y gloria de Dios.
2: Amén.
4: ¿Verdad? Y ustedes no se preocupen, murmura, que bien gente y todo. Dios sabe que las cositas que se obtienen cuando se esté en la obra es porque Dios lo bendice a uno, porque no malgaste el dinero como otros. ¿Verdad?
2: Amén.
4: Ay, perdone, pero me siento feliz.
2: Gloria a Dios, hermana. Y gracias, gracias por ser ese apoyo para este ministerio radial. Que Dios la bendiga y le pueda fortalecer cada día.
4: Sí, y quería, bueno, con a mi esposo.
2: ¿Va a anotar a su esposo?
4: Alfonso Centeno.
2: Alfonso Centeno. ¿Con cuánto, hermana Elvia?
4: Voy a poner con $5, hermano.
2: Vaya.
4: Eso yo siempre lo voy a llevar cuando lleve lo mío.
2: De acuerdo. ¿La fecha de nacimiento de su esposo, hermana Elvia?
4: Me dijiste el día, ya me olvidó. 24 de octubre. Estoy viendo a mi hija.
2: El 24 de octubre.
4: Sí.
2: Muy bien. Ahí ya se lo anotamos. Le agradecemos mucho, hermana Elvia. Cuídese.
4: Igualmente, hermano.
2: Bueno, muchas gracias. Dios me la bendiga.
4: Amén.
0: Bueno, muchas gracias, hermanas. Gracias por esas palabras, por esa motivación también. Y nos llena de alegría y nos da fuerzas para poder seguir creyendo que Dios está con nosotros.
2: Amén.
0: Y que Él nos va a sostener, ¿verdad?
2: Amén,
0: y que Él nos
2: amén
0: va a sacar adelante.
2: Amén, así es.
0: Muchas gracias, querida.
2: Hermano Nelson, como decía en la lectura que usted estaba mencionando hace un momento,
0: que Dios ama.
2: En la primera carta a los Corintios.
0: Estábamos hablando de segunda de Corintios 9:7, que Dios ama al dador alegre.
2: Mire, con qué entusiasmo esas personas que se han comunicado esta mañana con nosotros o este mediodía. Con qué entusiasmo ellas han llamado para ser parte de esta bendición.
0: Sí, sí.
1: Hola.
0: Eso es lo que Dios espera de sus hijos. O sea, son personas, hermana Gilma, que reconocen que todo lo que tienen, todo lo que Dios les ha dado, todo lo que son, es Dios que se los ha dado.
2: Amén.
0: Y ahora, ahora, en alegría, en reconocimiento, dígame, dicen, voy a dar algo para la obra de Dios,
1: hermano Matilde.
0: Porque yo estoy seguro que estas hermanas, estos hermanos, se sienten alegres cuando ellos escuchan que un amigo aceptó por la radio.
2: Amén.
0: Ahí dicen ellos,
2: sí,
0: ahí están los $5 que yo di.
1: ¿De dónde?
0: Fueron de bendición. O sea, es bonito, Gilma, reconocer.
2: Ellos pueden analizar que lo están invirtiendo, Carolina, en algo que es provechoso.
0: Sí, que es para,
2: sí,
0: la, es para la obra de Dios.
1: Bien,
0: y es que este mundo, Gilma, ya está cansado de tanta cosa. Todo lo que el mundo ocupa ahorita es una palabra de aliento, es una palabra de vida. Y no hay nadie más que la pueda llevar, ni nadie más que haya sido delegado que nosotros.
2: Amén, amén.
0: Contesta, Gilma. Y hay hermanos que son humildes, hay hermanos que a veces dicen, yo tengo pena hablar, pero quiero decirles, hermanos, vaya, que a través de esa ofrenda que usted da, usted está hablando, usted está predicando la palabra de Dios, y decirle que un día nos

0: va a ser algo bonito lo que Dios va a hacer con nosotros ese día. Y porque dice que también, ¿cómo? Se llegará ese día cuando estaremos frente a Él. Y dice que Él nos va a preguntar, estuve enfermo y me visitaste. Estuve en la cárcel y fuiste a verme. Y dice que nosotros, algunos le vamos a preguntar, Señor, pero si yo no fui a la cárcel, Señor, yo nunca te vi, nunca te vi, no te vi enfermo, yo no te vi preso. Pero dice que nos va a decir, por cuanto lo hiciste a uno de mis pequeñitos, a mí me lo hiciste. Pero también dice que va a estar lo contrario. Dice que vamos a comparecer delante de Él, vamos a estar delante de Él un día. Y dice que ese día Él nos va a decir también, mira, fíjate que estuve preso y no me visitaste, estuve enfermo y no viniste a verme. Y dice que vamos a hacer la misma pregunta, Señor, nunca te vimos enfermo, nunca te vimos en la cárcel. Y dice que el Señor también va a decir las mismas palabras, por cuanto no lo hiciste a uno de mis pequeñitos, a mí tampoco me lo hiciste. Mire qué increíble, hermano, porque dice también que aún un vaso de agua que nosotros regalemos, un vaso de agua fría, no perderá la recompensa. Y eso yo creo que todos queremos. Ese día, hermanos, ese día cuando estemos frente a frente con nuestro Señor, oír esas palabras que nos diga, ¿verdad? Me estoy contento contigo por lo que hiciste. Y saben algo, hermanos, Dios no nos va a decir porque diste bastante, nos va a decir porque lo que diste, lo diste de corazón. Quizás fue poco, quizás fue aún de lo que no teníamos, quizás fue aún de lo que ocupábamos para nosotros, que tuvimos que apartar para dar para la obra del Señor. Pero el Señor ese día nos va a decir que por cuanto lo hicimos para uno de sus hijos, a Él lo hicimos aquel día, hermanos. Y le puedo asegurar algo garantizadamente, que no va a esperar el Señor también hasta aquel día, sino que hoy mismo Él nos bendice. Quizás yo doy $1 ahora, quizás Dios más tarde o mañana, Él me dé 2. Y si no me diera 2, si no me diera 1, si no me diera 2, me da la vida. Él me da la vida, Él me da salud, Él permite que yo pueda respirar tranquilamente, me da los pulmones para que pueda respirar tranquilamente, me da el corazón, me da la sangre para que esa sangre pueda llegar a todas partes de mis órganos y me puedan dar vida. O sea, lo que Dios nos da es grande, lo que Dios nos da es incontable. Por lo tanto, hermanos, lo que hacemos para la obra del Señor no pierde su recompensa. Cuando nosotros damos, hermanos, lo estamos haciendo para que la obra del Señor continúe adelante, para que la radio lleve el mensaje de Cristo a muchos hogares, a personas que no han conocido al Señor. Nuestra ofrenda ayuda a que el Evangelio siga llegando a muchas más vidas, a muchas personas que todavía no han conocido al Señor. Y hay algo maravilloso que yo le voy a decir, hermano, que Dios mira el corazón. Dios ve lo que nosotros damos y cómo lo damos, si lo hacemos de corazón o no. Pero Dios jamás se olvida de lo que nosotros hacemos por la obra de Él. Así que en esta hora, hermano, sepamos que estamos sembrando para la obra del Señor. Así que seguimos invitándoles, ¿verdad?
1: Hermano Nelson, la verdad que la audiencia se está ya reportando a diferentes sectores. Qué saludos bueno a nuestros hermanos que se reponen del triunfo, ¿verdad? Ya mi hermana que se llama Marixa Alberto con $10, ya está apuntando con $10. Y otros hermanos, ¿verdad? Que ya también se están llamando desde Ocicala, que se han dado con la cantidad, hermanos, de... Ya le dije, aquí le corroboro aquí la cantidad, nuestros hermanos. Con la cantidad, hermanos, de $5. Nuestra hermana Marjorie Noemí, de allá de la Loma Ocicala. Mi hermana Marta de Arqueta, también de Valle Nuevo San Carlos, se anota con $5.

0: hermano Feliciano Rivera con 5 la dirección de Gualindo, y Matilde Salmerón de Gualindo arriba también con $5. Y una hermana anónima, ¿verdad? Que usted se acuerda que yo quería una de 25.
1: Sí.
0: Ah, pues se apuntó con $25. Y esa hermana es anónima, así que respetamos, ¿verdad?
1: Sí, de ellos. Bueno.
0: Así que, hermano, la lista va subiendo, hermano Nelson, ahí poquito a poquito, así que...
1: Poco a poco, amén. hermano Maudi, pero para mí esto, hermano, de $5, sí, es una gran alegría. Es una gran alegría porque le puedo decir que son hermanos que a veces, hermano Maudi, no tienen.
0: Amén.
1: No cuentan con eso, lo están haciendo por fe.
0: Por fe.
1: Porque sabemos la condición que el país, amén, vive, cómo está la economía en el país, sí, y estos hermanos lo hacen por fe, puro amor, la verdad. Por fe y por amor, sí, a Dios y por amor a la obra. Así que para, sí, nosotros esos $5, hermano Mauri,
0: mucha bendición,
1: son de una gran, sí, bendición. Quizás cualquiera pueda decir que es poco, pero ante los ojos de Dios es grande.
0: Amén.
1: Que es lo que más importa. Y sobre todo saber que eso tiene recompensa.
0: Sí, y la verdad es que agradecemos a la audiencia que de poquito a poquito, hermano Nelson, no importa la cantidad, de un dólar que sea, hay niños de $2 que ya, sí, se apuntaron, de hecho de Chilanga, ¿verdad? De Lajitas. Y la verdad es que la audiencia que nos escucha a nivel de departamento de Morazán, le hacemos la invitación que se una, hermano Nelson, a esta gran oportunidad que se nos da una vez al año, hermano Nelson.
1: Sí.
0: Para renovar, ¿verdad? Que los socios de la radio, y si de pronto hay socios nuevos que también se quieren apuntar por primera vez, hermano, también serán bienvenidos a esta hermosa,
1: sí,
0: lista.
1: Sí, también lo pueden hacer. Y nosotros decimos así, hermano Maudi, $2 a, amén, $5 o $10, porque creemos que es algo justo, creemos, sí, que es algo que sí se puede lograr con la ayuda del Señor, amén, ¿verdad? Y $5 al mes, pues ya Dios los provee.
0: Amén.
1: Y fácilmente, pues puede un hermano, puede un amigo decir, aquí están, ¿verdad?
0: De hecho, hermano Nelson, aquí hay personas que han venido, amigos, que tal vez no están en la lista aquí de socio, uh-huh, pero ellos de repente vienen con un hermano con $1.
1: Sí.
0: Hermano con $1. Y esa es una bendición. De hecho, es una hermana de Delicia. No voy a decir el nombre, pero ya viene seguido aquí a la radio. Creo que muchos la conocen. Esa hermana, cada vez que viene, hermanos, aquí a la radio, hermano, $1. Y un frejito para el locutor de turno.
1: Sí,
0: la verdad que, bueno, también agradecemos los gestos que los hermanos hacen cuando vienen aquí a la radio. De hecho, yo bendiga a hermana Adalinda Claro, de allá de Villa Rosario, hermano Nelson, que en la mañana vino, estaba cafecito y pan.
1: Mire, qué bueno.
0: Y la verdad, hermano, que Dios es bueno y Dios siempre los bendice.
1: Como Dios provee.
0: Amén.
1: Dios siempre suple. Y estas personas, hermano Maudi, que dan, siempre, las personas que dan para la obra del Señor, le voy, amén, a decir algo. Nunca falta en ellos,
0: sí,
1: primero, lo primero que Dios les da por la generosidad, lo primero que Dios les da es salud.
0: Amén.
1: Salud. Sí. Segundo, Dios les da paz.
0: Amén.
1: Esta gente que vino, trajo $1 y le trajo un fresco a usted,
0: sí,
1: se va con una alegría en su corazón.
0: Sí.
1: Y al acostarse duerme tranquilo, duerme en paz.
0: Amén.
1: Porque sabe que dio para la obra de Dios.
0: Sí, exacto.
1: Entonces, y después, hermano Maudi, la recompensa que viene de Dios también.
0: Sí. Es algo que decía nuestro pastor Joel Sánchez la vez pasada, que aquí sembramos, hermano, para largo plazo. Y es que cuando Dios ve que sembramos con amor para su obra, Él de poquito a poquito lo bendice a uno. De hecho, a veces, hermano Nelson, uno como los locutores se dicen que la radio solo con el combustible a veces.
1: Sí, yo sé.
0: Y de,
1: sé,
0: repente tienen, hermano, mire, tome una comidita, a veces unos tamalitos. Hay hermanos que lo hacen y a veces no es que nosotros les digamos, sino, ajá, que Dios que toque el corazón de las personas para que los bendigan. Nosotros como locutores también aquí de radio. Y la verdad que agradecemos el gesto que Dios hace con cada uno de nosotros y también las personas que Dios las usa. Y usted, hermano, que dice, hermano, ¿cómo puedo yo para apuntarme, hermanos? Es sencillo, me da su nombre completo, lugar de residencia y la fecha de nacimiento y la cantidad. Así que estamos aquí listos, pero tenemos, de hecho, los teléfonos se han quedado, ¿no, hermano? Son ahí en silencio.
1: ¿Qué pasó con los teléfonos,
0: así que,
1: hermano?
0: O los mensajes, ¿verdad? Ahí por también por Facebook. Usted que nos escucha, ¿verdad? Por Facebook. Así que le invitamos que sea parte de este hermoso ministerio. Usted que es hermano, pero $1 muy poquito, pero para la radio es una bendición. De hecho, decían los hermanos hace poquito, si van allá a pagar la luz y falta $1, que ese dólar hace la diferencia, ¿verdad?
1: Sí, por ese dólar no nos,
0: amén,
1: permiten.
0: Así que invitamos a la audiencia, hermanos de radio, buen pastor. Directa mucha gente fiel oyente en el extranjero, ¿verdad? Que diga, hermano, yo me quiero anotar con tanto. De hecho, tenemos, hermano Nelson, audiencia de Costa Rica también se reporta.
1: Sí, aquí a la
0: radio. Y hace de mucha bendición. De hecho, en mi casa, pues están mis sobrinos que escuchan la radio prácticamente a las 24 horas.
1: Sí.
0: Y están pequeños, pero están pendientes. Y les gusta, de hecho, las alabanzas, se las aprenden y las cantan. Y así que metamos a todos los niños. Bueno, hasta ahora ya, los niños están en la casa, hermano Nelson.
1: Así es, ya,
0: ya están en la casa. Están. Algunos ya están hasta almorzaditos, ¿verdad?
1: Sí, ya, con
0: minutos. ¿Qué le parece si se llama una alabanza, hermano Nelson, que la gente se empieza a activar de nuevo?
1: Sí, queremos oír a esos hermanos.
0: Amén.
1: ¿Verdad? Que puedan decir, aquí estamos.
0: O de pronto dicen, presente, hermano, no quiero salir al aire, pero aproveche la alabanza y usted los puede. Entonces, sí, tenemos también dos teléfonos disponibles.
1: Ahí nos amén puede, ¿verdad? Ahora sí, hay una pregunta y es: ¿por qué la. ¿Por qué debo aportar para la radio, verdad? ¿Por qué amén debo dar para la radio?
0: Amén.
1: Y dice que es verdad, porque la obra de Dios necesita ser sostenida.
0: Amén.
1: ¿Verdad? Y a través de esa ofrenda es que la radio se sostiene, ¿verdad?
0: Y es que en sí la radio es del pueblo del Señor, hermano Nelson.
1: Así es.
0: Nosotros así es, nada más somos un mensajero que Dios manda aquí en la radio.
1: Administradores.
0: Amén.
1: Cuidadores. ¿Por qué? Porque imagínese, hermano Maudy, que hace un tiempo el director era el hermano Joel.
0: Amén.
1: Ahora él ya no está, ¿verdad? Sí. Ahora Dios me permite estar a mí acá. Cuando amén yo me vaya, va a venir otro.
0: Otro.
1: Entonces, solo somos cuidadores, ¿verdad?
0: Amén.
1: Y administradores.
0: Y eso es lo que Dios ve, que lo hacemos con amor para su
1: sí,
0: obra.
1: Sí, sí, sí, lo hacemos con todo el
0: porque
1: corazón.
0: Si lo hiciéramos, recalcamos un poquito, como un interés a algo para uno propio, pues yo digo, hermano, yo no estaría aquí, sinceramente.
1: No, hermano, no.
0: Pero
1: no,
0: la verdad es que pedimos para Dios y la audiencia, ahora que se reporta, hermano, con una cantidad pequeña, no le exigimos la gran cosa, como te decía, $1, $2, algo que está al alcance, ¿verdad?
1: Sí, sí.
0: De cada uno. Y es cuando Dios mira, hermano Nelson, que sembramos para la obra del Señor. Y eso es importante, recalcarle a la audiencia que nos escucha, ¿para qué? Ese es el que es para sostenimiento y mantenimiento del equipo de radio.
1: Para sostener.
0: Porque
1: la radio,
0: cada vez que viene el ingeniero, cualquier cosa que se daña, pues sale buena cantidad.
1: Sí, sí, es buena
0: amén
1: cantidad.
0: Así que en lo que usted se anima, ¿verdad? Se activa. Damos una alabanza, hermano, ya solicitada, Lágrimas en el Desierto. Sí. Amén. Esa bella alabanza a esta hora de la tarde.

0: Bueno, continuamos, hermanos, y seguimos, ¿verdad? Ahí motivándole en esta hora del mediodía. Y aquellos que en esta hora están en el almuerzo, buen provecho para cada uno de ustedes. Los que ya estuvo, pues, gracias a Dios. Aquellos que ya están quizás alistándose para salir de nuevo para su trabajo, que Dios les bendiga ahí donde quiera que estén en sus trabajos, que el Señor les bendiga. Y pues seguimos, hermanos, motivándoles para que pueda ser parte de la radio El Buen Pastor, para que pueda ser socio, ¿verdad? Dice la palabra del Señor que cada uno dé como propuso en su corazón, ¿verdad? No con tristeza ni por necesidad, porque Dios ama al dador alegre. No le decimos, ¿verdad? No le ponemos una cuota fija, una cuota grande. Pedimos socios nada más para un año, ¿verdad? Porque si al año Dios no le ha bendecido, pues usted fácilmente puede decir hasta aquí llego, ¿verdad? O sea, solo es para un año y usted puede hacerlo ya sea con $2, con $5, puede hacerlo con $1. Dios bendiga a la hermana que se acaba de reportar, que dice, yo era socia de $1, ¿verdad? Mensual, pero voy a aumentarle un poquito más, dice, y le voy a poner $1.25 al mes. Más, mire, qué actitud, ¿verdad? Amén. Qué bueno, hermanos, esa disposición que hay. Amén. Y ahí se cumple este versículo que dice que cada uno dé como propuso.
1: Amén.
0: En su corazón, ¿verdad?
1: No, y Dios bendiga al hermano también que hace ese esfuerzo, hermano Nelson, ¿verdad? De aportar para la radio, siendo socia ya de varios tiempos.
0: Sí,
1: se mantiene, ¿verdad? Se mantiene como socia. Sí. Y aquello que dice, hermano, pero le hago, me renuevo el número. Hágalo, hermano, hágalo por fe, ¿verdad? Uh-huh. Que este ministerio, hermano, se mueve por fe.
0: Sí.
1: Nació en el corazón de Dios y Dios que se encarga de sostenerlo, hermano Nelson. De muchas áreas, ¿verdad? Dios siempre suple la necesidad de la radio.
0: Así
1: a
0: es.
1: A través de nuestros socios, ¿verdad?
0: Así
1: que,
0: es,
1: que son la parte fundamental de este ministerio de radio, El Buen Pastor.
0: Sí, si no fuera Dios y no fuera por los socios, no fuera por los hermanos y los amigos que dan para esta, esta radio, la radio ya no estuviera en el aire o estuviera quizás en algún otro sitio, ¿verdad?
1: Amén. Pero ya es Dios que toca el corazón, ¿verdad? Las personas. Y Dios bendiga esta semana a Anastasia y su familia, ¿verdad? Que dice, hermano, anóteme con 15. Eran 12, hermano. Él le subió a 3. Así que
0: $15, 15, ¿verdad? Llegó a $15, sí.
1: Amén. Así que Dios bendiga a su familia. Y a todos los hermanos que siguen reportando, ¿verdad? Tenemos también hermanos que se reportan de Guatajiagua. De hecho, hermano Nelson, tenemos los teléfonos bastante apagados, ¿verdad?
0: Sí.
1: Si no quiere, hermano, que salga al aire, usted solo llame o mande su mensaje, ¿verdad?
0: Sí, puede mandar un mensaje, nos manda a decir ahí su nombre, nos manda a decir ahí su fecha de nacimiento, también nos puede mandar a decir con cuánto, ¿verdad?
1: Amén.
0: Puede ser $1, $2, o pueden ser $5 o $10 al mes, como Dios ponga en su corazón, ¿verdad?
1: Y si no quiere, que llamo, póngame el nombre mío, pero diga que es anónimo, así que
0: sí, también que registro, puede ser, ¿verdad? Anónimo, ¿verdad? Y de esta manera, hermano que me escucha, estamos cumpliendo la gran comisión, ¿verdad?
1: Amén.
0: Con $1, $2, $5, usted está obedeciendo el mandato que el Señor Jesucristo nos dejó en Marcos 16:15, que dice, amén, id por todo el mundo y predicad el evangelio a toda criatura,
1: y
0: ¿verdad?
1: Los hermanos que tenemos ahí por Facebook también pueden reportarse, hermano Nelson, ¿verdad? Tenemos gente que nos escucha en diferentes sectores del departamento y fuera del departamento, de aquí de Morazán. De hecho, nuestra hermana Carmencita, que decimos hace temprano, ella es de Santiago de María, Usulután.
0: Ah, qué bueno.
1: Y
0: qué
1: la hermana,
0: bueno,
1: pues también se apuntó, ahora siguiendo renovando, pues como socia de la radio.
0: Sí.
1: Y esto que tenemos una distancia bastante larguita, hermano Nelson.
0: Sí.
1: Pero ya es Dios, ¿verdad? Quien toca el corazón.
0: Es Dios quien toca los corazones. Así que, si usted que nos está escuchando a esta hora del mediodía, ¿verdad? También está sintiendo en su corazón, o Dios está poniendo en su corazón, ser parte de la radio, ser socio, amén, de la radio, puede hacerlo, hermano. No le pedimos, ¿verdad?, una cantidad grande, sino lo que Dios ponga en su corazón.
1: O también aquí hay un negocio, hermano Nelson, que dice, hermano, yo quiero también anotarme como socio. Pueden hacerlo, en los negocios pequeños, de venta de tortillas, de pronto pueden ser, ¿verdad? Y sienta en su corazón, hágalo, hermano, hágalo por fe, Dios bendecirá, pues.
0: También, negocio, también tenemos, ¿verdad?, negocios,
1: amén,
0: que pueden anotarse también,
1: sí,
0: y ahí pues nosotros con todo gusto, ¿verdad?, vamos a con todo gusto, pues vamos a anotar su nombre por aquí.
1: Amén.
0: Por que, aquí, ¿verdad?
1: Bueno, vamos con la primera llamada de Mano Nelson. Si quieres, sigue ahí, estaba motivando, que yo contesto aquí la llamada.
0: Bueno, ahí está nuestro hermano Maudi ya contestando una llamada. Muchas gracias, hermano. Muchas gracias a usted que se reporta a esta hora del mediodía, ¿verdad? Y está diciendo, pues, aquí estamos, ¿verdad? Para ser parte de la radio. Con esa ofrenda que usted da, con ese dinero que usted aporta para la radio, está diciendo, yo soy un mensajero, ¿verdad? Yo estoy llevando la palabra de Dios. Quizás yo no salgo a predicar a los buses, no salgo a predicar a los parques, pero con esos $5 que yo doy en la radio, yo estoy predicando el evangelio. Así que, hermanos, para nosotros eso es de una gran bendición. Amén. Y de esta manera cumplimos la gran comisión también, ¿verdad? Cuando damos para la obra del
1: Señor.
0: Amén.
1: Así que sigamos llamando a la audiencia, hermano Nelson, ¿verdad? De hecho, decíamos hace poquito, si los niños se anotan un negocio y quieren ya apuntarse, ¿verdad? Sí, hermano, tengo una venta de tortilla y quiero apuntarme con el nombre de su pequeño negocio también, ¿verdad?
0: También se puede. Amén. Sí, de alguna manera
1: se puede. Y se le menciona, pues, de hecho, los días sábados tenemos el espacio para nuestros socios, hermano, para saludarlos.
0: Sí, sí, sí.
1: ¿Verdad? Así que, usted que está en su casa y dice, hermano, lo hago, no lo hago. Hermano, hágalo por fe, muévase por fe. De hecho, cuando Moisés, hermano, él se iba a pasar al pueblo, ¿verdad? Él le dijo, si tú no vas conmigo, no voy a ir.
0: Sí, sí.
1: Así que es importante, hermano Nelson, recalcar.
0: Así lo que es. Dios hace. Así es, hermanos. Y pues decirles, hermanos, como lo hemos estado mencionando, que a través de la radio podemos alcanzar personas para que vengan a los pies de Cristo. Fíjense que hay un versículo en Romanos capítulo 10, versículo 14, que dice así, mire, ve. Y cómo irán, dice, sin haber quien les predique. Cómo oirán sin haber quien les predique. Es ahí donde entra el beneficio y la ayuda de la radio, ¿verdad? Porque a través de la radio se está predicando la palabra de Dios. Y a través de la radio, usted que me está escuchando, está predicando también, ¿verdad? Así que queremos hacerles esa atenta invitación, queridos hermanos que nos escuchan, amigos también, ¿verdad?, que nos escuchan, que quieran ser parte de la radio, pues les hacemos esta atenta invitación a ser socios de la radio. Puede hacerlo con $2, puede hacerlo con $5, con 10 mensualmente. Así que ahí es lo que Dios ponga en su corazón, ¿verdad? Y que usted diga, ¿verdad? Necesitamos que la radio siga anunciando el evangelio. Necesitamos que la radio siga adelante, ¿verdad? Así que eso es, hermanos y amigos, lo que estamos solicitando en esta hora de la tarde para que podamos seguir adelante. Así que hacemos esta atenta invitación, tal vez por si hay algún hermano, un amigo que se pregunte, y la Radiotón, que fue lo que pasó, ¿verdad? Decirles que lo que se hizo en Radiotón era para comprar los transmisores, que gracias a Dios ya se compraron, ya están funcionando, y para eso fue la Radiotón. Ahora lo que estamos pidiendo es para el sostenimiento de la radio, ¿verdad? Hermana Gilma mencionaba hace un momento que solo los recibos de luz pasan de $1,000. Ahora, ya no digamos el costo, ¿verdad?, de los locutores, el pago de planilla, el pago de todo, eso incrementa mucho más. Tenemos un aproximado de un gasto mensualmente de un poquito más de $5,000. Entonces, para llegar a esos 5,000, necesitamos el apoyo mensualmente de nuestros hermanos socios. Amén.
1: Y la verdad es que sí, hermano Nelson, es un gasto bastante. De hecho, la radio pues pasa las 24 horas prendida. De hecho, lo que pasamos aquí en la radio de noche, sabemos, sí, que los transmisores están trabajando full.
0: Sí.
1: ¿Verdad? Y es Dios quien se encarga de sostener la radio. De hecho, hay momentos en los cuales la gente llama, hermano, no hay señal tal parte. Y si ustedes se fijan en el grupo de los que estamos, mire, no se oye la radio, hay que solucionar el problema de la señal. Y eso conlleva un gasto porque sí hay que mover, ¿verdad?, lo que sería lo que da mantenimiento a la antena allá arriba en Perkin. Ya aquí en Gotera puede ser un poquito más accesible, pero en esos lugares de la zona norte pues a veces cuesta un poquito más.
0: Pero sí, también a la misma vez, hermano Maudy, también genera gastos.
1: Amén.
0: También es una algo que hay que estar pendiente, porque sí, hay cosas que no se pueden arreglar acá, solo el ingeniero. Y él, amén, tiene que venir desde San Salvador cuando haya algún desperfecto,
1: sí,
0: y todo eso, los gastos son grandes, ¿verdad? Cada vez que viene el ingeniero. Sí. Entonces, el sostenimiento de la radio es bastante alto, hermano.
1: Amén.
0: Y por eso es que nosotros nos vemos en esta obligación de pedirle a nuestros hermanos, ¿verdad? Ese apoyo, amén, esa mano amiga, ¿verdad? Para la radio. Sí.
1: Y de hecho es la parte, como decíamos, fundamental de este ministerio, hermano Nelson, porque es cierto, dependemos de Dios, pero Dios también se encarga de tocar los corazones,
0: sí,
1: ¿verdad? Porque esa es la razón importante, hermano. Usted dice, pero es que, hermano, fui socio hace un par de años atrás, pero puede hacerlo, hermano, no importa la cantidad.
0: Puede regresar.
1: De hecho, tenemos un hermano que se anotó de la cuchilla de ahí desde Elisa de Concepción con $2 al mes.
0: Ya,
1: ¿verdad?
0: Eso, ya $2, hermano.
1: Y eso pues ya hace la diferencia para la radio.
0: Sí, es una gran bendición para nosotros. Y como le digo, hermano que me escucha, pues no se preocupe si solo son $2, si solamente es $1. Pues para nosotros es de una gran bendición. Para la radio es una gran bendición, ¿verdad? Y recordarles eso, ¿verdad? De que lo que damos para la obra del Señor, todo lo que hacemos no es en vano. Esto trae recompensa. Esto trae bendición de parte de Dios. Primero, porque lo que damos es algo, ¿verdad? Un poquito de lo que Dios nos ha dado. Eso es algo que nosotros, hermanos, de alguna manera es lo que esté a nuestro alcance, ¿verdad? No es una gran cantidad, sino de lo que Dios nos da, de eso podemos dar un poquito. Todo está en que Dios, ¿verdad?, toque nuestros corazones y que nosotros seamos tierra fértil, que dejemos que Dios obre en nuestras vidas. Y si sentimos ese impulso, si sentimos ese deseo, porque estoy seguro que hay hermanos que están sintiendo ese impulso, que están sintiendo ese toque de parte de Dios que le dice, da algo para la radio, ¿verdad? No se quede con ese toque, es el Señor que le está hablando. Y es el Señor que le está pidiendo un poquito de todo lo que Él le ha dado. Y esto es para que esa ofrenda pueda ser de bendición para otras personas, para aquellas personas que tal vez están pasando un momento de difícil, quizás personas que están enfermas, con problemas de salud graves, y a través de la radio poder llevar una palabra de aliento, a través de la radio poder llevar una oración. Muchas gracias a todos los hermanos que se siguen reportando. Qué privilegio más grande saber que los hermanos están siendo tocados por el Señor y no están dejando pasar ese llamado de Dios, porque Dios el que llama, eso no es una cosa de usted, sino que es el Señor el que toca. Y si le toca, y si le pide, es porque Él le quiere dar más. Así que no crea que le está pidiendo para quitarle lo único que tiene, sino que lo que Dios quiere es darle más. Esto, hermanos que nos escuchan, es parecido a aquel sembrador que sale allá al terreno y siembra una semilla. Él siembra una semillita siembra el granito de maíz. Pero allá con los días aparece una plantita, y luego esa plantita no trae un granito de maíz. Un día, por curiosidad, me puse a contar una mazorca, como le decimos nosotros, y le conté 240 granos. Y creo que era una mazorca intermedia entre aquella, bueno, usted que me está escuchando sabe lo que quiero decir y me va a entender el idioma de nosotros. Esa mazorca que yo conté estaba intermedia entre un tulunco, como decimos, y una mazorca, que es el maíz de clase, ¿verdad? Pero a esa intermedia yo le conté 240 granos. ¿Y cuánto fue lo que el hombre fue a sembrar allá al terreno? Un solo granito de maíz. Y quiero decirles que es lo mismo lo que Dios hace. Y usted que me está escuchando, esto lo tiene comprobado. Usted no me va a decir, hermano, usted está exagerando. Usted lo tiene comprobado. Que todo lo que nosotros hemos hecho por la obra del Señor, el Señor lo ha devuelto multiplicado. No nos ha dado lo que nosotros hemos dado, nos ha dado más. Y si ahora Dios toca su corazón para ayudar para la radio, sepa que es una inversión. Sepa que es algo que traerá algo a cambio. Y porque Dios no se queda con nada de lo que nosotros damos. Así que le hacemos esta atenta invitación a cada uno de ustedes. Mire lo que dice la palabra del Señor en Hechos, capítulo 20, versículo 35. Dice así, mire. Más bienaventurado es dar que recibir. Mire qué bonito. Bienaventurado quiere decir felices. Felices. Entonces, Hechos 20:35 nos está diciendo, es más feliz el que da que el que recibe. Y esto, no sé si usted que me escucha lo ha comprobado, que cuando usted ayuda a una persona en necesidad y le da un poquito de lo que usted tiene, usted queda con una alegría, queda contento. Hay algo dentro de usted que le hace sentir paz, que le hace sentir tranquilidad, porque pudo ayudar a alguien que lo necesitaba. Y es por eso que dice este versículo así, que es bienaventurado, es más bienaventurado dar que recibir. Así que, hermanos, la invitación está para cada uno de ustedes. Primero les decimos que Dios no se queda con nada. Usted va a recibir de lo que usted haya dado para la obra del Señor. Esta tarde, pues, queremos agradecerles, hermanos, a los que se están reportando, a usted que pues todavía está pensándolo, que está diciendo, ¿lo hago o no lo hago? Ese Dios que está tocando su corazón. No se quede con eso. Quisiéramos esta hora del mediodía que usted nos llame, que usted nos diga, o puede enviarnos un mensaje y puede decirnos, ¿verdad? Yo me anoto con esta cantidad. No pedimos una cantidad grande, sino lo que Dios ponga en su corazón. Lo que queremos es que juntos podamos sacar adelante esta obra, podamos llevar adelante esta radio. Si nos unimos muchos, de $5 cada uno, si nos unimos varias personas de $1 cada uno, le puedo asegurar que la radio caminaría tranquila, ¿verdad? Iría tranquila, sin preocupaciones de que qué va a pasar el día de mañana. Así que les hacemos esta atenta invitación a cada uno de ustedes, ¿verdad? Para que puedan en esta hora de la mediodía, pues, ser parte de esta bendición, ¿verdad? La palabra del Señor también dice que nosotros somos colaboradores de Dios, ¿verdad? O sea, como Dios habla por medio de nosotros. Es algo que yo algunas ocasiones lo he dicho, que Dios pudo haber enviado sus ángeles a predicar el Evangelio y tocar directamente el corazón de las personas, pero no lo hizo. Nos dejó a nosotros, nos delegó a nosotros este privilegio de llevar su palabra y de poder ser de bendición para otras personas. Por lo tanto, como decía Pablo a los corintios, somos colaboradores de Dios, ¿verdad? Como que si Dios intercediera por medio de nosotros. Amén. Ya llegó hermana Gilma, vamos a ver si...
2: Hermano Nelson, ya fuimos a renovarnos.
0: Porque bueno, está bien.
2: Sentíamos un vacío. Y hay algo bien importante que el hermano Nelson está diciendo. Solamente van a ser 8 días, hermano Nelson.
0: Sí.
2: 8 días es que vamos a estar solicitando socios. Luego vamos a regresar hasta el próximo 2027, si el Señor nos presta vida, porque solamente es una vez al año que buscamos socios de la radio. Usted puede llamar y puede anotarse con lo que usted considere, con lo que usted sienta en su corazón, pero lo importante es que usted sea parte de la bendición de este ministerio radial. Ya el próximo jueves hacemos el cierre. Vamos a estar aquí como comité ejecutivo y locutores para hacer el cierre de la semana de socios. Y no podemos dejar pasar este momento para agradecer a todas aquellas personas que tienen ya su trayectoria como socios de la radio. Ya muchos años están diciendo ahí presentes para aportar para este ministerio. En verdad, que Dios les multiplique, que Dios los bendiga, que prospere el trabajo de sus manos, pero que primero prospere su alma, ¿verdad? Nuestro deseo es que usted siga con ese buen ánimo, con ese buen deseo de aportar para este ministerio radial. Dios bendiga a todos aquellos hermanos que tienen un programa, que de esa forma también están apoyando la radio, a todas aquellas personas que tienen sus pequeños negocios y se anuncian, que Dios les bendiga, a todo el equipo de locutores que día con día están llevando una palabra de bendición para toda la audiencia, a todos los pastores que, hermanos también, de que nos apoyan a través de el espacio de oración que están ahí todos los días. Quizás algunos lo hacen por medio de la página de Facebook, otros vienen acá, lo hacen presencial, pero que Dios pueda bendecir sus vidas, a aquellas personas que a través de las oraciones no nos sueltan, sino que están ahí pidiendo para que esta radio pueda mantenerse al aire y que podamos mantenernos financieramente, ¿verdad? Porque ya lo explicábamos antes, es un gasto bastante alto mensualmente, pero con ayuda del Señor vamos hacia adelante. Ya vamos para los, ¿qué? ¿Para cuántos años, hermano Nelson? Del 2013 al 2027, al 2026, 13, en el 2027, hoy en julio ajustamos 13 años, el próximo, si Dios no ha venido, vamos a cumplir los 14 años como Radio El Buen Pastor. Créame, eso es una enorme bendición. Dios nos ha sostenido y nos seguirá sosteniendo. Sin lugar a duda que Él está en este negocio, en este ministerio.
0: Así es, hermana Gilma, ya 13 años. La mano de Dios ha estado con nosotros. No nos ha dejado, no nos ha desamparado. Y algo importante también, hermana Gilma, el apoyo de nuestros hermanos.
2: Amén.
0: Apoyo de la audiencia. Cuando hemos hecho Radiotón, ellos han dicho, aquí estamos para apoyarles. Estos hermanos, amén, los socios, también dicen, aunque sea con poquito, pero aquí estamos para apoyar la radio. O sea, son 14, 13 años que hemos visto la mano de Dios y creemos que Dios seguirá moviendo.
2: Amén, amén.
0: Y como decías, estamos muy, pero muy agradecidos con todos nuestros hermanos que están ahí siempre pendientes, ¿verdad?
2: Y hermano Nelson, yo estaba analizando que en lo que va de los 9 meses que ya pasaron, porque ya estamos empezando el número 10, en este año se han ido muchas personas que han sido socios, sí, de la radio.
0: Eso sí, hermana Gilma, y lo sentimos mucho, ¿verdad?
2: Sí, sí.
0: Porque tuvieron que partir para la presencia del Señor muchas, muchas personas.
2: Hermano Nelson, fíjese
0: que amaban esta radio.
2: Sí,
0: y,
2: sí.
0: Y desde que comenzó la radio se mantuvieron ayudando como socios hasta el día que se fueron de esta tierra.
2: Amén. Hay un testimonio de un hermano que murió en abril. ¿Qué cree, hermano Nelson? Le dejó a la hija lo que faltaba del año para que cancelara lo de socio.
0: Ese era amor por la radio, ¿verdad?
2: Me quedé impresionada porque la hija me llevó el sobre y me dijo, aquí está lo que resta del año para el mes de octubre. Mi papá dijo que lo dejaba listo. Sí. Y le dijo a la hija, y tú tienes que agregarte como socia cuando yo ya no esté.
0: Y qué bueno, ¿verdad? Qué amor por la radio. Y sí, También tenemos de alguna manera, ¿verdad?, como ese déficit, ¿verdad?,
2: sí,
0: de todos
2: sí.
0: estos hermanos que últimamente...
2: Sí, la hermana de Chilanga que murió, hermana Amarillita,
0: también
2: ella era una socio y de muchos años.
0: Sí, sí han muerto muchos hermanos que eran socios desde que la radio comenzó, y fieles, que no nos mintieron, no dijeron me voy a anotar y no venían, ¿verdad?, sino que estuvieron ahí siempre, y ahora que ellos no están, es por eso que estamos pidiendo, ¿verdad?, que hayan nuevos hermanos.
2: Amén, amén. Y hay algo bien importantísimo, hermano Nelson. Hay gente que ha venido y cuando vienen a dejarlo de socio, ellos dicen, hermana, aquí vengo, porque el compromiso no es con ustedes. Mi compromiso es con Dios.
0: Así
2: es. Lo tienen bien claro.
0: Sí, sí.
2: Bien claro. Y de verdad, con mucho honor, esas personas que saben que el compromiso no es con seres humanos en esta tierra, sino que ellos se comprometen con el Señor, porque es la obra de Dios.
0: Así es.
2: Esta obra es del Señor. Y por eso ellos dicen, no, si yo quedo mal, no es con los hermanos. Quedó mal con Dios.
0: Sí.
2: Y qué bueno, ¿verdad? Esa gente, ancianos que son socios y tienen esa convicción y nos están dejando un tremendo legado a nosotros, hermano Nelson, de que cuando nosotros nos comprometemos con algo, tenemos que ser cumplirlo. Fieles. Sí, sí, así es.
0: Así es, así que
2: bueno, llegó
0: gracias.
2: El hermano Betuel, viene bien con esas pilas bien puestas, bien. Ojalá las traiga bien cargadas, porque bien puestas las puede traer, pero si no las trae cargadas, yo quiero que el hermano Betuel salude a la audiencia y nos diga cómo viene, va a empezar turno de 1:00 p.m. a 9:00 p.m.
3: Amén, que Dios les bendiga, hermana Gilma, hermano Nelson, ¿verdad? Y Dios bendiga a toda la audiencia que está en sintonía en esta hora de la tarde. Es un gusto el poder saludarles y venimos recargados, hermanas.
2: Bien recargados.
3: Bien recargados, ¿verdad?
2: Qué bueno, qué bueno.
3: Listos para poder motivar a la audiencia, ¿verdad? Que sea parte de la Semana del Socio. Estamos en el primer día de esta Semana del Socio, que va desde el día 1 de octubre hasta el día 8, ¿verdad, hermano?
0: Así es correcto.
3: Dios bendiga a los hermanos que ya se nos han anotado y a los hermanos, ¿verdad?, que en el transcurso de la tarde van a estarse anotando, van a estarse motivando. Que Dios les bendiga. Es un gusto que contar con ese apoyo de la audiencia, esa audiencia fiel, ¿verdad? Sabemos que hay mucha audiencia que nos escucha dentro de nuestro país a través de lo que es el dial 94.9 y también algunos hermanos allá en la zona de San Salvador, en la zona de San Vicente, en la zona de Sonsonate, Santa Ana, nos escuchan a través del internet.
0: Qué bueno.
3: Así que les saludamos también a nuestros hermanos, ¿verdad? Y motivarles también que si desea ser parte del grupo de socios de Radio El Buen Pastor, hoy es la oportunidad, ¿verdad? Hermano Nelson, ¿cuáles son las, por decir así, lo necesario para ser socio de la radio?
0: Sí, hermano Betuel, hemos estado hablando que no interesa, ¿verdad?, la cantidad. Todo está que lo que Dios ponga en su corazón. Puede ser $1, $2 o 5 o 10 también, ¿verdad? Si hay hermanos que puedan anotarse con $10. El caso es que es mensual.
3: Es mensual.
0: Durante, nada más que solo es por un año.
3: Un año, correcto.
0: Por un año, ¿verdad? Y ya al año. Si el Señor no le ha bendecido, fácilmente se puede retirar, ¿verdad? Pero mientras tanto, pedimos eso, ¿verdad? Que nos puedan... que puedan ser socios y parte de esta radio. Y por eso no pedimos, hermano Betuel, no estamos diciendo denos $100.
3: No.
0: ¿Por qué? Porque en el año serían 1,200. Es bastante dinero, aunque Dios puede.
3: Tal vez la capacidad no sea, ¿verdad?
0: Sí, ajá, no esté en la capacidad
3: Dios
0: de los
3: puede
0: hermanos.
3: Bendecir, claro que sí.
0: Dios puede tocar un corazón y alguien lo puede hacer. Porque para Dios no hay nada imposible. Pero nosotros pedimos algo que creemos... Que está al alcance, ¿verdad? Y que sí se puede hacer. Hermano Betuel, hermana Gilma me pidió una alabanza hace un momento, pero fíjese que no la buscamos. Es una alabanza, me gustaría que la busquemos y que la pongamos. Que dice que es una alabanza que me gusta a mí, dice, ¿verdad? Pero no recuerdo cómo se llama, solo recuerdo que menciona a Caín y Abel. La Biblia cuenta que habían dos hermanos, algo así, ¿verdad?
3: Caín y Abel.
0: Ajá.
3: Vamos a buscarlo
0: entonces. Y de todas maneras...
3: Pero antes, hermano, Dios bendiga a los hermanos que ya se están reportando. Dios bendiga a nuestra hermana Ana Lidia Gómez hasta la colonia Vista Hermosa. Ella va a seguir como socia de la radio. Ya era socia este año que ya finalizó, pero ella dice, yo quiero seguir siendo parte del grupo de socios, así que ya le volví a anotar a nuestra hermana Ana Lidia.
0: Muchas gracias,
3: Dios bendiga a nuestra hermana Maribel Palacios, dice, Dios le bendiga, dígale a la hermana Gilma que sigo aportando para la radio con la ayuda de Dios, dice por acá. Así que ya vamos a buscar a nuestra hermana Maribel Palacios también.
0: Hermana Maribel Palacios para, es de nuestro cantón, y ahora está en los Estados Unidos, ¿verdad? Dios la bendiga hasta allá, donde está nuestra hermana.
3: Amén.
0: Por acá y le multiplique también.
3: Por acá, ¿verdad? Ya la encontré, hermano Nelson, y ya lo vamos a anotar.
0: Bueno.
3: Solamente que por acá no me aparece, ella ya estaba como socia, pero no me sale el lugar de donde es, ni tampoco su fecha de cumpleaños.
0: Vaya,
3: sería que nos envíe, ¿verdad?
0: Sí, y le vamos a pedir que nos ayude ahí con eso, ¿verdad?
3: Y para tener completo el dato, ¿verdad? Siempre es bueno porque a veces hay hermanos que nos dicen, hermano, yo soy socio y a mí no me saludó el día que cumplí años, pero es por lo mismo, a veces
0: no está la
3: no
0: fecha.
3: Está la fecha de cumpleaños, ¿verdad? Y es bueno que lo hagamos saber, ¿verdad? Para poder saludarle el día que también esté de cumpleaños. Creo que este era el tema que nos solicitaba. Vamos a escucharlo un poquito por acá.
0: Quiero ver si es ese. Pongámoslo porque yo sé cuál es.
3: Vaya, vamos a ver. ¿Será o no será, hermano?
0: Parece.
3: Vamos a ver. Vamos a escucharlo un poquito más.

0: Caín y Abel, del conjunto Los Hebreos.
1: Ah, pues sí, ese creo que es, hermano.
0: Dios bendiga. Bueno, ya nos envió por acá, ¿verdad? La fecha, así que no la vamos a decir porque dice que se van a dar cuenta cuántos años tiene.
1: Pero que Dios la bendiga, mi hermana Maribel, ¿verdad? Ya donde esté, donde se encuentre en este momento, ¿verdad? Que Dios bendiga a ella y a toda su familia y multiplique, ¿verdad? Lo que ella hace por la obra del Señor.
0: Ahí solamente nos falta el lugar de donde ella se encuentra, ¿verdad? Estados Unidos, pero ¿en qué zona ya?
1: En Estados Unidos, yo no recuerdo si es Nueva York o Nueva Jersey, o no recuerdo ahí, ¿verdad? Tal vez ella nos puede decir, pero sí, hace muchos años se fue y pues ahora ella vive por allá y es una bendición saber que siempre se acuerda de su tierra, ¿verdad?
0: Sí.
1: Y sobre todo está dispuesta a servir, a aportar para la obra del Señor.
0: Amén. Así que por acá ya anotamos la fecha de cumpleaños. Ya solo nos falta, ¿verdad?, lo que es el lugar ahí, ¿verdad? Así que seguimos motivando, hermanos. Si usted también, al igual que nuestros hermanos que ya se están anotando, pues desea ser parte del grupo de socios, lo puede hacer. Estamos en la semana del socio, estamos en el primer día, estamos comenzando reciente, ¿verdad?, lo que es esta semana del socio. Recuerde que esto es una ofrenda voluntaria durante un año, ¿verdad? Se va a estar dando esa ofrenda, así que los hermanos, si está en su posibilidad hacerlo, pues hágalo, es para la obra de Dios. Siempre el propósito de la radio ha sido llevar bendición, ¿verdad? Yo sé que hay programas que a la gente los alimenta, ¿verdad? Sí, alimenta, claro, su claro. Alma, hay alabanzas que bendicen su vida, hay también las oraciones, que son muy importantes, ¿verdad? Ya que la misma palabra dice que oremos los unos por los otros, sí, ¿verdad? Claro. Y son momentos especiales también donde se ora también, ¿verdad?, por cada uno de los hermanos que hacen llegar sus peticiones.
1: Bueno, entonces, hermano Betuel, dejamos la alabanza porque tal vez en eso los hermanos toman la decisión de seguir llamando, ¿verdad?, y ser parte de la radio y asociarse, ¿verdad?, a la radio El Buen Pastor.
0: Amén. Vamos a dejar ese canto, pero antes solo doy lectura al mensaje que nos envió nuestra hermana. Dice, vivo en New Jersey, dice, pero soy del Aceituno a toda honra.
1: Sí, sí, sí, sí.
0: Así que ahí está, ya le vamos entonces a anotar, ¿verdad?, ahí también el lugar. Vamos a dejar este canto.
1: Amén.
0: En eso usted se motiva, ¿verdad?, y puede ser parte de esta bendición en esta hora de la tarde.

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Muy bien, ahí estábamos, ¿verdad? Lo que era una pausa comercial. Pero ya estamos de nuevo, ¿verdad? Totalmente en vivo. Dios bendiga a todos los hermanos que ya están por ahí en sintonía. Dios bendiga a nuestra hermana Fortunata Márquez. Por acá nos dice, Dios le bendiga, hermano. Yo ya me anoté con mi familia Márquez Reyes. Sigo con ayuda de Dios. Muy pronto nos llega por ahí, ¿verdad? La bendición. Así que Dios le bendiga a nuestra hermana Fortunata Márquez hasta allá Brentwood en New York. Que Dios bendiga también, ¿verdad? A toda su familia allá en Nueva York y también acá en Llano Alegre. Y también, ¿verdad? Allá en la zona de Poza Honda. Que Dios les bendiga grandemente en esta hora de la tarde. Dios bendiga a nuestro hermano José Ángel Márquez hasta Llano Alegre. Nuestro hermano el día de hoy, ¿verdad? Se encuentra de cumpleaños. Así que le deseamos muchas felicidades. Que el Señor Todopoderoso, pues, pueda bendecirle, concederle muchos años más de vida. Él es socio de la radio, así que muchas felicidades y que Dios le pueda, ¿verdad?, dar muchos años, ¿verdad? Así que vamos a dejarle un hermoso canto de cumpleaños, pero antes quiero saludar por acá a otros hermanos que se nos han reportado. Dios bendiga a nuestra hermana Juana Salvadora Romero. Por ahí también se nos anotó nuevamente como socia de la radio. Así que es una bendición, ¿verdad?, que nuestros hermanos sean parte nuevamente de esta bendición. Que Dios bendiga a nuestra hermana. Ahí nos pidió un canto. Le vamos a estar complaciendo ese tema, qué lindo es mi Cristo.

0: Muy bien, Dios bendiga también allá a nuestra hermana Simona Ramos, que por acá se nos está reportando. Hasta allá a San Simón, ya voy a revisar por acá si ya está anotada nuevamente nuestra hermana. Si no, pues le vamos a estar agregando en la nueva lista de socios. Así que muchas bendiciones allí a nuestra hermana que está en sintonía, y así a toda la audiencia, ¿verdad? Allá en San Simón, y les motivamos también, ¿verdad? Para que todos los que escuchan la radio en ese sector, pues puedan también motivarse para ser parte del grupo de socios de Radio El Buen Pastor para este nuevo año que inicia, ¿verdad? Así que saludos en esta hora, hermano Nelson, ¿cómo estamos por ahí, hermano?
1: Ahí, hermano Betuel, muy alegres con todos los hermanos que están diciendo presente, ¿verdad? Aquí estamos con el afán y deseo de ser parte de la bendición de la radio.
0: Amén, qué bendición, hermano. Ya se nos han anotado algunos hermanitos y otros que por acá nos están llamando. Vamos a contestar esta llamada. Que Dios le bendiga.
2: Hola, Dios le bendiga.
0: Amén, sí, dígame. ¿Me dijo? ¿Cuál es el nombre de ella?
2: Rosa Pineda.
0: Rosa Pineda.
2: ¿Qué?
0: ¿Ella quiere continuar como socia?
2: Sí.
0: Vaya, ya la vamos a buscar por acá. Y me dijo el nombre completo, Rosa.
2: Rosa Lidia Pineda de
0: Arqueta. Hasta las Hitas, Chilanga. Vaya, está bien, con todo gusto. Aquí le vamos a volver a anotar nuevamente.
2: Y yo continuaré, ¿está bien?
0: ¿Cuál es su nombre?
2: Yo
0: ¿Me dijo?
2: Yolanda de Argueta.
0: Vaya, está bien, entonces, con todo gusto. Ahí le vamos a volver a anotar.
2: Dios le
0: bendiga. Vaya, Dios le bendiga. Bueno, muy bien, que Dios bendiga ahí, ¿verdad?, nuestra hermana Rosa Lidia Pineda de Argueta, hasta Lajitas, Chilanga, y también a Yolani Saide Argueta, también se nos añaden, ¿verdad?, allá de la zona de Chilanga. Hermano Nelson, la zona de allá, ¿verdad?, que Chilanga es la zona de
1: donde me toca a mí
0: estar. Me toca, hermano Nelson.
1: Sí, sí, saludos, ¿verdad?, a todos mis hermanos de Chilanga, a los hermanos, a los miembros de la iglesia, ¿verdad?, donde Dios me permite estar trabajando. Saludo para todos en esta hora de la tarde, deseando muchas bendiciones para cada uno de ellos, como para todos los hermanos de las diferentes congregaciones ahí en Chilanga también, ¿verdad? Que el Señor les bendiga de una manera muy especial, y no solo a los de Chilanga, a los del Salvador completo, todos los hermanos de diferentes lugares donde nos escuchen, hasta ahí, que Dios bendiga sus vidas. Y no solo en El Salvador también, sino en el mundo entero, ¿verdad? Donde quiera que nos estén escuchando, deseamos que Dios bendiga sus vidas, queridos hermanos, y a las amistades también, a los amigos, que el Señor les bendiga de una manera muy especial. Quiero decirles que estoy muy contento por el apoyo que nos están brindando a la radio, para que la radio pueda seguir llevando las buenas nuevas de salvación, pueda seguir llevando el mensaje que lleva vida, el mensaje que lleva esperanza. Hermano Betuel, en esta hora, pues yo quisiera que hiciéramos una oración, dando gracias. Amén. Por todos esos hermanos que con todo el corazón están aportando, los que todavía lo están pensando, los que lo van a hacer. Que el Señor me los bendiga. Vamos a orar por ellos, para que sea Dios multiplicando esa bendición que ellos están dando, y los que van a dar, que sea Dios multiplicando en gran manera esa ofrenda que la dan con todo el corazón. Amén. Amén. Así que ya está hermana Gilma aquí con nosotros. Vamos a hacer esta oración para poner en las manos de Dios a nuestros hermanos, y el punto principal es que Dios bendiga sus vidas y recompense. Amén. Y multiplique en gran manera todo lo que están haciendo en sus vidas también, ¿verdad? Así que vamos a orar. Padre amado, en esta hora, en el nombre de Jesús, venimos delante de su presencia.
0: Gracias, Dios mío, en esta hora.
1: Señor, estoy maravillado por la obra que usted está haciendo, por estar tocando corazones, por estar tocando vida, mi Dios amado. Gracias por esos hermanos, por esas hermanas, Señor, que ya se reportaron con todo el corazón, Señor, para dar, para que su obra siga adelante. Señor, para que su palabra pueda ser expandida, Señor, a las personas que lo necesiten. Mire, mis hermanos, quizás que de lo poquito que tienen, Señor, lo están perdiendo con todo este corazón. Padre, bendígale
3: a ellos,
1: a su familia, a sus hijos, a sus negocios, Señor, a aquellas personas que les ayudan a ellos, Dios mío, bendígales de gran manera. Esa bendición, ahí, Padre, donde estén, donde quiera que vayan, Señor, siempre su mano de poder, su mano de misericordia, sea con ellos, ayudándole, bendiciéndole, fortaleciéndole, dándole salud, Señor amado, dándole vida a cada uno de ellos, Señor, que así como no los ha dejado hasta el día de hoy, no lo deje, Señor amado,
3: y que ellos puedan testificar Aquellos que han sido, que nos estaban abandonando, que han sido, que han sido, que han sido, que han sido, que han sido, que han sido, que han sido, que han sido, que 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
1: de nuestros hermanos,
3: en el nombre de
1: nuestros
3: Jesús,
1: amigos,
3: gracias por la vida del pastor Nelson, por la vida del hermano Maudy, Señor, por la vida del hermano Betuel,
1: por
3: todos los locutores, pedimos que los bendigas,
1: Señor, los que seguirán viniendo.
3: Muchas gracias,
1: también,
3: mi Señor,
1: en el nombre, de Jesús, y sobre todo bendiga,
3: gracias,
1: la audiencia, a todos,
3: amén,
1: los hermanos,
3: y
1: en
3: amén,
1: el nombre de Jesús, amén y amén. Bueno, bueno, hermanos, muchas gracias por estar en nuestra sintonía y decirles, ¿verdad?, que los teléfonos siguen habilitados. Tenemos el teléfono de línea, que es el 2654-2555, donde usted nos puede llamar para poder ser parte de los socios de la radio. 2654-2555, y también tenemos el teléfono de WhatsApp, el número 7494-7486. 7494-7486. Ese es el número de WhatsApp. Ahí nos puede llamar, ahí nos puede escribir, ahí nos puede dar toda su información y nosotros con todo gusto la anotaremos y estaremos orando por usted y por toda su familia.
4: ¿Se escucha? Okay.
1: Bueno, bueno, no sé si estamos, ya estamos al aire de nuevo.
0: Sí.
1: Bueno, se había quedado esto, ¿verdad? Sí,
3: bueno,
1: les
3: hermano Nelson, siguen sonando los teléfonos.
1: El teléfono, ¿verdad?
0: Sí, por acá, Dios bendiga. Yo creo que es una niña, Leticia Chávez Romero, desde la colonia San José, se anotó con $1.
1: Amén,
3: qué bueno.
0: Que Dios le bendiga, ¿verdad?
3: Gloria a Dios.
0: Recuerde que esto es voluntario, ¿verdad?
3: Sí,
0: no le estamos,
3: hermano,
0: exigiendo una cantidad. Ahí lo puede hacer desde el más pequeño hasta el más anciano, ¿verdad?
1: Sí, sí. Y sobre todo, pues, que nuestros hermanos sepan que la recompensa viene del Señor. Dios bendiga a los niños también, que a sus padres, que desde pequeños están enseñando a sus niños a sembrar. Y me gustaría decirles que anoten en algún cuaderno, en un libro, donde sea, que anoten el día que se anotaron para dar ese dólar, y que después me cuenten si Dios les ha recompensado o no, porque Dios no se queda con nada. Muchísimas gracias, queridos hermanos, queridos amigos. Pueden reportarse, ¿verdad?, al número de línea, que es 2654-2555. 2654-2555. También tenemos el número de WhatsApp 7494-7486. Es el número de WhatsApp 7494-7486. Ahí puede llamarnos, puede enviarnos un mensaje con toda la información y con cuánto usted se anota para ser socio de la radio. Y estaremos orando por ustedes, por su familia, por sus negocios, por sus trabajos. Que Dios les bendiga y que Dios multiplique todo lo que ustedes pongan manos, queridos hermanos y amigos. Los que ya se reportaron, muchas gracias. Los que lo van a seguir haciendo, muchas gracias. Vamos a estar orando por todos ustedes, como por aquellos que no lo pueden hacer también, quizás porque la situación económica no es la mejor, pero oraremos por todos ustedes también, para que Dios les bendiga y que Dios les provea lo que necesiten. Para mí ha sido un privilegio estar con ustedes en este día. Por si alguien no me conoce, mi nombre es Nelson Fuentes, y Dios nos permite, pues, estar dirigiendo esta radio hoy por hoy, esperando sus oraciones para que sea Dios proveyendo todo lo que necesitemos. Que el Señor me los bendiga a todos. Pasen una feliz tarde.
3: Muy bien, agradecerles a todos los hermanos que han llamado en esta hora de la tarde y de la mañana, y que han dicho presentes, que están ahí siempre dispuestos para ser socios de la radio. Y creo que nos vamos a ir retirando ahí con el hermano Nelson. Queda en turno nuestro hermano Betuel, y yo sé que van a seguir personas llamando. Sí. Y estamos comenzando, vamos hasta el próximo jueves. En el transcurso de estos días van a haber personas que van a llamar y van a decir, bueno, yo quiero ser parte de los socios de Radio El Buen Pastor. Disfruten de la compañía de la 94.9, enorme privilegio que el Señor nos ha regalado de estar con ustedes unas horas. Dios les bendiga a todos, pues vamos a estar ahí pendientes siempre.
0: Amén. Así que Dios bendiga a nuestros hermanos, ¿verdad?, que se siguen reportando. Dios bendiga a nuestro hermano Candelario Urquilla, hasta Cantón Ondable en Corinto, que por ahí se nos reportaba nuestro hermano, y él quiere ser parte también del grupo de socios de la radio. Así que Dios le bendiga. Que Dios bendiga a nuestra hermana Gregoria Flores, ¿verdad?, esta anciana de 96 años. Dice ella también que quiere seguir siendo parte. Sí, de Cantón El Aceituno en Yoloaiquín. Así que Dios le bendiga a nuestra hermana, ¿verdad? Y por ahí ya le anotamos también. Dice, Dios le bendiga, hermano. Voy a poner a mis dos hijos. Ellos son Carla y Franklin, con $5. Bueno, por ahí, ¿verdad?, que nos envíe la información, el lugar de donde... el lugar, ¿verdad?, de donde son, también el nombre completo, ¿verdad?, y su fecha de cumpleaños, para poderles anotar. Recuerde que es la semana del socio, ¿verdad?, donde usted puede ser parte. En la semana del socio, ¿qué es lo que se hace? Pues se anota, ¿verdad?, los hermanos que desean ser parte del grupo de socios durante un año. O sea que durante ese año, pues los hermanos que quieren ser parte del grupo, pues tienen que anotarse con una ofrenda voluntaria, y durante ese año mensualmente se estará aportando esa ofrenda. Y por acá, ¿verdad?, se les va a tomar sus datos, su nombre, la fecha de su cumpleaños, la cantidad con la que desea aportar, que es voluntaria, y también, ¿verdad?, el lugar de donde usted es. Así que muchas bendiciones. Vamos a quedarnos. Bueno, habíamos dicho que le íbamos a dejar un hermoso canto de cumpleaños a nuestro hermano José Ángel Márquez. Así que nos vamos a quedar con este canto.

Bueno, ahí escuchábamos ese precioso canto, Qué lindo es mi Cristo, con Manuel Bonilla. Tenemos la 1:57, ya estamos a breves de llegar a las 2:00 p.m. Que Dios bendiga a nuestros hermanos que se han seguido reportando. Dios bendiga a nuestra hermana Dina, a Michelle, a Dayana, a Daer, a Sergio y a Jimena, hasta en Cantón Valle Nuevo, que por ahí, verdad, se nos volvieron a notar también como socios de la radio. También Dios bendiga a Carla Aridaí Vázquez y también a Franklin Vladimir Vázquez, hasta Chilanga, que también por ahí, verdad, ellos se anotaron como socios de la radio. Así que usted también que está escuchando lo puede hacer, puede ser parte del grupo de socios de la radio, con el cual, verdad, puede bendecir a este ministerio para poder seguir llevando el mensaje de Dios a todo el mundo, verdad, todo El Salvador, y a través del internet a todo el mundo en general. Así que bendiciones para todos. A las 2 vamos a venir con un precioso testimonio, el testimonio del ex testigo de Jehová, la segunda parte del ex testigo de Jehová, Juan Méndez. Así que muy pendientes, vamos a estar escuchando esa segunda parte de ese testimonio. Así que pendientes para eso de las 2:00 p.m. Pero en lo que está, verdad, escuchando el mensaje, también puede estarse anotando. Si desea ser socio de la radio, recuerde su nombre, el lugar de donde usted es y la cantidad o la ofrenda con la que desea aportar. Y le vamos a estar anotando, ¿verdad? Vamos a quedarnos con este canto, Gloria sin fin, y luego el mensaje de la palabra del Señor.

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Cristo es la respuesta.

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1: Pedí eso. Dijo, voy a dejar mi trabajo. Esa abogada, dijo, voy a dejarla. Voy a estar contigo. Y cuando siento sus manos, yo me prendía de ellos como mi última esperanza, como lo último que yo quería sentir que me tocaran. Y cuando cerraba mis ojos, cerraba con una convicción de que si volvía, iba a sentir la mano de mi esposa. La llegué a mirar, mordida de sus dedos, un dedo se lo dejé, casi así, mira. Porque a ella le recomendaron que me pusiera la prótesis. Y una de esas metió su mano y la mordí como uno se traba. Sus dedos, golpes, y yo le dije, retírate, cuando me ves, apártate, y dices, no puedo, tengo que darte auxilio, tengo que estar ahí. Entonces aquella noche le digo, me va a dar, me va a dar, me va a dar, y corre ella y me dice, aquí estoy, aquí estoy, aquí estoy, no te voy a dejar, no te voy a dejar, mira Juan, escúchame, aquí estoy, no te vayas, te lo suplico, no cierres tus ojos. Y yo sentí su mano, cerré mis ojos. Pero sucedió algo, que de repente veo, abro mis ojos, y ya no sentí la mano de mi esposa. Era el último recurso de evidencia que yo tenía de vida, cuando sentí el toque de mi esposa. Sabía el olor de su champú, conocía su registro, de su olor, de su piel, el calor, sentía y me confortaba, pero ese día no abro mis ojos y no veo, no siento su presencia, su toque, y empiezo a sentir miedo, un miedo, y veo de repente que dos puertas se abren y veo y entra una luz aquí y me golpea y me lleva y me pone de espaldas así en un lugar y empiezo a observar y registro que estoy adentro de una ambulancia de primeros auxilios. ¿Qué es esto? ¿Qué pasa? Entonces cuando yo volteo así, veo una camilla y veo a mi esposa acostada. Entonces yo me pregunto, ¿qué pasa aquí? ¿Qué sucede? Entonces veo que se bajan los enfermeros de aquella ambulancia y jalan aquella camilla. Digo, no, ¿qué pasa? ¿Qué sucede? ¿A dónde la llevan? Entonces se baja, entonces me quedo yo solo y veo a mi diestra así, que bajan otra camilla, pero tapado un cuerpo. No sabía que era el cuerpo, pero llevan un bulto. Y me quedo solo y digo, no, yo tengo que ver qué les pasa a mi esposa, qué sucede. Entonces yo quiero brincar de la Cruz Roja y cuando brinco me hace así, una luz, me observa y me encapsula y empiezo yo a depender así en el aire y empiezo a ver la Cruz Roja y la gente abajo y yo, estoy soñando, es un sueño, es una pesadilla. ¿Qué es lo que está sucediendo? ¿Cómo es que estoy volando? Entonces veo que llevan la camilla de mi esposa y si abren aquellas puertas de emergencia del Hospital Morelos, del Seguro Social, ¿sí? Y se cierra. Yo digo yo, ¿qué le pasa? Mira, no me importaba. Primero me sorprendí porque volaba. Dije, es un sueño, es una pesadilla lo que es esto. Y luego como ingeniero físico empecé a hacer cálculos. Fíjate, ¿sí? De la glucosa, de los átomos, de las masas y de los verbos, de los bultos. Y yo decía, no, yo soy una masa, soy un verbo, tengo 99 sustancias terráqueas y peso tanto, ¿cómo es que esto flota? Todo en un momento hice el cálculo, esto es un sueño. Pero cuando se llevan a mi esposa, me da una preocupación tan grande de irla a proteger. Aún la amaba, sentía en mi corazón el amor, cuando la conocí por primera vez. ¿Y qué le van a hacer? Y me lanzo. Entonces yo quise aventar las puertas y veo que mis manos se meten y me dio un miedo. Y lanzado, ¿qué pasa? Y no puede ser. Y mi esposa está allá. Y el valor para impulsar las puertas fue de que ya no vea a mi esposa de aquel lado. Yo tengo que ver qué le pasa. Y yo tengo que pasar. Y por hice el intento y traspasé las puertas sin moverse. Y empecé a sentir un miedo, quería una explicación. ¿Qué pasa? Entonces veo que a mi esposa la llevan rápido, así calmadito. Ta, ta, ta. Pero de repente oigo unas llantas rechinar. Y hay unas puertitas que dice emergencia. y se abren y meten aquel cuerpo tan rápido, y cuando lo jalan se descubre. Mira este cuerpo. Y lo observo. Ay, ¿qué es esto? ¿Qué está pasando? ¿Qué es? Mira, no me dolía la cabeza, no me dolían los huesos. Pensaba, experimentaba soledad, miedo. Había cosas extrañas, inexplicables. ¿Qué? ¿Esto qué es? Y cuando miré aquel cuerpo, ¿cómo es posible que yo esté acá analizando, calculando, planificando? Yo no me veía manos, yo no me veía cabeza, era algo que pensaba, ¿sí me entiendes? Pero que ese algo sabía que era yo. Era un átomo insignificante entre el vientre, entre la atmósfera espiritual, pero no me veía cuerpo. Era como si nomás mi mente pensara y dice, ¿qué es? ¿Qué pasa? Entonces se mete aquel cuerpo y digo, olvídate, esposa. ¿Cómo es posible que yo esté allá y esté pensando? Y cuando se cierran, yo la voy rápido y me meto a aquel lugar. Y era un elevador de emergencia. Y se cierra y empiezo a ver el puntito rojo, uno, dos, tres, y ¡fum! Se abren las puertas y ¡fum! Se llevan aquel cuerpo y está un grupo de personas, lo agarran y lo llevan a un de este de emergencia, a un quirófano, lo suben y lo acuestan y empiezan así de analizar y que no trae nada, y que no trae nada, que no reacciona. Pronto traigan al cardiólogo, traigan a un neurólogo. Se hizo una junta de especialistas en aquel lugar y yo tocaba con mi espalda el techo del quirófano y estaba mirando todo abajo de mí. Y yo decía, ¿qué es? Y lo que yo empecé a notar es que perdía mi color. Estaba perdiendo mi color, mi color, mi color, mi color. Y luego cuando lo miré, miré mi cabeza flaquísima, mis cuencas hundidas, mis dientes, mis encías salían, mi carne se pegaba. Se me pegaba así, los dientes, mis manos, era uno de calavera. Y cuando me miré, caro, decía, ¿qué me pasa? ¿Qué me sucede? ¿Por qué estoy en esa condición? No puede ser, esto es una pesadilla. Tengo que despertar pronto. Y que de repente veo que le abren a la bata aquel cuerpo y sacan una jeringa y ¡pum! Aquí. Me marcan con un gis como cuando ponen quimioterapia o reactividad. Así me marcaron y clavan la jeringa. ¿Qué es? Y el doctor la sacaba. No reacciona. No reacciona, no reacciona. Doctor, no reacciona. Y cuando la saca, otro inmediatamente se sube y empieza a golpearlo y a mover el cuerpo. Dice, doctor, no reacciona. No hay reacciones. Y de repente otro dice, póngale tantos voltios. Y cuando le ponen el primer volt, el cuerpo hizo ¡pum! Oye, cuando tú lo ves en las películas, ¿verdad que lo ves limpiecitos? Cuando van accidentados, pues van con heridas, con sangre. Pero ¿sabes qué pasa a una persona cuando está en el inicio de su mortandad? Cuando me dan el shock, ¡pum! Salió una sanguaza de mi boca así, ¡pum! Amarillosa, así, espuma. ¡Pum! Y yo, ¿qué es esto? ¿Qué es, Dios mío? ¿Qué? No decía Dios mío, ahí no se dice Dios mío, ya soy cristiano, hermano. Ahí no se ora. Ahí no se ora. Yo estaba aterrado. Y dice, no reacciona. Pónganle otro y ¡bum! El segundo, ¡fum! Y empecé a sentir que me salían de los oídos sanguaza, de los lagrimales. Y por tercera vez, antes de ponerme el otro, oigo una voz que dice, doctor, ya está muerto. Murió. ¿Sabes qué hice yo? Me reí. ¡Ah! Es una pesadilla. Pero una risa con una paz nerviosa. ¡Oh, no, no! no. El artículo 17 habla de la inmortalidad, que el hombre no es trino. No es trino. Estoy soñando. Y es que andaba un chavo cuando yo trabajaba, más loco que me metió esas ideas. No es trino, no puede ser. El artículo dice que el hombre solamente duerme y su alma y sus emociones y sus sentimientos están inactivas al exterior, al tiempo y al espacio. ¡No existe la muerte! Hay tantos cristianos que no piensan en eso, que viene una vida tan descuidada. Existe. ¿Y sabes qué es la muerte? Un abandono total de lo todo. No te lo puedo explicar. Estuve en Santa María, California, en el programa Lo Insólito, que es lo increíble. Salieron vivos. Llevé mis expedientes y me hicieron estudios, porque es el único caso que hasta yo sé, y no me glorío de eso, de que hay evidencias federales de una resurrección de 2 horas. ¿Sí? Entonces a mí me hicieron una entrevista para ver qué traje yo de lo espiritual. Entonces me jugaron un 4, querían entrevistarme, y el día me querían para certificar que si hay vida después de la muerte, tenía que haber traído algo de allá. Y si no hubiera tenido a Cristo en mi corazón, no hubiera sabido cómo contestarle. Si no hubiera leído la Biblia en todo ese tiempo, no hubiera sabido contestarle a profesionales de su profesión. Le dije, ¿no sabes tú que lo espiritual no lo puedes tocar ni discernir con la carne?

y el tamaño que consideres a Cristo en tu vida, así tendrás la resurrección. Si crees que Jesús es lo que dice ser, tendrás una resurrección gloriosa. Pero si andas ahí nomás, el medio vuelo, serás vomitado. ¿Sabías tú eso? Porque los tibios no le agradan a Dios, ni a las ballenas. ¿Sí entendió? Entonces dirá, ¿cómo Dios vomita a un hombre? ¿Cómo es cuando tú echas algo? ¿Cuando lo miras o cuando está aquí? Entonces cuando entra tu organismo y aquello que comes no es accesible o no es tolerante a tu organismo, empieza una revolución aquí, ¡pum! Y quiero que sepas que este lugar compone el cuerpo de Cristo. Y tienes que estar bien calientito o frío. Alabado sea Dios. Hice cálculos teológicos. Me morí religioso y mi espíritu pensaba religiosamente sobre la inmortalidad. No puede ser, no puede ser. Pero lo que cambió mi forma de pensar es cuando vi que el cuerpo este se vaciaba. Todo echas cuando te mueres. Todo tu cuerpo, todos tus órganos trabajan a través de electricidad. ¿Sabes que tú eres un campo eléctrico? Todo el movimiento del corazón es electrónico. Todos los órganos, toda la circulación producen energía. Y lo que está equilibrando la temperatura de tu cuerpo es la circulación sanguínea. ¿Qué le pasa a tu carro cuando se está en rojo ahí en la calentura? ¿Verdad? Entonces cuando uno se le sube la temperatura, ¿qué empieza? Hasta delira, ¿verdad, hermano? Entonces cuando un cuerpo de estos deja de funcionar, se para todo. Entonces todos tus órganos se contraen. Entonces todo lo que lo compone es expulsado por tu boca, por tus oídos, fisiológicamente por tus narices, y es la razón por la cual. Entonces cuando yo empecé a mirar aquello, dije, no puede ser, ¿qué es esto? No, y empecé a ver que está muerto, no puede ser, no, la muerte no existe, no, y empecé a citar la homilética y empecé a explicar toda la mortalidad en los artículos constitutivos del reino, no puede ser, oyes, pero cuando aquellos médicos se percataron de que ya no podían hacer nada, se empiezan a ir y dejan a un joven ahí. Yo lo miraba joven. Dice, ¿quién viene con él? Pues viene su esposa y su suegro. Dice, haga lo que tenga que hacer y les notifica a sus familiares que falleció. ¡No puede ser! Entonces aquel hombre empezó a escribir estos papeles últimos. ¿Sí? Donde estaba ordenando que me hicieran una biopsia, no autopsia. La autopsia se hace cuando se desconoce la causa de la muerte de la persona. Y la biopsia se extrae pruebas, ¿sí?, de su cuerpo que generaron su muerte natural. Entonces ahí me abrieron parte de mi hígado y ahí me sacaron una prueba para certificar mi muerte natural por enfermedad. Entonces cuando él estaba escribiendo, yo, no puede ser, entonces veo que está escribiendo y yo le digo, no escribas más, regrésate, yo no puedo estar muerto, háblale a los oídos recio, grítale, muéveme los ojos, no estoy muerto, yo aquí estoy, y lo quería tocar y no lo tocaba, casi lo tocaba, pero no lo tocaba. Y cuando él no se percataba que yo estaba y grité, yo quería aventar las cosas, pero las cosas no se movían. ¿Qué pasa? Quiero hacer mucho ruido, no estoy muerto. Dice Pablo que lo espiritual está aquí, se puede tocar, no está lejos. En un abrir y cerrar de ojos, puedes tener esa experiencia. Y ese hombre cuando se mueve, cuando da media vuelta, yo estoy así y tengo su cara aquí. Y todo su cuerpo en

0: milésimas de segundo, él voltea y me pasó. No puede ser, ¿no? ¿Qué es esto que está pasando? No, no. Y ve en dirección al cuerpo. Y yo estoy acostado inerte, vaciándome. Y jala mis piernas al cuerpo así, y me deja las piernas colgando. Hasta aquí. ¿Y qué crees que hizo? Me abrió las plantas el primer pie así. Y me cortó las yugulares. ¿Sí? En las extremidades de mis pies. Aquí. De este lado. Y aquí sí. Y le hizo sin misericordia. Y empezó a jalar así. Y empezó a caer la sangre en cuajos en una charola en el piso. Y cuando yo vi eso, ¡no! ¿Qué estás haciendo? ¡Infame, detente! ¿Qué haces? ¿Qué haces? ¡No! Pero no me dolía. Pero era un temor muy fuerte. Lo que yo experimentaba estar viendo aquello, ¡no! Y cuando veo que agarra el segundo pie, ¡no! ¡Lo quiero agarrar! ¡Y no! ¡Y detente! Y veo lo mismo. ¿Qué? ¡Detente, por favor! Y empecé a gritar, ¡papá! ¡Ay, mamá! Y me recordé de papá. ¡Mamá! ¿Qué es esto? ¿Qué me sucede? ¿Qué pasa? ¡Ay, ay, ay! ¡No, no! ¡Ya no quiero más, mamá! Y como yo estaba sufriendo tanto, recordé a mi padre desde niño, cuando me llevaba de pequeño al Salón del Reino. Empecé a recordar que mi padre me decía, hijos, yo soy una persona en la cual mucha gente, sus ojos están en mí. Muchas vidas dependen de mi consejo. Por lo tanto, por ser la persona que soy yo, un líder, el cual Jehová lo ha puesto para señalar el camino al paraíso, ustedes tienen que tener un comportamiento sano. Porque desacreditan mi vida. Y era una educación forzada. Nunca he celebrado un cumpleaños. Un pastel tampoco. No, ahora sí, mira, por eso estoy así. Una fiesta. Nunca hubo regalos. No hay que perder el tiempo. Hay que extender el evangelio. No el evangelio, no el reino. Me decía mi papá, haz esto, haz aquello. Y siempre aquí, cuando iba a hacer algo, como niño, inquieto, niño. Mi papá. Mi mamá. ¿Sabe cuál es la lógica número uno de los testigos? Pastor, para que todos lo escuchen en tus cabezones. No alcanzar mi generación. Esta generación hay que discipularlas. Porque a través de la discipulación, la otra generación se multiplicará. Si tú no tienes una disciplina cristiana, tu generación no se va a salvar. Por eso es que desde los niños, andan en las calles. Yo le daba el 90% de mi tiempo a los niños. Todo anciano dedica el 90% a los inocentes y el 10% a los demás. Porque esta generación se desaparece en 70 años. Y viene otra cosecha, cual se conoce como lluvia tardía. Que multiplicará y se multiplicará porque están siendo instruidos. ¿Quieres que tus hijos se salven? No le eches la culpa a los cuneros ni a la maestra. En ti está. Discípulate. Grite, papá, primero como auxilio. ¡Mamá! Y de repente recordé todo mi proceso religioso. ¿Sí me entiendes? Se me agotó mi fuerza el maldecir a mi padre. Y cuando ya no tuve aliento, empecé yo a bajar así. Y cuando yo empecé a bajar, empecé a sentir un temor y un frío horrible. ¿Qué es esto? No, no, no, no. ¿Qué es ahora esto? Y escuché una voz allá, muy afuera, en el rincón de aquel quirófano. Ábrele tu corazón a Jesús. Ábrele tu corazón a Jesús. Pero salía de abajo. Yo estaba en el tercer piso. Y ¡pum! Traspasaba la pared. Y cuando mi espíritu iba bajando, es cuando llegó esta oración. Ábrele tu corazón a Jesús. Y se elevó por segunda vez. Y me senté otra vez arriba. Y conocí aquella voz. Y empecé a recordar a ese loco llamado Hilario Rodríguez. Era un cristiano. Nunca, por los nunca, me abrió la Biblia. Nunca de los jamases me habló que él era cristiano. Jamás de los jamases debatió conmigo. Porque yo tengo una licenciatura de divinidades. Estudié los 3 años un doctorado de sectas en Monterrey, en la Universidad Teológica. Y los más cursis, ignorantes y faltos de neuronas se me hacían los cristianos. Son los que me cautivaron y me llamaron la atención a escuartizar su doctrina. Me cautivó. Pero no lo ejemplar que creían. No en lo que ellos creían decir al mundo lo que eran, sino que decía, ¿cómo se ponen a creer en esas ridiculencias? En lo espiritual, en la eternidad, en el cielo, en Jesucristo, en milagros. Todo eso lo descarta el testigo de Jehová. Y eso me llamó la atención. Voy a estudiarlos. Y cuando llego a la empresa, Hilario Rodríguez, él sabía que mi padre fue patrón muchos años de él, que mi padre era una persona religiosa, testiga de Jehová, y cuando me conoció, no sé por qué nunca me habló, pero lo que me hizo recordar a Jesús, el cual él predicaba, eran sus acciones, era su comportamiento. Entonces me vino, ¿eres tú, Hilario? Pero no puede ser, ¿qué está pasando? ¿Qué es? ¿Qué es todo lo que estoy experimentando? Estoy muerto, sucede aquello, y ahora escucho tu voz, pues ¿qué es lo que sucede? Y oía, ábrele tu corazón a Jesús. Entonces, todo el currículo de Hilario, lo memoricé así. Y me dio tanto coraje el Cristo de Hilario, porque Hilario Rodríguez en la constructora tenía borrachos, tenía marihuanos, tenía divorciados, tenía alcohólicos que lo corrieron de su casa porque maltrataba a la esposa y los descuidaba. Entonces, ese condenado de Hilario, nomás a ellos les decía, Cristo te ama. Cristo deseó dar su vida para que tú disfrutes una vida. Si supieras el sacrificio, el amor de Jesús por ti, y esto y aquello y aquello. Y Hilario nunca me decía, Cristo te ama. Pero su comportamiento, sus acciones, lo veía diferente, y yo nomás era el único que me estaba muriendo, y a él siempre lo veía con una sonrisa, y siempre veía sus manos a la hora de la comida orar, a la hora de salir despedirse de su Señor, y hacía todo para él. Y dije, quisiera conocer al Cristo de Hilario, porque el mío está escrito en la Constitución, artículo 1, que Jesús el Nazareno es el culpable número 1 de que el hombre no venga al conocimiento del único verdadero Dios Jehová. Con letras mayúsculas. ¿Por qué razón es el culpable? Porque le rinden honores, le rinden adoración, le rinden privilegios, le rinden la gloria, se rinden los ángeles, se rinden los habitantes de la tierra, aún los que están debajo de la tierra. Dicen ellos que se postrarán y que Él es el Señor y Juez de vivos y muertos, y que solo en su nombre hay salvación, y que solo el que lo invoque será salvo, y solo aquel que le reconozca si le da una vida eterna. Decía, no es cierto, no es cierto. No es cierto. Y empecé a tener conflicto. No es cierto. Yo no era malo. Yo no drogaba, yo no fumaba, yo no me emborrachaba, yo no era injusto con mis trabajadores, yo predicaba, yo leía la Biblia, era fiel en mi doctrina. ¿Por qué pues? Y le dije, quisiera que vinieras a este lugar. No más eso dije, pero no para decirle, Señor, tú eres el único camino que me llevará a mi esperanza. Tú no eres como Rausen, como Stalford. No eres como Russell, como Mohammed. No, no. Era para decírselo en su cara. Decirle cómo eres egoísta. Moriste por las masas más viles y morales sobre la faz de la tierra. Yo que trabajaba. No moriste por mí. Eres marxista. Eres comunista. Haces diferencia. Eres favoritista. Y empecé a decir todo eso. ¿Y qué sabes qué pasó? Por segunda vez. Me empecé a bajar. Y empecé a experimentar eso. Y vuelvo a escuchar unos cánticos que decía lo último. Ábrele tu corazón a Jesús. Una voz tierna. Una voz tan maravillosa. Que me volteo y le digo, basta, Hilario. Déjame en paz. Ni aquí me vas a dejar en paz, miserable. Y cuando dije, si existe tu Cristo, que venga. Apenas había dicho la palabra cuando oigo un eco así. Pero retumbó todo aquello. ¿Y sabe qué pasó con mi espíritu? Cayó así. Echó bolita al suelo. En posición de feto. Mi cabeza en medio de las rodillas. Mis piernas tocaban mis nalgas. Un miedo, un temblor. ¡Ay! Sentía que algo me estaba triturando, sentía que algo me estaba desapareciendo. Y decía, ¡ay! ¿Qué es? ¿Qué es? ¿Qué es? ¿Qué pasa ahora? Y un estruendo. Y se llenó todo de luz. Se desapareció el cuerpo, se apareció el cirujano, se apareció todo el ambiente macabroso y de muerte que estaba ahí, y todo era una luz. Y siento un toque en la nariz. Antes de eso, en el segundo eco, se abren mis brazos. Mis piernas se estiran y mi lengua salía desde mis extremidades. Y la envían en el suelo. Y empecé a sentir dolor. Un dolor peor que los gusanos que tenía. Y empiezo a suplicar, a decirle, basta, basta. Y oigo una voz, multitudes de voces, pero a la una, decía, que era menester, porque el Rey, el Señor, estaba presente. Es necesario. ¿Sabes que a mí me enseñaron a no doblarme? Mente empresarial, carácter de mando, para no quebrar en mis compromisos, no tener misericordia con los ociosos, no creerme muy fácil de la charlatería y de las palabras que no tienen valor en el eco de su oratoria. Aprendí la facilidad y el poder de hablar como empresario, Óyelo, pero cuando yo oí aquella voz que era necesario que mis brazos estiraran y mis piernas y mi lengua, porque el Señor estaba presente, sucedió algo. ¿Sabes qué? Porque ese llamado Jesús se le dio un nombre. Un nombre que es sobre todo nombre. Y quiero ser bien preciso contigo, cristiano y no cristiano. Él no se preocupa en tanto que no lo adores. No le derramas una lágrima si no lo exaltas y si no lo reconoces. Porque allá te vas a postrar, quieras o no quieras, porque el nombre que se le dio es que toda lengua confesará aquel día que Él es el Señor, y toda, óyelo, todo lo declarará como el Señor, porque Dios le ha dado la justicia de vivos y muertos. Así que más vale aquí. Si no, allá te van a sacar la lengua como a mí. Y los ángeles te van a postrar y decir, ahora decláralo, que Él es el juez de vivos y muertos. Y depende lo que salga de su boca. Es a partir de aquí. Sentí las dolencias y grito misericordia. Y algo me toca a mi nariz. Entonces sentí un toque extraño a todo aquel ámbito que experimenté. Y abro mis ojos y miro un huarache, una andalia, más transparente que esto. Un pie grande. No muy grueso, ¿no?, su planta. Y unas perlas así. Grandotas que alazaban todos sus chamorros. Y a mí me costó un LTD. El anillo que le di a mi esposa cuando la pedí. Y cuando me di una perlota así dije, ¡guau! ¡Guau! Dije yo, ¿qué es esto? ¿Qué es? Y eso me cautivó. Y empecé a ver, a levantar mis ojos, y empecé a ver un borde de un vestido. Levanté mis ojos y empecé a ver unas manos que salía de sus uñas, esa luz que llenó todo aquel lugar. Empecé a levantar, estaba de pie y estaba como una bombilla de luz, cubriendo a un ser extraordinario. Y pude mirar que él lloraba. Y caían sus lágrimas, pero no al piso. No. Entonces cuando miré las lágrimas, cerré mis ojos y dije, Él está aquí porque sufrió igual que yo. Yo sé el sabor de unas lágrimas por el dolor. Yo sé lo que se siente traer una costra. Yo las miré. Yo miré sus heridas. Y eso me dio a entender que era Jesús. ¿Sabe qué creí que era? El purgatorio. Porque mi suegro me decía, es que usted por ser protestante está viviendo así, pero si comulga y se bautiza y va a misa, lo va a perdonar sutana y mangana, y verá, y que para allá, y si no, se va a ir al purgatorio. Y todo eso me vino a la memoria. Te va a llegar aquel día, todas las veces que te dijeron, ábrele tu corazón a Cristo. Le vas a recorrer. Entonces dije, entonces Él está aquí porque Él sufrió. Aquí se está regenerando, aquí está este hombre. Yo lo entiendo a Él. A mí nadie me entendió, a mí nadie me comprendió. Ni mi religión, ni mi Dios, ni la brujería, ni las medicinas. Yo sí lo entiendo a Él. Cuando yo estaba pensando en compasión de Él, algo me abre que Él abra mis ojos. Y me dice, heme aquí. Yo soy el Cristo de Hilario. Así. Explotó la gloria ahí. Cuando ese ser extraordinario usó el nombre de Hilario en sus bocas, dije, wow. ¿No te cayó el peine? Yo le pregunté a Jesús, ¿por qué tuviste misericordia de mí? ¿Sabes qué me dijo? De ti no. Yo honré la fe de mi hijo. Yo honré la fe
1: Permíteme, hijo. Dice, mas ahora tengo una comisión para ti. Por eso estoy aquí también. Vas a ir a mi iglesia. Así me apunto, hijo. O así, mira, cuando él te apunta, así. No te zafas. Dice, vas a ir a mi iglesia. Él sabía que yo no iba a ir por voluntad. Él sabía que yo era un hombre imperfecto, lleno de errores, lleno de miedos. Pero cuando él me dijo, vas a ir, dije yo, no, no. Oí la palabra iglesia y hoy estaba en una. Me fallaron, me expulsaron, me abandonaron. Y ahora sé que todo lo que se cree no es cierto. No, no, no. Y lo me dice, yo soy el camino. Yo soy la verdad. Ay, agachó mi cabeza. Mi suegro tenía la razón. Mi suegro entonces tenía la razón. Yo era el equivocado. Yo creía que era el Cristo católico que estaba allí. No quiero insultar a nadie. Pero yo creía que era el Cristo católico porque mi suegro me comía que por protestante y que él tenía la razón y que ay, da, da. Y cuando ya mi religión estaba descartada y todas mis esperanzas descartadas, y aún cuando Cristo me dijo, no, ahí no, porque yo estaba pensando ir con los testigos de Jehová. Jesús me dijo, tú no necesitas hablar. Antes de que tú hables, él ya sabe lo que estás pensando. Y cuando yo pensé que la razón tenía mi suegro, se levantó como que si se sacudió y me dice, no te he dicho que yo soy la vida. Yo soy el camino, la verdad y la vida. Vas a ir a mi iglesia y le vas a decir que los tiempos que tú estés allá con ellos, que no es mucho el tiempo que te voy a dar, ya se han acortado sus días. ¿Ya sí sabes lo que quiso decir el Señor? Que mi generación ha llegado el tiempo en que el Señor le ha cortado sus días con un propósito de salvar sus fieles. Ya no hay tiempo. Ve, ve a ellos y diles que en qué están creyendo. Necesito fe aquel día. Y cuando me dijo, entonces cuando él se iba alejando, toda aquella luz se iba con él. Entonces empezó a materializar aquel cuarto otra vez con todos los accesorios quirúrgicos y aquel cadáver. Y me dio tanto miedo porque era distinto cuando él estaba y le grito, ¡no, no te vayas! ¡No, misericordia! Y de lejos me decía, no temas, ve a la comisión que te he dado. ¡No, Señor, no! Mira, si hubiera sabido por lo que iba a pasar todos estos 23 años, me le agarro del pie a Cristo y no estoy aquí. De veras, es extraordinario cuando Él está presente. De veras. Por todo lo que he pasado como misionero, como evangelística, como predicador de Jesucristo, me he agarrado del pie de Cristo. De veras. O enséñale lo que yo he hecho contigo a mi iglesia. A mí me mandó a la iglesia porque me dijo que su iglesia se ha convertido en una egoísta. ¿Sabes qué es ser egoísta? Aquí has venido hoy a recibir o a glorificarlo. Aquí has venido a buscar de él o a exaltarlo. La iglesia ha perdido el objetivo por lo cual el Señor le salvó, de que usted lo exalte, usted lo glorifique en todas las circunstancias de su vida, en todas las carencias, problemas y necesidades que en este mundo, falto de fe, en este mundo, falto de caridad y bondad, hay un pueblo, como dice, que brille, que le dé sabor a este mundo, que no se queje, que no se lamente, que siempre esté encendido de la fe. Y que aunque todos le cierren la puerta, diga, yo respiro salvación de otro lado. y donde vendrá mi socorro. No aquí venimos, Señor, Señor, Señor, Señor, Señor, Señor. Es bueno. Pero hemos perdido el objetivo por estar en su casa. Dile a mi iglesia que es egoísta. Dile. Dile que me dé su corazón. Y se fue. Y de repente me veo cabeza para abajo. Ay, Padre Santo. Traigo las llaves de la casa y al pastor le dije que iba a ir a las 9, si no me disciplina. Le dije al pastor donde me estuvo esperando, a las 9 vengo, pastor. Y ya son las 10:30. No, no se crea. Sabe que terminamos, ¿no? Hay que estar sujeto. Perdóneme, pastor. Me emocioné. Pues le echo la culpa al secretario. Le digo, el hermano no se vio su carro, se le perdió y... No, no se crea. Mire si no veo aquel relojote. Y lo buscaba y lo busqué. Y allá está. Bueno, pues gloria a Dios, ¿verdad? Sucede algo. Me pone el Señor cara a cara con aquel cadáver. Y cuando yo lo veo, recuerdo los 3 años de dolor. Y estiro mis manos, digo, ¡no! Y el Señor ya era de este tamañito. Mira. Y le grito, ¡no! Y todavía ya en la inmensidad, me grita, yo estaré contigo. Vas a estar únicamente en mi iglesia. ¿Usted cree que fue la hermana Méndez la que me trajo aquí? ¡23 años el Señor tenía preparado este día! Yo iba a Nebraska y me detiene y a la hermana me la escondo, pero aquí estoy. Dice, vas a estar en mi iglesia. ¿Y sabes dónde es mi ministerio? En las misiones. Tengo 3 carpas en Nebraska de 2,000 miembros. Tengo una carpa en la sierra de Guadalupe Calvo. ¿Quién conoce Guadalupe Calvo? Y tengo otra carpa en la Jaina, Hawái, con los micronianos. Hemos trabajado por todos lugares donde no se ha predicado el Evangelio. ¿Sabes por qué? Porque yo conozco la respuesta. Yo conozco quién tiene la solución. Y ay de mí, si no voy y les digo que Jesús es su respuesta. Alabado sea Dios. Lloré mucho, sufrí mucho. Es digno de darle gracia la felicidad y la dicha que hoy tengo. A los que lloran y sufren, ¿no crees tú? Y el merecedor, y soy feliz. Empiezo a bajar y me meto por la boca. Y cuando me meto por la boca, siento cómo me siento. Agarro forma, anatomía. Yo no sé mucho por qué al diablo le dicen que tiene cuernos y no tiene nada. Tiene nada ese roñoso, hermanos. Y no, y que tiene unos ojotes así. Y a muchos, y no. Tengo 23 años y no sé si existe. ¿Por qué cree usted? Porque es más grande el que le venció en la cruz del Calvario. Y tengo lucha con él. Pierde el tiempo. Y arriba muchos, hasta los gruñidos de los gatos los asustan, los ratones a muchas, y tronido de las paredes. Y... Déjelo, déjelo. Procúrese en agradarle a su Señor. ¿Sí? Alabado sea Dios. Oyes. Abro mis ojos. Abro mis ojos y empiezo a ver los cuadritos del techo del hospital que caminaban para atrás. Empecé a mover, mira, mira. Ah, caray, ¿por qué se mueven estas cosas así? Entonces, y luego dije yo, ¿qué pasa? ¿Qué sucede? Y yo veía que caminaban y luego veía unas rueditas que rellenaban. Oh, pues me levanto y me siento en la camilla, y en una camilla, y de repente una mujer que, ¡Jesús! ¡José! ¡Se levantó el muerto! ¡Y ¡Bum! ¡A correr! ¡Ay, no, no! Entonces yo la miraba y se trompezaba y se levantaba y se caía. ¡Wow! ¿Qué es esto? ¡Alabado sea Dios! ¡De ese tamaño es mi Cristo! ¡De ese tamaño! ¡Aleluya! ¡De ese tamaño es Él! ¡Wow! ¡Grande! ¡Ni el mundo lo contiene! ¡No hay abismo espacio que lo retenga! ¡Solo un lugar! El corazón que Él le puso al hombre eterno. Eclesiastés 3:13. Este corazón. Abro mis ojos y veo aquel cuadro de terror. Que yo, se levantó, no. Jesús, corre. Y funda una vuelta así. Pues, ¿qué pasa? Entonces me empiezo a ver. ¡Wow! Con un traje azul. Encorbatado. Y luego vendas en los pies. Dije, ¡wow! ¿Qué es esto? Y luego le abro aquí. Gran Perry. ¿Sabes por qué me llamó la atención que era Gran Perry? Porque nunca lo pude comprar. Y yo le había dicho a mi padre que cuando me dieran mi título, sí, que me pusieran un traje de esos. Y en aquel entonces costaba $1,500. ¿Eh? ¿Que era ingeniero? ¿Cómo anda uno de $100 como el de hoy? Pues no, ¿verdad? Alabado sea Dios. Y bueno, ¿por qué Gran Perry? Dije. Ya estaba yo mirando las garras y ni cuenta me daba de lo que estaba pasando. ¿Se fija cómo es el hombre cuando viene a su carne? ¿Se fija? Yo empecé a mirar las garras. En aquel entonces, cuando yo estaba en la UNAM, empezaron de moda los Converse. Pero no cualquiera trae esos Converse de garra de hoy. Y cuando yo jugaba básquet, yo jugué con las Cobras de Juárez. Y jugué en la escuela ahora últimamente del Atlas. ¿Sí? Y mi hermano Mario Méndez, que está en la selección, es mi carnal. Entonces nos invitaron mucho, mi padre, al deporte. Y en la universidad, pues oiga, uno es atleta, deportista, ¿sí me entiende? Entonces cuando me miré los Converse, oiga, los presumía, o cuando me ponía el Pepe de mezclilla, y la playera así, ¡wow! Pues no cualquiera atreva eso, pues mi papá era arquitecto, y ganaba bien, entonces nos daba buena garra. Y por eso estaba al pendiente de las marcas. Y cuando vi Gran Perry dije, ¡wow! Bueno, pero ¿por qué no me las compraron antes? Entonces, cuando yo miré las garras y empecé a mirar, ¡no! ¡Contrólate! ¿Qué pasa? ¿Qué te sucede? Y oía un gritedero. Y entonces, dije yo, pues, ¿qué pasa? ¿Qué sucede? Entonces yo brinco de aquella camilla, pero no me soportan mis pies. ¡Wow! Siento un dolor. ¡Dios mío! ¡Ay! Me agarro así de las... ¡Ay, Dios mío! ¡Perdón! Me agarro. ¡Dios mío! Y empiezo a ver que las venas se llenan de sangre. ¡Ay, pues dónde me corté! Fue cuando me di cuenta que no traía zapatos. ¡Ay, qué dolor! Y agarré la camilla y me fui a buscar a la gente que gritaba que me diera auxilio. ¿Qué me pasa? ¡Ay, qué dolor! Oye, pues cuando doy la vuelta, estaba un hombre controlando a Águeda, era la enfermera. Y cuando me mira, le digo, ¡ay, también corrió! Entonces dije yo, pues qué tan feo estoy o qué pasa. Después los entiendo. Es que Águeda y ese hombre fueron los que me recibieron en la morgue, en el sótano de la clínica Morelos del tercer piso cuando fallezco. Entonces ese hombre me hizo la biopsia y certificó que yo salgo cadáver. Y esa mujer se lo dieron porque esa mujer es la que pone guapo a los muertos. Fue la que me puso el traje, me maquilló. Puso un nombre, me puso un rostro que cómo no lo traigo hoy. Mira, me pintó los labios. Casi me puso tacones, la tremenda. Entonces, óigame, 2 horas atendiendo un muerto y que de repente se le levante. Gloria a Dios. Me levanté y yo no me daba cuenta de nada. Me arrestan como 2 meses todos los médicos. En una semana estaba en Monterrey, en otra en México, y fui al ejército militar, a la medicina del ejército militar. Estaba en Torreón, estaba en muchos lugares y puros hospitales. Y yo, ¿qué es? ¿Qué sucede? ¿Qué sabe? ¿Por qué? ¿Para allá y para acá? No, y me atendían como rey. ¿Qué podía yo decir que no me dieran? Cuando le di vuelta a todas las especialidades de México, voy a parar a Chihuahua. Porque me tenían que hacer unas tomografías de neurología y un TAC craneal. Y todavía no estaba esa máquina, todavía en proceso en muchas especialidades, y nomás lo tenía el ejército mexicano. Pues tuvieron que llevarme a Chihuahua para hacer un contrato con la clínica Morelos, con la clínica del parque que tiene asociados en enfermos militares, porque ahí tenían las tomografías y lo que querían era mirar aquí, porque todo esto lo habían estudiado. Y no sacan un registro de una lesión quística. Nada. Nada. Absolutamente nada. Entonces tenía que estudiar esto, pero ya era por dentro. ¿Sí? Y me hacen una tomografía y me regresan y no la aceptan. Habla del doctor Armendáriz y le dice, hubo un error, me mandaron las muestras equivocadas. El paciente tiene ya 23 años, mide 1.68, tiene la edad esto y aquello, dice, y no coincide. Pues mándamelo pues, y el tercer día me hacen otras tomografías. Y vuelve a llamar molesto, estás jugando, esto es en serio, esto es interesante, no quieras ridiculizar esto que ha sucedido con él. Yo necesito que tú vengas a verlo. Y llega el doctor Aquino, un coreano, que era el director de la clínica del parque. Y le dice, mira, ese es el paciente. A él estamos haciendo las tomografías de neurología y el TAC craneal. Y las muestras de traumatología. A ver, párate. Esa revista dice, no, entonces si hay un error. Dice, ¿sabes qué? Vamos a llevarlo otra vez. Pero ahora vas a ir tú conmigo y vamos a sacarle en otro de las pruebas. Dijo, y aquí, el que tenga el error, pues que pague las cotas. En aquel entonces, una toma de una tomografía de mi cráneo me salía en 7 millones de pesos. En aquel entonces. Y pues no tenía ya tantos. Hemos gastado mucho en mi medicamento. Entonces, como tuve un acto de resurrección, las clínicas negociaron a ver qué había sucedido. ¿Sí me entiendes? Entonces me mandan al ejército y me hacen esas muestras, y lo que no querían aceptar los de neurología es cómo y por qué cuando me hacen una muestra, ¿sí?, de tomografía, me sale un cerebro de 1 año. Pues así me quedé yo también. ¡De 1 año! Si el que yo tenía estaba lleno de gusanos. Y en el proceso del camino me dio un paro cardíaco
0: con un ataque respiratorio de 5 a 7 minutos y explotó mi cerebro. Y me hacen una tomografía después de 60 días de la experiencia de muerte y resurrección. Y aquellos dicen, hasta aquí le paramos. Porque tiene un cerebro de un año. Entonces viene el otro y avienta el segundo expediente al escritorio. Y luego me dice, ¿dónde está el vato? Y luego, ahí está, párate, camina, muévete. Y empezó a moverme todos los huesos. Era el traumatólogo que me hizo el TAC craneal. Y luego, aquel doctor Armendáriz, que era el neurólogo, vio que me estaba estrujando y dice, ¿qué pasa? ¿Qué te pasa? ¿Cómo? Dice, es que ya no aguanto, dice. 20 días en este caso, no duermo, no, y me van a juzgar de loco. Dice, oye, alguien le hizo un trabajo en su cráneo que le haya puesto una prótesis de 4 y 6 pulgadas metálicas en la cabeza de este chavo. Esto de aquí, 4 pulgadas, 6 es metálico. Y nadie me lo puso. Alabado sea Dios. ¿Y sabes qué dijo al último? Y se dieron el gusto de firmar su obra. Dice, porque en la placa, dice, hay una cruz bordada. Y la puedes tocar si quieres. Aquí está. Y no está empalmada así, coincide de cráneo a cráneo. Yo no sé quién podía hacer eso. Pero aquí está. ¿Quién quiere tocarla? No es incrédulo, ustedes son los incrédulos.
2: Pégale. Es un privilegio tocar algo que hizo el Señor, ¿no?
0: Pégale.

0: Amén. Ahí está.
1: Una cosa sí le digo. Seré un marciano. Sí. Pero desde aquel día que me visitó aquel ser llamado Jesús, mi vida cambió. Es todo. Mi vida cambió. ¿A quién quiere que ese señor no le cambie su vida hoy? ¿Mm? Para el próximo año les hablo del testimonio, cómo me convertí. ¿Eh? ¿Quién quiere que esta noche Jesús le cambie su vida? ¿Y por qué no te levantas en el nombre de Jesús? Levántate. Vente para acá. Levántate sin miedo. Ayúdale al hermano para que se venga para acá. ¿Cuántos esta noche no tienen a este Cristo? ¿Cuántos no tienen a este Cristo? ¿Mm? Te invito, recíbelo. Este Cristo vivo. Este Cristo glorioso. Mira, no me cambió religión. No. Yo soy de los que más he traído testigos de Jehová Cristo. Todavía son mis amigos. Todavía hablo con ellos. ¿Eh? ¿Sabe qué me hizo mi padre? No me visitó cuando le hablaron que no estaba muerto, que andaba de parranda por ahí. Lo último y primero que quise es ir a abrazarlo. Y a mi madre también. Y eso me impulsó a escaparme de los doctores. Me escapé de la clínica porque yo quiero ver a papá y a mamá. Y no supieron que me les había ido. Agarré un camión y me vine hasta Parral. Y les toco las puertas. Papá, soy yo. Aquí estoy. ¿Qué cree que hizo mi padre? Estaba parado. Y me dice, solo con una condición puedes entrar a la casa. De que cierres tu boca y no digas que fue a Jesús. Porque la misericordia, la clemencia y la bondad, dice el testigo, que la tiene el diablo y no Cristo. ¿Tú crees en eso? Es por lo cual es el obstáculo que el hombre no venga a Dios. Porque lo buscan a él. Sin saber que el Dios es él. Y por medio de él.
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1: Muy bien. Ahí estuvimos anteriormente, pues, escuchando el mensaje de la palabra del Señor. Estuvimos en una pausa comercial. Que Dios bendiga a todos los hermanos que siguen la sintonía de la radio. Recordándole que estamos en la semana del socio. Estamos iniciando en el primer día de la semana del socio. Estaremos desde el 1 de octubre hasta el 8 de octubre. Que es motivándole, ¿verdad?, para que usted pueda ser parte del grupo de socios de Radio El Buen Pastor. ¿Y cómo puede ser parte del grupo de socios? 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Para también saludarle, ¿verdad?, cuando usted se encuentre de manteles largos. Así que ahí está la invitación, mis hermanos, mis amigos que desean ser parte del grupo de socios, desean bendecir a este ministerio para que siempre, ¿verdad?, podamos llevar el evangelio a través de la radio. Señor, esto lo hacemos, ¿verdad?, siempre. La radio se mantiene a través de sus ofrendas, sus aportaciones a este ministerio. 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El propósito es seguir bendiciendo la radio, seguir llevando bendición. La radio siempre, ¿verdad?, tiene un buen propósito, es llevar el evangelio a través de cada alabanza, cada mensaje de la palabra de Dios, como el mensaje que acabamos de escuchar, ¿verdad?, ese testimonio muy precioso del ex testigo de Jehová, Juan Méndez. Y así también muchos programas radiales, ¿verdad? Recordarles que en esta tarde tenemos programas radiales también. A eso de las 4:15 iniciamos con su programa Fuego de Dios en los últimos tiempos. A las 5 de la tarde el programa Una cita con Dios. A las 5:30 No apartes el oído de la verdad. A las 6:15 el programa Jesucristo el Libertador. Así que Ahí está, ¿verdad? Esa bendición de seguir llevando la palabra del Señor. Ese es el propósito siempre de la radio, ¿verdad? No hay otro propósito sino predicar a Jesucristo, que Él es nuestro Salvador. Amén. Dios bendiga a nuestra hermana que por acá nos dice, pues yo sigo apoyando, dice por acá. Dios bendiga allá a nuestra hermana. Bueno, por acá yo la encontré en la lista anterior como anónima, ¿verdad? No sé si va a seguir como anónima o ya pues podemos mencionarle su nombre, ¿verdad? Yo creo que nuestra hermana es de allá de la zona de la Villa El Rosario. Así que Dios le bendiga a nuestra hermana.
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1: y pues Señor, por ahí vamos a estarle, ¿verdad?
0: Vas a recibir
1: nuevamente anotando. Así que
0: increíble.
1: Bueno, dice con mi nombre, hermano. Bueno, Dios bendiga a nuestra hermana Adalinda Claro, ¿verdad? Y nuestra hermana, pues acá le vamos a volver a anotar con todo gusto, ¿verdad? Gracias por esa aportación siempre, ¿verdad? Muy valiosa para este ministerio como lo es Radio El Buen Pastor. Así que usted también, mi hermano o amigo, que está ahí, ¿verdad? Escuchando en esta hora y se está animando, pues, para poder ser parte del grupo de socios, hágalo, recuerde. 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Así que, bueno, vamos a dejar un hermoso canto, luego nos vamos a ir a una pausa nuevamente comercial. 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

Muy bien, ahí estábamos escuchando este canto, La Paloma Celestial, en la voz de Alex Rodríguez. Tenemos las 4 de la tarde con un minuto. Gracias a todos nuestros hermanos que están en la sintonía de la radio. Que Dios bendiga a nuestra hermana Francisca Pereira, hasta Llano Alegre en Ocicala, que por ahí nos había solicitado ese canto. Así es que recuerde que estamos en la Semana del Socio. Seguimos, ¿verdad?, por acá tomando nota de los hermanos y amigos que desean ser parte del grupo de socios de la radio con su ofrenda voluntaria, ¿verdad? Recuerde que es durante un año, inicia hoy en octubre y termina en septiembre del otro año. Así que si usted desea ser parte del grupo de socios, pues puede enviarnos su nombre, la cantidad voluntaria con la que desea aportar, el lugar de donde usted es y su fecha de cumpleaños, y vamos a estarle anotando en la nueva lista de socios. Y los hermanos que ya son socios y desean seguir siendo socios de la radio también pueden reportarse y por ahí informarnos, ¿verdad?, si desean seguir siendo parte del grupo de socios de Radio El Buen Pastor. Que recuerde, ¿verdad?, que es, usted ha sido socio y quizás desea seguir siendo socio, pero si no se reporta, pues no vamos a poder anotarlo, ¿verdad?, en la nueva lista. Por eso, ¿verdad?, le hacemos la invitación para que pueda reportarse llamándonos a los teléfonos en cabina 2654-2555 o 7494-7486. O si hay hermanos que dicen: hermano, yo voy a llegar, ¿verdad?, a la, ahí a la cabina de radio, también lo puede hacer, ¿verdad? Y hermanos que se acercan a las oficinas de secretaría, por ahí, ¿verdad?, se vuelven a anotar y envían la información para cabina. 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Así que recuerde, si desea ser parte del grupo de socios, está la oportunidad desde hoy, primero de octubre, hasta el 8 de octubre. El 8 de octubre finaliza la Semana del Socio, ¿verdad? Así que está la oportunidad, mis hermanos, amigos que sienten que la radio es de bendición para su vida y desean aportar, lo pueden hacer, ¿verdad? Está esta gran oportunidad para que pueda bendecir el ministerio y siempre, ¿verdad?, nosotros poder seguir llevando esa bendición a través de la radio El Buen Pastor para toda la zona oriental o en buena parte de la zona oriental de nuestro país y a todo nuestro país a través de las plataformas en el internet y a todo el mundo, ¿verdad?, también a través de el internet. A las 4:15 damos comienzo a lo que es el programa radial Fuego de Dios en los Últimos Tiempos, presentado por la Iglesia Profética Olivares de Jesús, acá en San Francisco Gotera, su pastor, nuestro hermano Obel Ramos. Así que nos quedamos con este canto, Las Maravillas.

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Gloria a Dios. Muy bien, Dios les bendiga a todos en esta preciosa hora de la tarde. Es un privilegio poder, ¿verdad?, estar en su programa Una Cita con Dios. En esta ocasión, pues como parte de Iglesia El Dios Vivo, nos corresponde, ¿verdad?, llevar este hermoso programa. Dios bendiga a todos nuestros hermanos que están ahí en la sintonía en esta hora de este hermoso espacio como lo es el programa radial Una Cita con Dios. Dios bendiga a toda la Iglesia El Dios Vivo acá en San Francisco Gotera. Dios bendiga, ¿verdad?, a nuestro pastor, nuestro hermano Domiciano Argueta Pereira, mejor conocido como hermano Chanito. Así que Dios le bendiga, Dios bendiga a su familia. En general, ¿verdad?, saludamos a toda la audiencia que nos está escuchando y también, ¿verdad?, saludamos a los socios de este programa. Que Dios les bendiga grandemente en esta hora de la tarde. Muchas bendiciones. Es un gusto el poder saludarles en esta hora. Así que vamos a iniciar siempre este programa leyendo unos textos de la palabra del Señor. Y lo vamos a estar haciendo en el libro de Isaías. Libro de Isaías, capítulo 1, verso 10. Isaías, capítulo 1, verso 10. Y vamos a leer estos textos. Y dice la palabra del Señor, tal como está escrita, en el nombre del Padre, del Hijo y del Espíritu Santo, y dice de la siguiente manera: Príncipes de Sodoma, oíd la palabra de Jehová, escuchad la ley de nuestro Dios, pueblo de Gomorra. ¿Para qué me sirve, dice Jehová, la multitud de vuestros sacrificios? Hastiado estoy de holocaustos, de carneros y de sebo de animales gordos. No quiero sangre de bueyes, ni de ovejas, ni de machos cabríos. ¿Quién demanda esto de vuestras manos, cuando venís a presentaros delante de mí para hollar mis atrios? No me traigáis más vana ofrenda. El incienso me es abominación, luna nueva y día de reposo, el convocar asamblea no lo puedo sufrir. Son iniquidad vuestras fiestas solemnes, vuestras lunas nuevas y vuestras fiestas solemnes las tiene aborrecidas mi alma. Me son gravosas, cansado estoy de soportarlas. Cuando extendáis vuestras manos, yo esconderé de vosotros mis ojos. Asimismo, cuando multipliquéis las oraciones, yo no oiré. Llenas están de sangre vuestras manos. Lavaos y limpiaos, quitad la iniquidad de vuestras obras de delante de mis ojos. Dejad de hacer lo malo. Aprended a hacer el bien. Buscad el juicio, restituid al agraviado, haced justicia al huérfano y amparad a la viuda. Venid luego, dice Jehová, y estemos a cuenta. Si vuestros pecados fueren como la grana, como la nieve serán emblanquecidos. Si fueren rojos como el carmesí, vendrán a ser como blanca lana. Si quisieres y oyeres y comieres el bien de la tierra, si no quisiereis y fuereis rebelde, seréis consumidos a espada, porque la boca de Jehová lo ha dicho. Qué precioso este texto que hemos leído en el libro de Isaías, ¿verdad? Donde el Señor, pues, llama al arrepentimiento, llama a estar a cuentas con Él, llama a estar, ¿verdad?, en paz con Él, a reconciliarse con Él, porque ese es el fin del Evangelio, es que el hombre se arrepienta y venga a Dios y reciba bendición de parte del Señor. Así es que este es un precioso salmo que hemos leído y vamos a escuchar un canto y luego vamos a venir, ¿verdad?, escuchando también el consejo de la palabra del Señor.

Muy bien, qué precioso canto estábamos escuchando ahí en la voz del cuarteto Galileo, por tu inmenso amor. Y es que el amor de Dios es verdad muy grande, muy amplio. Él es maravilloso con cada uno de nosotros. Dice su palabra que de tal manera amó Dios al mundo que envió a su Hijo unigénito para que todos nosotros pudiéramos ser salvo, ¿verdad? Así que hay mucho por qué agradecerle al Señor, hay mucho por qué darle las gracias al Señor, que aunque muchas veces nosotros, ¿verdad?, fallamos, nos equivocamos, pero el Señor es amplio siempre en su amor y en perdonar, ¿verdad? Así que ese es el llamado de esta tarde a venir al Señor, ¿verdad? Que el Señor puede perdonar su pecado, puede limpiarle, puede ayudarle, puede darle fuerza, puede levantarle de esa situación en la que se encuentra, ¿verdad? El hombre por sí solo, pues, no puede cambiar su vida, no puede hacer nada si no está el Señor con él. Si Dios no está con nosotros, es imposible que nosotros pudiésemos un día haber salido de esa manera de vivir, ese mundo malo, como dice un canto, ¿verdad? Ese mundo malo de donde el Señor nos sacó. Es algo, ¿verdad?, que debemos nosotros estar muy agradecidos con el Señor, porque Él tuvo misericordia y tiene misericordia de nosotros. Así que en esta hora, pues, Dios bendiga nuevamente a todos los hermanos que están en sintonía. Dios bendiga a todos los hermanos de la Iglesia del Dios Vivo, que sabemos que siempre están en sintonía de este programa, ¿verdad? Una cita con Dios. Así que en esta hora, pues, vamos a leer la palabra del Señor para luego venir meditando un momento en la palabra del Señor, ¿verdad? Recordarle a nuestros hermanos y amigos, ¿verdad?, donde está ubicada la Iglesia el Dios Vivo. Si hay amigos que quieran visitarnos, no tiene dónde congregarse y quiere visitarlos, pues ahí estamos, ¿verdad? Ubicados a una cuadra y media delante del destacamento militar número 4. Ahí estamos, salida Yamabal. Tenemos nuestros cultos, ¿verdad? Siempre, casi toda la semana tenemos cultos. El día lunes, culto en los diferentes hogares, en los barrios y colonias. Día martes, el culto de mensajeras a las 3 de la tarde. Día miércoles, enseñanza bíblica a las 4 de la tarde. Y el culto general de niños a las 6 de la tarde. El día jueves, también cultos en barrios y colonias, en los hogares. El día viernes, el culto de caballeros a las 4 de la tarde. Día sábado, el culto de jóvenes a las 5 de la tarde. Y el día domingo, ¿verdad?, el primer culto a las 9 de la mañana y el segundo culto a las 2 de la tarde, ¿verdad? Así que si usted desea visitarnos, ahí está, ¿verdad?, para que pueda acercarse, ¿verdad?, a oír también la palabra del Señor. Los amigos, ¿verdad?, que quizás tienen ese deseo, esa sed de Dios, pues está esa oportunidad, ¿verdad?, para que se acerque a la casa de oración. Vamos a leer unos textos de la palabra del Señor. Lo vamos a hacer en el Evangelio de Marcos, en su capítulo 16, versículo 15. Evangelio de Marcos, capítulo 16, versículo 15. Dice este texto: en el nombre del Padre, del Hijo y del Espíritu Santo. Y les dijo: id por todo el mundo y predicad el Evangelio a toda criatura. El que creyere y fuere bautizado será salvo, mas el que no creyere será condenado. Amén. Este Evangelio, en estos últimos versículos, son las últimas palabras de Jesús antes de ascender al cielo, en donde Él está instruyendo los últimos, la última misión para los discípulos, en este momento en el cual se escribe esta palabra. Y Él les dice a sus discípulos, antes de ser elevado al cielo, porque dice que ellos tenían una incredulidad,
y una dureza de corazón, el cual el Señor les reprochó. Y le dijo que por qué no habían creído a lo que habían visto resucitado. Ahí dice el versículo 14. Finalmente se apareció a los 11 mismos, estando ellos sentados a la mesa, y les reprochó su incredulidad y dureza de corazón, porque no habían creído a los que le habían visto resucitado. Entonces, después el Señor les da una misión y le dice a sus discípulos: prediquen esta palabra. Vayan a enseñarle a la gente de que hay una palabra, un evangelio de buenas nuevas de salvación. Vayan a hablarle a la gente las buenas nuevas, esta alegría que ustedes han recibido. Vayan a hablarle a la gente de cómo el Cristo, habiendo sido arrestado, crucificado, golpeado, azotado y luego muerto en una cruz, y haber sido metido en el sepulcro, pero que ahora resucitó y vive y está sentado a la diestra del Padre intercediendo por nosotros. Y Él les dice: vayan a predicarle a la gente de que yo estoy vivo y que tengo misericordia de la humanidad. Él les dice: prediquen por todo el mundo el evangelio a toda criatura. Cuando dice a toda criatura, se refiere a toda criatura del ser humano. Esa creación de Dios. Nosotros somos creación de Dios. No somos producto, ¿verdad?, de una coincidencia, de una casualidad. A toda criatura, predíquenles, háblenles de mí, háblenles de cómo yo hice grandes cosas estando en la tierra, y que ahora yo voy al Padre, pero que les enviaré a un Consolador también, para que en el nombre de Jesús vayan al Padre, y que el Espíritu Santo les consuele y lleve esas oraciones delante del Padre. Vayan a decirle a la gente de que tienen que creer en el Hijo de Dios, que Él les puede dar perdón. El capítulo que leíamos al inicio del programa dice la palabra ahí en esos versículos, que venid luego, en los últimos versículos de ese capítulo dice: venid luego y estemos a cuentas, que si tus pecados fueren como la grana, serán emblanquecidos; que si fueren como el carmesí, no importa el color que tenga su pecado o la ofensa que haya cometido contra Dios, lo importante es que Cristo le da la oportunidad para que esté a cuentas con Él, y que no importa el tamaño de su pecado, el color de su pecado, Él lo hace a usted nueva criatura. Él le limpia y lo deja blanco como la nieve, blanco como la lana. Él le da la oportunidad para que se acerque con ese corazón humillado delante de Él,

y no lo van a encontrar. Va a venir ese momento en el cual la gente va a querer escuchar el evangelio y correrán y cruzarán hasta el mar buscando la palabra del Señor y no la van a encontrar. No va a haber quien les predique. Y solo se van a acordar de los mensajes y quizás algunos mensajes que queden grabados ahí en las páginas, en los, ahí en los celulares, ahí en las cámaras, ahí en el Facebook, en el YouTube. Y solo se acordarán y quizás escucharán alguna alabanza que quedó ahí grabada. Y se van a acordar y van a decir, ¿por qué no recibimos al Señor cuando tuvimos la oportunidad? La iglesia va a desaparecer de la tierra. Se va a esfumar. Porque Cristo se la va a llevar a un lugar especial. Porque Cristo va a venir y seremos arrebatados. Y los muertos en Cristo, dice Pablo, resucitarán primero y luego los que estemos con vida, los que hayamos quedado acá, que estemos vivos, dice que seremos levantados y transformados en cuerpos de luz y que recibiremos al Señor en las nubes. ¿Por qué hacer oídos sordos a la palabra? ¿Por qué perder la gran oportunidad que hoy el Señor le da de recibirle en su corazón? No desprecie ese regalo que Dios le da. No desprecie el Evangelio de Cristo. Yo lo he dicho siempre, Cristo no le viene a dañar su vida. Cristo no le ofrece nada malo. Él no le pide su dinero. No le pide que su familia, no. Él viene a bendecirlo a usted. A bendecir su vida. Para que aquel que tenía una vida perdida, ahora teniendo a Cristo, cambie su manera de pensar. Que si antes su dinero lo malgastaba, ahora va a ser un mejor administrador. Que si antes con su familia había problemas con su esposa, con sus hijos, él viene a restaurar su familia. Eso fue lo que hizo Jesús en la casa de Zaqueo. Él le dijo, Zaqueo, hoy es necesario que yo pose en tu casa. Y cuando Zaqueo recibió al Señor, él vino y dijo, ahora Señor, la mitad de mis bienes doy a los pobres, y si en alguno he defraudado, pues se lo voy a devolver cuadruplicado. El Señor ahora dice, pues quiero decirte que ahora ha venido la salvación a esta casa. No le dijo solo a tu vida, le dijo a esta casa, tu familia, todo tu hogar, ha venido la salvación. Cuando el carcelero de Filipos le dijo a Pablo y a Silas, señores, ¿qué debo hacer para ser salvo? Ellos le dijeron, cree tú y tu familia. Cree en el Señor Jesucristo, tú y tu casa van a ser salvos. Cree en el Señor Jesucristo y serás salvo tú y tu casa. Mire, cuando alguien viene al Señor, esa es la puerta para que incluso su familia se salve. ¿No quiere usted esa bendición en su vida? ¿Acaso no quiere usted que Dios more en su corazón y que haya paz en su vida? Que aun cuando hayan problemas, haya alguien que le eche la mano y le diga, yo te voy a sacar del problema. Que haya un consolador que en medio de las lágrimas y la angustia esté ahí con usted y le esté consolando, ese Espíritu Santo.
Porque dice el Señor que Él pone un

0: sello del Espíritu Santo en aquellos que le reciben a Jesucristo en su corazón, y que por medio de esa salvación que Jesucristo da, ahora también les da potestad de ser llamados hijos de Dios. Ahora, si usted pensaba que estando usted quizás en cierta vida religiosa, pensaba usted que era un hijo de Dios, déjeme decirle que la palabra dice que solo al que recibe al Hijo de Dios en su corazón, cree en su corazón, a ese le he dado esa potestad de ser llamado hijo de Dios. Mientras solo son criatura, como dice acá en el versículo que hemos leído, predicarles el evangelio a toda criatura. ¿Para qué? Para que se convierta y se convierta en un hijo de Dios también. Mire lo que dice el texto siguiente del versículo 15, el versículo 16 dice: el que creyere y fuera bautizado será salvo, mas el que no creyere será condenado. ¿Qué viene a hacer el Señor? A salvar. ¿Quién es el que condena? El mismo hombre se condena. Si usted no quiere recibir al Señor, déjeme decirle que si usted no recibe al Señor, usted mismo se está condenando. Usted mismo está poniendo condenación a su vida, porque la misma palabra que hoy escucha, esta misma palabra en aquel día le va a juzgar. Y habrá un juez justo que le va a decir allá en la radio: el buen pastor, había alguien que predicó que te buscaras al Señor, que fueras salvo, que te arrepintieras, que cambiaras, pero no quisiste, y ahora no te toca otro lugar que el lago de fuego que está preparado. Hay un lugar de tormento para el que no cree, pero el que cree, ese recibe salvación. Ahorita la palabra está para que usted se salve, para que usted cambie su vida, para que cambie su manera de vivir. Ahorita la palabra es esa utilidad que tiene ahorita, es para salvación. Pero si usted no la recibe hoy, un día esta palabra que es para salvación hoy, mañana, un día, cuando el Señor venga a juzgar a los hombres, será de condenación para su vida. Y el Señor no se le escapa nada. El Señor sabe que usted ha escuchado la palabra. Usted, mi amigo, yo no he venido para condenarle, no he venido para juzgarlo. He venido a predicarle la salvación, las buenas nuevas. Y yo le estoy diciendo lo bueno que Dios con uno cuando uno viene al Señor. Y le estoy dando a conocer que el evangelio cambia a la gente. Pero si usted no quiere, si usted dice: no, a mí no me interesa eso, a mí me da igual lo que prediquen esos hombres, esas mujeres, déjeme decirle que un día va a desear que alguien le predique la palabra. Se va a hallar en una dificultad que no va a encontrar solución. Bien, hay dos cosas que pueden suceder en su vida. Y yo quiero que le quede claro esto. El día de mañana usted puede partir de esta tierra, porque está instituido a los hombres que mueran una sola vez y luego el juicio. El hombre en esta tierra termina su vida, fallece, muere. Pero si recibió al Señor en vida, tiene esperanza de que un día va a resucitar y va a ser llevado con el Señor. Pero si murió en pecado, solo hay condenación. Hay dos caminos. Y en su vida hay dos cosas que pueden suceder: o viene la muerte y se va sin Cristo, o viene Cristo y no aprovechó su vida y su tiempo aquí en la tierra para recibirle. Y si el Señor viene y no lo haya preparado, usted no se va con el Señor. Y si usted muere en pecado, usted pasará su vida en condenación. Y eso lo dice la palabra, que el que no creyere será condenado. Pero el que creyere, y mire, y fuese bautizado, usted que todavía está pensando si se quiere bautizar o no, hágalo, porque es un mandato de Cristo que se bautice y que crea. Y será salvo. Son, ¿verdad?, las palabras de Jesús. No me lo estoy inventando yo, lo acabo de leer y se lo he leído. Y si usted quiere leerlo, hágalo, busque su Biblia. Ahí el Evangelio de Marcos, capítulo 16, versos 15 y 16. Ahí está la palabra. Quiero decirle que hoy es el día aceptable. Mañana puede ser tarde. Y el amor de Dios, hoy por hoy, hay un gran amor de parte de Dios. Mañana puede que ya no haya oportunidad. Padre, gracias te damos en esta hora, Señor. Gracias, Dios mío, por este momento hemos predicado tu palabra. Gracias por permitirnos haber estado en el programa, Dios mío, para poder, Dios mío, llevar este mensaje. Bendice a cada hermano y amigo que ha escuchado la palabra y que pueda recibir con gozo, con alegría, Dios mío, este mensaje. Y aquellos que no han creído, Dios mío, puedan recibir en su corazón, Dios mío, esta verdad que es, Dios mío, grande, Dios. En el nombre de Jesús, muchas gracias, Padre. El que esté enfermo, toma cuidado, sánale, Dios mío. Levántale, Dios mío, de ese lecho donde se encuentra. En el nombre de Jesús, amén y amén. Damos gracias al Señor, hemos predicado la palabra y hemos llegado al final del programa Una Cita con Dios. Que el Señor le bendiga a todos y será hasta una próxima ocasión.
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0: nos concede de poder estar en este lugar y poder adorar el nombre del Señor. Dios bendiga a mi hermana María en esta tarde que está agradecida con el Señor. Dios bendiga la vida de cada uno de los amigos que nos escuchan en esta tarde a través de lo que es este sonido, gloria a Dios. A cada uno de los hermanos que nos hemos esforzado para poder estar acá en este lugar y adorar el nombre del Señor Jesucristo. Le regalamos un aplauso al Señor en esta hora de la tarde, porque nuestro Dios, hermano, es digno de que usted y yo le podamos adorar.
1: Amén.
0: Gloria al Señor. Así que ya cantamos, oramos. Hoy vamos a meditar en un momento en la palabra del Señor.
2: Amén.
0: Y para ello quiero invitarle que abra su Biblia en el Evangelio según Mateo. Gloria a Dios, ahí vamos a leer en esta hora de la tarde. Evangelio según Mateo, capítulo número 15, hermanos. Gloria al Señor. Vamos a leer, gloria a Dios, desde el versículo número 21. Gloria a Jesús, ¿lo tiene?
2: Amén.
0: Leemos la palabra honrando a nuestro Dios Padre, Hijo y Espíritu Santo. Versículo 21 en adelante. Nos dice así la palabra del Señor. Saliendo Jesús de allí, se fue a la región de Tiro y de Sidón. Y aquí una mujer cananea que había salido de aquella región, que clamaba diciéndole: Señor, Hijo de David, ten misericordia de mí. Mi hija es gravemente atormentada por un demonio. Pero Jesús no le respondió palabra. Entonces, acercándose, sus discípulos le rogaron diciendo: Despídela, pues da voces tras nosotros. Él respondiendo dijo: No soy enviado sino a las ovejas perdidas de la casa de Israel. Entonces ella vino y se postró ante él diciendo: Señor, socórreme. Respondiendo él dijo: No está bien tomar el pan de los hijos y echarlo a los perrillos. Y ella dijo: Sí, Señor, pero aún los perrillos comen de las migajas que caen de la mesa de sus amos. Entonces respondiendo Jesús dijo: Oh mujer, grande es tu fe, hágase contigo como quieres. Y su hija fue sanada desde aquella hora. Amén. Gloria a Jesús. Hemos leído, amados hermanos y amigos, en esta hora de la tarde, la palabra del Señor.
2: Amén.
0: Gloria a Jesús. Y vemos acá, gloria a Dios, en esta lectura que hemos leído, a una mujer, a una madre, gloria al Señor, en un momento de desesperación, en un momento de angustia. Bendito sea el nombre del Señor. Quizás, amados hermanos y amigos, todos nosotros en un determinado momento hemos pasado por una situación similar. Por una situación como la que esta mujer, gloria a Dios, estaba pasando en este momento. O sea, era una angustia una angustia, o sea, terrible, y que pensamos de que ella había tratado la manera, oiga bien, de poder solucionar ese problema, buscando ayuda humana. Pero esa ayuda humana no era suficiente para ese problema. Quizás los, ¿cómo le pudiera decir? Los médicos, o quizás lo económico, de igual manera ya estaba agotado. Bendito sea el nombre del Señor. Y dice la palabra de Dios que acudió a donde el Señor Jesucristo. Pero al acudir a donde nuestro Señor Jesucristo, aparentemente las cosas, amados hermanos, según lo que hemos leído, de igual manera las cosas no estaban a favor de ella. No estaban, hermanos, porque aún dice que los discípulos, al ver de que iba detrás de ellos, le dijeron al Señor: mira, esta mujer ya nos viene molestando, mejor, ¿por qué no la despide? ¿Por qué mejor no le dice que se vaya para su casa? Bendito sea el nombre del Señor. Entonces vemos, amados hermanos y amigos, acá algo no favorable para las personas. Y como le dije al principio, quizás de igual manera nosotros en algún momento hemos pasado, gloria a Dios, por esos momentos donde no hay a dónde acudir. No hay para dónde usted y yo podamos, bendito sea el nombre del Señor, ir a pedir ayuda. Pero en esta tarde la palabra del Señor viene y nos muestra, gloria a Dios, nos muestra lo que esta mujer, bendito sea el nombre del Señor, hizo. Por eso, en esta hora de la tarde yo quiero que podamos pensar acerca, amado hermano, o que podamos aprender acerca de una fe que mueve el corazón de Dios.
1: Aleluya.
0: Oiga, amado hermano y amigo, una fe que mueve el corazón de Dios. Bendito sea el nombre del Señor. Y cuando hablamos acerca de esa fe, gloria a Dios, nosotros nos damos cuenta de que eso es algo fundamental en la vida del ser humano.
1: Amén.
0: El escritor a los Hebreos dice en Hebreos 11:6, bendito sea el nombre del Señor, pero sin fe es imposible agradar a Dios. Porque es necesario, dice, que el que se acerca a Él crea que le hay y que es galardonador de los que le buscan. Bendito sea el nombre. Oiga, oiga lo que dice la palabra de Dios. Sin fe es imposible agradar a Dios. Que los que se acercan a Él, o sea, los que se acercan a Dios, deben de creer, dice, que le hay y que es galardonador de los que le buscan. Entonces quiere decir, hermano y amigo, en esta tarde, que esta mujer, oiga bien, llegó con esa fe al Señor. O sea, no llegó quizás dudando, no llegó con un pensamiento o con un doble pensamiento o con un doble ánimo. Bendito sea el nombre del Señor, sino que ella llegó creyendo de que Jesucristo le podía ayudar. Bendito sea el nombre del Señor. Entonces, en primer lugar, En primer lugar, en esta tarde, quiero que usted y yo podamos comprender, gloria a Dios, lo que le sucede a las personas, oiga bien, que depositan toda la confianza en nuestro Señor Jesucristo. ¿Qué le sucede a la persona que deposita la confianza en el Señor Jesucristo? Obtiene la respuesta, ¿verdad? Obtiene la ayuda. Y ese es el propósito de estar nosotros en este lugar. De decirle a todo este caserío, a toda esta comunidad, hasta donde alcanza este sonido, hasta donde llegamos a este momento, que si todavía no ha puesto su confianza en Dios, hoy en esta tarde puede iniciar.
1: Amén.
0: Hoy en esta tarde puede dar este paso y decir, bueno, he confiado en el hombre, he confiado en las cosas terrenales, pero hoy en esta tarde quiero confiar en Dios.
1: Aleluya.
0: Hoy en esta tarde voy a depositar toda mi confianza en Dios. Entonces, esto es lo que la palabra del Señor viene, porque esta mujer, eso fue lo que hizo. Le creyó al Señor Jesucristo, depositó la confianza en Él. ¿Y qué sucedió? Obtuvo la ayuda de parte de Dios.
1: Bendito Jesús, aleluya.
0: En segundo lugar, también, amado hermano y amigo, debemos de comprender que Jesús no llega, oiga bien, a los lugares por casualidad. Él no se cruza por algún caserío, no llega a su vida, no llega a, solamente porque usted iba pasando por ahí. No, Él tiene un propósito. Él tiene un propósito para cada persona. ¿Qué dice el versículo que hemos leído en esta tarde? En el versículo número 21.
1: Bendito Dios.
0: Dice la palabra de Dios. Saliendo Jesús de allí, se fue a la región de Tiro y de Sidón. O sea, Jesús, hermano y amigo, llegó a estas ciudades o a este lugar no por casualidad. Sabemos nosotros de que el Dios que adoramos, el Dios que le presentamos en esta tarde, amado amigo, hermano, es un Dios que lo conoce todo. Es un Dios que es unisciente. O sea, Él lo sabe todo. Él sabe y conoce su necesidad. Él sabe y conoce su problema. Él sabe y conoce su dificultad. Y por eso están esta tarde llamándole a través de la palabra de Dios. Entonces Jesús, hermano, llega a este lugar de Tiro, de Sidón, no por casualidad. Había una necesidad ahí. ¿Y cuál era la necesidad que había? Una madre que estaba sufriendo. Una mujer que estaba pasando un momento difícil, que lo había intentado de todo y de todas maneras, y no, hermano, encontraba la solución. Entonces, ¿qué nos dice la palabra del Señor? Que esta mujer, en el versículo número 22, oiga lo que dice. Y aquí una mujer cananea que había salido de aquella región. Bendito sea el nombre del Señor. Entonces, ¿qué hizo esta mujer cuando Jesús llegó a ese lugar? Empezó a clamar. Entonces, por eso le digo en esta tarde, amado hermano y amigo, que eso usted y yo debemos de comprender en esta tarde, que Jesús no llega a un lugar por casualidad. O sea, que el que estemos acá predicando la palabra de Dios en esta tarde no es casualidad, Dios tiene un propósito.
1: Amén.
0: El que usted esté escuchando la palabra de Dios en esta tarde no es casualidad, Dios quiere obrar en su vida.
1: Aleluya.
0: Dios quiere obrar de una manera especial y quiere ayudarle en ese momento difícil que usted pueda estar pasando. Bendito sea el nombre del Señor. En tercer lugar, debemos nosotros de comprender que el Señor no mira raza ni origen de las personas. Esta mujer, hermanos, no era del pueblo de Dios. Este lugar en donde Jesús llega a Tiro de Sidón, dice que eran lugares paganos donde se practicaba cosas desagradables delante de la presencia de Dios. Y por eso usted ve a través de la palabra que hemos leído en esta tarde, que cuando esta mujer llega y le pide a Dios, ¿cuál es la respuesta que encuentra ella? Yo dijo, no soy enviado, sino a la casa de Israel. Y no está bien tomar el pan de los hijos y tirárselo a los perrillos. Oiga, entonces, la mujer no era de ese linaje del pueblo de Dios. Era una persona ya que había vivido en una práctica desagradable delante de la presencia de Dios. Pero cuando esto sucede, amado hermano, Jesús no ve eso, ¿verdad? ¿Qué fue lo que vio Jesús? Jesús vio la fe que había dentro del corazón de esta mujer.
1: Amén.
0: O sea, eso fue lo que lo llevó a Jesús o lo que le llamó la atención al Señor. Hay personas que hacen una cosa y hacen otra y dicen para Dios, pero si su fe no está depositada en Dios y su vida no está entregada a Dios, o sea, no podemos llamar la atención a Dios. Entonces, ¿qué le llamó la atención a Dios? Fue la fe de la mujer.
1: Amén.
0: Él vio de que la mujer no era de ese pueblo. Pero dijo, oh mujer, le dice, qué grande es tu fe. Bendito sea el nombre del Señor. Entonces, por lo tanto, amado hermano y amigo, en esta hora de la tarde, nosotros debemos de comprender esto, de que no importa la condición o el grado social que la persona pueda tener, puede ser la persona más despreciada por la sociedad, más discriminada por la sociedad, pero si le creo, deposita la confianza y la fe en Jesucristo, Él viene, lo ayuda, lo restaura, lo levanta, lo perdona y lo salva.
1: Amén.
0: Eso es lo que nos dice la palabra del Señor. Entonces, habiendo hermano y amigo comprendido esto que acabamos de mencionar, podemos nosotros en esta hora ver acerca de esa fe que mueve el corazón de Dios. Bendito sea el nombre del Señor. Esa fe que mueve el corazón de Dios. ¿Y cómo es esa fe que mueve ese corazón de Dios? Es una fe que nos lleva a reconocer que Jesús es el único que nos puede ayudar. Usted y yo sabemos de que dentro del ser humano hay una fe natural. Y las personas dicen, no, si yo creo. Yo creo de que Dios puede obrar. Y la misma palabra de Dios dice también que los demonios también creen. Oiga, también los demonios creen, dice la palabra de Dios, y tiemblan. Bendito sea el nombre del Señor. Pero cuando hablamos acerca de esa fe, gloria a Dios, es la que viene de parte de Dios y que obra en el corazón del ser humano para que el ser humano pueda creerle a Dios. Pueda creerle a Dios. Entonces, esta mujer, a pesar de que no era del pueblo de Dios, a pesar de la condición en la cual ella se encontraba, se acercó al Señor Jesucristo creyendo que Él era la solución para su problema. ¿Y sabe por qué, hermano? Porque cuando una persona cree de que solo Dios lo puede ayudar, no deja de pedirle a Dios, no deja de acercarse a Dios. Ya intentó por otro lugar, dice, Dios es la respuesta para mi problema. Entonces, ¿qué hizo esta mujer? En el versículo número 22, oiga lo que dice. Y aquí una mujer cananea que había salido de aquella región, que clamaba diciendo, Señor, hijo de David, ten misericordia de mí. Mi hija es gravemente atormentada por un demonio. Oiga, o sea, ese problema no se lo podía solucionar ninguna persona, ni el doctor, ni el psicólogo. ¿Por qué? Porque era un problema espiritual. ¿Y cómo lo podía hacer? Solamente, hermano, creyendo en Jesucristo. ¿Y qué lo llevó a ella a buscar esa ayuda, hermano? Era porque ella había escuchado hablar de Jesús. En Marcos, capítulo número 7, versículo número 25, dice que ella llegó a donde el Señor Jesucristo porque oyó. Porque oyó hablar de Jesús. O sea, hubo alguien que empezó a contar y dijo, allá anda un hombre que anda haciendo milagros, allá anda un hombre que anda cambiando la vida de las personas, anda levantando a los paralíticos, ese hombre anda ahí sanando los que están enfermos, anda sanando a los leprosos, le anda dando vista a los ciegos, a los endemoniados los anda libertando. Entonces esa palabra llegó a oídos de esta mujer. Le acabo de mencionar Marcos 7:25, dice que luego que ella oyó hablar de Jesús, cuando ella oyó hablar de Jesús, hermano, él dijo entonces, Jesús es el único que me puede ayudar. Entonces ella, hermano, se acercó a Jesús creyendo de que Él era el único. Entonces esa fe, hermano, esa fe es la que mueve el corazón de Dios. Cuando usted y yo nos acercamos, venimos y decimos, bueno, Cristo es la solución para mi problema. Y no venimos dudando, venimos creyendo, hermano.
2: Amén.
0: Amigo, si usted viene creyendo que Jesucristo le puede ayudar, Él le va a ayudar.
2: Amén, aleluya.
0: Bendito sea el nombre del Señor. Entonces, esa es la fe que mueve el corazón de Dios. Una fe que cree que Jesucristo es el único que le puede ayudar.
2: Bendito Jesús.
0: ¿Cuál es la fe que mueve el corazón de Dios? Una fe que supera las barreras y los prejuicios de nuestra vida. ¿Cuánta situación pasó esta mujer? Si usted lee conmigo el versículo número 23. Pero Jesús no le respondió palabras, Entonces, acercándose sus discípulos, le rogaron diciendo: despídela, pues da voces tras nosotros. Oiga lo que dice el versículo número 26. Respondiendo, él dijo: no está bien tomar el pan de los hijos y echarlo a los perrillos. Oiga, hermano y amigo, las palabras que recibió esta mujer. O sea, dijimos que la fe que mueve el corazón de Dios es la fe que supera las barreras y los perjuicios que puedan venir a nuestra vida. O sea, ¿cuántas personas se han ido, hermano? Se han apartado de la gracia de Dios por una mala mirada. Por algo que una persona dijo por ahí. Y dice: bueno, yo pensé que aquí la gente era diferente, pero ya veo que esos hermanos están hablando en contra de mí. Estas personas están hablando cosas que no me agradan a mí. Y esa, y quizás otras acciones los hayan hecho alejarse de la gracia de Dios. Solo póngase a pensar qué se le habrá cruzado por la mente a esta persona, porque dice que la mujer estaba pidiéndole al Señor ayuda por su hija. Dice que su hija estaba endemoniada. Su hija tenía un espíritu. Entonces la mujer le dice: mira, mi hija está siendo atormentada por un demonio, ven y ayúdala. Y el Señor le dice: no está bien tomar el pan y tirárselo a los perrillos. Imagínense, imaginémonos, hermano. O sea, ¿cómo podría esta mujer tomar esa palabra? O sea, tratándola, hermano, tratándola de esa manera. O sea, imagínense, nosotros venimos y empezamos a hablar y decimos: la palabra de Dios dice que el que se aparta del camino del Señor es como el perro que vuelve a su vómito, como la cerda lavada vuelve a revolcarse en el lodo. Y la gente dice: ese por mí lo está diciendo, me está diciendo perro, me está diciendo cerda o cerdo. Y hermano, y esas cosas a veces ofenden a las personas y dicen: ¿cómo voy a llegar yo a ti si los están tratando de esa manera? Pero como si usted y yo venimos con la fe que creemos, hermano, en Jesucristo, esas cosas no los pueden mover. Entonces, esa fue la fe que movió el corazón de Dios, que esta mujer llegó ahí a pesar de las cosas que se estaban diciendo, a pesar de los rechazos. Hermano, esta mujer se mantuvo. Entonces, esa fe es la que, o sea, mueve el corazón de Dios. El versículo 24, gloria a Dios. Oiga lo que dice en la primera parte de este versículo. Dice: y él, o él, gloria a Jesús. El versículo 23 es, hermanos: pero Jesús no le respondió palabra. Oiga, o sea, era una barrera que estaba ahí, que lo podía, hermano, si él hubiera ido dudando, hubiera ido, voy a ir a ver, tal vez me recibe el Señor por allí, ¿verdad? Pero viene, hermano, y la mujer clama y Jesús como que no era con él, ¿verdad? Dice que no le respondió palabra. O sea, en otras palabras, no tuvo respuesta. Es como cuando alguien va a alguna persona a pedir algo, a solicitar una ayuda y cuando se le dice y aquella persona no le responde, la gente dice, mejor no le hubiera dicho, vine a pasar esta vergüenza. No lo vuelvo a molestar. Pero esta mujer, a pesar de ese silencio, la fe que ella llevaba no la dejó que se fuera. O sea, ella iba creyendo de que Jesús podía ayudarle.
3: Amén.
0: Bendito sea el nombre del Señor. Entonces, amado hermano y amigo, por eso decimos en esta tarde que la fe que mueve el corazón de Dios es esa fe que supera las barreras y los perjuicios.